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1: La pelota que está por fuera y saque de banda, repuesto del trébol. Para su vehículo lo tenemos todo, va a cobrarse para el Deportivo Saprissa. Desde la derecha va a cobrar el jovencito José Carvajal, mete pelota al área, corta la saga. La defensa se revista en dos tiempos del cuadro de Escorpiones, vuelve a quedar la pelota para Gerson Torres cuando cancha por marcaron. Le quitaron la pelota y tiran largo, ahora ponen a correr al JJ contra Fidel. La vuelta Fidel deja para un cortísimo, vuelve a recuperar Escorpiones que toca hacia el medio campo, la pelota la va controlando Deiber Vega. Con el pecho Vega, baja para ahora, va a la deriva por la izquierda Vega, quita la marca, sigue con balón dominado, trata de meter y filtrar entre dos barcos. Joseph finalmente le quita la pelota, ¿eh? Y aquí va controlando Mariano, que se encontró el balón perdido. Mariano por la izquierda, toca de primera intención, sirve al frente, ahora toma la pelota para Adela. Para Adela hacia la bicicleta, lo espera y lo marca Salazar, mete la pierna, la manda afuera, el saque de banda, repuesto del trébol para el Deportivo Saprissa.
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1: Buscaba Newton, balón sobre la derecha, el mismo la botó el panameño Newton, ahí que se encontró de frente a don Andrés Arias, que le pide calma. El lateral en línea había dicho que era para Escorpiones y cobró Newton nada más y todo el mundo se enoja en Escorpiones. La pelota la va recuperando otra vez el equipo local, vuelve a quedar la pelota en dominio de Johan Venegas. Cuando iba a dar vuelta Venegas, lo marca Carvajal, sirve atrás ahora con Fonseca. Fonseca tira por la izquierda para Hidalgo, pegadito a la banda, Hidalgo va con muchos morados a la barra. Finalmente metió la pierna al 53 José Carvajal, la banda afuera. Y aquí qué pasó, Ian, están enojadísimos en el equipo de Escorpiones.
3: Sí, el referee central le va a indicar a don Andrés que calma, que esté tranquilo ahí después de lo de Newton Williams. Nada del otro mundo, Adri, nada más ahí un tema verbal, no lo vuelva a hacer y listo. Bueno,
1: no va a pasar más entonces. Ahí saque de banda para Escorpiones, que juega rápido a la izquierda, mete en centro del área. Apenas con lo justo intentó rechazar Matías Elizondo. La pelota queda en el medio campo. Revienta la defensa del cerro vital. Pelea Newton, mete cuerpo. Va contra el futbolista Morena. Sigue Newton contra Morena. Dos hombres a la marca. Finalmente Morena mete la zurda, manda para afuera. Ahí saque de banda, repuesto del trébol para el equipo morado.
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1: Busca el Saprissa por todo lado, pierde el partido 1-0 en el marcador. Manzate, el balón se pierde, se va por un costado y saque de banda. Repuestos del trébol para su vehículo, lo tenemos todos. 5 minutos en la etapa de complemento en el marcador. Manzate, estamos 1-0, está ganando Escorpiones. 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Elizondo toma pelota, sirve por la banda izquierda, deja para Gerson Torres, trató de centrar, lo tomaron y finalmente revienta la defensa. ArcelorMittal, la amarilla de los ticos de Escorpiones, llega hasta dominio de Fidel en el territorio manado. Recuesta por derecha Fidel, manda al medio campo, Mariano peina. Newton con lo justo, deja la pelota para Torres. Gerson con la marca del jugador Fernández, sigue con balón dominado. Van la de fondo, va a negociar, vete centro al área, cabezazo que no llega, lo taparon a Sinclair y vuelve a rechazar la saga de Escorpiones, que busca una contra rápida con Hidalgo. Baja la pelota pegadito a la banda, finalmente Elizondo no se complica, vete a la zurda, manda balón afuera, al saque de banda, repuesto del trébol para Escorpiones.
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0: cuando tenemos ya en la segunda parte 6, casi 7 minutos en el tiempo de la Universidad Católica. Saprissa todavía no puede, lo pierde 1-0 antes Escorpiones, a que roba Mariano, viene Mariano frente al área, sirve pelota para Paradela, se abre mucho puesto, Paradela ya se cerró, tiene que buscar un centro que tapa la saga de Escorpiones, devuelve que ahora Paradela, que va al piso, falta dice el referí, falta Monge en el callejón, se va a cobrar tiro libre peligroso, Cristian, será para el Saprissa, que no reacciona el
1: cierre. Sí, Adri, son apenas 7 minutos de la etapa de complemento, el partido le falta mucho, pero si les digo algo, y ahora tal vez lo podemos comentar con mayor amplitud, Andrés, Adrián, después del receso, al único que he visto sólido, realmente es Sporting, nada más, ¿verdad? Cartagena es mal, Herediano terrible, la Liga ni fu ni fa, Saprissa veo un equipo que la verdad, me parece que dista mucho con lo que esperábamos del cuadro morado.
0: Cabezuzo de Fidel, aparece Johnny Álvarez para enviarle el tiro de esquina con la pala de Juventus.
1: Sí, y muy bien Johnny Álvarez, ¿verdad? Que es una de las caras nuevas que se ha integrado a este equipo de Escorpiones, y creo que lo hace bien el guardameta, que además este guardameta es un arquero de buena condición. Pero Andrés, en realidad sí, o sea, el receso del campeonato me parece que le pasa factura a los equipos protagonistas de la parte alta de la tabla, insisto, con excepción de Sporting.
2: Sí, pero Cristian, yo insisto, ahora lo hablábamos en el medio tiempo. Cristian, no te ayudas tampoco. Dos jugadores que fueron importantes en selección, Sebastián Acuña y Andrei Soto, hoy el Saprissa decide ponerlos en el banquillo y no los pone titulares. Tienes que aprovechar que los muchachos vienen motivados de selección. Uno jugó prácticamente todo. Andrei Soto te hizo un gol en el partido contra Haití.
3: Fue protagonista
2: y llegan a los clubes, Charlie. Es como si fuera un castigo que hayan ido a selección nacional.
3: Pero Andrei, vos sabes una cosa con Andrei, particularmente, que yo lo veía en la selección, que Andrei juega muy distinto con la selección.
2: Bueno,
3: ¿por qué? Porque la selección juega suelto. Aquí tiene que hacerle trabajo a Mariano. Entonces, lo perdés en donde es más eficiente.
2: Pero jugar con esa parte emocional que el muchacho viene de jugar en la selección. Lo sentás hoy de una vez y pones a Matías Elizondo. No le puedes dar la responsabilidad tampoco a un chamaco como Matías Elizondo. Pasó, creo que en Cartagena este mes, algunos que fueron a la selección lo sentaron. No sé, eso también es como una política extraña de algunos técnicos de nuestra primera división.
0: Bueno, venía pelota al área porque ingresó una torre en el Deportivo Saprissa, la variante en el cuadro morado.
4: Sí, el cambio sur, siempre sur. Entonces Matías Elizondo, que abandona con el número 50 e ingresa a la cancha Kendall Waston. El cambio sur, siempre sur, Adri, buscará las alturas el Saprissa.
0: Y señor, apelando a Kendall, la primera que toca Kendall, cabezazo. El balón que pasa cerca del palo largo, afuera se va. Dos cabezazos, casi dos goles. Estuvo cerca Kendall Waston. Ahí saque de puerta, repuesto gigante donde sí hay.
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0: Cuando tenemos ya en este momento en la segunda parte, 10 casi 11, buscaba el cuadro de Escorpiones, pelota al área del Saprissa, sale el arquero Abraham, se dejó la pelota, ya sacó largo el balón, llega hasta el área, emergencia médica, la toma el otro guardameta, es protagonista Johnny Álvarez, se deja la pelota, juega bien este Escorpiones ahora, en este partido ha tenido buen juego, creo que el mejor de todo el campeonato para ellos, la pelota la va controlando Cristian Muñoz, sirve por derecha Muñoz, deja para el JJ, aquí está Ruiz con el balón, toca de pie a pie Leiber Vega, juega en corto con Muñoz, con Leiber, se abre paso por derecha frente a la popular, Vega que intenta, lo marcó finalmente, Paradela le metió la pierna, la mandó afuera, el saque de banda, repuesto del trébol, será para el equipo local.
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0: 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Que no le agarran de cansado, sin fuerzas, con ganas de no hacer nada. 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
1: Claro, suben a Fidel al mediocampo, claro. y queda Washington de pareja con Arboleda.
2: Pues lo que estaba pensando es que yo no sé si el Saprissa interpretó también, aunque venís de 2 semanas de descanso, de darle una cierta rotación a su club, a su equipo. El Saprissa juega el jueves contra Sporting y el domingo juega contra Cartaginés. Y además, la siguiente semana ya va a jugar el partido de este play-in repechaje para ver si se mete en la Liga de Campeones de CONCACAF. Yo no sé, se me vino a la mente, Cristian, pero viene 2 semanas.
3: Andrés, venís de... No, ¿cuáles dos? Venís de 3 semanas.
2: 3 semanas.
3: Venís de 3 semanas largas de trabajo, de dosificación. Es más, los jugadores estuvieron libres unos días para disfrutar. O sea, yo creo que... tomarlo de esta manera, estamos de acuerdo en que sí, el cierre de octubre va a ser pesado para el Saprissa, pero me parece que el partido de hoy, no sé si Medford lo vio por debajo del hombro, que era contra el último lugar del campeonato, pero de momento al Saprissa le cuesta, el Saprissa no llega y el Escorpiones estaría sacando su primera victoria del campeonato nacional. Veremos esta modificación. Fidel pasa a jugar entonces al medio campo y veremos lo que puede ofrecer el cuadro del Deportivo Saprissa.
1: Viene el cuadro morado, pelota al área, rechaza la saga de Escorpiones, que ahora toma la contra rápida con la velocidad fordito en el JJ, van 4 contra 4, el JJ cierre para Hidalgo, 3-2-1, le pegó, ay, Johan, la sacó Johan, ay, la sacó Johan, la tenía Hidalgo al centro, no podía el arquero, Cristian, era más fácil meter la pierna para adentro que para afuera.
3: Bueno, en una tarde de regalos, primero fue Sinclair y ahora es esta de Johan Venegas. Increíble la que se acaba de comer Johan Venegas, increíble lo que ha dejado ir el equipo de Escorpiones, porque era el segundo del partido, en una contra donde tomaron muy mal parada la saga del Saprissa. Otra vez como protagonista John Jairo Ruiz por el sector de la izquierda, hace una muy buena transición, primero con el jugador Amner Hidalgo y luego lo de Johan Venegas. Andrés, Adrián, lo de Johan Venegas es inexplicable, ¿eh? La dejó ir Johan Venegas, se comió el segundo de Escorpiones, era casi que para liquidar al Deportivo Saprissa.
2: Sí, Cristian, pero está más cerca Escorpiones en la contra de marcar el segundo que el Saprissa, lo que propone para empatar un partido complicadísimo, dificilísimo, muy enredado el Saprissa esta tarde en el Rafael Bolaños, muy muy enredado contra un equipo Escorpiones que si hubiera marcado el segundo era un respiro enorme para pensar, por qué no, en los 3 puntos. Estas cosas también tienen el fútbol. Vamos a ver cómo reacciona el cuadro morado, pero Escorpiones, tras que le cuesta, se come esta Johan Venegas. Increíble, qué mal marca también Saprissa en zona defensiva. Adri, en el comentario, Grupo Mutual.
1: Viene con la pelota Mariano, sirve con Paradela, entrega para José, mete centro al área, va al arquero, tranquilo, como entrenando, manos arriba, área chica, el guardameta Álvarez, se dejó la pelota.
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1: No podía creer Hidalgo. Para Venegas era más fácil meter la pelota dentro de la portería cuando atacaba el Saprissa. Venía pelota a la emergente Venegas. El JJ, que ha jugado un partidazo también. Entrega para David Vega. El cambio que tiene Saprissa está muy abierto. Hay quien lo puede marcar. El equipo de Escorpiones viene otra vez. Hidalgo esta vez decide pegarle solito. Y una derecha abre el paso y la pelota se pierde por la última raya. Al saque de puerta Saque de puerta, repuesto gigante donde sí hay. Ando, tenemos ya 16 minutos, una hora más un minuto de partido. Señor Arias, vuelve a ver el cronómetro, todavía faltan 29. Señor Arias, todavía falta juego. Aquí viene Torres con la pelota, viene el Saprissa por la derecha. Buena marca defensiva, el balón que se va al saque de banda, repuesto del trébol será para el Deportivo Saprissa.
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1: Bueno, le metían la pierna alto a Johan Venegas, quedó resentido. ¿Qué pasa con Venegas ya?
5: Se quedaba con un golpe en el rostro, sin embargo, ya quedó en todas, como dirían popularmente acá en nuestro país. Johan Venegas, el capitán de este equipo de Escorpiones de Belén, con el 21 en la espalda, señor Méndez.
1: Aquí viene el lanzamiento, viene el remate por la izquierda, la pelota queda hacia afuera y saque de banda, repuestos del trébol para el equipo de Escorpiones en 18 minutos. En la segunda parte, el marcador, mántate. Si lo recomendamos es porque funciona. Se mantiene el 1-0, gana Escorpiones con el gol de Venegas a los 35 minutos. Se va a cobrar aquí un servicio de manos, ya se cobra, la pelota vuelve a quedar para el cuadro de Escorpiones. Va por derecha, quien la busca, Deiber Vega en contravía, puede apoyar, deja la pelota para Cristian Muñoz. Muñoz con la pelota, busca y busca, quiere y quiere, trataba por el costado, va recuperando para de la, y la junta que tiene esta prisa, viene para de la con la contra, ahora falta por detrás y puede ser de tarjeta para el 10, sino que me diga, señor Ianabel, hay tarjeta amarilla, llegó marcando también por la zona trasera Emanuel Salazar, que creo que es el que el 10, ¿verdad? Final Salazar,
2: 16.
1: Que termina a cometer la falta, correcto, Ian.
5: Sí, al 16, Emanuel Salazar le saca la tarjeta amarilla a Tauben.com. Viví la experiencia de jugar en línea, la segunda del compromiso, porque en Saprissa, señor García, también hubo tarjeta amarilla a Tauben.com.
2: Sí, la Tauben.com, viví la experiencia de jugar en línea para Luis Javier Paradela, por reclamar entonces la Tauben.com, viví la experiencia de jugar en línea, Adri, la segunda del partido.
1: Tiene un centro al área, cabezazo defensivo y tiro de esquina. Típico Saprissa. Hay una falta amarilla para el rival y amarilla para el Saprissa por aquí. Y aquí la pelota se pierde por la última raya. De esquina, herramientas total para el Saprissa, mete la gente en la tribuna. Saprissa quiere el gol, genera el empate en el estadio Rafael Bolaños. Cobra Mariano buscando el cabezazo detrás de Fidel, otra vez el arquero bien plantado, mano segura, sin problemas, se dejó la pelota, Charlie.
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1: Cuando llegamos ya, señor Carlos Álvarez, a los 20 minutos en la segunda parte del tiempo de la Universidad Católica de Costa Rica. Marcador Manzate, si lo recomendamos es porque funciona. 1-0. Alguien llama a don Andrés Arias. Ya me va a contar, me va a husmear, señor Ian García, porque ya hay decisión tomada en Escorpiones. En cualquier momento, la primera variante, la variante sur, siempre sur. Aquí va recuperando Gerson Torres. Adelantó mucho la pelota, sirve por la izquierda. Deja la pelota para Joseph. Joseph para por adelante, no se da cuenta. Y aquí entró fuerte ahora, recuperando Escorpiones. La pelota va quedando en medio campo para Cristian. Para Cristian Muñoz, que bota la pelota, porque hay un compañero que está con problemas en el piso, es el número 16. Además, creo que se va a autorizar la variante del equipo de Escorpión en día.
5: Sí, se va a venir José Montiel, José Rodolfo Montiel, al terreno de juego con el dorsal número 9, y también Cristian Tello con el dorsal número 3, perdón, José Tello más bien, José Tello con el 3 es el que va a ingresar, y con el 9 José Rodolfo Montiel. Y como usted lo indicaba, señor Méndez, quedaba también Emanuel Salazar resentido, pero ya se pone en pie el dorsal 16 de el

0: de Escorpiones de Belén. Ahí se van a autorizar las variantes, sí, no, tal vez, entre el cuerpo técnico, ahí con el asistente de don Andrés Arias, el señor Enrique García, también reciben órdenes el 9 y el 3, que se van a venir como variante sur, siempre sur, en cualquier momento, pero se toman todo el tiempo del mundo. Ahora saquen manos, Méndez.
1: Es un saque de banda. 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Recuerde que aquí se organiza la jugada Mucambe, Mucambe, Somadero, Banco más 2. Empieza con Watson, con Fidel, con Joseph, tira para Newton. Le quedó larga Newton, creo que estaba adelantado. El panameño bandera arriba, no cuenta la acción. Era un buen momento. 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Hay tiro libre. Tiro libre, Superbaterías para Escorpiones.
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3: Claro. Bonito,
1: se come bien ahí.
3: Claro que sí.
1: ¿Te voy a decir algo?
3: Sí.
1: Los dos jugadores que salieron, ellos Escorpiones, ya me va a decir ya, salieron caminando. Y dijo el árbitro, se van y los que entran tienen que esperar un minuto. Con 9 en la cancha, Escorpiones, Diana.
0: Adri, sí, así como usted lo indica, así como usted lo indica, abandonaron el jugador Johan Venegas con el 21 y el 94, el anotador del gol Copa Alianza, John Jairo Ruiz. Son los que abandonan y pues bueno, se tomaron todo el tiempo del mundo. Un minuto afuera, los que van a ingresar, José Tello con el 3 y José Rodolfo Montiel con el 9. García Solís, vaya apuntando. 26 y 19 se preparan en Saprissa. Méndez, atacan a ese.
1: Sí, sí, el colmo, ¿verdad? Que tienen que jugar 9 hombres, un minuto, Escorpiones.
3: Piensan que están en el fútbol de hace un año, 2 años.
1: Dos jugadores con tanta experiencia, con tanto colmillo. Y tendrá que aguantar este minuto con 9 en la cancha, Escorpiones, porque ataca el Saprissa, viene el cabezazo fuera. La buscó Fidel en las alturas, era el jugador Sinclair en las alturas, todas las ganan, pero el balón se pierde, se va por fuera. Hay saque de puerta, repuesto el gigante donde sí hay.
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4: Hay cambios, cambio sur, siempre sur en el Deportivo Saprissa. Abandona con el 28 Gerson Torres y con el número 23 Luis Javier Paradela. A la cancha con el 26 Andrei Soto y con el número 19 Kermey Arboin. En los cambios sur, siempre sur, cuando va el Saprissa, Adri.
1: Va el Deportivo Saprissa, ya ingresaron ya los de Escorpiones, ¿cierto?
0: Sí, señor.
1: Estaban enojadísimos con esa acción, pero bueno, ataca Escorpiones que quiere el segundo gol. Balón sobre la izquierda, la buscaba Salazar, lo barre, le tira la pelota por fuera. Al saque de banda, repuestos del trébol para su vehículo, lo tenemos todo. A cobrarse el servicio de manos cuando tenemos ya 25 minutos en el complemento, que duran 20 más el IVA. En el Rafael Bolaños, el marcador Manchate. Está ganando Escorpiones 1-0 ante el Saprissa, pero está la línea del cuadro volado. La busca Montiel, buen cierre defensivo. La defensa ArcelorMittal, era Carvajal, el balón se pierde y tiro de esquina, la pelota Charlie, tiro de esquina, remita total.
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1: Fonseca casi le arranca la camiseta. ¿Qué tal, Guando? ¿Qué pasa con el jugador de Escorpión, Edián?
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1: Se va a cobrar tiro libre. Tiro libre, super batería salaria. Guastón gana. Andrei desde atrás le pegó de zurda, control. De pierna derecha la agarró de aire, sacó el cuadro muy arriba. La pelota se va por la última raya. Tenemos un saque de puerta. Saque de puerta, repuestos gigante, donde sí hay.
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1: 28 minutos en la segunda parte del tiempo de la Universidad Católica de Costa Rica. El marcador, Manzate, sigue ganando Escorpiones 1-0. Se hace grande el partido, se hace grande el gol del JJ. Y aquí se va a cobrar. Nuevo tiro libre para el Zaprisa, que quiere, que busca, que intenta. A cobrar Mariano, de pierna izquierda, agrupamiento en el área. El de blanco ataca, el azul defiende todo, miran al oeste. Aquí se va a cobrar el tiro de esquina para el tiro libre para el Zaprisa. Va a cobrar Mariano, zurda, mete balón al segundo palo. Y encierra cabezazo. Había bandera arriba, de por sí no cuenta, pero en pelota quieta Cristian Zaprisa casi que gana todas.
4: Sí, porque tiene jugadores que marcan esa diferencia allá arriba. Sube bien Kendall, sube bien Fidel, va subiendo también el Pablo Arboe. Mariano con la ejecución que siempre es tan correcta. Aquí se reclamaban fuera de juego, no sé, yo no veo fuera de juego, ¿verdad? Pero bueno, al final la pelota se va desviada. El Zaprisa lo trata de buscar ante un equipo de Escorpiones que lo que hace es replegarse, aguantar. Sabe que sus condiciones son estas, pero el Zaprisa es el obligado a ir al frente, tratando de buscar el tanto que le dé por lo menos el empate en una visita que se hace bastante, bastante complicada. Lo que tiene que evitar el equipo de Escorpiones es esto: tantas acciones de balón parado, mucho saque de esquina, mucha falta ahí frente al área que defiende el guardameta Johnny Álvarez. Por ejemplo, aquí vendrá otro saque de esquina. Adri,
1: que va a cobrar, retiro de esquina, segundo palo, cabezazo de encima, la pelota la deriva, trata de ganarlo otra vez. Escorpiones que busca la salida con el 10 que pasa por acá al frente. Atención, que hay contra, ahora viene con la pelota Hidalgo, quita la marca, sigue Hidalgo con balón dominado, marca finalmente Joseph Barre, la tira afuera al saque de banda, repuesto del trébol para el equipo de Escorpiones.
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1: Media hora del complemento. Quedan 15. En el estadio Rafael Bolaños lo gana Escorpiones. Estaría llegando a 7 puntos a prisa. Sigue siendo líder, pero le descontó el equipo de Sporting, que ahora se le escolta. La pelota la va tomando Mariano frente al área. Jugaba corto, también venía peleando la pelota. Andrés Soto no puede, más recuperando ahora el número 15 de Iber Vega. Endereza Vega, va por derecha, pegadito a la popular. Se fue Vega, mete un centro al segundo palo, curta con lo justo que está. Cuando creo, Andrés, que pudo avanzar más de Iber Vega, tenía espacio.
5: La hace bien de Iber por el sector de la derecha, deja muy mal a Joseph Mora. Se precipita mucho Iber Vega, tenía todo el espacio para seguir corriendo, tener mayor posibilidad de ingresar al área de emergencias médicas, probablemente sacar un mejor remate. La decisión fue muy mala de Iber.
4: Sí, Andrés, hasta hace posiblemente unos dos, tres meses, uno podía decir, en la liga se necesita un lateral derecho, ¿verdad?
5: Sí.
4: La liga lo ha encontrado en Liga Menor con Jerlan Sosa.
5: Sí.
4: En Saprissa se necesita un lateral izquierdo. Saprissa, no sé si la solución, si la llave estará en ligas menores, pero sí queda claro de que Millor KF, Millor Zamora, están en este momento en un nivel óptimo para jugar esa banda izquierda del Saprissa. Ojo que va el cuadro morado.
1: Busca Barbo y bueno, será puerta para mí, dice el referee, que puerta. Madrid. Sí, saque de puerta, repuesto el gigante.
5: Que por cierto, este muchacho Carvajal no lo hace mal. José Carvajal, el lateral derecho del Saprissa. Ahí está Samir Taylor, está Gerard Taylor, pero por lo menos tienen alguien ahí en el que pueden proyectar, que José Carvajal hoy que ha jugado por el sector de la derecha. Hay cambios en el Saprissa, hay cambios Sur, siempre eso lo reporta el señor Adrián García con la noticia Fresh Garden, un mundo de frescura y sabor.
6: 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Entonces vendrá Ariel Rodríguez al terreno de juego y el número 22, Yorkaef Asofeifa, quienes abandonan el terreno de juego con el número 24, Orlando Sinclair, y con el número 5, José Mora, los dos jugadores que salen de la cancha. Ingresa Rodríguez, ingresa Sofeifa. También hay cambios en Escorpiones, Ian. Los cambios Sur, siempre Sur.
2: En la escuadra de Escorpiones, Josué Serrano con el 19 y con el 6, Leandro Mena ingresan. Abandona con el dorsal número 15, David Vega, y con el 11, Anderson Fernández. Los cambios en la escuadra de Don Andrés Arias, el equipo del Aguijón Méndez Brenes.
1: El primero.
2: Claro que sí, con mucho gusto. Josué Serrano, el 19, ingresa, abandona el 15, Leiber Vega.
1: Perfecto, gracias, Diane. Desde la parte baja, entonces, todavía hay que dar un cambio y una ventana a Escorpiones. Saprissa ya con las 5 variantes frente al área y falta, no dice el referee. Bueno, esperó a ver si había ley de ventaja. No había ventaja, señor. La falta, porque se va a cobrar tiro libre. Super baterías para Escorpiones.
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1: Ahí sí. Hay tiro libre. Tiro libre para el cuadro de Escorpiones, que podría ir liquidando esto. Hay tiro libre para Escorpiones. Es Sueña. Acomoda la barrera, Abraham. Tienen 1, 2, 3, 4. Esos sí son grandes los de la barrera. Está un tantito lejos, pero a ver quién le puede pegar de pierna derecha. ¿Quién podría encontrar? Se va a cobrar tiro libre para Escorpiones, que quiere, que sueña, que lo va a intentar. Está para golpear Hidalgo, viene también para pegar la pelota. Muñoz, atención, que cobra pelota, buscando el segundo pulo, Abraham. Abraham Madrid, notable a la derecha cuando la pelota abría. Y el guardameta, cuando Hidalgo quiso sorprender, ay, Cristian, y por ahí lo encontraba Escorpiones a 10 del final.
4: Es que ha tenido mucho más peligro Escorpiones que hasta el propio Deportivo Saprissa. Andrés decía hace un rato, en la contra Escorpiones puede realmente hacerla pasar mal al Saprissa, y en efecto, por lo menos en estas últimas dos apariciones con David Vega, que ya se fue de la cancha y ahora este remate, en el tiro libre la ha pasado mal el cuadro morado, que no encuentra ruta, no encuentra la forma de llegar a la posibilidad del tanto del empate, algo que aplaude muchísimo todos, ¿eh? Lo aplaude Sporting, lo aplaude Cartaginés, lo aplaude San Carlos, lo aplaude hasta la misma Liga Deportiva Alajuelense, que aunque está fuera de zona de clasificación, también estaría peleando ahí para meterse entre los cuatro primeros, porque el líder estaría perdiendo en el estadio Rafael Bolaño frente al equipo de Escorpión. Echarle en el comentario, Grupo Mutual.
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0: el Saprissa tocando Mariano con el balón y busca sobre la izquierda ahora con Ariel que está en el terreno de juego. Se escapó la pelota, dice el referee. Tenemos saque de banda, repuesto de Trebol para su vehículo, lo tenemos todo. Para el cuadro morado. 37 minutos tenemos ya, lo pierde el Saprissa. 0-1, 1-0. Y aquí una falta sobre Mariano. Justo lo que decía Cristian, estas faltas, estas pelotas quietas al área. Ya va Mariano, ya va Newton, ya van todos los grandes al área a buscar el gol. Copia Alianza que no llega, cobra Mariano. Primer palo, rechaza de cabeza el futbolista José Rodolfo Montiel. Vuelve a quedar la pelota al área, emergencia médica. Vuelve a rechazar la defensa de la vital. La varilla de los chicos. Mariano con la pelota, no encuentra camino. Mariano sirve atrás con su arquero. Habrán salido del área grande, se deja la pelota. Ya revienta de pierna izquierda, tres cuartos de cancha. La pelota pica sobre el terreno. Bueno, atención que la busca. Voy a meter un centrito tan débil. Y la pelota rueda con la velocidad por Titón. En bandeja de plata se pierde por la última raya. Saque de puerta, repuesto gigante donde sí hay.
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0: Saprissa corre, busca, intenta, ya mandan a Guastón al frente, se va a cobrar. Tiro libre, super baterías para Mariano, que cobra rápido, busca. ¡Ah, qué tal cabezazo del arquero! Otra vez Johnny Álvarez, notable el arquero de Escorpiones. Cuando llegó Kendall, garantía en las alturas, casi en contra, me parece más bien. El que metía la cabeza en contra era Ordóñez entre Guaston, pero la parada Juventus del arquero.
2: Sí, pero notable, ¿eh?, lo de Johnny Álvarez, que no desentona. Lo habíamos visto en la Liga, lo habíamos visto en el Santos de Guápiles, lo habíamos visto en el equipo de Sporting. Es un guardameta que lo que le ha faltado es la continuidad para ser titular realmente en un equipo. Andrés ha tenido siempre esa buena participación, aquí responde de forma muy correcta, se está convirtiendo en la figura del equipo de Escorpiones, el que tiene de momento el cero en el arco y de momento con esta victoria el equipo de Escorpiones sobre el Deportivo Saprissa.
3: Sí, Cristian, con la parada Juventus, él hizo un gran partido contra Herediano en el Estadio Ricardo Saprissa esta misma temporada, lo que pasa es que lo termina perdiendo, ¿verdad?, el equipo de Escorpiones, pero tiene condiciones muy buenas el jugador y el guardameta Johnny Álvarez. Lo que pasa es que el Saprissa gana todas, la táctica fija, todos los balones los gana. Mucho riesgo toma el equipo de Escorpiones con tantas faltas, tiros de esquina y demás. Bueno, por el momento lo está ganando el equipo de Escorpiones 1-0. Señor Sandoval Pacheco, danos la noticia de lo que está pasando,
2: señor, entre Cerveceros y Otoños. Le cuento que en la apertura de la final de la Liga Nacional, en el partido número 1, apenas en la parte alta de la segunda entrada, con sencillo remolcador de Andy Pagés, el equipo de los Dodgers se ponen arriba 1-0, impulsa entonces a Shohei Ohtani, que es el que ingresa 1-0 en la parte alta de la segunda entrada, al frente los Dodgers de Los Ángeles sobre los Cerveceros de Milwaukee, en el primer partido de la final de la Liga Nacional entre los Dodgers y los Cerveceros. Charlie,
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0: Cuando llegamos ya, mi querido Charlie, a los 41 minutos del tiempo de juego, tiempo de la Universidad Católica de Costa Rica, cerca de ir al descanso con Colchones Coruña. Aquí va recuperando la pelota Escorpiones, que quiere un golcito más para liquidar esto. Juega largo por la izquierda, aquí pone la velocidad por Dizón en bandeja de plata. Va corriendo Serrano, sirve por derecha, a ver si encuentra Escorpiones el segundo, pelota al área. Aquí viene Montiel en el área, no encuentra camino, sirve atrás, deja la pelota para Salazar y Manuel, metió un centro y aparece.

0: problema, Brock Madrid, que se dejó la pelota.
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0: Oficialmente, ¿qué tal Guasón jugando delantero? Hay variante, la última en Escorpiones. Se reporta.
2: Sí, señor, para servirle, mi querido Adrián Méndez. Ingresa el 18. El jugador Ricardo Peña abandona el 10. Grevin Fonseca, el cambio sur, siempre sur. La última en el equipo de Escorpiones, Adri.
3: Perfecto. Era también un jugador que estaba en proyecto de selección, ¿verdad, Peña?
4: Claro. Sí, señor.
3: Sí, ¿verdad?
4: Estuve en microciclos y demás.
3: Bueno.
5: Estuve en España haciendo una pasantía en el Betis de Sevilla.
0: Ahí está Ricardo, perdón, decía Ricardo Peña, entonces, que ha entrado al terreno de juego con Escorpiones. Aquí viene pelota al área, metía el balón Fidel de lateral, rechaza la saga, a ver si hay contra o no. Mientras tanto, el Saprissa marca con falta. ¡Gol! A Monge, porque a Monge le tengo fe. En el medio campo propio, Escorpiones va a jugar 43 minutos. Dumas el IVA, tiro libre. Super baterías para el equipo de casa.
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0: Ojo que viene Escorpiones para el segundo. Desperdició una buena acción y ahora la contra. La contra toma el Saprissa con Mariano. Va tomando la pelota. Larga transición ahora buscando a Kendall de cabeza. Devuelve este buen defensa Morena. La pelota vuelve a quedar para Arboin, que va sobre la derecha. Quito no marca, pero es Germain. Marca Peña, mete el cuerpo, quita la estrella en el morado. Este busca centro al área, buscando a Newton. Cabezazo. Le queda Kendall Waston. En el área, Kendall con fuerza trata de dar vuelta, no encuentra camino, sigue Kendall, juega atrás con Mariano. Mariano mete un centro al área, la busca Newton, cayó todo el mundo, desde atrás viene un disparo, la pelota queda entre las piernas, tiene que rechazar el cuadro de Escorpiones. Vaya cierre tenemos en 44, la jugadora muere, la toma Brown, vuelve a meter pelota al área buscando a Kendall, devuelve Ordóñez, la pelota le queda a Mariano, vuelve a meter a la olla Mariano, balón que pica, sale Johnny el arquero. Pero había bandera arriba, no cuenta el cierre que tenemos en el Rafael Bolaños. Cristian, en el comentario del Grupo Motor.
5: Sí, realmente con un Saprissa que se ha venido al frente, Saprissa haciéndolo más que todo por una cuestión de ímpetu, ¿verdad? Porque el desorden de siempre, que Kendall va al frente tratando de tirar de todo de arriba a ver qué gana, pero bien, ha plomado el cuadro de Escorpiones. Vamos para el cierre del partido, veremos si se le da la posibilidad al Saprissa dar empate o de lo contrario Escorpiones, que alcanzaría el herediano. Y señores, 10 fechas de campeonato y los dos coleros del torneo serían Escorpiones y el Club Sport Herediano. Chat y comentario en Grupo Motor.
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0: La pelota quieta. ¿Cuándo tenemos ya? En el tiempo de juego 45, sí.
2: 5 más.
0: Muy bien, nos vamos al 50. Entramos en la popular Saprior. Aquí tiene la pelota el equipo de Escorpiones. Peña con Amarón, toca al medio, viene buscando Escorpiones liquidar. Atención que la tiene para el segundo, quien en el área enganchaba para un lado, para el otro. Serrano abre paso, sirve por derecha, deja la pelota para Hidalgo. Bueno Hidalgo, y buen partido para Hidalgo, aunque aquí adelantó la pelota solito, la dejó ir, la perdió, la mandó afuera. Ahí saque de banda, repuesto del trébol para el cuadro morado.
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0: Cálida que tiene el cuadro de Saprissa. Dijo 5, ya tenemos 1.5, todavía queda 3 minutos y medio. En el Rafael Bolaño lo defiende con todo el cuadro de Escorpiones ante Saprissa, que está perdiendo. Ya que había una falta sobre el medio campo, dice el referí. El referí es Josué Ugalde indicando una infracción, una falta, Monge, porque a Monge le tengo fe. Y hay tiro libre. Super batería para el cuadro morado. Va a cobrar Mariano Torres. Puede jugar ahí cortito. Tiene dos con quien jugar. Se toma el tiempo Mariano. Ahora sí juega. En corto viene. Viene el Zapriza. Pelota al área. Mucho centro el Zapriza. La busca Newton. Ahí está Tapollones. Pelota que acaba de sacar Johnny, un gol prácticamente hecho dentro del área de emergencia de Ericas como arquero de futsal con las piernas. Cristian, si gana Escorpiones, la gran figura es este arquero.
5: Pero por todo lado ha tenido realmente una participación notable. Ha sido muy, muy eficaz el guardameta Johnny Álvarez, arriba, abajo, en ese tipo de reacciones, incluso aquí teniendo la personalidad para enfriar el partido. De verdad que la figura del compromiso, el guardameta Johnny Álvarez en esta acción, donde sí sea puro reflejo, ¿eh? La terminó tapando y se le acaban las posibilidades al Saprissa. Sonríe Sporting, sonríe Cartaginés y sonríen los demás, excepto el Herediano, que en este momento es último de la clasificación, el cuadro rojo amarillo.
0: La pelota la viene buscando otra vez el cuadro de Escorpiones. Sobre el costado izquierdo. Viene a liquidar el juego. José Mora cubre la pelota. José. ¡Ay, qué pelota! No, más bien era. Perdón, el que cubría la pelota sobre el costado derecho. Jugador del Saprissa Mora ya no está en el terreno del juego. El que buscaba la salida sobre la izquierda. Dice el referee, ¿qué pasa? Que no hay balones. ¿Por qué detienen las acciones? Que juegue rápido. Está feliz el del audio. La pelota la toma el conjunto de Escorpiones sobre la banda, sobre la izquierda. El que mete la pierna, el que viene marcando Sarmoin. El balón queda por fuera. También estaba Carvajal, la manda afuera. Aquí patean una pelota y se ganan una tarjeta amarilla. ¿Quién es, Dian?
2: Me parece, Adri, que es Montiel. Sí, Montiel. Es que ya estamos aquí, literalmente, a la par del banquillo del Saprissa.
0: Muy bien. Tenemos.
6: ¿Cuánto tenemos?
0: 48:40.
6: Adri, no sé qué va a pasar en este minuto y medio, pero perdió Cartaginés, perdió Herediano, empató la liga, está perdiendo Saprissa. No sé si de todos estos resultados, el más grave y el más sonado es este de Saprissa. Es ese, está sí, perdiendo claro, contra el claro, Colero.
5: Porque es que no está en planes.
6: No, pues usted dice, la liga fue a Punta Arenas. Una plaza complicada, estaba visitante, igual tenía que ganar el partido. Ojo.
0: Busca Saprissa el descuento, el empate, rechaza la saga, no pasa nada.
6: Sí, sí, y después lo Herediano es más de lo mismo contra San Carlos.
4: Y Herediano pierde con un muy buen equipo.
6: Exactamente, Cartaginés para una cancha difícil, se vio mal, pero es Sporting, está peleando clasificación. Pero hoy Saprissa no podía por ningún lado perder un compromiso contra el equipo de Escorpiones. Y se le fueron partidos contra Sporting, contra Inter San Carlos, contra este. Oh, ya comienza Saprissa. No, este tipo de resultados que no son, por supuesto, nada positivos. Adri, en el comentario del Grupo Mutual.
0: Sí, sí, de visitante le cuesta, ¿verdad?
6: Sí.
0: Al Deportivo Saprissa, cuando el referee. Jusú Galde. Suena el silbato, indica que el partido concluyó. El encuentro en el Rafael Bolaños en la Peñarajuela. Marcador Manzate final. Escorpiones 1. Deportivo Saprissa 0. Ganó Escorpiones su primer partido en la cancha. Es contra Saprissa y llega a los 7 puntos del Herediano. Se van a descansar en un colchón Coruña. Finalizado el partido. Victoria de Escorpiones. Bien García, parte baja. Estamos en Canetica Radio.
2: Siempre con usted, Adri. Gracias por esos 90 minutos más el agregado acá en el Rafael Bolaño. Rostro de desilusión en el Deportivo Saprissa. El primero en abandonar el terreno de juego de los 11 que estaban es Mariano Néstor Torres. Y también aquí la ventaja de este estadio, como les decíamos al final, es que podemos observar todo, podemos ver todo lo que sucede aquí en los banquillos. Pues bueno, Hernán Medford lastimosamente le pegó al asiento, no estaba tan contento. Al final de cuentas, pues bueno, nada que hacer para el Deportivo Saprissa, que deja escapar 3 puntos vitales en este partido. Mientras que en Escorpiones todo lo contrario, el palco de Escorpiones es

0: Una fiesta completa, nada más le hace falta la cumbia y la salsa al palco del conjunto de Escorpiones. Vamos a tener, por supuesto, protagonistas. Me parece que va a ser Fidel Escobar del Deportivo Saprissa. Primero va a hablar con nuestro compañero Ricardo Cordero de Teletica Radio. Esa alegría es contentera, sí, para decirlo en buen tico, en el equipo de Escorpiones, que se fueron con los aficionados, poquitos aficionados, pero también están ahí presentes acá, arriba del banquillo de Escorpiones. Como les decíamos, hay fiesta total, los primeros puntos en el terreno de juego, ganados, bien ganados, muy bien ganados por parte del equipo de Escorpiones de Belén, y pues bueno, al final de cuentas, tres puntos vitales en el conjunto de azul hoy, en el equipo del aguijón en el escudo, el conjunto de Escorpiones de Belén. Vamos a también ver quién puede conversar con nosotros acá de ambos equipos. Del Saprissa está más que claro que va a ser Fidel Escobar, pero me parece que también de Escorpiones será el jugador de Escorpiones que va a hablar con nosotros, será el dorsal número 8. Se trata de Cristian Muñoz, el jugador mediocampista del equipo de Escorpiones de Belén. Nada más a la espera de que termine de hablar, conversar con nuestro compañero Ricardo Cordero en la televisora oficial, nuestros colegas de FUT TV, por supuesto, que usted pudo disfrutar este compromiso en la pantalla de la app de TDMAX. Aquí va a venir entonces Muñoz rápidamente con nosotros. Me parece, vamos a ver con quién podemos conversar, o me parece que de Escorpiones no vamos a tener a nadie. No sé si Dani Rodríguez, con quién nos va a traer acá el jefe de comunicación y formación, por supuesto, del equipo de Escorpiones de Belén, que por obligación normalmente conversamos con un jugador del terreno de juego. Sí,
1: está hablando Fidel Escobar con Ricardo Cordero, lo podemos escuchar.
2: Bueno, están en casa, pero yo creo que no hay excusa. Ahora tenemos que ser autocríticos, ver lo que hicimos bien, lo que hicimos mal, pero bueno, yo creo que todo lo que viene aquí son finales para nosotros. Estamos arriba, pero yo creo que los tres puntos hoy eran lo más importante, comenzando la segunda vuelta, pero bueno, yo creo que así es el fútbol, y ahora pensar en lo que viene.
3: ¿Considera, Fidel, que le hizo falta al Saprissa hoy?
2: No, yo creo que nosotros tuvimos muchas ocasiones de goles en la segunda mitad, mi compañero Sinclair, pero bueno, yo creo que como le digo, así es el fútbol. Yo creo que nosotros venimos entrenando bien toda la semana para enfrentar este partido. Pero bueno, ahora como le digo, todo lo que viene finales, y todavía seguimos arriba, pero el de hoy era importante, pero ahora hay que pensar en el partido del jueves.
3: ¿Juegan diferente los equipos al Saprissa por ser el primer lugar?
2: Es que es obvio, cuando... Y al final saben que van a jugar contra Saprissa, van a correr, lo van a hacer. Eso así, sinceramente lo digo con humildad, van a correr, sabemos el tipo de cancha que estamos jugando, no estamos acostumbrados, pero yo creo que no hay excusa, y todos los rivales cada vez que van a jugar contra Saprissa van a correr.
3: Fidel, una última, su camiseta va
0: ahí
3: a ser entregada
0: a Escobar. Aquí habla también Johan Venegas de Escorpiones de Belén.
4: De una mentalidad fuerte, positiva, de una mentalidad ganadora. Creo que hay bastante gente de experiencia que hemos ayudado en general para incentivar esa cultura que queremos poner acá en el club. Hoy era un partido importante. Creo que jugando más que todo como lo hicimos en el primer tiempo, creo que vamos a estar más cerca de ganar. Creo que es seguir creciendo en esa confianza. Y bueno, ya el segundo tiempo se fue hacia un partido más directo. Obviamente nosotros también por la premura de obtener el resultado, cambiamos un poco la forma de jugar, y pero bueno, al final el equipo se comportó a la altura. Trabajamos el marcador y esto nos genera mucha confianza, y bueno, y un saludo para la Pitón.
0: Johan, buenas noches. ¿Cuánto también benefició este parón de campeonato al conjunto de Escorpiones? Mucha incertidumbre, pero al final de cuentas sacan el resultado de contra Saprissa.
4: Sí, es que Saprissa es un rival siempre que va a ser fuerte, tiene grandes jugadores. Bueno, yo estuve ahí y sé lo que demanda el sapricismo, y bueno, creo que estas semanas trabajamos fuerte. Muchos entrenamientos dobles, apuntalar un poco también la parte física. Sufrimos mucho en estos entrenamientos dobles, trabajamos como unos guerreros la parte física, y bueno, hoy usted ve que el equipo trabajó. Creo que la forma del primer tiempo es a lo que apuntamos: tener control de balón, jugar, crecer en confianza, y bueno, conseguimos el 1-0. Creo que respetando obviamente al rival, tuvimos

0: para por lo menos irnos 2-0, 3-0 en el partido, pero bueno, también Johnny, que tuvo grandes intervenciones, y bueno, esto, así es el fútbol. Supimos sufrir, supimos cerrar el partido, y lo que apuntalamos es transmitir esa cultura de una mentalidad ganadora, fuerte, que vamos a salir a cualquier campo de juego a jugar nuestro fútbol.
1: Perfecto, gracias a Johan Venegas, y aquí también está Fidel Escobar del Deportivo Saprissa. Mejor nos acercamos, Fidel, buenas noches. ¿Cuánto benefició y también cuánto afectó el parón del campeonato, verdad? Porque fueron 3 semanas donde ustedes venían en una constante victoria y victoria y demás, y hoy no se les da el resultado. Buenas noches.
2: No, primeramente buenas noches. Yo creo que en esta semana de parón trabajamos muy bien. El profe y el cuerpo técnico planteó bien el partido. Yo creo que esta semana lo trabajamos súper bien. Estamos motivados, aunque fue un parón, pero yo creo que ahora hay que pensar en lo que viene. Vienen 2 partidos que son finales, pero al final hay que pensar en el partido del jueves.
3: Fidel, buenas noches. Ahora, ¿qué fue lo que tal vez no le salió entonces al Saprissa? Porque hoy era un equipo que no había ganado ningún partido en cancha, hasta hoy lo hace contra ustedes, que eran el líder del torneo. ¿Qué es lo que no hizo hoy Saprissa de repente, que sí se trabajó y que le hizo falta poner en práctica?
2: No, nosotros trabajamos, como le digo, nosotros trabajamos bien la semana. Sabemos que están allá abajo, y los que siempre están de último siempre complican los que están más arriba, y sabemos que todos van a correr con Saprissa, humildemente lo digo. Pero bueno, yo creo que trabajamos muy bien. El profe planteó bien el partido. Bueno, un tiro de esquina ahí y no tuvimos atento, pero ahora eso lo tenemos que corregir para el próximo partido.
1: Hablando de eso, Fidel, Sporting, duleo por la punta del campeonato también el próximo jueves.
2: Sí, claro, sabemos que ganaron el partido, y ahora preparar mañana, martes, miércoles y el partido del jueves. Yo sé que vamos a estar en casa con nuestra afición. Igual agradecerle a la afición que nos viene a apoyar y siempre nos apoya donde nosotros vamos, y yo creo que va a ser un partido como el de hoy, que era clave para nosotros, no se dio así. Ahora el del jueves sería más clave para nosotros, para seguir allá arriba como nos gusta vernos.
1: Perfecto, gracias a Fidel Escobar, el número 21 del equipo del Deportivo Saprissa. Señor Sandoval, señor González, ustedes me indican si vamos a la pausa para también trasladarnos acá a la sala de prensa del equipo de Escorpiones en este estadio Rafael Bolaño. Lo ha ganado el equipo del Aguijón en el escudo 1-0 con gol del JJ Ruiz ante el Deportivo Saprissa. Cristian Andrés.
4: Bueno, gracias Ian, ahí en parte baja vamos a esperar entonces la conferencia de prensa con el señor Andrés Arias, el técnico del equipo de Escorpiones. Vaya triunfo de Escorpiones. Escorpiones no había ganado en la cancha, hoy está ganando en el terreno de juego, lo hace por primera vez en el campeonato, lo hace frente al Deportivo Saprissa, que no es detalle menor. Y bueno, lo que se viene en la semana, porque el próximo martes Cartaginés estará enfrentando a Punta Arenas. Es decir, Cartaginés perfectamente puede incluso hasta empatar al Saprissa en el liderato del campeonato, el cuadro de Brumoso, si logra la victoria, porque en este momento la tabla de posiciones entonces queda Saprissa 21 puntos, 20 para Sporting. Sporting pasa a ser el segundo lugar de la clasificación, el cuadro de Sporting. Cartaginés queda con 18, pero si gana el próximo martes estaría llegando a 21. Después tiene el partido también el próximo martes entre el Inter de San Carlos y el equipo de San Carlos. Muchachos, imagínense lo que puede pasar esta semana, que sería algo inesperado totalmente, ¿verdad? Pero vean que son detalles que pueden ser hasta, yo los vería lógicos. O sea, yo no veo nada descabellado de que Cartagena le gane a Punta Arenas. No veo nada descabellado de que San Carlos le gane al Inter San Carlos.
5: Claro.
4: Y no veo nada descabellado de que Saprissa y Sporting empaten.
5: Totalmente.
4: Y tendríamos 22 Saprissa, 21 San Carlos, 21 Cartaginés y 21 Sporting. Se puso bueno, ¿ah?
5: Se puso bueno.
4: Y bueno, y habrá que ver.
5: Saprissa puso bueno el torneo.
4: Y habrá que ver. Y habrá que ver cómo le va a ir a la liga contra el Club Sport Herediano. Porque la liga también podría meter presión. Si la liga gana el partido, la liga perfectamente podría, pues, no meterse entre los cuatro, pero sí ponerse cerquita ahí de esa posibilidad del cuadro rojo.
5: Sí, Cristian, lo que a mí sí me parece increíble es cómo Saprissa deja pasar una gran oportunidad hoy. Saprissa tenía toda la mesa servida para puntuar de 3 y poder tener una posibilidad de sacarle mucho más puntos a todos.
6: De estar tranquilo
5: y no complicarse en una semana, como lo dice Cristian. Sporting, Cartaginés, la próxima semana Copa Centroamericana, en unos 10 días. Saprissa se complicó solito. Es más, lo del Saprissa también es que algunos resultados donde el Saprissa tenía que haber ganado, sacar puntos, el Saprissa no lo logró. El Saprissa, por ejemplo, se guardó jugadores contra el esquí.

0: de iniciar acá la conferencia de prensa con el técnico de Escorpiones de Belén, el señor Andrés Arias, que ha tomado las riendas de este equipo belemita nuevamente, y pues al final de cuentas le ha salido bastante bien al técnico de Escorpiones de Belén el retorno acá a una institución que él considera como su casa. En las diferentes conferencias de prensa y entrevistas que hemos tenido con él, así lo ha considerado como una casa este equipo belemita, que logra sus primeros 3 puntos dentro del terreno de juego. Recordemos esa victoria bajo la mesa, o sobre la mesa más bien, del equipo de Escorpiones. E inicia de una vez la conferencia de prensa, lo escuchamos acá en Teletica Radio 91.5 FM 91.5.
1: Ricardo Cordero, estamos en vivo para FUT TV. ¿Cuáles fueron las claves del partido de hoy y pues estos primeros puntos que tiene ya el equipo de Escorpiones ante un rival como el Saprissa?
2: Buenas noches, Ricardo. A ver, el tema de Escorpiones y el tiempo y la forma en la que compite, pues es algo que venimos trabajando desde hace muchos años. O sea, hoy, a medida de que nosotros respetemos nuestra identidad y nuestra forma, cosas como estas pueden pasar. A ver, que tuvimos, se conjugaron un montón de cosas, pero creo que es una muestra de que nosotros hoy, que lo que estamos buscando es tener algo que decir en el campeonato de primera división. O sea, no es, yo sé que significan 3 puntos solamente para todos. El ecosistema hoy se refiere a que Saprissa pierde 3 puntos, pero lo que significa para nosotros es algo total, es una realidad paralela, porque hoy un equipo que asciende de manera súper abrupta logra contra el mejor equipo de Centroamérica, contra el más ganador, contra todo lo que tiene, venir y competir de esa manera. Porque si nos encontramos un ascenso, puedo decir que no nos encontramos esos 3 puntos, por el trabajo, la forma y la propuesta.
3: Don Andrés, un gusto saludarlo. Mauricio Quesada para Radio Colombia. Ahora decía Johan Venegas que ustedes tuvieron que variar mucho de un tiempo a otro. ¿Cuánto fue también lo que se planeó en la semana y cuánto cambió con el gol que le hacen al Saprissa? No sé incluso cuánto estaba dentro del plan empezar ganando el partido. ¿Cuánto fue la modificación a lo largo del encuentro también?
2: No, el partido estaba pensado para competir. O sea, es que si vamos a lograr mantener la categoría, va a ser jugando, va a ser proponiendo, va a ser yendo al frente. Y eso es lo que hoy pues hicimos con toda la humildad y lo que significa eso, porque sí, nos encontramos a un Saprissa que al final tuvo un montón de opciones, igual nosotros también, y creo que tuvimos más claras nosotros que ellos, pero es un gran rival, y para darse estos momentos que marcan hitos para equipos, tienen que conjugarse muchas cosas. Tuvimos mucha suerte, sí. Tuvimos muchísimo trabajo y una planificación, una idea que se vio plasmada hoy. El segundo tiempo ustedes vieron, sabíamos que se iba a venir encima, sabíamos que iban a terminar jugando con Kendall de 9, pero es algo que lo asumimos y competimos de esa manera. Entonces, el plan de juego se mantenía desde el inicio, ser cada vez más nosotros.
4: Don Andrés, buenas noches. Ian García para Teletica Radio, estamos en vivo. Don Andrés, ¿cuánto benefició también este parón de 3 semanas al equipo de Escorpiones? Decía Johan que inclusive con entrenamiento dobles hasta triples en algún momento. Sí. Gracias.
2: Es que al final la brecha que hay que cerrar es muy grande. O sea, la brecha es muy grande la que hay que cerrar. Entonces, estos días cayeron muy bien para poder alinear jugadores, crear identidad, retomar lo que era... primario para nosotros cuando estábamos en Liga de Ascenso, y hoy pues ganar de esta manera para nosotros significa muchísimo. Y yo creo que al final la construcción de narrativa que tienen ustedes como un ente tan autorizado en esto del fútbol, creo que tiene que ir por ahí. Creo que hoy la noche no es para decir que Saprissa pierde, sino que un equipo fue muy honesto, fue muy propositivo, buscó ganar y ganó. Entonces creo que ese es el mensaje que yo me gustaría ver, porque cuando yo inicié este club hace 5 años, 6 años con Don Juan España, pues sabíamos que en algún momento podíamos llegar a dar este tipo de noches.
5: Don Andrés, buenas noches, Diego Bando para TDMax. Me voy a poner de su lado esta noche porque creo que sí es un triunfo muy histórico para Escorpiones. El primer triunfo contra un equipo grande es contra Saprissa en su historia en primera división. Pero siempre pasa algo con los equipos pequeños que quisiera que usted me explique. Le ganan a Saprissa hoy 3 puntos muy válidos, pero si después pierden contra un equipo que también es de menor calidad o después no es lo mismo, la gente va a decir, solo jugaron contra Saprissa. ¿Cómo evitar eso? ¿Cómo mantener una racha ya ganándole a un grande y luego no caer en el camino como le ha pasado a otros equipos más?
2: A ver, esto es juego.

0: es un juego y hay que entenderlo. Hoy tuvimos una muy buena noche, se confabularon un montón de cosas, y para dar también un voto a la conciencia de esto, no hay equipo pequeño para nosotros. Hoy a mí me da exactamente igual Saprissa que Pérez Celedón, que Punta Arenas. O sea, entonces nosotros no hacemos esa diferencia. ¿Por qué? Porque la forma en la que nosotros llegamos a esto no era correcta o no es correcta, pero lo asumimos y lo disfrutamos. Estamos jugando todos los partidos de visita, no tenemos localía, y hoy poder venir acá. Entonces yo lo que creo es, sí, podemos seguir ganando, o es una racha, o es una noche mágica que pasa, y una mala noche de Saprissa, puede ser, sí. Pero hoy es nuestra noche, es nuestro momento, y Pérez Celedón se va a encontrar lo mismo que vimos acá. Porque si ustedes ven el partido de Punta Arenas, los que estuvieron ahí, los que siguieron, nosotros merecimos ganar. Contra Heredia pudimos haber ganado. Cuando usted pasa de que pudo haber ganado a merecer ganar, y eso lo repite consistentemente, en ocasiones el fútbol le va a dar estas noches y estas oportunidades, pero hoy es nuestra noche y vamos a seguir construyendo en este camino, porque al final queremos que Escorpiones tenga algo que decir y que ustedes puedan reconocer algo de Escorpiones, porque ir a Lito Pérez y quitarle la bola a Punta Arenas, ayer Liga Deportiva de la Mesa no pudo, terminó empatando, partido complicadísimo y rarísimo, sí, pero nosotros fuimos ahí y mostramos eso. Entonces creo que, a ver, es un tema de el futuro. No sé qué va a dar, pero sí le puedo decir que nosotros vamos a afrontarlo de la misma manera que hoy, independientemente de esto.
1: Perfecto, entonces ahí teníamos las declaraciones de don Andrés Arias, el técnico del equipo de Escorpiones de Belén, después de este compromiso ante el conjunto del Deportivo Saprissa, que tiene toda la razón del mundo el técnico, don Andrés, que sí, es una noche histórica, como lo dijo nuestro compañero también, Diego Obando, acá de TDMAX, que aquí está cerquita. Gracias, don Andrés, igualmente, feliz noche. Que acá lo decía Diego, es una noche histórica verdaderamente para el conjunto de Escorpiones. 3 puntos, los primeros en el terreno de juego, y ganarle al primer lugar de la tabla, que también es bastante importante en la noticia. 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Nosotros a la espera acá en la sala de prensa, al menos donde se realizan las conferencias de prensa, acá en el Estadio Rafael Bolaños, en el barrio La Playwood de Alajuela, a la espera de don Hernán Evaristo Medford Bryan, el técnico del conjunto del Deportivo Saprissa, que al menos por su lenguaje corporal y por todos los ademanes que realizó durante el compromiso, evidentemente no está contento con el accionar de su equipo. Sin embargo, sí hubo figuras, sí hubo jugadores a los cuales le atacó más, o al menos le dijo un poco de indicaciones más. Por ejemplo, a Newton Williams lo tuvo todo el compromiso dirigiéndolo hacia dónde moverse, hacia dónde colocarse, en qué momento estar, en dónde no, en dónde sí, pero al final de cuentas, pues bueno, no pudo el número 7 del equipo morado hoy marcar el gol Copia Alianza, que hubiese significado el empate en el marcador Manzate. Si te lo recomendamos es porque funciona, al ser ya las 7 de la noche con 15 minutos en todo el territorio nacional. Recuerde que hoy es noche larga, aquí vamos a estar por supuesto acá a través de los micrófonos de Teletica Radio con todo el accionar por supuesto y las reacciones de este compromiso. Ha llegado don Hernán Medford acá a la sala de prensa del Estadio Rafael Bolaños, acompañado del jefe de información y de comunicación del Deportivo Saprissa, don Patricio Altamirano, para también brindarnos la conferencia de prensa después de esta derrota del conjunto morado. 1-0 más bien, ante el conjunto de Escorpiones, con gol de John Jairo Ruiz a la altura del minuto 35, el gol del conjunto de Escorpiones. Vamos nada más a esperar a nuestro compañero Ricardo Cordero para iniciar la conferencia de prensa. Inicia de una vez, lo escuchamos acá en Teletica Radio 91.5 FM.
2: Para FUTV. Don Hernán, ¿qué análisis hace del compromiso y qué piensa que le hizo falta al Saprissa hoy para llevarse un mejor resultado?
3: Bueno, buenas noches. Creo que nos hizo falta el gol, ¿verdad? Creo que lo buscamos por todos lados y no concretamos. Yo creo que esa fue la gran virtud que tuvo hoy Escorpio, ¿verdad? Que la verdad es que no hay excusa, nos ganó bien. Al final, si nos gana, nos ganó. Hay que considerar que fue mejor que nosotros, porque fueron más efectivos. Nosotros tuvimos, no las aprovechamos. Y al final, pues ya 3 puntos... Escorpio con méritos, ¿verdad? Yo creo que aquí no hay ningún tipo de excusa, ni buscar ningún tipo de excusa. Hoy fueron mejores que nosotros, nos ganaron bien y nosotros quedamos en deuda hoy.
1: Don Hernán, buenas noches. Cian García para Teletica Radio, estamos en vivo. Don Hernán, ¿cuánto beneficia y cuánto también no lo beneficia al equipo del Saprissa este parón de campeonato, 3 semanas sin jugar tanto partido tan seguido como lo hicieron?
3: Bueno, no es hora de buscar excusa, ¿verdad? Porque todos tuvimos el mismo parón. Entonces, buscar eso como excusa no cabe ahorita. Lo que sí hay que aceptar es que nosotros dejamos de hacer cosas hoy. Y eso fue lo que nos costó el partido. Eso está claro. Hay que tomar responsabilidades. Este es un equipo y todos tenemos que tomar responsabilidades. Yo como entrenador, los jugadores también tienen que tomar responsabilidades porque esto es así, ¿verdad? No solo cuando va bien nos dejan a nosotros como cuerpo técnico por afuera, ¿verdad? De ir bien. Entonces hay que asumir las responsabilidades. Yo lo asumo y jugadores tienen que asumir las responsabilidades también.
4: Don Hernán, un gusto saludarlo. Mauricio Quesada para Radio Colombia. Tal vez me gustaría una explicación futbolística de cuál es la diferencia del Saprissa cuando sale del Ricardo Saprissa, que en Tibás es 100% de rendimiento, pero que en el campeonato le ha costado los partidos de visita por debajo del 50% de rendimiento.
3: Bueno, también hay que darle méritos al rival. Si el rival juega en su casa, entonces aprovecha también su casa. Pero nosotros, al final lo que tenemos son 3 partidos perdidos. Tampoco es que nos ha ido tan mal, porque por eso estamos en el primer lugar. Imagínense, si usted supone que nosotros nos ha ido mal, imagínense los otros que están debajo de nosotros, ¿verdad? Entonces, no, hay que tener un balance. Nosotros afuera no nos ha ido del todo mal. Es donde peor nos ha ido, pero no tampoco, hemos sido un desastre tampoco, porque también hemos ganado partidos afuera. Nosotros lo que tenemos es del campeonato es 3 partidos perdidos, sí, los 3. Casualidad, los 3 en cancha sintética, ¿verdad? Sí, nos cuesta la cancha sintética, ¿verdad? No es excusa, pero sí nos cuesta. Sí nos cuesta la cancha, las canchas sintéticas, sí, es un factor de los que nos complica a la hora de jugar, ¿verdad?
5: Don Hernán, por acá, buenas noches, Diego Bando para TDMAX. Ya van varias conferencias de prensa en el semestre donde conversamos sobre el tema de que Saprissa produce muchas acciones, pero la falla. O sea, no es efectivo frente al marco. Y le ha costado en partidos, que los ha perdido. Usted fue delantero, Hernán, y metió muchos goles, y era bueno, no podemos negarlo. Gracias. No voy a decir que ahora haya delanteros malos, pero no son lo mismo, y les cuesta mucho meter un gol. ¿Por qué Saprissa produce tantas oportunidades y se come tantísimas oportunidades también frente al marco?
3: Bueno, son cosas que si se hace conciencia, provocamos muchas acciones. Sí, dejamos de hacer, ¿verdad? También. Eso está claro, pero es seguir trabajando, ¿verdad? Yo puedo decir que también somos un equipo que casi todos los partidos hace goles también. Sí, nosotros tenemos 2 partidos que no hemos hecho goles, ¿verdad? Que son 2 partidos que hemos perdido. Pero es trabajar, la única que es trabajar. Yo sé que provocamos muchas ocasiones, pero sí, hoy no fuimos efectivos. Eso sí, lo tenemos claro. Y eso, como le dije, no solo yo tengo que asumir la responsabilidad, también los jugadores tienen que asumir responsabilidades ante una situación así, porque el fútbol es conjunto, y conjunto quiere decir ellos, yo, y también, sí, ambas partes fallamos.
6: Don Hernán, Alejandro Cerdas para Grupo Nación. El jueves tiene un partido por el liderato contra Sporting. ¿Qué tiene que corregir estos días para mantener el liderato?
3: Sí, tenemos que corregir cosas, ¿verdad? Porque si perdimos hoy es porque hay que corregir cosas. Eso sí lo tenemos claro, ¿verdad? No vamos a estar sentados aquí como que todo. No, hay que corregir cosas. Yo tengo que hablar con los muchachos. Ellos tienen que tomar conciencia, tomar responsabilidades. Porque sí, usted lo dice, el jueves tenemos la revancha, la tenemos ahí nomás el jueves. Ir a ganar, buscar seguir en el primer lugar. Y tenemos 3 días para preparar el partido y hacer conciencia de lo que hoy dejamos de hacer.
7: Don Hernán, una última. Que preguntárselo a usted, un hombre de las leyendas de selección nacional y demás. ¿Cómo ve la situación de la selección actualmente? Lo que se habla de que pueda ser Brian Ruiz, incluso hasta Cristian Bolaños, también como uno de los asistentes. ¿Qué
3: nos hace pensar todos? Es un tema que no me gustaría tocar ahorita, ¿verdad? Porque ahorita, como ando yo, ¿verdad? No estoy para tocar ese tema. Tal vez en el transcurso de la semana podremos hablar más, pero ahorita sería como desviar el tema. Y ahora uno tiene que asumir unas responsabilidades de nuestro partido. Entonces yo no quiero nada que desvíe el tema y no asumir responsabilidades del día de hoy. Entonces ya después de entre semana, ahí me podríamos hablar de ese tema, ¿verdad?
1: Perfecto.
3: Claro,
1: entonces
3: claro,
1: ahí teníamos sí. A don Hernán Medford, el técnico del equipo del Deportivo Saprissa, agradeciéndole a don Hernán y también a don Patricio Altamirano, parte del cuerpo de el Deportivo Saprissa. Nosotros acá nos trasladamos, literalmente salimos de la puerta de una vez a la zona mixta de este estadio Rafael Bolaños, en la noticia a nombre de Fresh Garden, un mundo de frescura y sabor. Acá de una vez nos ubicamos junto con nuestro querido Daniel Hall, nuestro compañero acá de Telenoticias y por supuesto de Teletica Deportes, a la espera mientras llega el otro compañero de una vez acá para ir haciendo las reacciones necesarias acá en el estadio Rafael Bolaños. Hay que dar nada más la noticia a nombre de Fresh Garden, un mundo de frescura y de sabor, que don Adrián García aquí nos ha pasado de una vez la tabla de posiciones a cómo ha quedado después de esta tabla de posiciones. Seguro, mi querido Ricardo Antonio, muy bien, no hay ningún problema. Les decía, el Saprissa líder con 21 unidades y a un punto nada más el conjunto del Sporting, que tiene 20 unidades. O sea, el jueves se enfrentan, sí, transmisión 91.5 FM de Teletica Radio, desde tempranito, desde las 6, con 30 minutos vamos a estar desde el estadio Ricardo Saprissa y más con ese compromiso entre Saprissa y el Sporting. Primero y segundo lugar se van a enfrentar este próximo jueves. Cartaginés, que tiene la misma cantidad de puntos, 18 para ser exactos, 18 puntos tiene el conjunto del Cartaginés en la tercera casilla, al igual que San Carlos. Recordemos que San Carlos, por tener el asterisco en la tabla de posiciones, el famoso asterisco, pues bueno, tiene que sí o sí quedar de cuarto, sin goles diferencia, eso sí, el equipo de San Carlos. Alajuelense quinto con 15 unidades, Inter San Carlos con la misma cantidad de puntos, con menos 3 goles. Eso sí, gol diferencia negativo para el conjunto del Inter San Carlos. Punta Arenas es séptimo con 12, mientras que ya en una marcada zona baja de la tabla de posiciones, a 3 puntos de Punta Arenas, está el equipo de Pérez Celedón con 9 unidades. Herediano y Escorpiones comparten la última casilla de la tabla en este Apertura 2026. Herediano con menos 7 gol diferencia y con menos 8 el conjunto de Escorpiones, los dos con 7 puntos. Señor Cordero, de una vez, si quiere, va aquí tomando posición, porque aquí ya los podemos divisar a los jugadores del Deportivo Saprissa, específicamente a Kendall Waston Manley, el dorsal número 4 del equipo morado. Buenas noches, Kendall, aquí de una vez, si queremos aquí, ¿verdad, mi querido Pato? Kendall, buenas noches. ¿Qué pasó hoy? Después de un parón de campeonato y demás, ¿qué pasó hoy que no encontraron el gol acá en el Rafael Bolaños? Buenas noches.
8: Buenas noches, sí, pues parte del fútbol, desgraciadamente varias ocasiones de gol que tuvimos quizás claras, no entraron. También el portero hizo buenas tapadas, entonces simplemente perdimos y dejamos ir una ventaja que tal vez pudimos aprovechar, ¿verdad? De estirar esos puntos, ¿verdad? Con el segundo lugar. Entonces ahora pensar en lo que viene.
9: Dale, un gusto saludarte. Ahorita te lo comentábamos con don Hernán Medford, las derrotas de Saprissa, Carlos Ugalde, Puente Piedra, Rafael Bolaños, cancha sintética, las tres, ¿es algo que sí pesa a la hora de jugar en los 90 minutos para ustedes?
8: No sé, Viay. Al final yo creo que la mayoría de canchas en el fútbol nacional son sintéticas, son pocas las canchas que son naturales, ¿verdad? Entonces ahí tal vez para la estadística, pero donde vayamos tenemos que buscar ganar, tenemos que aprovechar las oportunidades que tengamos, pero más allá de esas cosas es como uno pierde. Entonces nosotros sí somos autocríticos, que podamos funcionar mejor en la cancha, y hoy no fue así.
7: ¿Cómo se va sintiendo después de la lesión? Ya ha ido teniendo minutitos ahí, ¿cómo se siente?
8: La verdad que muy bien. Gracias. La verdad que vio. Pero ahí está el hombre, siempre atento, pura vida.
1: El banner casi se le cae aquí a Kendall.
8: Le dio un almuerzo al hombre. Pero gracias a Dios me siento mucho mejor. Ya la semana pasada fue cuando ya pude estar al 100% con el equipo. Entonces, este parón me, me ayudó a no perderme tantos partidos.
1: Hablando justamente de los partidos y demás, ya son varios donde el Saprissa genera mucha ocasión frente al marco, pero no se les da. ¿Lo trabajaron estas tres semanas de descanso? Bueno, de descanso entre comillas, ¿verdad? Pero ¿lo trabajaron?
8: Sí, trabajamos mucho, mucho, mucho. Nos vemos. Perdón, y la verdad es que desgraciadamente esto también se trata de tomas de decisiones, ¿verdad? Entonces, entre mejor uno tome las decisiones dentro de la cancha, valga la redundancia, va a ser mejor. Y quizás hoy no fue así, también no es desmeritar al rival, porque también ellos hicieron su labor. Entonces nosotros tenemos que ver qué hacemos ya, porque ya el siguiente partido está muy, muy cerca y tenemos que avanzar y no desaprovechar este primer lugar.
9: ¿Qué pasa por tu cabeza? Porque casi siempre es en situaciones de necesidad cuando te dicen vas de nueve, o sea, vas para arriba a ver qué bajas ahí, a ver si metes el gol.
8: Sí, pues es estar alerta, estar atento, porque gracias a Dios también es una opción más, ¿verdad? Que es como cuando, siempre lo he dicho, siempre es como cuando un contención tiene que bajar a jugar de central para darle mejor salida al equipo. Entonces yo lo veo de esa manera, que simplemente es otra alternativa para el equipo en que uno puede ayudar y aportar.
7: Te saco del Saprissa y usted como ex seleccionado y pues con toda su experiencia en el fútbol y demás, ¿qué te pareció la CEL estos dos partidos con Brian? ¿Y qué te parece una posible ya llegada de manera definitiva de Brian? Incluso hasta se habla de Bolaños, a quien conoces muy bien también.
8: Pues la verdad es una gran alegría ver que pudieron salir de esas dos pérdidas, que me imagino que, o sea, si a uno le duele, ya me imagino estando allá adentro, ¿verdad? Que es mucho más doloroso. La felicidad también de ver a Brian ahí, es un ídolo nacional y la verdad es que ha hecho muy bien las cosas. Ojalá que si así toman la decisión, que todo el aficionado lo apoye, las directivas también, porque al final la selección, si está bien, a todo el fútbol nacional le va a ayudar. Y yo creo que Brian viene con muy buenas ideas y pues bueno, ojalá que el proceso que pueda tener, si así es, sea de mucha bendición.
1: La última nada más, hablábamos ahora con Cristian Bolaños ayer, nos decía que ya era el paso de que jugadores exitosos con la selección tomaran las riendas, inclusive en la Federación Costarricense del Fútbol, con las divisiones menores y con la mayor. ¿Lo ves también así, de esa forma?
8: Pues yo creo que eso ayuda en el sentido de que hay veces nosotros hablamos de tener mundo, ¿verdad? De que muchos jugadores, por ejemplo, Brian tuvo su experiencia en Inglaterra, Holanda, Brasil, o sea, en muchos países, y toda esa experiencia le puede aportar al fútbol nacional en distintas cosas. Entonces, entre más gente que sepa de fútbol, que sepa tomar ciertas decisiones por experiencia, ¿verdad? Y estén actualizados, pues obviamente todo eso va a ser beneficioso.
1: Perfecto, gracias a Kendall Watson, y aquí vendrá también Newton Williams, de una vez acá, zona mixta. Newton, buenas noches. Hablaba don Hernán, y se lo consultaban en conferencia de prensa, que ustedes en Saprissa generan muchas oportunidades, pero lastimosamente no cae el gol. ¿Qué han trabajado en este parón de selecciones nacionales, y también por qué no cayó hoy acá el gol en el Rafael Bolaños? Buenas noches.
10: Vamos a darle mérito al portero, porque nos sacó varias opciones claras. Infelizmente este fútbol, ¿no? Tratamos de generar lo que tenemos, queremos anotar, pero infelizmente no se nos dio. Y seguimos trabajando de la mejor manera, pero creo que en el parón también pudimos recuperar bastantes jugadores, que es lo bueno para cerrar bien.
9: Newton, ¿cómo fueron estas dos semanas, poco más de dos semanas de trabajo? Porque obviamente la afición se queda con que vuelve el equipo y tiene esta presentación. ¿Qué fue lo que tal vez fue el enfoque del cuerpo técnico y con ustedes que hoy les hizo falta ver en cancha?
10: No, sabemos que era un partido cerrado, una cancha difícil, y vinimos a buscar partido, obtener los tres puntos, pero no se dio. Dale mérito a Escorpiones, que pudieron sacar sus tres puntos como local, y tenemos un partido el jueves que tenemos que pasar la página lo antes posible.
7: Newton, buenas noches. Varios partidos ya sin anotación. ¿Cómo haces para trabajar esa parte más allá de la cancha, también la parte mental, para no desesperarse y demás, para poder volver a llegar al gol?
10: No, creo que lo antes posible retomar el ritmo bien, porque he venido de lesión y recayendo otra vez en lesiones, y voy a ir paso a paso, como hoy pude resistir 90 minutos otra vez y trabajar bien y hacer la cosa para poder ayudar al equipo.
1: ¿Cómo te sentís con Orlando ahí también, hoy que te vimos doble pareja de nueves? ¿Cómo te sentís con Orlando?
10: creo que hacemos buena conexión, nos conocemos en el entreno, entrenamos bien, y es algo que veníamos hablando ya varias semanas atrás, que podemos jugar los dos, o como tal que puede jugar cualquiera de los dos.
9: Newton, viene ahora Sporting, ¿verdad? El próximo jueves es un rival por el liderato. ¿Cómo lo ven incluso el partido? Porque las veces que se vieron en Puente Piedra también salió derrotado el Saprissa.
10: No, creo que tenemos una revancha para revertir lo de la fecha pasada que nos ganaron y obtener los 3 puntos, que es lo más importante para seguir al líder arriba en la tabla.
1: Perfecto, gracias a Newton Williams, el jugador del equipo del Deportivo Saprissa. Dios, qué manera, sí. La costumbre, mi querido Ricardo Antonio. Acá vendrá también Fidel Escobar con un poco más de calma, también el capitán del Deportivo Saprissa, a escuchar y a dar declaraciones después de esta derrota contra el conjunto de Escorpiones de 1-0 con gol de John Jairo Ruiz a la altura del minuto 35. Lo escuchamos de una vez al capitán, el canalero, el 21 del Deportivo Saprissa, Fidel Escobar, acá en los micrófonos de Teletica Radio 91 5FM.
11: No, nosotros siempre, primeramente buenas noches, nosotros siempre venimos preparados para jugar contra estos equipos que sabemos que son complicados, como lo dije anteriormente, están en la última tabla, pero yo creo que nosotros nos preparamos bien, sabemos lo que se venía hoy, era un poco complicado, pero queríamos sacar los 3 puntos y, como lo dije anteriormente, ahora pensar en lo que viene.
1: Fidel, buenas noches, ahora ya más en calma también. ¿Qué les hizo falta? ¿Cuáles son esos aspectos que ahora pudieron hablar entre ustedes dentro del camerino y que también podrían mejorarlo para el jueves?
11: No, por ahora, al final eso queda entre nosotros, y yo creo que lo vamos a seguir hablando esta semana para preparar el partido del jueves contra Sporting, que es muy importante que se vean, que como la de hoy, la del jueves son finales, ya no podemos pensar hoy, ya hoy caemos derrotados, y ahora pensar en el partido de Sporting, que para nosotros también es muy importante seguir ahí arriba, y lo que hablamos entre nosotros, y al final, como le digo, queda entre camerino, y yo creo que lo que se viene el día jueves va a ser muy importante para nosotros.
7: Le cuesta el terreno sintético al Saprissa, ¿por qué? Superficie diferente, el pique del balón, ¿tienen algunas pérdidas ya en estos terrenos de juego?
11: Para usted, con todo respeto, ¿cuántas pérdidas hemos tenido en sintética?
7: Bueno, perdieron contra Sporting, perdieron contra Inter, hoy perdieron. Heredia, cuando van, pierden, pero Heredia pierde allá también. Entonces, ahí se balanza un poco más la situación. Pero ¿no les cuesta entonces la cancha sintética?
11: No he dicho que no me cueste, solo le estaba haciendo la...
7: No, son muy pocas, son 3-4 pérdidas, digamos.
11: Haciendo la pregunta, porque cuando nosotros hemos ganado en sintética, no nos hacen la pregunta que cuánta hemos ganado en sintética. Entonces, y al final, obvio, es terreno que es sintético, pero yo creo que eso no es para nosotros indispensable, en el sentido que también tenemos que venir a jugar, ¿me explico? Y respetando tu respeto, y al final no es lo mismo una sintética que una cancha natural, pero eso no es mérito para que nosotros no pudiéramos venir a ganar, y nosotros a cualquier terreno vamos a querer ir a ganar, porque esto es Saprissa, y así esto es para nosotros, así es que estoy acá y me he identificado así. En todos lados hay que ganar, pero bueno, así es el fútbol es así, sabíamos que el rival iba a querer jugar, y eso ya nosotros siempre lo venimos contemplando, que cualquier equipo de última tabla o lo que sea van a querer correr contra Saprissa, van a querer jugar bien, y lo hicieron bien, pero bueno, ahora, como le digo, ya no podemos pensar en el hoy, ahora hay que pensar en el día jueves.
9: Saliendo incluso un poquito del partido de hoy, estás entre los nombres que terminan contrato ahorita después de este campeonato. ¿Cómo te sentís? Más allá incluso de las pláticas internas, ¿cómo se siente Fidel Escobar en su carrera y en el Saprissa?
11: No, al final yo siempre voy a lo mejor por este escudo, y al final yo creo que, aunque se me esté acabando el contrato, no voy a agachar la cabeza, siempre voy a correr por esta institución que fue la que me potenció, respetando al otro equipo que yo he estado, y al final yo no pienso en eso. Yo pienso en ganar los partidos y Dios primero seguir allá arriba, y ya más adelante vemos lo que pasa con la renovación, si renuevo o no, pero por ahora yo sigo enfocado en los partidos, y ya eso queda para después.
7: Fidel, una última fuera de fútbol, bueno, lo que pasó el viernes en tu país, ¿cómo está la familia, cómo está la gente allá, y qué has podido hablar con ellos también, y cómo has vivido esta situación?
11: No, yo creo que para mí fue un golpe duro, al final, y estoy acá, pero en mi país, y al final, bueno, la familia está bien en lo personal, mi papá, mi hermana, mis sobrinos están bien, he hablado con ellos, pero al final, gracias a Dios, no fue más para el centro, sino fue más a la afuera, que fue muy complicado, pero no, al pueblo panameño que vamos a salir de esta, que yo sé que todo va a salir bien.
1: Perfecto, gracias a Fidel Escobar, el jugador del equipo del Deportivo Saprissa, uno de los capitanes del conjunto del Deportivo Saprissa. Me parece que también ya vendrán diferentes jugadores. Cristian Muñoz, del equipo de Escorpiones de Belén, aquí lo vamos a escuchar de una vez acá en los micrófonos de Teletica Radio 91.5 FM. Lo escuchamos, ahora sí, al dorsal número 8 del equipo de Escorpiones de Belén.
12: Bueno, sí, buenas noches, primeramente. Lindo partido, ¿verdad? Para sumar de tres, que sean nuestros primeros tres puntos, y yo creo que hicimos un partido muy correcto para ganarle al campeón o al que va en primer lugar, y al final eso es lo que nos llena a nosotros como equipo, y yo creo que nos lo merecemos. Hemos trabajado muchísimo para estos primeros tres puntos.
1: Cristian, buenas noches. Hablando justamente de esos primeros tres puntos en el terreno de juego, ¿verdad? Se había dado la situación contra San Carlos y demás, pero ¿cuánto sabe? Porque fue de la nada que apareció la oportunidad de aparecer acá en primera división, les ha costado en los primeros partidos, pero ahora inician la segunda vuelta de buena forma.
12: Sí, bueno, siempre lo he comentado cuando he venido acá, es fruto del trabajo que venimos haciendo, hemos hecho muy, muy buenos juegos, y al final por pequeños detalles se nos habían ido, y yo creo que hoy fue un partido muy correcto desde el segundo uno hasta el 95, no sé si jugamos 96 minutos, y yo creo que, bueno, gracias a Dios el trabajo nos está recompensando y los primeros tres puntos de nosotros.
7: Más en calma, se lo consultaba ahora en la Flash. ¿Cuál es la fórmula, tal vez? Se te ve un buen nivel también ahí acoplándose con sus compañeros en el medio campo. ¿Cómo se siente Cristian Muñoz y a qué se debe este buen torneo que ha estado teniendo, resaltando y sobresaliendo ahí en Escorpiones?
12: Bueno, no, fruto del trabajo, al final. Gracias a mis compañeros que me colaboran para yo poder ayudarles a ellos en el modo de juego nosotros, y yo creo que soy ese engranaje para que ellos empiecen a jugar más, a verse mejor, y bueno, gracias a Dios yo creo que por el trabajo que vengo haciendo y el trabajo que vengo haciendo hace muchos años, se está viendo recompensado hoy en día.
9: ¿Cuánto cambió el equipo, Cristian, también ahora con don Andrés Arias? Incluso vemos en el partido que él habla mucho con vos, somos uno de los que más se comunica, tal vez por llevar los hilos ahí en la mitad de la cancha. ¿Cuánto fue el cambio y cuánto es relevante ahora también en el rendimiento de Escorpiones?
12: No, súper importante. Lo dije el primer partido que tuvimos con el profesor Andrés. Nosotros conocemos la idea de él, sabemos a lo que él quiere jugar. Ya muchos teníamos la experiencia de ser jugadores de él, entonces nada más era como ayudarle a los que venían llegando, a los compañeros de experiencia, y bueno, yo creo que estos 15 días que tuvimos de parón nos ayudaron bastante para poder acoplar bastante el equipo, y bueno, yo creo que hoy se vio reflejado dentro de la cancha.
1: Perfecto, gracias a Cristian Muñoz, el jugador del equipo de Escorpiones. Igualmente, feliz noche, vendrá aquí también Josué Serrano, el jugador del equipo Belemita. Josué, buenas noches. Tres puntos ahora sí en el terreno de juego, ¿cuáles son las sensaciones? Ahí estaba viendo el palco arriba, una fiesta completa en el camerino, me imagino que también. ¿Cuáles son las sensaciones después de esta victoria contra el Saprissa?
13: Bueno, primero que todo, buenas noches. Sí, creo que deja buenas sensaciones ganarle a Saprissa, un equipo grande. Creo que nos llena de confianza, de mucha confianza. Creo que nos hemos venido preparando para esto. No nos preparamos para ganarle a Saprissa ni a la liga, nos preparamos para ganarnos a nosotros mismos. Creo que la vuelta pasada la hicimos bien, jugamos bien, detalles mínimos que nos costaban el partido. Lo dije ahora al inicio, el parón de 20 días nos funcionó bastante. Creo que nos preparamos, hicimos una mini pretemporada, perdón, y creo que es súper importante, pero estamos claros de que no hemos ganado nada. Ya celebramos hoy, pero ya mañana hay que ir a entrenar pensando en el partido de Pérez de León.
9: Primero, buenas noches, José. ¿Qué fue lo que funcionó, digamos, de ese parón de 20 días? ¿Qué era lo que tal vez le hacía falta a Escorpiones en la primera vuelta? ¿Era un aspecto físico, un poquito más de lo táctico, incluso de trabajo con el técnico? ¿Qué fue lo que ustedes sienten que más mejoraron ya entrando en este partido ante Saprissa?
13: Bueno, sí, creo que trabajo físico no, porque nosotros veníamos preparándonos desde segunda división. Creo que siempre pensábamos en primera, todos los torneos pensábamos en ascender. Entonces creo que no es un problema físico, sino que es problema mental. Creo que el grupo en sí quizás no está unido, los nuevos fichajes no se están acoplando de la mejor manera, y creo que estos 20 días sirvieron. Tuvimos entrenamientos dobles, mucho trabajo físico también por ahí, y ir conociendo la idea de Andrés, porque ya había un grupo de 5 o 6 jugadores que la conocían y otro grupo que no, pero creo que nos funcionó. Creo que nos estamos acoplando muy bien a la idea del profesor, y creo que el grupo ahorita se encuentra muy unido.
1: Fue prácticamente que empatados con Herediano para salir del sótano. también qué preparar de cara a esta jornada entre semana para el equipo de Escorpiones?
13: Creo que se viene una semana muy importante para nosotros, porque son rivales directos. Nos toca Pérez de León, Sporting y Punta Arenas. Y son rivales que están cerca a nosotros de la tabla. Entonces tenemos que enfocarnos en sacar los tres puntos y ir pasito a pasito, subiendo escalón a escalón. Creo que es súper importante ahora ir a ganar a Pérez de León y seguir llenándonos de confianza. Creo que hoy quedó demostrado de qué estamos hechos y en qué estamos pensando.
9: Antes tocabas el tema, José, de que no se preparan para ganarle a Saprissa, sino es para ustedes mismos. Pero sí decía Fidel Escobar que el equipo siempre que va de último quiere ganarle a Saprissa. ¿Cómo evitar también, digamos, ese comentario o el hecho de que ya en los próximos partidos no veamos lo mismo del equipo de Escorpiones?
13: Sí, creo que lo hablamos entre nosotros ahorita que terminó el partido. Creo que hoy marcamos un techo para nosotros, que de ahí no podemos bajar. Creo que sería muy mediocre de nosotros venir a jugarlo hoy a Saprissa así y ir a Pérez Celedón y no jugar. Creo que nosotros no nos preparamos para eso. Estamos pensando y siempre pensamos en clasificar, y sabemos que para clasificar hay que ganarle a todos los equipos. Entonces creo que los comentarios van a venir, que sí, que jugamos bien contra Saprissa, contra la Liga, pero nosotros sabemos que no estamos preparándonos para eso, sino para clasificar.
1: Perfecto, gracias a Josué Serrano, el jugador del equipo de Escorpiones de Belén. Y vendrá Deiber Vega, de las nuevas incorporaciones, si podemos decirlo así. Deiber, buenas noches. Nueva incorporación dentro de lo que cabe, porque ya estabas trabajando también con el grupo. ¿Cómo te sentiste hoy en la cancha? Volver otra vez, sensaciones y la victoria contra el Saprissa, tu ex equipo. Buenas noches.
14: Bueno, buenas noches. Primero que todo, la gloria y la honra a Dios por disfrutar de esto que tanto uno ama y que me da pues el privilegio de volver a estar en un terreno de juego. Y sí, ha sido unos días un poco complicados, ¿verdad? Ya hace más de un año que fue mi último partido, pero la verdad es que hoy doy por un hecho de que la mentalidad todo lo puede, y que cuando se aferra uno a algo, a una idea, a un objetivo, uno es capaz de todo. Y la verdad que me sentí muy bien, muy tranquilo. Sé que me falta mucho, pero la verdad que a eso vine, a ayudar, a dar mi granito de arena, y orgulloso de los compañeros por el trabajo de hoy.
9: David, buenas noches. Ahora, ¿qué tan particular fue el hecho de que fuese contra Saprissa ese primer partido, tus excompañeros, un equipo de repente donde saliste sin poder demostrar tanto en la cancha, más por una lesión? ¿Cuánto significó también para David Vega hoy volver contra Saprissa?
14: Así es el fútbol, así es el fútbol. Hay gente que llega a una institución y te va a valorar por lo que haces, normal, como todo trabajo. Pero yo creo que sea Saprissa, cualquier equipo, yo creo que hoy salimos con la mentalidad de ganar, de hacer las cosas bien. Enhorabuena, más bien, que fue un gran equipo como ellos para poder competir al máximo y darnos cuenta de la calidad que hay aquí, del talento, y yo creo que eso nos va a dar pues un plus diferente para todo lo que viene.
7: David, ¿qué tan importante el aporte de su persona, de John Jairo, de Johan, de más experiencia para ayudar al equipo a salir de esa incómoda posición?
14: Sí, somos jugadores, Johan, Néstor, Sadilan, el parce que llegó y se unió muy rápido y entendió la idea muy rápido, los cubanos, por el Johnny, el portero, y todos los otros muchachos que están haciendo un gran trabajo, Waylon también, que ya casi vuelve. Yo creo que los que ya estaban, también Pini, el caso de Graving, el caso de Amner, yo creo que todos han entendido la idea de Andrés. Todos, entre todos hablamos y nos dijimos las cosas en la cara, las cosas que había que cambiar y hacer, y nosotros que ya hemos pasado por donde asustan, por así decirlo, pues hacerles ver a ellos que en primera división hay cosas que sí se pueden hacer y hay cosas que no se pueden hacer. Y el tema de manejar los partidos, que hoy yo creo que lo hicimos bien, y nos defendimos cuando había que defendernos, atacamos cuando había que atacar, y sufrimos un poco al final, sí, normal, contra un gran equipo, pero yo creo que eso les va a dar a ellos pues ese carácter que necesitan para entender que el fútbol de primera división es diferente y que siempre hay que hacer algo más que los otros equipos para poder llevarse la victoria. Entonces creo que estamos muy bien.
1: Leiber, hablando justo de ese cambio de chip que vos mencionás, hubo entonces una reunión después de la salida, por ejemplo, de Junior Díaz, que fue el corte prácticamente ya para que viniera don Andrés con esta idea nueva, pero ¿qué sucedió en ese entremés, como lo mencionas?
14: No sé qué pasó con Junior. Yo nada más llegué al equipo, hicimos una reunión entre nosotros, aclaramos las cosas que habían que cambiar y hacer, y ya, y simplemente todo el mundo empezó, entendió. Las tres semanas nos ayudaron muchísimo para trabajar con Andrés la idea que queremos, y hoy se vio plasmado gran parte del juego. Entonces nos llevamos esa idea, sabemos que nos falta muchísimo y que tenemos que cerrar mejor los partidos, pero yo creo que eso va a venir con el tiempo. Y lo demás es fútbol, es toma decisiones y es entender que entre mejor juguemos al fútbol, más números vamos a tener para poder ganar. Entonces eso es lo que me deja tranquilo, que hoy lo intentamos.
9: Pero ahorita nos decía Josué que de repente esos 20 días fue mucho del trabajar lo emocional, que era lo que le hacía falta a Escorpiones, creérsela, hacer un poco más de sinergia entre los recién llegados y los que ya estaban. No sé si estás de acuerdo y cuánto también sirvió, cuánto era lo emocional y no tanto lo físico, lo táctico, lo que le hacía falta a Escorpiones.
14: Sí, sí, totalmente. Yo creo que ocupábamos un momento así, un momento solo para nosotros, para conocernos, para entender qué es lo que le gusta al compañero, la manera en que juega, dónde quiero la bola, qué tengo que hacer. Y lo demás, como le digo, hay mucha calidad, hay mucho talento y yo sé que con el pasar de los días y entrenamientos y partidos vamos a tomar mejores decisiones y vamos a tener mejores números en ataque y en defensa. Entonces, estas 3 semanas fueron claves para que el equipo se viera muy diferente.
1: Perfecto, gracias a David Vega, el jugador del equipo de Escorpiones de Belén. Al ser las 7:46, aquí, colorín colorado, la zona mixta se ha terminado. Señor García, no sé si usted está ahí en la zona alta de este estadio Rafael Bolaños, mi querido Adrián García Solís.
15: Sí, aquí estamos bien, entonces nosotros prácticamente que nos retiramos, vamos al cambio comercial, mi estimado Esteban Cubero, y venimos con más detalles acá en los 91.5 FM de Teletica Radio. Buen regreso, mi estimado Ian, también a Ricardo Cordero y a todos los compañeros que están en producción allá en el estadio Rafael Bolaños. Vamos al cambio y venimos para el cierre de esta transmisión.
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15: 7:51 de la noche, la hora promérica donde vive la pasión. Nosotros nos retiramos entonces. Victoria de Escorpiones sobre el Deportivo Saprissa, la primera victoria del torneo. Y bueno, una jornada que ha tenido resultados muy interesantes. Victoria de San Carlos sobre Herediano, victoria de Sporting sobre el equipo del Club Sport Cartaginés. Y en este caso, también el empate entre el equipo de Inter San Carlos y Pérez Celedón, y además del empate entre Punta Arenas y la Liga Deportiva Alajuelense. Nos retiramos, buenas noches para todos, quedan en compañía de los 91.5 FM de Teletica Radio, y los invitamos para que mañana nos acompañen en Teletica Deportes Radio a partir de las 9 de la mañana, con don Esteban Cubero en el control principal y la coordinación de don Cristian Sandoval Pacheco. Nos retiramos, buenas noches para todos, un fuerte abrazo, continúan acá en Teletica Radio, siempre con ustedes.

se va a cobrar tiro de esquina. Herramientas total de Iber Vega frente a la pelota. Va a golpear de zurda, agrupamiento en el área. Los azules atacan, los blancos defienden. Todos mirando hacia el oeste. Aquí se cobra cabezazo. ¡Gol!

0: escorpiones. Ghoul de escorpiones, Volcom de alianza. Cubra del tiro de esquina, herramienta sonda. Viene John Cairo con una fluca marca de Joseph Mora. Anticipa, mete la frente, aprieta el cuadro. Creando la Universidad Católica de Costa Rica. Marcador Manzatega, el Rafael Bolaños. Escorpiones.
1: El ataque del equipo de escorpiones de parte de David Vega. El zurdo que la hace cerrada al primer palo. Hay una...

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Buenos días, Costa Rica. No se complique, viva feliz. Amigos y amigas, aquí estamos. Su animador de vida, Juan José Vargas Falla, les saluda en este día de hoy, aquí en 91.5 FM, Teletica Radio, para todo el territorio nacional y fuera del territorio nacional. Teletica Radio 91.5 en su programa No se complique, viva feliz. Muchísimas gracias a usted que hoy está dispuesta, dispuesto a enfrentar un nuevo día. Bueno, y recuerde una cosa, oiga, los problemas que usted está viviendo son también problemas que otras personas tienen, pero atención, los problemas que usted está viviendo no son los más grandes del universo. Hay otras personas que tienen problemas seriosísimos. Y hoy quiero agradecerle muchísimo a las personas que están reportando la sintonía de 91.5 Teletica Radio, en este su programa No se complique, viva feliz. Agradecerles muchísimo, para mí es una gran felicidad compartir con ustedes estos mensajes. Bueno, y entre todos los mensajes que me llegó la semana pasada, gente reportándose de Guanacaste, de Punta Arenas, de Limón, bueno, de las 7 provincias, gente reportándose de todo lado. Me llegó un mensaje, me pasaron un mensaje que me causó un poco de pesar. Y entonces la persona al final me dice, ¿podrá usted ayudarme a través de la radio? Me puso así. Bueno, y les resumo rápidamente de lo que esta persona hoy, precisamente hoy, está esperando que hablemos y que compartamos este tema. Oiga, Juan José, le saludo desde Limón. Un abrazo. Juan José, ¿cuándo viene a dar una conferencia a Limón? Y usted cobra por dar conferencias, Juan José. Bueno, aquí le digo primero, Magali, un abrazo para usted. Magali, muchas gracias por escribirme. Lo primero, Magali, es que yo doy conferencias, pero no cobro absolutamente nada. También visito comunidades y no cobro absolutamente nada. Nunca he cobrado, tampoco pido transporte, ni alimentación, ni nada. Lo que Dios me dio, lo doy, y entonces las personas me invitan y organizan ahí las ventas de comida, las ventas de todo, para ayudarse en una causa ahí en la comunidad en donde me inviten. Bueno, pero Magali me dice que hable de un tema que está viviendo Magali. Juan José, ¿cómo? ¿Qué hago cuando la persona que amo me dice, ya no quiero estar contigo? Imagínense ustedes. Entonces, escuchar, ya no quiero estar contigo, ¿ah?, a la persona que uno ama, con la persona que, como en el caso de Magali, ha vivido 15 años, y ahora llegó un punto y que esta persona le dice, ya no quiero estar contigo. Cuando alguien que amamos nos dice eso, definitivamente que el mundo se detiene. Uno siente un vacío, una angustia, una tristeza difícil de explicar. Y comienzan las preguntas. ¿Por qué? ¿Qué hice mal? ¿Qué me faltó? ¿Por qué dejó de amarme? ¿Habrá otra persona? ¿Podré recuperarla? ¿Podré recuperarlo? ¿Qué voy a hacer ahora? Y amigos y amigas, lo primero

primero que necesitamos decir hoy es esto. Lo que usted está sintiendo es real. Pero este dolor no será para siempre. ¿Escuchó? El dolor que usted está sintiendo ahora es real. Pero ese dolor no será para siempre. Ahora duele, y mucho. Pero no significa que usted se quedará así toda la vida. Y por eso, muy importante, este programa No Se Complique y Viva Feliz. Para ayudarnos, si tenemos que enfrentar una situación como esa, o ayudar a alguien si está viviendo una situación como esa. Cuando una relación termina, no solamente perdemos a una persona, perdemos rutinas, conversaciones, proyectos, planes, lugares, costumbres, hasta perdemos el norte del futuro. Por eso una separación puede sentirse, y lo dicen los especialistas, como un verdadero duelo. Y no debemos avergonzarnos por sentir tristeza, por sentir dolor, ¿verdad? Si necesita llorar, llore. Si necesita guardar silencio, guarde silencio. Si necesita hablar con alguien de confianza, hable. Lo importante es que usted no tiene que fingir que está bien cuando por dentro está sufriendo. Pero hay algo que debemos aprender, amigos y amigas. Sentir dolor no significa que tengamos que actuar desde el dolor. Esto es muy importante tenerlo presente. Yo puedo estar sintiendo dolor, pero yo no tengo que actuar desde el dolor. Entonces, cuando alguien nos dice, ya no quiero estar contigo, y la primera reacción puede ser perseguir, llamar, suplicar, prometer que vamos a cambiar, decir, pero ¿qué te pasó? Dame

Aunque entendamos de dónde viene esa desesperación, tenemos que detenernos. Tenemos que detenernos. Porque amar a alguien no significa perder nuestra dignidad. Amar no significa obligarse. Amar tampoco significa perseguir a una persona que ha decidido marcharse. Si la otra persona ha tomado una decisión, ay, amigos y amigas, aunque nos duela y que se nos encoge el alma, debemos respetarla. Y esto es muy difícil. Esto es muy difícil. ¿Por qué es muy difícil? Porque por una parte de nosotros, hay una parte de nosotros que quiere decir, pero yo todavía te amo. Yo todavía te amo y puede ser verdad. Usted puede seguir amando a alguien que ya no quiere continuar. Y hemos visto muchos casos, amigos y amigas, donde hombres principalmente cometen femicidio porque la mujer fue la que les dijo, ya no quiero más nada con usted, papi. Ya no quiero nada más con usted, papi. Hasta aquí llegué yo. Y aquel hombre está locamente enamorado de esa mujer. El corazón no funciona como un interruptor, ¿verdad? Que podamos apagar de un día para otro. No, no, no. Por eso, no se castigue porque todavía le extraña. O no se castigue porque todavía lo extraño, en este caso como Magali. No se castigue porque todavía piensa en él. No se castigue porque todavía verdaderamente usted quisiera que regrese. Eso es parte del proceso. Pero hay una diferencia, amigos y amigas, de 91.5 en esta mañana, iniciando el día aquí con ustedes, Juan José Vargas Falla, su animador de vida, hablándoles de este tema que me lo pidió un estimable oyente. Y quiero decirles lo siguiente, hay una diferencia entre amar a alguien y necesitar que esa persona regrese para poder vivir. Me captaron el asunto, ¿verdad? Yo puedo amar a una persona, pero si ya yo estoy necesitando que esa persona regrese para yo poder seguir viviendo, el asunto está complicado. Usted puede amar y al mismo tiempo aprender a soltar. Puede agradecer lo vivido y aceptar que quizá la historia cambió. Puede recordar los momentos buenos sin quedarse viviendo en ellos. Y aquí, queridos amigos y amigas, aparece una de las enseñanzas más difíciles de la vida. No podemos controlar los sentimientos de otra persona. Yo puedo amar, yo puedo cuidar, yo puedo conversar, yo puedo pedir perdón. Podemos cambiar aquello que debemos cambiar. Pero la verdad es que en cuestiones de amor no podemos obligar a otra persona a sentir lo que ya no siente. Ay, amigos y amigas, hasta que tomo agua aquí yo y trago duro. Porque aceptar esto no es rendirse, es aceptar la realidad. Aceptar la realidad. Yo a lo largo de estos casi ya 51 años, 52 años de apostolado, de servicio, me he encontrado que hay personas que pasan meses, incluso años, luchando contra una realidad que no quieren aceptar. Revisan constantemente el teléfono, esperan un mensaje, miran las redes sociales, preguntan a los amigos, ¿qué está haciendo mi ex? ¿Qué está haciendo qué está haciendo esa persona? Y interpretan cada palabra, buscan señales. O sea, ¿qué estamos haciendo con eso? De ahí, la herida permanece abierta. Por eso, si la decisión de la otra persona es firme, Magali, estimado oyente, si ese hombre tomó la decisión y te dijo, es mi última palabra, aquí
No le

queda otra cosa a usted que comenzar un proceso de distanciamiento. Nada más. Y de recuperación suya, ¿verdad? Y esto hay que verlo no como un castigo, no para provocar que vuelva, sino para cuidar su corazón, Magali. A veces necesitamos dejar de mirar aquello que nos hace daño. Necesitamos dejar de buscar información, de estar preguntando, de estar imaginando. Porque tal vez estamos buscando una señal, ¿verdad? Una señal para volver a echarle sal a la herida. Y hay otra cosa, amigos y amigas, muy importante. No convierta la ruptura en una sentencia contra usted misma, contra usted mismo. Porque entonces, bueno, por ejemplo, ya no quiero vivir con usted. Hasta aquí llegué yo, ya se acabó el amor. Y entonces la persona que todavía sigue amando comienza a decirse, yo no valgo a nadie, nadie me va a amar, soy insuficiente, todo fue culpa mía, mi vida se acabó. Una relación puede terminar, amigos y amigas, sin que eso signifique que usted sea una persona sin valor. Pero una ruptura no tiene que convertirse en una condena. Y hay gente que se condenaron, amigos y amigas. Los dejó la novia y se condenaron a ser infelices. Los dejó el esposo, se condenaron. Entonces yo tengo que ser inteligente. Yo tengo que abrir los ojos, abrir los oídos. Poner los pies en el suelo. Ver la realidad y decirme, bueno, ¿qué puedo aprender de esta relación? ¿Qué hice bien? ¿Qué hice mal? ¿Ah? Entonces, yo hago momentos de silencio en mi vida. No quiero que nadie me hable, no quiero que nadie me diga, ¿estoy qué? Estoy masticando, estoy pensando, estoy cuestionándome. Entonces yo me doy cuenta que este dolor que estoy sintiendo, ese dolor tan tremendo que estoy sintiendo, cuando yo me comienzo a preguntar, ¿qué aprendí sobre el amor? ¿Qué aprendí sobre mí? ¿Cómo debo comportarme? Esas preguntas transforman el dolor ¿en qué? En crecimiento. ¿Saben por qué, amigos, amigas? Tenemos que hacernos esas preguntas. Porque si solamente preguntamos, ¿por qué me dejó? ¿Ah? Si yo me la paso diciendo, es que no entiendo por qué me dejó, no entiendo por qué se fue. Ay, nos quedamos atrapados, ¿dónde? En el pasado. Pero si preguntamos, ¿qué puedo aprender de esto? Ay, Dios mío, yo no estaba preparado, pero comienzo a mirar yo hacia adelante. Quizá hoy usted sienta que perdió el amor de su vida. Y puede que así lo esté sintiendo, ¿verdad? Porque cuando uno ama a alguien y de verdad ese alguien le dice, no, yo no, ya no quiero más. Uy, Dios mío. Entonces, ¿qué es lo que ocurre? Usted no se puede meter en una prisión. ¿Por qué? Porque todavía no conoce todo lo que la vida tiene por delante para usted. No cierre ya su historia, no cierre el capítulo. No, ya yo a amar a nadie más, no. Amigos y amigas, hay capítulos que duelen muchísimo. Y sin embargo, no son el final, ¿verdad? Es más, yo le hice a Magali, le mandé un mensaje por WhatsApp y le puse así, no sé cuántos años tiene usted, no sé cómo es usted, pero lo que sí sé es que usted existía antes de conocer a esa persona. Ay, amigos y amigas, así es. Piensen esto. Esa persona que ya no lo quiere, que ya no la quiere, que ya no quiere vivir más con usted, que ya quiere esa ruptura, recuerde, usted existía antes de conocer a esa persona. ¿Usted qué tenía antes? Sueños, ¿verdad? Tenía sueños, tenía familia.

amistades, capacidad. Tenía una vida. Y esa vida no desapareció porque una relación terminó. Usted tiene que volver a encontrarse consigo misma. Usted tiene que volver a encontrarse con lo que es. Y eso puede ser, amigos y amigas, una de las tareas más importantes después de una separación. Volver a preguntarse uno, bueno, ¿quién soy yo? ¿Qué quiero? ¿Qué necesito soñar? ¿Qué quiero construir? ¿Saben una cosa, mis amigos y mis amigas? Porque a veces, cuando amamos mucho a alguien, comenzamos a vivir alrededor de esa persona y olvidamos nuestra propia vida. Ahora hay que recuperar el equilibrio, volver a cuidar el cuerpo, ¿verdad? Volver a dormir bien, volver a comer correctamente, caminar, trabajar. No porque ya no duela, no, no. Como se lo decía yo a Magali, no es porque ya no le duela, no, eso va a seguir doliéndole ahí, sino porque la vida continúa mientras el corazón sana. ¿Escucharon lo que dije? El corazón tiene que ir sanando. Tiene que ir sanando poco a poco. Y si usted tiene fe, amigos y amigas, ¿ah? Hay que volverse también a Dios. Por eso uno no tiene que tener miedo de decirle a Dios exactamente cómo se está sintiendo. Por eso, cuando nos pasa eso y nos ha pasado, le pase a un amigo, a una amiga, hay que hablarles con claridad. Mira, esa es la realidad suya. Así es que usted puede decir, estoy destrozado, no entiendo, yo quería que fuera para siempre, no quiero perderlo, no quiero perderla. Pero, amigos y amigas, ese corazón quebrantado, solo Dios lo puede reconstruir. Solo Dios lo puede llenar de sanidad. Así es que, a usted que me está escuchando el día de hoy, recuerden, hay momentos muy duros en la vida, ¿verdad? Hay momentos en donde definitivamente nos mueven el piso, ¿verdad? Y que una persona que ya no quiere estar contigo no significa que la vida ya no quiera contar contigo. Así es que hay que seguir adelante, hay que seguir luchando y hay que seguir confiando en el poder.

Amigos y amigas, todos los primeros domingos de cada mes le estoy invitando al encuentro de vida y paz. Entrada totalmente

con la Eucaristía. Y el 1 de noviembre, domingo 1 de noviembre, ahí estaré de 8 a 12 mediodía en el auditorio de la Conferencia Episcopal. Entrada gratuita, no falte. Bueno, y ahora, mis amigos y mis amigas, vamos a unirnos precisamente para que ustedes y yo podamos aprovechar este momento de meditación y de reflexión. Cuida tu corazón. Hay que vivir un día a la vez. Solamente el tiempo sanará tus heridas, pero hay que fortalecer el corazón. Hay que tener serenidad necesaria para aceptar lo que no podemos cambiar. Hay que tener valentía para cambiar lo que sí se puede cambiar y para comenzar nuevamente. No sé qué vendrá en el futuro, pero voy a caminar. No sé cuánto o no sé cuándo dejará de dolerse. ¿Cuánto tiempo me voy a llevar con esto? Pero voy a sanar. No sé qué traerá el mañana, pero hoy voy a seguir adelante. Respire profundo. Hoy es un nuevo día para empezar de nuevo. Hoy pongo mi vida en las manos de Dios. Recuerde que no hay que intentar dejar de amar de golpe. Empiece hoy por dejar de hacerse daño. No se insulte. No se humille. No persiga. No amenace. No ruegue. No busques venganza.

0: Que Dios te dé la fuerza y la gracia para enfrentar tu propia existencia. Dulce Jesús, José y María, trae la paz al alma mía. Amigos y amigas, muchísimas gracias por estar en 91.5 FM Teletica Radio en su programa El Club de Paz. Su animador de vida, Juan José Vargas Falla, les dice: ¡no se complique! ¡Viva feliz!
1: En Teletica Radio, este es nuestro momento de reflexión. El Señor es mi pastor, nada me faltará. En lugares de delicados pastos, me hará descansar. Junto a aguas de reposo, me pastoreará. Confortará mi alma, me guiará por sendas de justicia, por amor a su nombre. Aunque ande en valle de sombra o de muerte, no temeré mal alguno, porque tú estarás conmigo. Tu vara y tu cayado me infundirán aliento. Aderezas mesa delante de mí, en presencia de mis angustiadores. Unges mi cabeza con aceite, mi copa está rebosante. Ciertamente el bien y la misericordia me seguirán todos los días de mi vida, y en la casa del Señor moraré por largos días. Amén.
2: Padre, nos unimos en esta oración para rogarte por todos nosotros, por nuestros seres queridos, por Costa Rica y por los habitantes de

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0: Hola, ¿qué tal? Muy buenos días y bienvenidos a la edición matutina de Telenoticias.
1: ¿Qué tal? Muy buenos días. Qué gusto que nos pueda acompañar en esta edición matutina.
0: Bueno, y una persecución terminó en un humedal. Esto siempre y con el decomiso, aparente cocaína, precisamente información que tenemos en este momento en vivo, Yajaira.
1: Así es, nuestro compañero Alejandro Maña está en la sala de redacción y tiene todos los detalles. Alejandro, buenos días, adelante.
2: Compañeras, muy buenos días, un gusto saludarles. Muy buenos días también para usted que nos acompaña en esta edición de Telenoticias. 103 bultos y más de 3 toneladas de lo que aparentemente es cocaína. Eso es lo que encontró la policía de fronteras a bordo de una lancha abandonada en el humedal Terraba Sierpe, esto en la zona sur de nuestro país. Este domingo, en la oscuridad de la madrugada, los oficiales vieron una embarcación navegando de manera sospechosa y fueron tras ella de inmediato. La persecución se extendió entre Punta Mala y el estero Coronado, en una zona de manglar con aguas quietas y canales estrechos que se cruzan entre la vegetación. Con la policía cada vez más cerca, los ocupantes de la lancha entraron a uno de esos canales, dejaron la embarcación y huyeron. Los oficiales llamaron a la fiscalía, entidad que encargó la revisión de la lancha, a la policía de control de drogas. Lo que hallaron dentro fue una enorme cantidad de aparente droga, bulto tras bulto, en total 103, con lo que parece ser cocaína. Vamos a escuchar de inmediato a Gerald Camacho, director de la Policía de Fronteras, sobre este decomiso ocurrido en el humedal Terraba Sierpe.
3: A la hora de darse la fuga en las embarcaciones, estos internan en uno de los canales de los esteros y pantanos y dejan la embarcación abandonada. Es un sector complejo para arribar. La Policía de Fronteras despegó más recursos para apoyar. Inmediatamente también Policía de Control de Drogas se desplazó al lugar para apoyar en todas las pesquisas correspondientes y están siendo procesadas para remitirlo a las autoridades judiciales. Aún se mantiene un operativo fuerte en la zona de rastreo de más embarcaciones y más sospechosos para determinar alguna correlación con los hechos antes indicados.
2: Se estima que el decomiso podría superar las 3 toneladas de cocaína que iban empaquetadas dentro de estos bultos que puede apreciar en imágenes. De momento no hay detenidos, pero sí que han iniciado con las investigaciones para determinar quiénes viajaban a bordo de la lancha, para qué estructura trabajaban, hacia dónde huyeron, de dónde proviene la embarcación y qué destino tenía esta droga. Tampoco ha sido posible determinar cuántas personas viajaban a bordo de la misma, sin embargo se sospecha que a bordo viajaban entre 2 y 4 personas quienes transportaban esta aparente cocaína que ahora está bajo investigación. Como les indicaba, fue detectada por navegar de manera sospechosa en las aguas del Pacífico Sur de nuestro país. La policía de frontera les persigue, incluso les hace llamados para que se detengan, pero hacen caso omiso y, por el contrario, más bien ingresan al humedal Terraba Sierpe y es posteriormente a eso que abandonan la lancha y huyen por tierra. Ya una vez en control de esta embarcación, la policía de fronteras, al detectar esta posible droga, llama también a la policía de control de drogas y a la fiscalía, pues, para poder allanar la misma y poder determinar la cantidad de esta droga que, como les indico, son alrededor de 3 toneladas, un histórico decomiso en este humedal, incluso así lo han descrito las autoridades de la Policía de Control de Drogas. Por el momento, compañeras, es la información desde nuestra sala de redacción. Ustedes continúen con más. Muy buenos días.
1: Gracias, Alejandro, por este reporte.
0: Bueno, y en Aguasarcas, precisamente, un hombre fue asesinado, esto en el sector de San Carlos. La víctima fue identificada con el apellido de Álvarez y de 28 años de edad. Al parecer venían siguiéndolo desde Pital y fue interceptado en un sector donde debía disminuir la velocidad de su vehículo. Fue ahí donde le dispararon en varias ocasiones y logró salir del carro, caminar y falleció y cayó varios metros después.
4: la Benemérita Cruz Roja Costarricense atendió 10 emergencias entre las 6 de la noche del sábado 10 y las 5 de la mañana del domingo 11 de octubre, relacionadas a principalmente con accidentes de tránsito, vuelcos de motocicletas y heridas por arma de fuego, brindando atención a 13 personas. 8 personas fueron trasladadas a los centros médicos, 6 en condición crítica, 1 en una condición estable, 1 que rechazó el traslado y 3 fueron encontradas sin signos vitales en el lugar.
1: Un homicidio delante de niños ocurrió en la Cruz de Guanacaste. Al parecer, un joven de 20 años de edad, apellido Aragón, esperaba ser atendido en una barbería en el barrio San Dimas cuando fue atacado a balazos. La versión es que 2 motociclistas llegaron al sitio y uno de ellos disparó en varias ocasiones. Aragón falleció en el lugar tras recibir impactos en el tórax, brazo derecho y en piernas. Los sospechosos se dieron a la fuga y 800 metros se ubicó una motocicleta calcinada que se presume fue utilizada por los sujetos. Según los más recientes datos del OIJ, este año se han presentado 507 homicidios con armas de fuego, 33 menos que en 2025.
5: Este 9 de octubre, al ser las 8 y 7 de la noche, la Cruz Roja Costarricense desplazó una ambulancia de soporte básico al sector de la Cruz de Guanacaste, donde reportaban una persona herida por arma de fuego. Al llegar al lugar, abordamos un hombre adulto, el cual no presentaba signos vitales. La escena quedó a cargo de las entidades policiales correspondientes.
0: Una denuncia por aparente agresión dentro de una vivienda terminó con 6 personas detenidas y con el decomiso de armas. El hecho ocurrió en la comunidad de San Pablo de Nandayure, esto en Guanacaste, la tarde de este viernes. De acuerdo con el reporte policial, una llamada al 911 alertó sobre la presunta agresión. Cuando los oficiales llegaron al sitio, encontraron las armas. En total decomisaron un fusil AR-15, 3 pistolas, municiones, pólvora, cuartos de dinamita, entre otras evidencias. Las autoridades no descartan que los 6 detenidos tengan vínculos con algún grupo criminal que opera en la zona. Este caso se mantiene en investigación.
1: Casi 53 kilos de cocaína fueron localizados en unas tarimas de madera que estaban en un contenedor en Moín. De acuerdo con el informe policial, el destino final era el puerto de Amberes, en Bélgica. La droga estaba debajo de las tablas de la tarima. Se localizaron 199 envoltorios. El uso del escáner y las labores de análisis y perfilamiento lograron detectar que el contenedor presentaba inconsistencias en la carga. Transportaba frutas. Desde que inició la Operación Soberanía en julio del año 2023, ya se han decomisado más de 23 toneladas de cocaína en las terminales portuarias del país.
0: Y atención, porque decomisaron uno de los mayores cargamentos de productos que ingresan al país sin el pago de impuestos. Esto ocurrió en un operativo realizado en una zona montañosa cercano al río Sapuá. Entre lo incautado se decomisó 1.515 pares de zapatos, entre tenis y sandalias, así como 2.715 unidades de alimentos con consomés, sopas, cafés y salsas, y 76 artículos electrónicos, principalmente audífonos. También hay 13.914 unidades de medicamentos de diversos tipos. Según las estimaciones preliminares, el valor de lo decomisado podría superar los 37 millones de colones. Durante la acción, los policías sorprendieron a 3 hombres, 2 de ellos quedaron a disposición de la policía de migración. El chofer del camión, de apellido Calero, fue remitido al Ministerio Público.
1: El OIJ detuvo este sábado un hombre sospechoso de tentativa de homicidio. Tras un allanamiento en barrio Irving, en la Cruz de Guanacaste, ubicaron al sujeto identificado con el apellido Jara, de 18 años. El sujeto figura como sospechoso en 2 causas de tentativa de homicidio, con 6 personas ofendidas. Las autoridades judiciales también decomisaron dinero en efectivo, celular y droga.
0: La Fiscalía abrió una investigación por una supuesta golpiza ocurrida este viernes en la noche en La Reforma, según confirmó a Teletica.com el propio fiscal general Carlos Díaz. En estos momentos, la investigación está en una fase preliminar a cargo del organismo de investigación judicial y actualmente es contraignorado. Al respecto, la Oficina de Prensa de Justicia emitió un comunicado y dijo que es absolutamente falso que hubieran agresiones o maltratos en el operativo realizado durante el viernes. Indicaron que se trató de un operativo rutinario junto con el Ministerio de Seguridad Pública con el uso de escáneres móviles para detectar objetos prohibidos con el resultado de una gran cantidad de armas punzocortantes que fueron decomisadas. También agregaron, ante la inminente apertura del CACO, hay una tensión en la población privada de libertad y recurren a este tipo de denuncias sin ningún fundamento.
1: Un hombre murió ahogado este domingo en Santa Rita de Río Cuarto. El incidente se registró pasado el mediodía. Al parecer, la ahora víctima ingresó a una poza y no lo volvieron a ver. Esto alertó a varias personas que lo lograron sacar finalmente. Tras la llegada de la Cruz Roja, se le hicieron maniobras de reanimación durante 40 minutos, pero no se tuvo resultados.
0: Y también un niño de 8 años murió luego de recibir una patada de un caballo en la cabeza. El hecho ocurrió en la comunidad de Roca Quemada, ubicada en territorio indígena Cabécar de Chirripó, esto en Turrialba. Según la Cruz Roja, la alerta ingresó a las 4:54 de la tarde de este viernes, pero debido a las dificultades de acceso a la comunidad, la ambulancia llegó al sitio hasta las 6:33 de la tarde. El niño presentaba una importante herida en la cabeza y fue declarado sin vida en

0: el sitio. Al parecer, al menor estaba cabalgando cuando, por razones que aún se desconocen, cayó del caballo. Posteriormente, el animal le propinó una patada en la cabeza. La escena está a cargo de autoridades judiciales.
1: El Rincón de la Vieja tiene a los vulcanólogos a la expectativa. Según el más reciente informe del Opsicori, manejan dos escenarios sobre lo que podría ocurrir con el coloso. Primero, nuevas erupciones de mayor magnitud o habría un cambio en el sistema tras las numerosas erupciones desde julio hasta mediados de septiembre. Actualmente el coloso se mantiene estable y en decrecimiento de la actividad eruptiva. Según datos del Opsicori, durante esta semana se registraron dos erupciones, la mayoría de baja magnitud. La más fuerte ocurrió el 4 de octubre por la mañana, pero no provocó el descenso de la Ares.
2: Y el volcán sigue haciendo erupciones, pero son pequeñas y van disminuyendo en número. Así que el volcán está todavía en cambio en comparación de lo que teníamos como actividad el mes pasado. Está presentando un cambio y parece menos eruptivo, pero no sabemos bien qué significa esta deformación y si va a hacer alguna manifestación diferente. No lo sabemos. Muy activo y, como estoy diciendo, está haciendo erupciones varias veces a la semana. Solamente que las erupciones disminuyeron en cantidad y disminuyeron en amplitud en comparación del mes pasado.
0: Y atención, conductores, porque el paso vehicular por el puente sobre el río Cañas, este ubicado en la ruta nacional 209 en el cantón de Aserrí, se encuentra completamente cerrado tras sufrir daños estructurales. De acuerdo con un comunicado emitido por el Ministerio de Obras Públicas y Transportes, la estructura presentó una fractura directa en la losa. Los ingenieros a cargo de la obra manejan la hipótesis preliminar de que el concreto no soportó la fuerte flexión generada por el sismo registrado el pasado viernes, lo que provocó el agrietamiento. Ante esta situación, los equipos técnicos se concentran en aplicar una solución paliativa que permita restablecer el tránsito vehicular de manera segura lo antes posible. Las autoridades recuerdan, en el sitio continúan avanzando los trabajos de construcción del nuevo puente, una obra destinada a sustituir de manera definitiva esta vieja estructura, la cual se encontraba en una condición altamente vulnerable.
1: Continuamos con más informaciones. Las organizaciones de desarrollo comunal de Limón y Parrita contarán con un nuevo mecanismo de apoyo técnico.
0: El objetivo es fortalecer sus iniciativas y avanzar hacia proyectos con mayor solidez y viabilidad.
3: La iniciativa surge de una alianza entre DINADECO y la Federación Municipal de Caribe Costarricense y Asociados, cuya carta de entendimiento fue suscrita el pasado martes 6 de octubre. El acuerdo permitirá que las organizaciones comunales de Talamanca, Limón, Matina, Guásimo, Pocosí y Parrita reciban asistencia especializada en formulación, planificación y gestión de proyectos.
4: Porque hay muchas comunidades que, aunque tengan las mejores ideas y las mejores intenciones, no tienen la capacidad muchas veces de redactar esos proyectos de manera correcta y los mismos no prosperan en la institucionalidad. Por eso, un apoyo profesional, técnico, constante, al lado de las organizaciones comunales, es de alto impacto para la provincia de Limón.
3: Como parte del mecanismo, la unidad gestora de proyectos de FEMU Caribe podrá atender hasta 6 perfiles técnicos por trimestre para un máximo de 24 iniciativas al año según su capacidad operativa y los criterios de priorización establecidos.
5: Queremos eso, dar el acompañamiento para que los proyectos que ellos tienen como iniciativa vayan pasando todas las etapas, desde la formulación hasta la ejecución del mismo. Entonces, con el acompañamiento técnico que nosotros podamos dar desde esa unidad gestora de proyectos, que los proyectos se puedan ver culminados de tal manera que impacten positivamente a las asociaciones y a las comunidades.
3: El acompañamiento incluirá diagnósticos, perfiles técnicos, estimaciones preliminares de costos, cronogramas y recomendaciones, con el objetivo de facilitar el acceso a recursos y fortalecer el desarrollo territorial.
6: Este proceso que hoy iniciamos es un proceso que va a llegar a ser grande y parte importante importante del desarrollo de las comunidades, permitirá poder darle soporte técnico a las asociaciones de desarrollo para que presenten proyectos viables a DINADECO.
3: Según DINADECO, esta alianza permitirá transformar las necesidades e ideas de las comunidades en proyectos mejor estructurados y con mayores posibilidades de avanzar en los procesos institucionales correspondientes.
1: Costa Rica impulsa el sector platanero en la región Huetar Caribe. El país avanza en la identificación de nuevas oportunidades para fortalecer la producción de plátano y atraer inversión en esta zona. La iniciativa reúne al Ministerio de Agricultura y Ganadería, el programa Descubre de Procomer, o más bien se desprende de Procomer, y también del CATI, junto con productores y otros actores del sector. Mediante herramientas de análisis territorial, se busca identificar zonas con potencial productivo y económico para impulsar el desarrollo agroempresarial, generar oportunidades y promover el uso sostenible de los recursos.
0: Y la Embajada de los

0: más grande de la región Huetar Norte. Se trata de Construferia, que se realizará del 13 al 15 de noviembre en la Cámara de Ganaderos de San Carlos. Habrá materiales de obra gris, herramientas, iluminación, acabados, decoración, línea blanca y tecnología. Una casa prefabricada de 42 metros cuadrados se entregará a uno de los visitantes, la cual se podrá instalar en cualquier parte del país.
1: Y preste mucha atención porque para este lunes 12 de octubre la Compañía Nacional de Fuerza y Luz suspenderá la electricidad en el cantón de San José. El distrito afectado será Hospital. Ahí se realizarán obras por contrato entre las 8 de la mañana y también las 4 de la tarde. Además, en el sector también este lunes hay un problema o habrá también un abastecimiento controlado en el de agua en el cantón de Cotobruz. Acá los distritos afectados más bien son San Vito y también Limoncito. Este lunes y hasta el domingo 18 de octubre suspenderán el servicio cada noche entre las 9 y las 4 de la mañana del día siguiente.
0: Los creadores nacionales de videojuegos buscan pasar de nivel y alcanzar un gran éxito acá en Costa Rica.
2: ¿Se imagina usted el éxito de un juego como Mario Bros, pero hecho en Costa Rica? ¿O a cientos de costarricenses conectados en un multijugador nacional? Aún queda camino para ello, pero es una aspiración para quienes desarrollan videojuegos en el país.
3: Yo tengo un sueño, que es que ahorita no es posible, pero yo espero llegar a ver esto antes de morir, que es que un videojuego costarricense se financie solo con unidades colocadas en Costa Rica.
2: Desde la Asociación de Desarrolladores de Videojuegos, identifican que la principal necesidad del gremio es encontrar mejores formas para promocionar sus creaciones, sobre todo en el medio local.
3: En Costa Rica tenemos una importante debilidad en mercado digital especializado en videojuegos, que es un tema complejo. Nosotros sabemos hacer los juegos, pero saber vender los juegos es un conjunto de destrezas totalmente aparte. Entonces, hemos estado tratando de trabajar con creadores de contenido locales y con media para ir construyendo esa capacidad. Esa tal vez es como la necesidad más importante que tenemos.
2: La producción de videojuegos se considera una actividad de alto riesgo y el financiamiento disponible corresponde a fondos pequeños. Un proyecto de escala indie puede llegar a costar hasta $250,000, mientras que un fondo estatal como el Fauno otorga un máximo de $100,000. Aún así, comparten que su desarrollo significa una gran pasión para quienes se dedican a ello.
3: Hacer videojuegos es una expresión artística, primero que nada, y nosotros al final del día somos artistas, tanto como ingenieros y empresarios y otro montón de cosas, ¿verdad? Pero esa parte artística significa que hay una motivación intrínseca. Nosotros hacemos videojuegos porque nos gusta mucho.
2: Actualmente la SODEF cuenta con aproximadamente 40 miembros afiliados.
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0: Y así se cotiza este lunes el dólar, ahí lo tiene en pantalla, la compra 449 colones con 86 céntimos, la venta 455 colones con 60 céntimos.
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1: Tras 11 días de trabajo, ya se reabrió el paso por la Ruta Nacional 140, esto en el sector de la Vuelta de los Pollos, entre Ciudad Quesada y La Marina. El Ministerio de Obras Públicas y Transportes informa que en los primeros días se podrá notar una leve diferencia en la zona trabajada y la carretera, esto debido a que el material se irá compactando poco a poco. En un mes aproximadamente se estaría colocando el asfalto y la vía quedaría en condiciones normales. Las labores fueron necesarias tras el colapso del carril y medio por la saturación de agua y el fallo de la alcantarilla el pasado 28 de septiembre.
0: Momento de hacer un repaso por las condiciones del tránsito. ¿Cómo están las vías? Ya lo vamos a ver, pero antes también vamos a recordar las placas que no ingresan al casco central de San José.
1: Así es, recuerde que si usted tiene que manejar el día de hoy por el casco central, la placa 1 y 2 no puede hacerlo porque tiene restricción vehicular.
0: Así es, y se expone a una multa cercana a los 26,000 colones. Con este recordatorio, Vamos a carretera a repasar las cámaras que están

0: ubicadas en diferentes puntos del país. Iniciamos con esta, que es el ingreso a San José por Avenida 10, que muestra de momento condiciones bastante favorables, una excelente opción para quienes tienen que movilizarse hacia el centro de la capital. A esta hora de la mañana, Avenida 10 muestra un panorama bastante favorable. Tenemos más cámaras reportadas y esto es el sector acá de Sabana, muy cerca de Canal 7, al frente de Canal 7 específicamente, que de momento muestra algunos conductores haciendo la señal del alto, pero que van avanzando sin mayores inconvenientes. Lo que sí tenemos son choques reportados, el primero de ellos en San Joaquín de Flores, en Heredia, específicamente 100 metros sur del cruce de la cervecería. También hay un choque en Heredia, pero en Barba, 100 metros sur de Helados La Minita. De momento, esos son los choques que tenemos reportados. Esto es Circunvalación, cerca de Mall San Pedro, que ya muestra un flujo de vehicular bastante importante en la zona. Precaución, conductores. Una zona que sabemos siempre se complica y este lunes no es la excepción. Y observe el panorama para ingresar a San José por La Galera. Ya muestra tránsito bastante pesado. Bastante denso está la situación allá por La Galera, así que paciencia, conductores. Esto es la ruta 27, cerca de Construplaza, que muestra un panorama un poco más favorable. Y también tenemos el repaso de la General Caña, cerca del aeropuerto Juan Santamaría, que también muestra condiciones favorables, al menos en este punto. La situación está, pues, con un tránsito bastante fluido en ambos sentidos. Queremos recordarle también que si usted ingresa a www.rutaalterna.org se puede mantener informado de todo lo que sucede en carretera, y si ya va a salir de casa, recuerde sintonizar 91.5 de Teletica Radio, la emisora que lo acompaña con una variada programación. Feliz viaje, conductores.
1: Bueno, y nos vamos al campo internacional, donde Donald Trump anunció que Rusia y Ucrania habrían alcanzado un alto al fuego energético.
2: Un anuncio al puro estilo Trump. Por sorpresa y en su red social, anuncia una tregua energética inmediata entre Rusia y Ucrania. Según él, se comprometen a no atacar las centrales eléctricas e instalaciones petroleras del otro. Putin aún no se ha pronunciado. Zelensky, bastante sorprendido por este acuerdo, asegura que Ucrania lo va a apoyar si Rusia lo hace, porque insiste. Siguen atacando con la misma fuerza. Horas antes, en la cadena ABC, el presidente ucraniano proponía
3: 60 days of total ceasefire.
2: Un alto el fuego completo de 60 días. Si Putin se compromete, decía, él convocará elecciones, tal y como sugirió Trump este fin de semana. El estadounidense insta a Kiev a dejar de atacar las refinerías rusas. Acaba de pactar con Putin levantar parte de las sanciones al diésel ruso. Moscú podrá poner en el mercado miles de barriles. Trump busca estabilizar el precio de los combustibles, una de las grandes preocupaciones entre sus ciudadanos, porque está a menos de un mes de las elecciones de medio mandato, a las que llega con conflictos internacionales abiertos y una guerra con Irán estancada que mantiene el estrecho de Hormuz cerrado. Zelensky y varios líderes europeos creen que esto es un regalo para Rusia para seguir financiando su guerra. Una guerra que se sigue cobrando vidas desde hace más de 4 años y medio.
1: Y hay polémica en Colombia por las medidas adoptadas por el presidente para luchar contra las bandas organizadas.
4: En su toma de posesión, Abelardo de la Asprilla hizo una declaración de intenciones.
5: La victoria a toda costa. La victoria a pesar del terror.
4: Es una cita de Winston Churchill en 1940, cuando Reino Unido sufría la amenaza de la Alemania nazi. El enemigo al que alude el presidente colombiano son las bandas organizadas.
5: Son terroristas y así los vamos a tratar.
4: En apenas 2 meses en el cargo ha militarizado la ciudad de Santa Marta para acabar con la guerrilla que domina la zona.
6: El objetivo es recuperar el territorio.
4: Cali desplegó un dispositivo de 1.200 soldados.
7: Vamos con toda para allá.
4: Todo retransmitido en redes sociales, con un tono épico y con él como protagonista de las redadas.
7: Bienvenido a la patria milagro.
4: Con el argumento de luchar contra el narco, ha llegado a militarizar las universidades cuando se producen protestas.
8: Voy a ir por ustedes, incluso entrando a las universidades para sacarlos y hacerlos pagar.
9: Nosotros no somos terroristas, nosotros no cometemos actos delictivos.
4: Ha eliminado de su gobierno consejerías de derechos humanos, reconciliación nacional o el comisionado para la paz, algo que han criticado las organizaciones humanitarias.

0: días del país. Solo 6 días después de tomar posesión como presidente, De la Espriella sumó a Colombia al escudo de las Américas, una coalición diseñada por Trump, en la que ya forman parte los principales gobiernos de derecha y ultraderecha de Latinoamérica.
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2: Hacemos una pausa y al regresar, la Fundación del Seguro Social que impulsará la investigación biomédica está a un paso de iniciar su trabajo. Y en los deportes, el líder tropezó, perdió de visita ante el colero del torneo. Repasamos la jornada después de la pausa.
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¿qué tal? Feliz mañana para todos, feliz inicio de semana. Arrancamos con los deportes. Escorpiones derrotó 1-0 al Saprissa en la jornada número 10 de este torneo de apertura y con esto el líder tropezó en esta jornada de fin de semana. Vamos a las imágenes de las principales jugadas que se daban en el cotejo con un Saprissa muy incisivo, tenía posibilidades incluso en muchas oportunidades en ofensiva, pero las falló la mayoría de ellas. También el cuadro local tenía lo suyo, este remate potente era de Muñoz, que desviaba oportunamente el guardameta Madrid, que terminaba siendo determinante el guardameta del conjunto tibaseño. Sin duda alguna, también el Saprissa tendría opciones como estas que parecían tan claras, pero las fallaban también en esta acción, que yo creo que termina confiándose mucho Orlando Sinclair, iba por el otro lado Paradela también pidiendo la acción, y era por esto que le reclamaba en esta jugada el Saprissa, que nuevamente desaprovechaba una oportunidad de este tipo y se mantenían las cifras 0-0. Sin embargo, los locales empezarían a adelantar líneas y llegaría también esta muy buena acción en presión, en táctica fija. Era el futbolista John Jairo Ruiz, que al minuto 35 ya le ponía emoción al cotejo. La asistencia de David Vega, que también fue uno de los refuerzos en este parón de campeonato nacional para el cuadro de Escorpiones, y terminaba siendo determinante. Así caía la primera anotación y la única del cotejo en 35 minutos de John Jairo Ruiz. También el Saprissa movía sus fichas, ingresaba de variante Kendall Waston, y ahí estaban buscándolo también su cabeza en táctica fija. Llegaba muy de cerca el Deportivo Saprissa, pero no llegaba a buen puerto. Escorpiones también tenía lo suyo con esta muy buena acción, buscando ampliar las cifras, y el Saprissa, que hasta el cierre

0: Lo sigue intentando, pero de esta forma tropieza el líder y ahora sí muchos de los otros planteles que sí sumaron este fin de semana le recortan distancia al primer lugar.
1: Jugaron un montón de cosas, pero creo que es una muestra de que nosotros hoy, que lo que estamos buscando es tener algo que decir en el campeonato de primera división. O sea, no es, yo sé que significan 3 puntos solamente para todos. El ecosistema hoy se refiere a que Saprissa pierde 3 puntos, pero lo que significa para nosotros es algo total, es una realidad paralela, porque hoy un equipo que asciende de manera súper abrupta logra contra el mejor equipo de Centroamérica, contra el más ganador, contra todo lo que tiene, venir y competir de esa manera.
2: Sí, hizo falta el gol, ¿verdad? Yo creo que lo buscamos por todos lados y no concretamos. Yo creo que esa fue la gran virtud que tuvo hoy Scorpion, ¿verdad? Que la verdad es que no hay excusa, nos ganó bien. Al final, si nos gana, nos ganó. Hay que considerar que fue mejor que nosotros, porque fueron más efectivos. Nosotros tuvimos, no las aprovechamos. Y al final, pues ya 3 puntos, Scorpio con méritos, ¿verdad? Yo creo que aquí no hay ningún tipo de excusa, ni buscar ningún tipo de excusa. Hoy fueron mejores que nosotros, nos ganaron bien y nosotros quedamos en deuda hoy.
0: Seguimos repasando la jornada porque el parón de nada le funcionó al Club Espero Herediano, al actual campeón nacional, perdió en su casa, que por cierto no ha logrado ganar en cancha en este campeonato nacional en el Carlos Alvarado. El cuadro de San Carlos fue más en el terreno de juego y terminó pues sorprendiéndolo de esta forma, una muy buena jugada, era Brian Martínez, un gol tempranero en tan solo 3 minutos. La asistencia, ese centro también muy oportuno, era de Jaikel Venegas. Y era imposible para el guardameta Anthony Walker porque cuando se daba cuenta ya prácticamente estaba cerrando la acción. Brian Martínez en tan solo 3 minutos fue suficiente para que el herediano no lograra acomodarse a lo largo de los minutos y terminara sumando su 7ª derrota en el campeonato nacional y siguiendo muy, muy de lejos la zona de clasificación. Este remate era de Enestrosa, que tampoco llegaba a buen puerto. Un herediano con muchas dudas y que también ha tomado la decisión de que Pablo César Wenchop no continúe en el plantel para los rojiamarillos. Ahora se vendrá un cierre de campeonato nacional sin margen de error, pero tienen que ganar, esa es la consigna, y de momento están muy lejos de su mejor nivel. Ahí estaban también buscando algún tipo de oportunidad e incluso una acción de penal, pero finalizaban las acciones herediano que cayó 0-1. Y tras la derrota ante San Carlos de este sábado, los florenses viven el capítulo más difícil en mucho tiempo. Pablo César Wenchop dejó la dirección técnica tras un paso donde el equipo no logró levantar.
3: El camino de los florenses sigue siendo infértil, cargado de dudas y con uno de los rendimientos más bajos en muchos torneos. La derrota en su casa por 0-1 este sábado ante San Carlos fue lapidaria. Máxime entendiendo que el equipo trabajó poco más de 2 semanas para tratar de reivindicar el camino. Los florenses suman tras 10 fechas, 6 derrotas, un empate y 2 triunfos. Uno de ellos en la fecha 1 ante Punta Arenas y conseguido en la mesa, pues había sido empate. En el Carlos Alvarado, los rojiamarillos no conocen sumar de 3 y les quedan 24 puntos y ocupan entre 22 y 23 para poder pelear por avanzar.
4: Sí, bueno, es difícil encontrar explicación porque efectivamente se trabajó muy bien. Fueron 2 semanas y un poco que los muchachos mostraron un compromiso importante a la hora de entrenar.
3: En el caso específico de Paulo César Wenchop, desde su llegada suma 7 juegos con un balance de 2 victorias, 0 empates y 5 derrotas. Y es por eso que el rendimiento le pasó la factura y la decisión de que no continuara con el plantel.
4: Es difícil porque efectivamente se han hecho cosas muy buenas, pero no se ve reflejado en el resultado. Entonces evidentemente hay que seguir en esa búsqueda, en esa buscar esas soluciones para que los muchachos puedan interpretar mejor en la cancha.
3: Herediano sigue en los últimos lugares de la tabla y su posibilidad de levantar sigue siendo toda una duda. Y tras de eso, su próximo rival será la Liga Deportiva Alajuelense en el Estadio Alejandro Morera Soto este miércoles a las 8 de la noche. Y Jafet Soto se encargará del equipo de cara a ese compromiso.
0: Y este sábado Liga Deportiva Alajuelense volvió a la acción tras la pausa por la selección nacional. Los manudos vivieron también el regreso en el banquillo de Óscar Ramírez ante Punta Arenas en Elito Pérez y empataron a 1 gol. Aunque el regreso no fue el mejor para el

0: Chillo Ramírez esperan que poco a poco el equipo rojinegro vaya tomando el ritmo que se requiere. El punto hace que la liga siga quinto, fuera de zona de clasificación y ahora a 3 puntos de San Carlos, que es el cuarto de la tabla de posiciones. Para el segundo duelo de Oscar Ramírez, en el banquillo le tocará medirse ante Herediano este próximo miércoles, prueba complicada por el grado de presión de los florenses.
1: Porque hicimos muy buen trabajo, aún así los 30 y resto minutos estos que fueron, lo manejamos con control de balón, intentando llegar ahí, pero sin descuidarnos. Pontrena lanzaba mucho balón, supimos soportar, pero se nos da en el último minuto, creo, eso, y entonces sí, esa es la molestia.
0: Y repasamos el campo internacional porque el Barcelona derrotó 3-0 al Getafe, esto en la jornada número 8 de la Liga Española. Y vamos a las imágenes de este compromiso de un líder invicto como el Barcelona, que sigue con muy buen paso. Esta anotación era de Anthony Gordon, muy temprano, tan solo 2 minutos, y ya estaban los culés ganando de muy buena forma con este 1-0 en 2 minutos de Anthony Gordon. También ya al minuto 30, Gabriel Jesús, el brasileño, ampliaba las cifras. La celebración eufórica por lo que jugaban también y lo que se hacían sentir en el terreno de juego. 2-0 estaba ganando el Barcelona ante la poca reacción del Getafe. Y Jules Koundé en 72 minutos, luego de la muy buena asistencia de Lamine Yamal. Aquí lo estamos viendo a continuación, prácticamente solito y sin marca Jules Koundé en 72 minutos con este 3-0 para el líder invicto. El Real Madrid, que también sufrió para ganarle al cuadro del Villarreal, la única anotación se gestaría con esta muy buena acción de Federico Valverde, que asistía a Jean Diomandé en 62 minutos. Y se iba también expulsado Vinicius en una jugada también muy polémica por jalar el cabello a su rival. Son cuartos a 6 puntos del líder, el Barcelona. Así finalizamos esta sección deportiva. Más adelante tendremos el análisis porque ha sido, compañera, sin duda alguna, una jornada nada positiva para los cuatro grandes. El cartaginés perdió, también lo hizo el Saprissa, la liga que no logró ganar, empataron a 1 y el herediano que sigue siendo terrible en esta segunda vuelta.
2: Cartaginés perdió y por eso Juan Manuel Vargas.
0: Exactamente.
2: Está acá, está de luto porque no, no ganó el equipo.
0: Exacto, por eso no vino.
2: Sí, se dio el día libre mejor.
0: Está dolido todavía.
2: Gracias, Meli.
0: Con mucho gusto.
3: La Caja Costarricense está a un paso de poner marcha a la fundación que busca impulsar la investigación biomédica.
2: Esto abrirá nuevas oportunidades para pacientes con cáncer y otras enfermedades crónicas. Jimena López tiene todos los detalles. Adelante, Jimena, buenos días.
4: Hola, ¿qué tal, compañeras? Un gusto saludarlas a ustedes y también a todas las personas que se informan con Telenoticias. Estas investigaciones de la Caja también forman parte del objetivo de la Caja de pasar de 34 investigaciones al año a 600 investigaciones al año. Esto podría también generar un ahorro de aproximadamente 35 millones de dólares anuales, según una estimación que publicaron en 2023. ¿Y de qué se trata esta investigación en específico? Lo vamos a ver en la siguiente nota.
3: Se trata de la Fundación de Investigación e Innovación de la Caja de Seguro Social. Su creación fue aprobada por la Junta Directiva de la institución en diciembre de 2025 y ya está a un paso de iniciar su trabajo. El proyecto no solo busca promover la investigación, sino también beneficiar a muchos pacientes.
5: La investigación biomédica muchas veces es lo que cambia y hace la diferencia entre que a un paciente le digamos no hay nada más que ofrecerle, a decirle tenemos un nuevo medicamento, tenemos una innovación que puede cambiarle la vida, que puede prolongarle la vida o que puede darle mejor calidad de vida. Y eso es lo que estamos tratando de hacer con la fundación, que es tratar de aumentar la cantidad de gente que se beneficia de esto dentro de la caja.
3: Pacientes que ya han participado en investigaciones médicas han visto sus vidas transformadas. Doña Iris Arias es una de ellas.
6: Decididamente yo dije que sí. Claro que fue para comentarios, para burlas, para llamarme conejillas de indias, incluso para decirme cómo se te ocurre después de pasar semejante proceso irte a ponerte experimento para que te... O sea, no tiene sentido, decía la gente. Pero a mí se me estaban ofreciendo 4 meses de sobrevida con ese experimento que decía la gente. Yo estaba ganando 4 meses de sobrevida. Yo dije, voy... porque la oferta en 4 meses para mí es valiosísima. 4 meses que se han convertido en 24 años de sobrevida libre de enfermedad.
3: La fundación permitirá que los pacientes tengan un acceso más ágil a terapias innovadoras, medicamentos de última generación y procedimientos diagnósticos avanzados a través de ensayos clínicos regulados. ¿Y cómo funciona?
5: Por medio del EDUS y el aplicativo del EDUS, nosotros tenemos la posibilidad de llegar a gran cantidad de la población costarricense y esa es una forma en la que nosotros podemos avisar.

0: Avisarles que hay una investigación en ciertos temas y que ellos puedan acercarse a las unidades para ver si son candidatos a participar en investigación o no. Y la otra son los EVAIS, o sea, tenemos los asistentes técnicos de atención primaria que llegan casa por casa, que pueden identificar estas poblaciones que se pueden beneficiar de investigar.
1: Las investigaciones próximas a desarrollar están dirigidas a pacientes con cáncer o enfermedades crónicas.
2: Compañeras, como lo estábamos viendo, esto es una inversión grande de recursos, de tiempo y de dinero de la Caja Costarricense del Seguro Social, pero lo más importante es que estas investigaciones y los resultados de las investigaciones se vean reflejadas en los y las pacientes. Esto es todo lo que les tengo desde el San Juan de Dios y vuelvo con ustedes al estudio principal.
3: Gracias, Jimena, por el reporte.
4: Y la lectura oportuna de una mamografía es clave para frenar el aumento de cáncer de mama. La lucha contra este tipo de cáncer no solo se trata de una mujer que agende su cita, también implica que llegue a tiempo, que los servicios de salud respondan adecuadamente y que los resultados se conozcan a tiempo. Tome en cuenta que el autoexamen puede ayudar a identificar cambios, pero no sustituye la mamografía. Desde Fedefarma también recuerdan la importancia y la necesidad de conocer los antecedentes familiares de las pacientes.
3: El Hospital de San Carlos fortalece la atención contra las adicciones. Este servicio busca que las personas logren dejar la dependencia a drogas, licor, videojuegos u otras conductas adictivas. El centro médico reportó cerca de 2.800 atenciones en 2025 y cuentan con especialistas en medicina, trabajo social, psicología, enfermería especializada en salud mental y psiquiatría. El servicio también cuenta con el apoyo de farmacia, odontología y nutrición.
5: Las dependencias a las sustancias psicoactivas es una enfermedad. Las personas no pueden salir adelante solas, se requiere de apoyo, se requiere de terapia, se requiere de equipos interdisciplinarios, ¿verdad? Y queremos recordarle a la población costarricense que somos 13 equipos en todo el país y también que tenemos en todos los establecimientos de salud de la Caja, hospitales y clínicas periféricas, tenemos las clínicas de cesación de tabaco.
4: Y el área de salud de Nicoya reconoce limitaciones de espacio y personal para almacenar sus insumos y medicamentos para pacientes.
6: Tras la nota de Telenoticias sobre los pacientes de zonas alejadas de Nicoya que deben viajar más de hora y media para retirar medicamentos, el área de salud respondió consultas sobre el manejo y la distribución de sus insumos. La administración reconoció que no cuenta con una bodega adecuada ni con el personal necesario para gestionar el almacenamiento. No contamos con una bodega adecuada ni del personal necesario para gestionar la logística de almacenamiento de manera correcta. Así lo explicó la administradora Sandra Abadía López. Agregó que históricamente el área de salud dependía de la proveeduría del hospital de la anexión para manejar sus inventarios. Esa dinámica cambió con la entrada del sistema ERP, por lo que el primer pedido directo al almacén general se realizó en enero de este año. La administración asegura que los pedidos son para consumo de inmediato debido a las limitaciones de espacio y personal. Además, Telenoticias tuvo acceso a dos oficios con fecha del 23 de julio y 10 de agosto de este año sobre las observaciones de auditoría y las medidas para corregirlas. En estos documentos se señalan debilidades en los registros de inventario y el control de los materiales distribuidos en el EVAIS. La auditoría detectó que algunas entregas se realizaban sin documentación formal que respaldara la recepción de estos productos. Ante estas observaciones, la administración planteó medidas como formalizar las entregas mediante documentos firmados, actualizar los inventarios digitales y reforzar los controles sobre las entradas y salidas de productos. Según la respuesta institucional, algunas de las medidas ya estaban corregidas, mientras que otras siguen en proceso.
3: Especialistas advierten que convertir términos clínicos como bipolar o psicópata en adjetivos cotidianos puede reforzar estigmas y afectar a quienes viven con un diagnóstico.
7: Un cambio de humor no convierte a nadie en bipolar, ni ordenar el escritorio equivale a tener un trastorno obsesivo compulsivo. Cuando los diagnósticos psiquiátricos se vuelven adjetivos de uso diario, una enfermedad real se transforma en una etiqueta que estigmatiza. Especialistas en salud mental de la Caja de Seguro Social hacen un llamado a dejar de emplear estos términos para calificar a las personas o describir situaciones cotidianas.
8: Cuando nosotros utilizamos un término que representa una conducta, haciendo referencia a un diagnóstico, fortalecemos el estigma y, sobre todo y más importante, nos olvidamos que detrás de un diagnóstico hay una persona, una historia y una dignidad que tenemos que proteger.
7: Expresiones como está loca, es psicópata o es esquizofrénico suelen emplearse para descalificar a alguien con quien se tiene un conflicto. Una frase que parece inofensiva termina por convertir una enfermedad real en una etiqueta que puede dañar la autoestima de quien la recibe, indican los expertos.
8: Humanizar la atención en salud mental implica dejar de etiquetar a las personas y empezar a escucharlas. Así que invito a todas las personas que tienen alguna situación, que tienen alguna condición, que busquen apoyo, que busquen ayuda en los distintos recursos institucionales y que podamos fortalecer y escuchar y encontrar en el apoyo de otras personas un refugio para la salud mental.
7: Los servicios de la Caja brindaron 884 mil consultas externas por trastornos mentales y del comportamiento durante el 2025. Esto equivale a un promedio de 2.400 casos por día. La ansiedad se mantiene como el principal motivo de atención.
4: Y este fin de semana, doctoras dejaron de lado su profesión para ser pacientes en busca de incorporar el autocuidado.
9: Ginecólogas, cardiólogas, internistas y generales, entre otros, participaron en las charlas que dio este sábado el Colegio de Médicos. Si bien sirven para actualizar sus conocimientos, lo que se busca también es que las profesionales incorporen el autocuidado. Pasaron a ser pacientes durante algunas horas.
10: Lo que pasa es que siempre, ¿verdad?, pensamos en nuestra familia, pensamos en nuestros pacientes y nos quedamos de últimas nosotras. Entonces, la Oficina de Género quiso darles este espacio a las colegas para que primero, en el día de hoy, pensaran en ellas, tuvieran este espacio para olvidarse de lo que tienen en la casa. Y pensaran en su salud, en su cuidado, en su amor propio, y se dedicaron un ratito para ellas.
9: Se abarcó la salud integral de la mujer con énfasis en climaterio y menopausia.
11: Excelente, más para mujeres como yo que estamos en un periodo de menopausia, donde necesitamos comprender qué son esos cambios que estamos teniendo a nivel de nuestro organismo, que están interviniendo no solo en lo que es nuestra salud individual, sino también en nuestra salud como familia, ¿verdad? Y en nuestra salud como población, porque dependiendo de que nosotras nos sintamos bien como personas, podemos dar lo mejor de nosotros para el resto de la población.
12: Por ejemplo, esta charla que nos hicieron de la parte de cardiopatías en la mujer, creo que estamos en una época que, si bien muchas veces nos preocupamos por la salud, por ir a hacernos chequeos, a veces necesitamos ver señales en nuestro cuerpo, algunos signos, síntomas que nos da nuestro cuerpo y que deberíamos ponerles atención.
9: Es el primer año que la Oficina de Género del Colegio de Médicos hace este encuentro, pero espera seguirlo programando.
3: Seis estudiantes de gastronomía entre 20 y 26 años compiten cocinando recetas tradicionales de Costa Rica. Así es la segunda temporada del reality del ICT llamado Costa Rica, un país de sabores por descubrir. Cada participante representa una escuela de gastronomía y deben presentar un platillo típico que no conocen hasta que se les anuncia. Con este reality, el ICT busca que los turistas nacionales viajen por el país en busca de nuevos sabores. Los episodios se estrenan cada lunes y están disponibles en las redes sociales del Instituto Costarricense de Turismo.
4: Y también, si usted tiene una receta familiar que no puede faltar en Navidad, esta es la oportunidad de que usted la pueda compartir. El Ministerio de Cultura y Juventud abrió una convocatoria para el certamen Sabores de Navidad 2026, que busca rescatar las recetas, historias y tradiciones gastronómicas de los hogares costarricenses. Las categorías son, preste mucha atención, plato fuerte, postre, bebida y acompañamiento navideño, y las recetas seleccionadas formarán parte del recetario de Navidad 2026. Usted puede participar si tiene más de 18 años, es costarricense o reside en el país. La inscripción es gratuita y estará abierta hasta el 20 de octubre. Para más información, usted puede ingresar a la página web www.mcj.gov.cr.
3: Y si usted quiere aprender algo nuevo, retomar un pasatiempo o incluso animarse con la tecnología, AGECO ya abrió la matrícula para sus nuevos cursos. Hay opciones de idiomas, música, pintura, ejercicio, salud mental, huertas y hasta inteligencia artificial. Los cursos se impartirán en las sedes de San José, Alajuela y también

0: en la de Liberia. Además, las personas de 65 años en adelante tienen acceso a cursos virtuales gratuitos con opciones como ejercicio, gimnasia mental, guitarra, huerta orgánica, canto y pintura. La matrícula se puede hacer en línea o de forma presencial. Para conocer los horarios, requisitos y todas las opciones disponibles, puede consultar los canales oficiales de AGECO.
1: Costa Rica volvió al desfile de la Hispanidad.
2: Costa Rica volvió a desfilar por la Quinta Avenida este domingo en el desfile de la Hispanidad en Nueva York. Con música, baile y tradición, la delegación de Costa Rica representó a nuestro país ante miles de personas. Por segundo año consecutivo, Costa Rica participó con su propia delegación y este 2026 Guanacaste fue la provincia homenajeada. Y hasta Nueva York llegaron algunos de sus elementos más representativos. La carroza costarricense recreó parte de la identidad guanacasteca, con la fachada de la histórica iglesia de Nicoya, además de un toro, el sonido de la marimba y otros elementos de la cultura de la provincia. El folclor también se hizo sentir durante el recorrido. Trajes típicos, bailes, mascaradas y el sonido de la cimarrona acompañaron a los costarricenses mientras avanzaban por la Quinta Avenida frente a miles de personas. Los costarricenses asistentes no ocultaron la emoción.
3: Un orgullo portar nuestra bandera que se lleva aquí en el corazón y en el pensamiento, disfrutando de la representación de nosotros. Ver nuestro desfile abajo la lluvia, no importa.
4: Un orgullo muy grande representando a todo el país, con mucho orgullo, y saber que podemos estar en cualquier parte del mundo y celebrar con felicidad.
5: Es un orgullo estar aquí viendo nuestro país, esta representación, el folclor, la cultura, el sentirnos representados en un pedacito tan pequeño pero tan grande en ese momento, ¿verdad?
2: Max Barberena fue uno de los mariscales de la delegación costarricense en este desfile. El retajilero, oriundo de Guanacaste, se mostró muy orgulloso de poder representar a Costa Rica.
6: Yo tengo que decir algo, de los 15 años que yo tengo de andar en esto, yo tengo que decir que hoy es un día que voy a recordar para toda la vida, y se lo decía a mi esposa. Lo que hoy vimos de los ticos fuera del país y lo que hicieron es espectacular. Si logramos hacer 200 metros de desfile aproximadamente, dos carrozas, dos cimarronas, unas mascaradas y un desfile extraordinario de hasta caballos. Es que aquí había hasta caballo de paso costarricense, no sé cómo hicieron. Si el sector 011 logró eso y unir a la comunidad que está aquí en New Jersey, imagínense lo que podemos hacer 5 millones de costarricenses. Es que el cielo es el límite cuando el tico se une.
2: El desfile de la Hispanidad reúne en Nueva York a diferentes comunidades hispanas para mostrar sus banderas, costumbres y tradiciones. Y este año, entre todas ellas, Costa Rica llevó hasta el corazón de Manhattan un pedacito de Guanacaste.
7: Este año, Movimiento Rosa busca llevar la detección temprana del cáncer de mama a mujeres de comunidades rurales que enfrentan dificultades para acceder a una mamografía. El servicio se brinda tanto a personas aseguradas como no aseguradas que cumplan los requisitos del examen.
8: Movimiento Rosa une a clientes, proveedores, automercado y Bindi y muchas otras organizaciones con un único fin: detectar tempranamente el cáncer de mama. Y esto puede salvar la vida. Hay muchas mujeres en zonas rurales que no tienen las condiciones socioeconómicas, geográficas o culturales, y esas son barreras que no les permiten tener acceso a una mamografía a tiempo. Es por esto que Movimiento Rosa se enfoca, junto con Alianza por su Salud, en llevar estas mamografías a quienes más lo necesitan.
7: Dos unidades móviles recorrerán 18 comunidades del país y realizarán más de 12.000 mamografías gratuitas durante 2027. Estos lugares son seleccionados por la Caja Costarricense de Seguro Social, tomando en cuenta las barreras geográficas, económicas y culturales.
8: El trabajo de Alianza por su Salud, Alsalus, ha realizado más de 70.000 mamografías desde el 2011. Solo el año pasado, de las más de 12.000 mamografías que se realizaron, hubo hubo 27 casos confirmados con cáncer. Cáncer que se detectó a tiempo y eso le da a las mujeres 99% de probabilidades de sobrevida. No pensemos solamente en esa mujer, pensemos en su familia y en las comunidades, porque muchas son jefas de hogar y aportan muchísimo a esas comunidades.
7: Bajo el lema, cuando donás, también luchás. La población puede apoyar en las cajas de automercado y Bindi, comprando productos patrocinadores o mediante Simpe Móvil al teléfono 8466-3888, a nombre de Fundación para la Sostenibilidad y la Equidad.
2: El paso de la onda tropical número 50 por el país dejó varios incidentes por lluvias en diferentes zonas, principalmente en Grecia. Toda la información al volver.
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0: gracias por continuar con nosotros acá en la edición matutina y arrancamos nuestra segunda hora de información.
1: Gracias por acompañarnos en esta segunda hora.
0: Y precisamente una persecución terminó en el humedal de Terrabasierpe y con el decomiso de aparente cocaína.
1: Vamos con nuestro compañero Alejandro Maña, nos tiene todos los detalles desde la sala de redacción. Alejandro, buenos días.
2: Compañeras, muy buenos días también para usted que nos acompaña en esta edición de Telenoticias. Estos hechos ocurrieron el domingo en horas de la madrugada, como ustedes mencionaban, muy cerca, o una persecución que inicia muy cerca del humedal Terrabasierpe. Para entender este lugar hay que saber que es el manglar más extenso de Costa Rica. Es un laberinto de canales y de esteros rodeados de una vegetación muy tupida. En muchos puntos los canales son tan estrechos que apenas pasa una embarcación. Por eso la Policía de Fronteras mantiene aquí un puesto policial permanente. Lo que ha ocurrido es que este domingo la Policía de Fronteras detectó a una embarcación sospechosa navegando por estas aguas del Pacífico Sur. De inmediato le dan persecución e incluso le indican que se detengan, pero las personas que viajaban a bordo de esta embarcación hacen caso omiso y más bien ingresan a este humedal. Posterior a eso, las personas que viajaban a bordo descienden de la

0: misma y huyen a pie. Cuando la policía de fronteras se aproxima a la embarcación, descubre 103 paquetes o bultos de cocaína y lo que han pesado es aproximadamente 3 toneladas. Incluso las autoridades policiales lo han descrito como uno de los decomisos más grandes de este año. Vamos a escuchar de inmediato las declaraciones del director de la Policía de Fronteras sobre lo que fue este decomiso.
1: A la hora de darse la fuga en las embarcaciones, estos internan en uno de los canales de los esteros y pantanos y dejan la embarcación abandonada. Es un sector complejo para arribar. La Policía de Fronteras despegó más recursos para apoyar. Inmediatamente también Policía de Control de Drogas se desplazó al lugar para apoyar en todas las pesquisas correspondientes y están siendo procesadas para remitirlo a las autoridades judiciales. Aún se mantiene un operativo fuerte en la zona de rastreo de más embarcaciones y más sospechosos para determinar alguna correlación con los hechos antes indicados.
0: Hay que entender también que este decomiso y esta persecución ocurre en horas de la madrugada, un momento donde había muchísima oscuridad en este humedal Terra Basierpe. Posterior al allanamiento de esta embarcación, una vez que es abordada, la Fiscalía le encarga a la Policía de Control de Drogas el conteo y el manejo también de estos 103 bultos de aparente cocaína, que en total pesaron alrededor de 3 toneladas. Ahora también la investigación sigue. ¿Quiénes iban a bordo? ¿Para qué organización trabajaban? ¿Desde dónde provenían? Y además, ¿cuál era el destino final de esta droga? Por el momento, compañeras, es la información desde nuestra sala de redacción. Ustedes continúan con más. Muy buenos días.
2: Muchas gracias por el detalle, Alejandro.
3: Vamos a seguir con información en vivo porque las lluvias del fin de semana dejaron varios incidentes en el país. Sin embargo, Grecia sin duda fue uno de los cantones más afectados.
2: De hecho, nuestro compañero Luis Jiménez nos tiene todos los detalles desde la sala. No, mentira, él se encuentra en ese momento en San José Centro, nos tiene información. ¿Qué tal, Luis?
4: Mariela, ¿qué tal? Yajaira, muy buenos días para ustedes. Muy buenos días, compañeras, para ustedes y para todas las personas que nos ven y nos escuchan a esta hora. Sí, y es que recordemos que desde el viernes anterior, la Comisión Nacional de Emergencias emitió una alerta verde para la mayor parte del país. Solo la provincia de Guanacaste no estaba bajo esta alerta verde. ¿Por qué? Bueno, pues el paso de la onda tropical número 50 se esperaba que dejara diferentes incidentes o provocara más bien diferentes incidentes en varias partes del país. Ayer domingo, la zona de Pérez Celedón tuvo la crecida de varios ríos producto de estas lluvias, pero también durante el fin de semana el cantón de Grecia en Alajuela fue el que más sufrió debido a las lluvias por el paso de esta onda tropical número 50. Veamos la siguiente información.
5: Este es el dormitorio y este el baño de la que era la casa de don Hammer Monje. Las fuertes lluvias de esta semana hicieron que el río Agualote, cerca de los tribunales de Grecia, aumentara su nivel, provocando un desbordamiento que llegó hasta su hogar. La vivienda está muy cerca del río y esto facilitó que ocurriera la tragedia, que se vio acentuada tras las lluvias de este sábado.
6: Adiós a la casita, compañero. Sacrificio de muchos años de mis papás. Mis papás los heredaron a una hermana. Mi hermana me la heredó a mí, me la regaló a mí. Y ya, qué pena haber pasado una situación como esta. Ya, y de haber perdido todo. Perdí todo, todo, todo ese día. Lo único que quedé fue con el pantalón y lo único que andaba en puesto. Ya es una situación que se está viviendo aquí ya varios días, no se sabe si son por presas de arriba o qué cuestión, pero ya, y sí, ustedes pueden ver ahí los muros de los vecinos también, muy perjudicados. Aquí nosotros tenemos muchos niños y mis hermanas, mi sobrina tiene uno recién nacido.
5: En este sector conocido como el barrio Eliseo hay varias casas que fueron afectadas. La fuerza del agua falseó el terreno. Una de las viviendas es de la familia Chacón Araya. También sufrieron una inundación. La habitación trasera no se podrá utilizar. El agua lavó la base del terreno y además se llevó parte del muro.
7: No quería seguir limpiando todos los días y pedirle a Dios que, como le dije, digamos que el caudal de los ríos no se crezca tanto porque es bastante, bastante la cantidad de barro con agua, troncos, todo lo que baja por acá.
8: ¿Han calculado la inversión que deben hacer?
7: Aproximadamente solo de la propiedad de nosotros, del nivel de nosotros, Es un aproximadamente, como nos han hablado, de 10 a 11 millones lo que es el total de la cuesta hacer el muro, que es un muro que tiene que ser bastante, porque ya él se fue por completo. Entonces, y aparte de eso, se está lavando la tierra por debajo. Entonces, esperando en Dios que la Municipalidad de Grecia y nos dijeron que también el IMAS y la Comisión de Emergencia.
5: Hasta este domingo por la mañana, la Municipalidad de Grecia tenía 82 casas afectadas luego de las fuertes lluvias que se presentaron en los últimos días. Reportó incidentes en los distritos de Bolívar, San José, San Roque, Puente de Piedra, San Isidro y San Francisco. Precisamente ahí son estas imágenes, algunas viviendas del barrio El Achiote. Calculan que el cantón podría tener unos 120 incidentes. Uno de estos fue el deslizamiento que ocurrió en Bolívar cerca del mercadillo gastronómico Los Bambúes. En ese sector, 21 personas fueron evacuadas por la Cruz Roja y bomberos, ya que la tierra impedía el paso por la carretera.
9: Estos 3 días prácticamente ha caído el agua aquí en Grecia, que tiene que caer en un mes, cayó prácticamente en 3 horas. Viendo las afectaciones que tiene cada familia, sobre todo estamos por las vidas humanas, porque estamos dejando lo vial únicamente limpieza en la parte vial donde las carreteras se han visto afectadas. Hoy decirle a la comunidad que todo va a pasar por medio de la Comisión Nacional de Emergencias, que son los que nos van a decir los pasos a seguir. O sea, que la gente entienda, ¿verdad?, que las municipalidades a nivel nacional no podemos invertir fondos si son en partes privadas. En la parte pública sí, claro, que donde hablamos de cordón y caño, alcantarillado, carreteras, ahí sí podemos invertir.
5: Las autoridades le recuerdan a la población que hay muchos sectores donde los terrenos están saturados tras el paso de la onda tropical número 50.
4: Otros incidentes también que dejan las lluvias de este fin de semana tienen que ver con el puente sobre el río La Cruz, ubicado en el barrio del mismo nombre, en el barrio La Cruz, esto en San Rafael de la Unión en Cartago, que permanecerá cerrado de manera preventiva debido a los daños que presenta su estructura. Tras una evaluación se determinó que en las bases se observan grietas que podrían comprometer su estabilidad. Los conductores deberán utilizar la ruta alterna por San Rafael en dirección al túnel de las Gravillas hacia San Vicente.

0: Lluvias en diferentes partes del país, pero no tan intensas como las de este fin de semana. Compañeras, esta es toda la información. Vuelvo con ustedes al estudio principal de Telenoticias.
1: Muchas gracias por el reporte. Y un video captó el momento en que dos pescadores fueron rescatados luego de que su embarcación se hundiera.
2: ¡Papá, nos hundimos!
3: ¡Uy, man!
2: ¡Papá, perdimos la panga, nos hundimos! ¡Uy, gracias a Dios, papá! ¡Uy,
3: agárrese, papá!
2: ¡Ay, papá, gracias!
1: Este fue el momento del rescate.
3: ¡Uy, man! Uy.
1: Ocurrió la noche de este sábado. Dos pescadores fueron rescatados luego de que su embarcación se hundiera en el Golfo de Nicoya durante una fuerte tormenta. En las imágenes se escucha al capitán relatar con desesperación lo ocurrido.
2: Los paños se nos pegaron y al pegarse los paños la panga se me fue a pique.
3: No, me sale la panga ahí.
2: Sí, papá.
3: Material se recupera.
2: No, lo material vale. Estoy perdiendo como 3 millones, pues eso no importa.
3: No importa, estamos vivos.
2: Gracias,
1: hermano. El hombre junto a su ayudante permaneció flotando más de una hora sostenidos únicamente de galones plásticos, hasta que otros pescadores lograron divisarlos con un foco en medio de la oscuridad tras escuchar sus gritos de auxilio. Jordi Medrano, pescador de Chomes de Punta Arenas, fue quien subió el video del rescate a las redes sociales. Consultados al respecto, ni la Cruz Roja ni el Servicio Nacional de Guardacostas fueron despachados para atender esta emergencia.
3: No, gracias a Dios se calmó el tiempo para escucharlo.
1: Un hombre murió ahogado este domingo en Santa Rita de Río Cuarto. El incidente se quedó registrado pasado el mediodía. Al parecer, la ahora víctima ingresó a una poza y no lo volvieron a ver. Esto alertó a varias personas que lograron sacarlo. Tras la llegada de la Cruz Roja, se le hicieron maniobras de reanimación durante 40 minutos, pero no se tuvo resultados. A propósito también de esa información, 93 personas han fallecido ahogadas en accidentes acuáticos en lo que va del año.

0: ¿Dónde han ocurrido estas emergencias? Lo vemos a continuación.
1: En los últimos días se dio un aumento en ese tipo de emergencias. Muchos de los casos fueron provocados por cabezas de agua. Este fenómeno es repentino y en la gran mayoría de ocasiones sumamente fuerte. De acuerdo a las autoridades, las intensas lluvias también están generando estos incidentes.
2: La Cruz Roja Costarricense hace un llamado a la población para prevenir accidentes acuáticos. Por eso los instamos que cuando visitamos las playas de nuestro país, verifiquemos la señalización en el lugar, así como seguir las instrucciones de los guardavías o las personas lugareñas.
1: El reporte actualizado por parte del Departamento de Comunicación de la Cruz Roja Costarricense indica que en este año murieron 93 personas en accidentes acuáticos y 26 más fueron trasladadas en condición crítica a centros médicos.
2: Nunca ingresar al mar o un fuerte oleaje, o bien si reconocemos alguna corriente de resaca. Si visitamos ríos o quebradas, mantenernos vigilantes del caudal del río. Ante alguna crecida repentina, debemos realizar una evacuación del lugar, principalmente en época lluviosa.
1: La mayor cantidad de accidentes acuáticos durante lo que va del año 2026 ocurrieron en ríos y playas.
0: Y un hombre fue asesinado en Aguas Zarcas de San Carlos. La víctima fue identificada con el apellido Álvarez y de 28 años de edad. Al parecer lo venían siguiendo desde Pital y fue interceptado en un sector donde tenía que disminuir la velocidad de su vehículo. Ahí fue donde le dispararon en varias ocasiones. El hombre logró salir del carro y caminar varios metros, pero luego cayó al piso.
3: La Benemérita Cruz Roja Costarricense atendió 10 emergencias entre las 6 de la noche del sábado 10 y las 5 de la mañana del domingo 11 de octubre, relacionadas principalmente con accidentes de tránsito, vuelcos de motocicletas y heridas por arma de fuego, brindando atención a 13 personas. 8 personas fueron trasladadas a los centros médicos, 6 en condición crítica, 1 en una condición estable, 1 que rechazó el traslado y 3 fueron encontradas sin signos vitales en el lugar.
0: En nuestro país, en promedio, 6 motocicletas son reportadas como robadas cada día. ¿Qué puede hacer usted para evitar que le roben la suya? Veamos.
4: Dejar la moto estacionada por unos minutos, confiarse del seguro del manubrio o elegir un lugar poco visible puede exponerla al robo. Más de 1.700 motocicletas han sido reportadas como robadas en Costa Rica en los primeros 9 meses del año. En promedio, son 6 motos robadas cada día. El descuido figura como la principal modalidad de robo según datos del organismo de investigación judicial. ¿Y qué puede hacer usted para proteger la suya?
5: No la dejen en un lugar público donde sea oscuro, además de que si pueden colocarle una medida de extra seguridad como lo que es una alarma o un candado que se coloca en la cadena que imposibilita aún más que los delincuentes puedan sustraerla.
4: Y hay otro dato que llama la atención. No todos los robos ocurren de la misma forma. En el reporte del OIJ, el descuido apareció como la principal modalidad con 853 casos. Le siguieron los asaltos con 307 y el llamado cocherazo con 270 casos. Además, entre la medianoche y las 3 de la madrugada se registraron 392 casos, la franja con más incidencia. Otros 346 casos se reportaron entre las 9 de la noche y la medianoche. Esto es especialmente importante para quienes utilizan la motocicleta como herramienta de trabajo para hacer entregas o trasladarse durante la noche.
5: Tener muy claro, ojalá, fotografías de la motocicleta y ojalá saber el número de placa, tenerlo memorizado para que lo aporten. Y muy importante, ahora la motocicleta, las personas les colocan características personalizadas, por ejemplo un número, una calcomanía de un perro, de un gato, por ejemplo, cosas que muchas personas personalizan su motocicleta. Eso es muy importante porque en el momento que se ingresa el reporte al 911, la persona o el policía que esté en la calle va a poder saber qué buscar, por ejemplo.
4: Y aunque ninguna medida garantiza por sí sola que su vehículo está a salvo, prevenir, estacionar con cuidado y reforzar la seguridad para hacer más difícil el trabajo de los delincuentes.
0: El Tribunal Penal del Segundo Circuito Judicial de San José declaró inadmisibles los recursos de apelación interpuestos por las defensas técnicas del conocido caso como Cochinilla. Esta resolución constituye una decisión relevante para

0: disputas petroleras y la caída de las reservas mundiales mantienen la presión sobre los precios internacionales del petróleo. En Costa Rica, los datos preliminares apuntan a nuevos aumentos en noviembre.
1: Hemos visualizado un comportamiento internacional que justamente ha sido muy fluctuante y ha tenido pues mucha incertidumbre respecto de los conflictos internacionales que se han estado viviendo. No basta con el conflicto de Medio Oriente, con la guerra de Irán, Israel y Estados Unidos, sino también recientemente se nos sumó el ataque de Ucrania a refinerías rusas, donde se afectó principalmente la producción del diésel. Esto, adicionalmente de los comentarios respecto de imposibilitar las exportaciones del diésel por parte de Estados Unidos, pues también generan una afectación.
0: Los consumidores podrían enfrentar nuevos incrementos en el precio de los combustibles durante los últimos meses del año, según adelantó Recope.
1: Ya como todos lo conocemos, en este momento el diésel pues está colocado en Costa Rica por encima del precio de las gasolinas, y esto podría generar pues un efecto adicional en los mercados. Estamos hablando justamente de pues encarecer un poco más el tema del transporte de mercancías, de personas e inclusive la producción, tanto agrícola como industrial. A partir de acá, pues esto genera una condición adicional en el mercado costarricense, donde podríamos experimentar algunos incrementos pues en otras líneas. Me refiero a materias primas, a transporte.
0: Aunque el panorama apunta a posibles incrementos, no existe riesgo de desabastecimiento en el país.
1: Es importante destacar que a pesar de todo lo que hemos vivido este año, no se ha cuestionado, en ningún momento se ha afirmado que pudiéramos tener desabastecimiento. Al contrario, Recope ha sido claro en indicar que sus inventarios están garantizados y que de tal manera el costarricense los tiene a su disposición.
0: Por ahora, el tipo de cambio del dólar ha ayudado a contener el impacto de las variaciones internacionales y evitar aumentos más pronunciados.
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4: Acompañen en este inicio de semana, dicen los expertos del Instituto Meteorológico Nacional, que para esta semana se esperan las condiciones típicas, las lluvias van a persistir, pero ya vamos a ver en especial en cuáles regiones se podrían presentar los aguaceros más importantes. Iniciamos este repaso en el Pacífico Norte, un Pacífico Norte que hoy amanece así, con condiciones de cielos despejados, pero no baje la guardia. En horas de la tarde podrían llegar los aguaceros, incluso acompañados de tormenta eléctrica. Pacífico Central con un comportamiento similar para hoy, nubosidad variable en las primeras horas de este día, y durante la tarde llegarán los aguaceros con tormenta eléctrica. Mucha precaución porque acá los aguaceros podrían incluso prolongarse a primeras horas de la noche. De hecho, que sería una de las regiones que registre estas lluvias más importantes. Al igual que en el Pacífico Sur que hoy tendrá nubosidad variable en las primeras horas del día, y durante la tarde se van a registrar aguaceros con tormenta eléctrica. También aquí en el Pacífico Sur podrían registrarse lluvias muy intensas para hoy, así que hay que tener mucha precaución. Nos movemos hasta la zona norte. La zona norte tendrá nubosidad variable a lo largo de este día. Las lluvias se podrían quedar para horas de la tarde y sobre todo en la parte montañosa, lluvias que no serían tan intensas para hoy. Y en el caso del Valle Central, el pronóstico es de cielos parcialmente nublados durante la mañana. De hecho, que así amanece el Valle Central. Tenemos una densa capa nubosa acá sobre este sector del país. En horas de la tarde se podrían registrar aguaceros con tormenta eléctrica. Serían un poco más aislados, eso sí dicen los expertos. Las temperaturas van a rondar entre 15 y 32 grados Celsius. Finalizamos este recorrido en el Caribe. Iniciamos en el Caribe Norte, hoy con condiciones un poco más estables. Lluvias que se podrían registrar sobre todo en la parte costera, pero que no serían tan intensas, dicen los expertos. Temperaturas entre 14 y 32 grados Celsius. Caribe Sur, hoy con condiciones también muy favorables. Nubosidad variable, pocas posibilidades de lluvias y temperaturas entre 16 y 32 grados Celsius. Continuamos con más.
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6: Bueno, y para este lunes 12 de octubre, como usted lo ve en su pantalla, el dólar se cotiza 449 colones con 86 céntimos para la compra y la venta, en 455 con 60 céntimos para la venta.
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6: Hacemos una pausa y al regresar, la Sala Constitucional empezará a sesionar con magistrados suplentes.

0: A partir de mañana, los detalles en minuto.
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0: Y continuamos con más información acá en la edición matutina de Telenoticias, porque la Sala Constitucional empezará a sesionar con magistrados suplentes a partir de mañana martes. El alto tribunal tiene previsto iniciar con el conocimiento de 149 asuntos que llevan meses varados por el bloqueo que mantiene el oficialismo. La elección de jueces sustitutos en la Asamblea Legislativa, de momento no se tiene una estimación de cuánto tardará la sala en poner al día con los pendientes.
1: Lo cierto del caso es que para el próximo martes ya tenemos convocado a los magistrados suplentes que sí han aceptado, y probablemente, si Dios no dispone otra cosa, estaremos ya empezando a sacar la presa de los 149 asuntos que están pendientes.
2: La Fiscalía abrió una investigación por una supuesta golpiza ocurrida este viernes en la noche en La Reforma, según confirmó a Teletica.com el fiscal general Carlos Díaz. En estos momentos la investigación está en una fase preliminar a cargo del organismo de investigación judicial y actualmente es contraignorado. Al respecto, la Oficina de Prensa de Justicia emitió un comunicado y dijo que es absolutamente falso que hubiese agresiones o maltratos en el operativo realizado durante este viernes. Indicaron que se trató de un operativo rutinario junto con el Ministerio de Seguridad Pública, con el uso de escáneres móviles para detectar objetos prohibidos, con el resultado de una gran cantidad de armas punzocortantes decomisadas. Agregaron que ante la inminente apertura del CACO hay tensión en la población privada de libertad y recuerdan que este tipo de denuncias se realizan sin fundamento alguno.
0: Y alrededor de la vejez existen estereotipos que pueden hacer que pasemos por alto lo que realmente está sintiendo una persona adulta mayor.
3: A lo largo de la vida enfrentamos cambios, pérdidas y nuevos desafíos que pueden influir en cómo nos sentimos. En la adultez mayor, estas experiencias pueden influir en el estado de ánimo, pero eso no significa que debamos asumir que la tristeza es parte de envejecer.
4: Uno de estos estereotipos dice que el adulto mayor ya tiene todo resuelto, que ellos ya están bien, o también

0: El otro estereotipo es, ay, es que los adultos mayores son depresivos. Entonces, se tiende a asumir que el adulto mayor, si está deprimido, es normal. Entonces, ¿qué pasa? Y no, ahorita se le quita, ya mañana le pasa, es normal de la edad. Entonces, no se les pone atención o se cree que es normal. Entonces, el adulto mayor tiende a, ¿para qué voy a decir algo yo si no me van a poner atención?
1: Escucharlos es lo más importante, no asumir qué les pasa ni decir de antemano qué es lo que necesita o cuál es la solución. Acompañar también significa respetar sus decisiones.
0: No asumamos que estos comportamientos, que la depresión o que la tristeza viene con la edad. O sea, no es cierto, esto es un estereotipo. Si la tristeza viene es porque hay algún motivo por el cual yo me siento así, que no es la edad. ¿Okay? Los adultos mayores puede que sí, con el pasar de los años hay una etapa donde empezamos a ver para atrás y puede que ese retroceso en mi vida yo encuentre cosas que no me gustan, cómo pasaron, y entonces puede que sí sea por la etapa en que me encuentro, pero no por la edad. Entonces necesita ser atendido, no asumido, no asumamos así, es normal, entonces hay que atender pues el llamado del adulto mayor.
1: No se trata de imponerle qué psicólogo debe ver, qué terapia debe recibir o qué tiene que hacer para sentirse mejor. Se trata de preguntarle qué quiere, qué necesita y cómo podemos ayudarle. Es hacerle saber a esa persona que puede hablar con nosotros sin ser juzgada.
2: Momento de hacer un nuevo repaso del tránsito, pero también de recordar las placas que no ingresan al casco central de San José.
3: Así es, Yajaira, recordarle que si usted debe salir con su vehículo hoy, las placas terminadas en 1 y 2 tienen restricción vehicular este lunes.
2: Y se exponen a una multa de 26.000 colones, así que mejor evite un problema y no se exponga a ingresar a la capital con esas placas. Vamos a iniciar el repaso de las diferentes cámaras con esta que está ubicada en Barrio Tulnón. Es el ingreso a San José de los vehículos que vienen del Caribe, de Moravia, de Tibás, y ya observe una fila muy importante de vehículos que se está acumulando en la zona. Ya la congestión vehicular comienza a ser también importante en ese sector de la capital. Tenemos choques reportados, así que de inmediato vamos a repasarlos. En Heredia, en San Francisco, 300 metros este del automercado. También tenemos un choque en Pérez Celedón, en Platanares, en San Pablo, frente al cementerio. Y un choque más, mucha precaución, en Desamparados, en Loma Linda, frente al Super Loma Linda. Esos son los choques que nos están indicando nuestros amigos de Ruta Alterna para que los tomen en cuenta si debe transitar por alguno de esos sectores. Esto es la Ruta 27, cerca de Construplaza, que por ahora muestra condiciones favorables, al menos en este punto de la Ruta 27. Sabemos que cerca de los peajes el panorama puede cambiar considerablemente. Esto es Circunvalación, cerca de Mall San Pedro, que también muestra una fila importante de vehículos hacia la Facultad de Derecho de la Universidad de Costa Rica. Podemos ver el panorama también, que ya se muestra un tránsito bastante pesado en la zona. Tenemos una cámara más y es el ingreso a San José por la Galera. Un verdadero dolor de cabeza para los conductores que están movilizándose por la zona porque está sumamente congestionado, como es habitual en la zona. Pues el tránsito hoy está también sumamente congestionado. Esta es la General Cañas, que muestra un panorama favorable cerca del aeropuerto Juan Santa María. En este punto todavía la General Cañas pues permite un tránsito bastante fluido en ambos sentidos. Esta es la situación a esta hora de la mañana. Y tenemos una cámara más, vamos hasta Guanacaste. Este es el cruce de Liberia, el cruce de los semáforos, que también se suele complicar mucha congestión vehicular en la zona. Por ahora los vehículos están avanzando sin mayores inconvenientes. Recuerde que en www.rutaalterna.org usted se puede informar de todo lo que ocurre en carretera. 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

0: Hola, ¿qué tal? Muy buenos días, bienvenidos, bienvenidas a Todo Bien por la Mañana. Así arrancamos una semana más, deseándoles lo mejor, enviándoles un fuerte, así, un abrazote a todos ustedes que nos acompañan. Steven Villegas, Victoria Fuentes y Douglas Hernández, les damos la más cordial bienvenida, Viquita.
1: Hello, hello, ¿cómo están? Esperamos que súper bien, un abrazote, besos, abrazos, ¡mua! Que Dios los bendiga. Arranquemos la semana como tiene que ser, con este tu programa.
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4: Todo bien por la mañana en Teletica Radio 91.5 FM. ¿Cuál suena hoy? ¿La de Vicky? ¿La de Douglas? ¿O la tuya?
0: Bueno, y así arrancamos, les damos la bienvenida y aquí está, la de Vicky, la mía o la de ustedes, es la que va a sonar.
1: Exacto. Hoy, ¿cuál es el reto? Hoy vamos con esa canción que te genera felicidad a vos. Así que yo voy a empezar, porque esta canción yo la escucho, amigo, y me genera como
0: y la conecta,
1: bonito,
0: de una vez, la conecta con la vida.
1: Con la alegría, me da como felicidad. Así que aquí está Natalie Cole. Sí, señora, bueno, dele, suéltela. This will be, así se llama.

0: Bueno, ahí está la mía. This Will Be de Natalie Cole.
1: Ok, muy bien. Y la mía es de Juan Luis Guerra y se llama Vale la Pena.
0: Buenísima.
1: ¡Wow! Es que Juan Luis Guerra, cualquiera de Juan Luis Guerra, la verdad es que...
0: ¡Muevan los hombros! ¡Despiértelos, Steven! ¡Muevan los hombros! ¡Muévalos, Steven! ¡Amigo!
1: ¡Steven!
0: No, amigo, no se pongan esas cosas, ¿ok? Si usted está aquí, todo bien, los hombros están todo bien. ¡Muévalos!
1: Aunque se les tape un hombro. Qué buena pieza. Bueno, y falta la de ustedes, ¿verdad?
0: Exacto.
1: A través del 570915, ustedes nos hacen la propuesta, nos dicen qué canción quieren escuchar, qué canción quieren poner a competir con estas dos, pero que les genere felicidad.
0: Sí, que sientan lindo, que uno dice, ay, es que esta canción me da mucha alegría. 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Antes de ir con la opción de nuestros queridos oyentes, o ya la tenemos, Steven. Bueno, usted nos cuenta.
1: No.
0: ¿Qué le parece si vamos con el dólar?
1: Sí, vámonos de una vez.
2: Entonces, ¿qué? ¿Subió o bajó?
1: Bueno, muy bien. 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
1: Sí, hola, buenos días.
0: ¿Cómo estás?
1: Muy bien, por dicha.
0: ¿Vos sos la...?
1: Sí, sí, yo estuve una semana en España.
0: La teca, ya fuiste.
1: Y de repente, no, estoy programada para enero del 2023.
0: Ah, ok. Ah,
1: entonces, ahorita estoy aprendiendo catalán.
0: Ah, bueno.
1: Y estamos viendo a ver cómo
0: ¿Qué te has aprendido? ¿Qué palabrilla?
1: Ahorita estoy con la parte intensiva gráfica. O sea, estoy aprendiendo cómo se escribe.
0: Viendo señales de tránsito y así.
1: No, como aprendiendo cómo se escribe para luego empezar con la traducción.
0: Ah, okay.
1: Porque escuché a...
0: La parte escrita.
1: Sí, escuché a Shakira.
0: Pero Shakira es colombiana.
1: Sí, pero ella habla catalán
0: habla catalán.
1: Dice que cuando no quiere que nadie la entienda.
0: Y Piqué habla catalán.
1: Y que cuando va con sus hijos y quiere que nadie entienda lo que ella les está diciendo.
0: Ah, okay.
1: Ella habla catalán, entonces yo necesito aprender a hablar en catalán para que nadie me entienda.
0: Ok.
1: Pero soy de Costa Rica, 100% nacional, nacida en el Hospital San Juan de Dios.
0: Ok, bueno.
1: La compra está en 454,50 colones y la venta en 462,08 colones.
0: Muy bien. Bueno, hey, gracias, Patricia.
1: Pati me puede decir.
0: Pati.
1: De cariño.
0: Pati.
1: Gracias.
0: Bueno, ahí está.
1: Sí, soy Pati.
0: Está bien, Pati.
1: Bueno, hasta
0: y
1: luego.
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2: ¿Cuál suena hoy? ¿La de Vicky? ¿La de Douglas? ¿O la tuya?
0: Ya la tenemos, queridísimo Steven. Bueno, ahí, escuchémosla para hacer el repasito de las tres. Vámonos de una vez.
3: Mi canción sería... que me produce felicidad, no le pegue a la negra.
0: Ah, qué buena.
1: Ay, qué buena.
0: Qué buena.
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1: 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Amigo, qué vacilón la gente que baila esto, ¿verdad?
0: Qué buena, estás buenísima.
1: Y le sale como tan.
0: Salsa dura, salsa dura, salsa para el alma. Tome.
1: Salsa en línea, que llaman. Esa es la más pro a mí.
0: Qué duro, ¿ah?
1: Es muy duro.
0: Y uno ve a la gente que sabe bailar así, bonito, y uno dice, qué fácil, que lo hacen ver.
1: Sobre todo,
0: no, pero lo hacen ver fácil.
1: Sí, sí.
0: Pero uno se pone a hacer y, Dave,
1: es como ver a Max,
0: mi perrito, ¿verdad?
1: Ay, no,
0: cuando anda en carrera ahí, no hay forma.
1: Ya no aguanto más. Yo mejor, si hay gente muy pro bailando, yo me siento a verlos y ya.
0: Sí, no, pero qué lindo es ver bailar a la gente que baila
1: y que baila bien y que le sale así,
0: le
1: ¿verdad?
0: Sale,
1: que
0: le sale del alma,
1: que se le hace fácil.
0: Sí, eso es natural ya.
1: Total. Ya, bueno, aquí está, no le pegue a la negra, la opción de nuestro querido amigo oyente, así que vamos a hacer un repaso por las tres opciones.
0: Correcto.
1: Y vos nos vas a decir cuál es la que debe sonar hoy, así que al 57091.5 todos los audios ya, solo audios a partir de 7:40.
0: Okay.
1: Ya, 7:40 en adelante los audios para votaciones.
0: La de Vicky.
1: La de Vicky es...

0: favores, Steven. Vamos, amigo, con la
1: bueno,
0: tuya.
1: Y la mía es esta, Juan Luis Guerra.
0: Qué buena. Quisiera vale la pena, qué buena.
2: Qué linda canción.
0: Y no le pega la negra.
1: La de nuestro oyente, ajá. Vámonos, es esta.
0: Tiri, tiri, ti, ti, ti. Vuelta pa'lante, pa' atrás, pa'lante, pa' atrás. Esos pies pa'lante, pa' atrás, pa'lante, pa' atrás, pa' un lado, pa'l otro. Ay, no, de verdad.
1: Pa, pa, pa.
0: Usted sabe bailar con alguien. Ay, amigo, qué risa. Amigo, yo recuerdo.
3: Mamá.
0: Amigo, qué dancing. Ustedes hacen eso y uno. Pero Javier me decía, Vicky, derecha, izquierda, va con la sonrisa, pero va. Ahora derecha, izquierda.
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0: por acá, acá. Dígale usted. ¿Qué? Así ahora, así alta, que sí se oye.
1: Sí, ¿cómo? Sí.
0: Diga otra vez, derecha, izquierda.
1: Derecha. ¡Izquierda!
0: Sin perder la sonrisa, ¿verdad? Usted sonríe a la cámara.
1: ¡Con sonrisa! ¡Con sonrisa, Vicky! ¡Con sonrisa!
0: ¡Ay, qué vergüenza! Y la otra más perdida que el chiquito de la corona. ¡Ay, no!
5: ¡Pero qué calor!
0: ¡Sí! Bueno, vamos con los votos, amigos.
1: Vámonos, de una vez. Vámonos, vámonos, vámonos.
0: Get ready for this.
1: Ya

0: Tenemos ahí, listo.
1: Ajá, voy aquí, espere un momentico. Uno, dos y tres. ¿Listo ya?
0: No, adelante.
1: Las votaciones digitales.
0: Vámonos. Pum, toma el primer. Ah, bueno, espérate. Ya nos está habilitando el señor Steven Villegas en el control.
1: Ojalá master. Que tengan una super semana. Recuerden que lo que pasó la semana anterior, que todo nos sirva de aprendizaje. La vida es una y los momentos son unos. Este día es irrepetible.
0: Muy
1: entonces
0: bien.
1: Lo más lindo es que podamos seguir adelante con los aprendizajes del ayer, porque ya ayer ya fue. No
0: ya
1: lo podemos devolver.
0: Ya se fue.
1: Y el futuro no ha llegado.
0: Es
1: lo que tenemos es hoy.
0: Es
1: nada
0: cierto.
1: Más.
2: Ajá. Buenos días, buenos días. Me voy con la opción número 3.
1: No le pegue la negra.
0: Option 3.
1: Ajá.
0: Muy bien.
3: La del oyente. No le pega la negra.
0: Michael,
1: desde carretera. Bien. Hola, Michael.
4: Buenos días.
0: Voto
4: por la número 3. No le pegue a la negra.
0: Número 3.
1: Qué montón de salserines.
0: Pateados.
1: Total.
0: Pateados, Victoria.
5: Hola, muchachos. Días. No le pegue a la negra.
1: 4, amigo.
6: Hola, buenos días, muchachos.
0: Buenos días.
6: Para el día con sabor. No le pegue a la negra.
0: No le pegue a la negra.
1: 5, no, amigo, ya.
7: Va, quisiera ir con la Ricarda ahí, pero no. Con la 3, la 3. No le pegue la negra.
0: Con la Ricarda.
1: No, amigo, ¿qué va aquello, muchacho? Se lo perdió Natín Col.
8: Ya está ganando Navidad, solo por eso.
1: ¿Qué?
0: ¿Cuál?
8: Voto por la de Vicky.
0: La de Vicky.
8: Y ya está adornando Navidad. Solo
1: ¿y cómo
8: eso.
1: Sabe que estoy adornando Navidad?
0: Ah, porque y la siguen. Es que usted es influencer.
1: Ay, amigo. No.
0: Y es que hay que reconocérselo a Vicky, vea.
1: Ayer empecé.
0: Steven, hay que reconocerle eso a Vicky. Y felicitaciones a la señora Victoria Fuentes. Porque ya, ahora sí.
1: Sí, amigo, ya el arbolito
0: empezó.
1: Está. Faltan unas cositas del árbol. ¿Qué? Se los voy a enseñar.
0: Adornar el hogar. Y va por el primer lugar en el
1: condominio
0: Monterán. Atención, todos los vecinos de Monterán. Atención, porque Victoria Fuentes va por el primer lugar en ese condominio con respecto a la Navidad. El concurso de este año es de la familia Victoria Fuentes.
1: Los Gamboa
0: Fuentes. Los Gamboa Fuentes.
1: Si viviera en Monterán,
0: va por el primer lugar.
1: Para que me decore. Estaría
0: por el primer lugar,
1: ¿no?
0: El primer lugar es una canasta de víveres. El segundo.
1: ¿Cuáles son los premios de la mejor casa decorada en Monterán?
0: Bueno, en Monterán.
1: Amigo,
0: ¿verdad?
1: Ponga música de concurso ahí, amigo, de la ruleta esa que tiene como.
0: Bueno, pero ¿cómo vamos en los votos?
1: Amigo,
0: tiremos
1: va ganando.
0: Los votos. Vea, tiremos este mientras
1: bueno,
0: sale.
1: Espere.
2: Buenos días.
1: Los dispersos, amigo.
2: Y Douglas. Feliz inicio de semana.
0: Gracias.
2: Muchas gracias. Por
0: igual para vos.
2: Siempre.
1: Faltan
2: saludos
1: tres.
2: Desde Quepos.
1: Faltan dos despetes. Amigo,
2: para
1: hola.
2: Para escoger la número 2 será la de Douglas.
0: Ah, muy bien.
1: Ay,
0: por lo
1: no
0: menos
1: nos fuimos en blanco, amigo. Gracias.
0: Que bendito Dios, ¿verdad?
1: Quepos.
5: La 3, voy por la 3.
0: La 3.
1: Falta uno.
9: Buenos días, muchachos. Definitivamente la canción es No le pegue la negra.
1: Sí, amigo, recontra ganó. Ocho votos y uno.
0: Ahora sí, concursos.
1: Ah, voy a mandar la foto de mi árbol, de cómo va.
0: Okay, muy bien. Señoras y señores, vecinos de Monterán, les anunciamos que la señora Victoria Fuentes y familia este año irán por el primer lugar. Y los premios para este concurso de Navidad son los siguientes. Primer lugar, canasta de víveres, arroz, frijoles, aceite y todo lo que usted necesita para la despensa lo tendrá en esta canasta. Primer lugar con un valor de 105 mil colones. Segundo lugar, señoras y señores, un paquete de sábanas para su cama king size. Y el tercer lugar, nada más y nada menos que un kit de limpieza con palopiso, escoba y desinfectantes. Esos serán los premios para este año, así que participen. Eso sí, les anunciamos que Victoria Fuentes y familia van con todo. Usted sabe.
10: Ya, no, qué difícil, la pusiste.

0: premios. Su cama king size. Luego sábanas.
1: Cuando seguro lo que vos.
2: Sí.
1: O sea, hay de esas telas que son de 1500 hilos, de no sé cuántos hilos. Ay, no, amigo.
0: Una canasta de víveres.
1: Amigo, nada que ver.
0: 105 mil colores.
1: No, ahí sería como un viaje a Europa para cuatro personas, todo incluido, todo por 22 días.
0: Sí.
1: El segundo lugar, no sé, un premio de $6,000 en efectivo.
0: Ajá, sí.
1: Y el tercer lugar,
0: un viaje a Cancún
1: para 10 personas. Amigo, no, hombres. Si me equivoqué comprando unas luces, amigo, que yo, fatal, y me carísimas las benditas luces. Yo dije, ay, qué lindas tú. Me las probó el muchacho. Yo dije, sí, son perfectas. Amigo, y cuando llego y las pongo,
0: ¿qué?
1: Y no me fijé que no eran LED. En la emoción de ver que se veían tan bonitas.
3: Dios mío, se me enfadó.
0: Son bombillitos de esos de los que usan para los pollos, que, amigo, calientan un montón.
1: Calientan y
0: que
1: jamás.
0: Que los usan para calentar,
1: amigo,
0: a los pollitos.
1: Jamás. O sea, hay, de hecho, en las instrucciones decía que si las iba a poner en el árbol, que no sé qué, casi que no lo ponga en el árbol. Y, amigo,
0: no dejar más de una hora encendidas.
1: Amigo. Y entonces me dirigí ayer a un chino cerca de mi casa.
0: Ah, sí.
1: Amigo, por lo que compré cuatro. Uh-huh. Compré una en el otro lugar.
0: ¡No!
1: Esa es la vida real de los que no vivimos en Monterrey.
0: Imagínate, sí. 500 colones cada juego de luces. Ahí estaba, ¿eh? Ah, qué bonito.
1: Amigo, pero le falta, porque es que ayer llegaba mi familia a las 6 de la tarde y eso fue lo que pude terminar. Pero ahí, ¿verdad?
0: No,
1: que va bonito.
0: No, ya va, ya.
1: Yo a los
0: arrancó,
1: que
0: muy bien.
1: Abajo.
0: ¡Aplausos para Victoria! Muy bien. Yo creo que sí, van por esa canasta de víveres. Yo creo que sí.
1: No, es que sí, es cierto, amigo.
0: Yo creo que sí, van
1: por esa canasta. Un día
0: esto
1: me pegué una canasta de víveres. Usted no sabe la felicidad que me dio. Amigo, vámonos con la canción de No le pegue la negra.
0: No le pega la negra.
1: ¿Quién más está poniendo Navidad? Que nos diga al 57091.5. Si ya tienen un adornito en el carro, en el escritorio, en la casa, lo que sea, que nos manden una foto de que ustedes también están en modo Navidad. ¿Está bien? 57091.5.
0: Rebelión se llama esta canción.
1: ¿Cómo? Sí, Rebelión.
0: Sí, sí, Rebelión. Así se llama.
1: Ah, y nosotros diciendo.
0: No, es que no le pegue la negra.
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1: Amigo, dice un amigo, nuestro querido amigo Alitan, que en Monterán el árbol.
0: Ajá.
1: Si son luces que calientan, tendrían aire acondicionado.
0: Para las luces. Vea, póngame un airecito acondicionado este mes de
1: porque
0: diciembre.
1: Porque estas son las luces que yo quiero.
0: Porque para enfriarlas.
1: Exacto.
0: Con ventiladores ahí.
1: Yo ya las puse en el árbol después de haber puesto el primer juego. Yo dije, pero, y las encendí, porque ese es un buen toque. Este es un tip que les doy. Cuando estén poniendo las luces del árbol, enciéndanlas para que ustedes vean la distribución del encendido. Porque es muy diferente cuando las has apagado, ¿verdad? Sí, entonces así puedes ir moviendo y se ponen de abajo hacia arriba.
0: Ah, muy bien, muy
1: ¿ok?
0: Bien.
1: Amigo, y ayer pongo el primer bloque y conecto. No
4: pero
1: había pasado
4: calor,
1: ni 30. Exacto.
4: Qué calor que tenga.
0: El árbol diciendo eso. Vicky le puso las luces y el árbol después sale diciendo.
4: Pero qué calor que tenga.
1: Las quité de una más con tanto incendio, amigo. Ahora,
0: no disguarde, usted sabe.
1: Vámonos.
0: Ay, qué calientita se siente la casa, las luces. Don Marascal. ¡Ey, vámonos, Rebelión! De una vez, yo arroyo.
5: Quiero contarle, mi mano, un pedacito de la historia negra, de la historia nuestra, caballero. Y dice así.

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3: De la mañana con un minuto, muchísimas gracias por estar con nosotros, gracias por acompañarnos aquí en Todo Bien por la Mañana.
4: Y la pregunta que tenemos el día de hoy es la siguiente: un reloj tarda 5 segundos en dar 6 campanadas. Ojo a esto. Si mantiene
3: 5 segundos en dar 6 campanadas, ¿ok?
4: Si mantiene el mismo ritmo, ¿cuánto tarda en dar 12 campanadas?
3: Ah, ok. Está fácil. Es una operación matemática ahí.
4: Ya lo sacaron tan rápido.
5: Diablo, qué difícil, para pusiste.
4: Bueno.
3: De ahí, está fácil.
4: Un reloj tarda 5 segundos en dar 6 campanadas. Si mantiene el mismo ritmo.

0: cuánto tarda en dar 12 campanadas, para que nos dejes ya la respuesta al 57915 y saber qué tan musculoso está tu cerebro.
1: Como dijo mi hijo, está regalado ese examen.
0: Está regalado, está regalado. Y ojalá vengan con una nota baja y uno dice, ah, sí, sí.
1: ¿Y dónde está el regalo?
0: ¿Dónde está? Exacto, tan regalado.
1: Viqueta, bueno, vamos a ir a la calle, ajá, porque tenemos aquí un reclamo.
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1: Vámonos a la calle.
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1: 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Yo se lo venía diciendo, usted pega esos gritos, esos alaridos, ay, diciendo, sí, esto es un parqueo.
0: Estoy muy preocupado.
1: Rolando Fonseca. Yajaira Piña.
0: Juan Manuel.
1: Melisa. Juan Manuel. Hoy está Marielita. Y Cristian Sandoval se fueron a la dirección de esta empresa.
0: Ay, no, jamás.
1: Y dijeron que ese es escándalo.
0: Pero
1: y tenemos al representante
3: del sindicato.
1: Del sindicato de esa manifestación aquí, que es Cristian Sandoval.
0: De verdad, Cristian, se oye cuando yo digo.
3: Se escucha, sí. No, de hecho, estamos hablando de esa prisa que perdió de Delgado y se escucha. Y el parqueo de pero ¿dónde? No.
1: Correcto.
3: Entonces, el sindicato del ruido está haciéndose presente, sí.
0: Qué vergüenza.
1: O sea, Cristian es el representante. El presidente.
0: No, ya vamos a hacer solo el grabado.
3: O regulamos la voz o de ahí, no.
1: O lo llevan a otras instancias.
0: Cállate, ¿no? Cris, ¿cómo estás? Qué lindo tenerte aquí.
3: Bien, chicos, qué bien, qué gusto saludarlos. Yo los escucho todas las mañanas, siempre cuando estamos preparando el programa de las 9. Ajá. E igual disfrutando mucho de esta energía, de arrancar así la mañana.
0: Qué lindo, Cris, muchísimas gracias porque vos sos uno de los que cree en el programa, cree en nosotros y es demasiado valioso. Yo creo que la vida, yo a veces digo, qué lindo, porque siempre quise trabajar aquí en Canal 7.
1: Sí.
0: Y el día de hoy que tenemos la oportunidad de trabajar con personas que admiramos y que le reconocemos esa trayectoria por tanto tiempo en un medio de comunicación como comunicador en la parte deportiva, vos, yo digo, qué privilegio, este es un privilegio, sí, ¿verdad?
1: Bueno, y tenemos que decirlo. Una de las personas que apoyó esta iniciativa precisamente de estar nosotros en la mañana fue Cris, ¿verdad?
3: Chicos,
1: así que eso no lo agradecemos.
3: No, para nada. La calidad hay que resaltarla y ustedes de verdad que hacen un gran trabajo en las mañanas. Ustedes no se imaginan de verdad lo rico que es para uno venir ahí en la presa, con la parte tediosa de que si se mete un carro, ajá, de que si hay algo alrededor, y escucharlos a ustedes por lo menos le baja un poquito a uno el estrés,
0: sí,
3: y de verdad sí, es algo sí. que es muy valioso, es algo que de verdad gusta mucho porque hoy día manejamos casi que todo el mundo solo, ¿verdad? Sí. Casi que todo el mundo tiene su carrito y usted ve en la calle, todo el mundo anda solo. Y la radio, que para mí sigue siendo hoy 2026, y aunque la han querido matar y la han querido agarrar a patadas y han querido hacerle todo lo que quieran, la radio es el medio más maravilloso que hay. Es el medio que, siempre lo digo en las transmisiones deportivas, es el medio más inclusivo.
1: Claro.
3: No te cobran por escuchar radio, es compañía siempre. Puedes estar haciendo lo que quieras.
1: ¿Sí?
3: Puedes estar cocinando, puedes estar limpiando, puedes estar en tu computadora. La radio es eso, la radio es la magia, la radio es la imaginación, la radio es la compañía. Y por eso me encanta escucharlos a ustedes en la mañana.
0: Qué lindo, Cris.
3: Y sé que tenemos un lindo complemento con ustedes que dejan a todo el mundo arriba y después venimos con las broncas de los deportes.
0: No, yo creo que vale la pena remarcar el lindo equipo que hay aquí en Teletica Radio, donde todos damos lo mejor, ¿verdad? Siendo profesionales, haciendo lo que nos corresponde y dejando huella en la audiencia de Costa Rica. Somos la emisora de contenido número uno en noticias, en deportes, en entretenimiento, y esto ha sido un trabajo de constancia, porque la radio no solamente es pasión, es que hay que ser muy constante, Cris.
3: Totalmente, y eso se lo agradecemos muchísimo a la gente, al público, claro, que ha creído en nosotros en estos ya casi 10 años que tenemos, sí, y de verdad que eso lo agradecemos muchísimo, ¿verdad? Porque ese gesto, ese gusto de la gente de tenernos a nosotros, de verdad que nosotros lo agradecemos como una bendición.
0: ¿Vos has estado desde el día uno?
3: Desde el día uno, sí, desde el día uno.
0: ¿Y has visto todos los procesos?
3: Todo el proceso desde el arranque, que es complicadísimo.
4: Eso está bonito.
3: Pero sí, hasta el día de hoy, ¿verdad?
1: Qué bonito. Felices,
3: muy contentos.
1: Bueno, y eso que decías, no sabemos desde a dónde nos están escuchando, claro, ¿verdad? Y llegamos a cada rincón, no solamente del país, sino fuera de nuestras fronteras. Ahí precisamente mandaban un video desde Missouri. Imagínate, lindo, en carretera, sí, claro, en Missouri, escuchando todo bien. Qué lindo, ¿verdad? Llevar un pedacito de Costa Rica, un pedacito de lo que se vive aquí, fuera de nuestras fronteras, donde hay muchas personas que esto es lo que los conecta con el país. Totalmente, precisamente, ¿verdad?
3: Totalmente.
1: Andan afuera, andan en un país desconocido para ellos, donde han logrado hacer vida, muchos de ellos. Uh-huh. Pero lo que los conecta con el país es precisamente espacios
3: totalmente
1: como
3: este. Totalmente. Les voy a dar el ejemplo de un gran amigo que estoy seguro que nos escucha, porque todos los días nos escucha. Ronald Bravo, Ronito el Bravo, es un tico que se fue a Estados Unidos hace aproximadamente unos 25 años más o menos. Ajá. Él maneja tráiler en Estados Unidos. Él maneja su camión, un camionzote de esos grandototes.
0: Ay, que nos mande la pitoreta.
3: En Estados Unidos, tremendo herediano. Y él escucha Teletica Radio desde el principio hasta el final del día.
0: Del día.
3: En su recorrido por todos los Estados Unidos, ahí nos va escuchando siempre. Y de verdad que para nosotros es un orgullo, ¿verdad? Eso y tantos ticos así fuera de nuestras fronteras y aquí en el país, ¿verdad?
1: Claro,
3: la gente labrando la tierra, la gente recogiendo el café. Hace unos días teníamos la experiencia de un amigo que a las 6:30 de la tarde más o menos nos mandaba la foto de que estaba ordeñando las vacas. Ordeña las vacas a las 6:00 a.m. y a las 6:00 p.m.
0: Wow.
3: Entonces, no, es una dinámica lindísima. Por eso la radio es algo tan maravilloso.
1: Es maravilloso. Ahí poníamos el video de este amigo. ¿Sí? Que pongámoslo de nuevo, Steven, ve, ahí estaba, qué lindo. Ese es el video de Missouri. Él va en carretera,
3: claro,
1: en Estados Unidos, y ahí va escuchando la radio.
3: Qué bueno.
1: Ve qué lindo, ve cómo conectamos, ¿verdad?
3: Es algo maravilloso.
0: Cris,
3: totalmente.
0: ¿Cuál sería para vos el ingrediente principal para poder brillar en la radio? Porque hay muchas personas que sueñan con trabajar en la radio, de comunicar, pero ¿cuál sería el ingrediente principal para poder llegar a tener un nombre como el tuyo, por ejemplo?
3: Vicky, yo pongo muchos ejemplos. Ustedes son un ejemplo maravilloso, se los he dicho a los dos de manera personal. Lo número uno, lo principal, es la naturalidad. Es que es la naturalidad, la gente agradece la naturalidad.
1: Claro.
3: Así como es Vicky aquí, ¿verdad?
1: Sí.
3: Gritona, estridente,
1: risueña,
3: buena gente. Así es Vicky en la vida real, o sea, así es. Sí. Y Douglitas es igual, exactamente.
1: Sí.
3: La gente valora mucho la naturalidad. Hay que ser natural, hay que ser como uno es.
1: No hay un personaje, no hay un personaje impuesto aquí.
3: Exactamente.
1: Y después de uno fuera de micrófonos ya no le habla a nadie.
3: Exactamente. Yo creo que eso lo valora muchísimo. A mí mucha gente me pregunta: "Maes, pero ¿cómo hacen ustedes, por ejemplo, en la noche en la platea? Es que ustedes llevan un guión y se pelean." Les digo, no. No. O sea,
0: es
3: la conversación de cinco maes, como en cualquier lado, en el trabajo, en el bar, en el restaurante, en el parque, en el estadio, de que comienzan a hablar y con sus broncas, ¿verdad? Algunos con una posición, otros con otra.
1: Sí.
3: Yo creo que eso es muy, muy importante.
1: Y eso se siente, natural. Eso se nota.
3: Claro.
1: Cuando vos tenés un personaje, eso se nota, claro, y en algún momento se te cae.
3: Claro, totalmente.
0: ¿Qué te falta por hacer en la radio? ¿Qué te gustaría hacer si no fuera deportes?
3: Un programa de música.
0: ¿Ah, sí?
3: Me encantaría tener un programa de música.
1: ¿Qué tipo de música?
3: A mí me encantaría hacer un programa de música general.
1: Oído universal, que llaman.
3: Exactamente. O sea, algo de música, algo así como eso me encantaría.
1: Como de historia o algo así de historia de música.
3: Yo siempre quise ser DJ de música.
0: ¿En serio?
3: Sí, claro. Sí, yo hay dos cosas que siempre quise hacer.
1: Ajá.
3: La parte de DJ, que lo hice en algún momento, hace muchos años.
1: ¿Sí?
3: ¿Sí? Y lo otro, siempre quise ser narrador. O sea, mi sueño siempre fue ser narrador. me ha tocado cubrir tortas, ¿serio? Aquí, ¿verdad? Que un día no vino Richie, de no vino Richie, no vino Richie, entonces le tocó,
1: y entonces,
3: ¿verdad?
1: Cristian, le tocó. O,

0: otro día fue Danielito Quiroz, que se le quedó el carro. Ajá. Entonces hubo que hacerlo, pero ser narrador siempre me gustó, ¿verdad?
1: Cris, pero eso es todo un arte.
0: Por supuesto, claro.
1: Yo veo los compañeros aquí que...
2: Pero o sea, ¿cómo hacen para como aprenderse el nombre o se guían por el número? ¿Cómo hacen?
0: Hay muchas formas. Vicky, son estilos.
2: Técnica.
0: No, es una técnica que cada quien tiene. Ah, okay. Bueno, eso lo sabrán más los compañeros que son relatores, pero yo siempre les digo a los muchachos que arrancan, vean, guíense por la experiencia que a uno le ha generado, digamos, trabajar con muy grandes, los más grandes de este país, ¿verdad? Claro. A mí me tocó trabajar con don José Luis Ortiz, me tocó trabajar con Mario McGregor, me tocó trabajar con Cristian Mora, con Danielito Quiroz, con Adrián Méndez, o sea que son muy grandes narradores. Y siempre hay características: el número, el pelo, una vincha, el color de los tacos, si usa la pantaloneta por fuera o por dentro, y obviamente siempre la colocación de los jugadores en la cancha. Vos sabes que hay jugadores que siempre están por el sector izquierdo, por el sector derecho, están los defensores, son muchas características, ¿verdad?
1: Bueno, y aquí que tenemos uno que va surgiendo, que uno muy que bueno.
0: Muy bueno, claro.
1: Sí, Steven Villegas
0: con muy buenas condiciones.
2: Bueno. Sí.
0: Un tremendo muchacho que hay aquí.
2: Rajado, talentoso. Sí.
0: Muy talentoso.
2: Cris, te vemos trabajando, y aquí lo empezamos a hacer.
1: Ya. Sí.
2: Te vemos trabajando full aquí en la radio, en TEDMÁS, en FUTV, en Telenoticias, en Teletica Deportes.
1: Que a mí me dice, hace poco me viene con un Uber y me dice, ¿en qué momento descansa Cristi? Dice, porque yo lo veo todo el día, lo escucho todo el día, ¿en qué momento descansa?
2: ¿En qué momento descansa?
1: No sabemos.
0: Lo que hablamos al inicio.
1: Eso es un apasionado.
0: Lo que hablamos al inicio, la pasión. Entonces, no lo ves como trabajo realmente. O sea, lo ves como algo, como una pasión muy grande.
1: Sí.
0: Yo estoy en la casa y estoy pensando en qué temas o viendo deporte internacional para ver qué temas se pueden sacar, para ver qué cosas hay alrededor. Es una pasión.
2: ¿Cómo es Cris cuando llega a la casa? ¿Qué hace?
0: ¿Qué hago?
2: Ya cuando se apagan todas las luces, los micrófonos, ya estás en tu espacio personal.
0: Me gusta leer. Tengo como 10 libros ahí, está haciendo fila, ¿verdad?
1: ¿Ah, sí?
0: Pero sí, me gusta leer. Obviamente tengo que ver fútbol internacional, deporte internacional, para ponerme al tanto de lo que pasó en el día. Y en algún momento determinado...
1: ¿Te tomas un vinito ahí?
0: Vieras que yo tengo un problema con el vino. No, yo con el vino no me da. Yo no puedo con el vino.
2: ¿Alguna bebida espirituosa que sí?
0: El ron.
2: Que sí, like.
1: Un roncito.
0: Sí, pero no, en la casa no me gusta. No sé, nunca me dio gusto el.
1: Ajá.
0: En la casa.
1: Qué vacilón.
0: No. Si me tomo algo es afuera, pero en la casa nunca pude.
2: ¿Tus hijos qué edad tienen ya?
0: Mis hijos tienen 25 y 22 años.
2: Qué lindos. Sí. Y son tan educados ¿verdad? Sí. Siempre que uno los ve.
1: Buenas personas. Es como
2: se nota, amigo, se nota que has hecho un buen trabajo.
1: Los hijos son como una extensioncita
2: nuestra. Total. Y yo creo que es tan lindo cuando alguien también reconoce eso, ¿verdad? Que habla de los hijos de una manera positiva, porque al final, amigo, es mucho trabajo el que hay detrás.
0: Sí, claro.
2: Como papá y mamá, ¿verdad? ¿Y ninguno estudia comunicación?
0: No, ninguno. Yo siempre les dije, bueno, si ustedes en algún momento lo quieren hacer, pues pueden hacerlo, pero no, ninguno de los dos. Uno es politólogo, Daniel, que es el mayor.
1: Ajá.
0: Es licenciado en ciencias políticas, y el otro, David, que está terminando la carrera de ingeniería química. Entonces, completamente distintos.
1: Bueno, y esos son profesiones que definitivamente tienen mucha salida,
0: sí,
1: ¿verdad?
0: Sí,
1: muy buenas.
0: Por dicha.
2: ¿Y vos jugaste fútbol en algún momento?
0: Ah, sí, Vicky, pero muy malo.
2: ¿De verdad?
0: O sea, jamás me iba a alcanzar. Me jenguero toda la vida, toda la vida. La mayoría de los casos como portero. Sí, siempre me gustó.
2: Bueno, pedí una canción para complacerte.
0: ¿Una canción?
1: ¿Cuál quieres?
2: La canción, tu canción.
1: Oído universal.
2: Ajá.
0: Mi canción.
1: Sí.
0: No los voy a agobiar con Luis Miguel.
2: Yo pensé que ibas a pedir Luis
0: Miguel. Sí, porque es que les podría pedir una Luis Miguel, ¿verdad? Pero
1: la que vos querás.
0: Es que...
2: ¿Qué importa? Pídala.
0: No importa.
1: La que vos querás.
0: No importa.
2: Vamos con Luis Miguel.
0: Ok, pero entonces, ¿cuál versión de Luis Miguel? ¿La pop o la romántica?
2: La que a vos te mueva.
0: ¿Cuál te gusta más? ¿La versión pop o la versión romántica?
2: Es como estamos lunes, ¿verdad? Para arrancar, me gusta más la pop.
1: A mí también. Bueno, pero es que, por ejemplo, Hasta que me olvides.
2: Ay, sí.
1: Qué canción.
0: Pero ¿qué versión te gusta más de Luis Miguel? ¿La pop o la romántica?

0: una canción,
1: sí,
0: y la hizo salsa, y hasta en eso suena bien.
1: No, es que Luis Miguel hasta es en eso suena espectacular. Luis, qué voz más educada.
2: Antes de que Steven la ponga, que viene ahorita para que la gente siga conectada con Teletica Radio, los 91.5.
0: Con Teletica Radio Deportes a partir de las 9 de la mañana.
2: Hoy
0: venimos con, obviamente, hay que hablar de que perdió Saprisa, de que Herediano es último lugar del campeonato, de que otra vez despidieron al técnico. Mañana hay fútbol, miércoles hay fútbol, jueves hay fútbol, en fin, tenemos mucho fútbol.
2: Muy bien, para que no se lo pierda.
1: Vi que es saprisista, preguntarle cualquier cosa.
2: No, no me pregunte nada de eso, por favor. Solo soy saprisista así de hacer barra. Saprisa. Amigos, estaba viendo en FUTV una entrevista de el sábado.
1: Ajá.
2: Amigo, ahí vi un jugador que estaba, hace rato no veía como jugadores así como atractivos.
0: ¿Ah, sí? ¿Cuál partido estaba viendo? ¿Quién?
2: No,
0: ¿cuál?
2: Amigo, le estaban haciendo una entrevista a un muchacho y yo dije, estaba como
1: en FUTV.
2: Ajá.
1: Que, el Tepa.
0: Sí.
2: A ver, amigo.
1: Es mexicano.
2: Sí, Tepa. Yo le pregunté a mi esposo, mira, ¿quién es ese?
0: sí, claro.
2: Sí, amigo, está de muy buen ver él, andaba muy bonito vestido y unos zapatos muy
0: bonitos. Es un muchacho muy bien hecho, sí.
2: ¿Juega con?
0: Con el Cartaginés, estuvo con el Herediano, es mexicano. Se llama José Jesús González.
2: Sí, yo decía, creo que le dicen como Tapa, ¿no es? Es Tepa.
1: Casi. Sí, tenemos la pieza ahí.
2: Bueno, a ver, sí, suéltela. DJ.
1: Dele.
2: Ay, esta es la que vos decís.
0: Ajá. Oigan. Arranca baladita. Arranca baladita.
1: Ajá.
3: Hielo ardiente, diferente a las demás.
1: Qué bueno, Luis Miguel.
2: Demasiado.

0: eso? ¿Cuándo fue en crisis?
1: Eso fue en el 92.
0: Wow.
1: Ahí va la balada, ¿verdad? De fría, como, de fría como el viento.
0: Por eso,
2: no sé si me tengo.
0: No sé si vienes o te. Amigo, no lavando ropa y oyendo eso.
3: Ah, sí, claro.
0: Oigan.
1: Y de un momento a otro.
0: Se armó.
1: Bailamos, Victoria.
0: Amigo, le majó los pies.
3: ¿Y qué baila? ¿Y qué baila?
0: Los ojos.
1: Tú, óigalo.
3: Ah, hombre. Oh.

0: Amigo, y ahí es en vivo, ¿en literal, vivo? Porque es 1992.
1: Claro.
0: Ahí no hay.
1: Oh, wow. ¿Qué, en Venezuela fue?
2: ¿En Venezuela?
1: A mí me gustan las versiones de Luis Miguel así, cuando mantiene el tono. Es que cuando me empieza a cambiar esos tonos, cuando me empieza a cambiar esos tonos, me pierde.
0: Muy bien.
1: Oiga, ¡Qué bueno!
0: ¿Cómo no la grabó, diciendo?
1: ¿Cómo no la grabó?
2: Claro.
0: ¿Y la tuya cuál es? La que vos decís, es que esta canción me mueve siempre.
2: La canción que más me mueve a mí, Luis Miguel, no es tan conocida.
1: Ajá.
2: No es tan conocida. Se llama Todo por su amor. Es un piezón.
1: ¿Sí?
2: Un piezón, sí.
1: Sí, tirémosla.
2: Es un piezón.
1: Todo por su amor.
2: Todo por su amor de Luis Miguel. Es un piezón. Tírala en concierto, Steven. Tírala en concierto, que es buenísima la versión. Pero la canción no es tan conocida, porque todas son como más...
1: ¿Vos viste la serie, fijo?
2: Ah, sí, claro.
1: ¿Qué te
0: pareció?
1: ¿Y has
0: ido a todos los conciertos?
2: Aquí he ido casi que a todos, sí. Casi que a todos.
0: ¿Y afuera?
2: Y afuera lo he ido a ver, sí.
0: ¿A dónde? Veces.
2: Lo vi una vez en Guadalajara. Lo vi una vez en Atlanta. Y ahora estoy esperando que saque otra vez...
0: Gira
2: para ir a verlo, claro.
0: ¿Y lo conoces?
1: ¿Será que vuelve aquí?
2: Jamás.
1: No creo.
0: ¿En serio?
2: No, jamás.
1: Es difícil. Él es poco accesible, y es que es difícil, ¿verdad?
2: Ese misterio es el que lo hace
0: todavía más.
1: Sí, es cierto.
0: Sí, porque yo, el que vi aquí en el Estadio Nacional, yo sentía que en algún momento jalaba, porque se acuerdan que se acababa de ir, digamos, ¿dónde fue el concierto que él se fue? ¿En Panamá?
2: ¿En Panamá?
1: En Panamá, sí.
0: Entonces, ay, que no se vaya, amigo. A veces se metía como atrás y yo, ay, que no se vaya. Yo estaba como en ese estrés de que no se fuera. Cris, qué lindo tenerte por acá.
2: Igual, chicos, igual.
0: Te queremos muchísimo,
2: muchísimo.
0: Y te admiramos
2: igual,
0: mucho.
2: Igual, mucho también. Y aquí estoy siempre a las órdenes para ustedes.
0: Igual.
2: Y me encanta escucharlos.
0: Igual, aquí seguimos remando juntos.

0: Tenemos un tema pendiente con vos de una entrevista.
1: Sí, cuando quieran.
0: En cualquier momento.
1: Claro, cuando quieran.
2: Eso
1: cuando
2: sí, quieran, hablamos. Le vamos a preguntar de todo.
1: Por supuesto.
0: De
1: por
0: todo. Supuesto.
2: Ah, está bien.
3: Por sin supuesto. Miedo, Alex. No,
1: sin miedo. Tengo miedo. Sin miedo, sin miedo. Sin miedo.
2: Bueno, suéltela.
0: Aquí te dejamos la piecita, Cris.
2: DJ.
0: Esa.
1: Esa misma.

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5: Seguimos, sí. Paramos, no. 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En las presas, respire profundo y tenga paz.
6: Ay, hay que tener.
7: Amigo, me quedó la palabra estridente.
6: ¿Estridente?
7: ¿A qué se refería? Escandalosa,
6: Guita. ¿Escandalosa? Amigo. Escandalosa, Guita. ¿Ves? Yo te lo dije.
7: Sí.
6: Yo te lo dije.
7: Y si soy amigo. Bueno, pero ya ahorita no importa, porque ya terminaron. Ya ahí no está.
6: Ah, ya,
7: ahora
6: ya terminaron.
7: El set se ocupa hasta las 10.
6: Buen día. Y está del otro lado. Tome, tome.
7: Sí, está buen día, pero está. Aquí se usa hasta las 10 en los doctores, otra vez.
6: Ah,
7: ya a esa hora no estamos.
6: Sí, no, ya no.
7: Ya no hay estrés. Bueno, muy bien, nos tiramos a la calle, sí, sí.
6: Vámonos.
7: Vámonos para que nos digan cómo está el tránsito. 8:30. 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
7: La hora sur, 8:31, la hora sur, aquí en Todo Bien por la Mañana.
6: En Montes de Oca, Sabanilla, hay una colisión frente al BCR, también en Llano Grande de Cartago.
9: ¡Vive, vive! ¡Cartago vive!
6: 25 metros al noreste de la escuela, hay una colisión también. Se reporta a esta hora también en Desamparados, en Loma Linda, frente al Super Loma Linda. Hay otra colisión. Otra más se reporta en Tibás, frente a la estación de bomberos. Una colisión más en Alajuela, en Río Segundo, Ruta 1, General Cañas, en el antiguo peaje hacia Alajuela. Otra colisión en el cruce de la cervecería en Flores, en San Joaquín. Ahí hay otra colisión más. Y también se reporta una más en Barba de Heredia, 100 metros sur de helados La Minita.
7: Muy bien, esos son los reportes que tenemos de manera oficial. Y vos también, contanos cómo está la carretera. A partir de ya, 8:32, los audios que entren, que nos digan cómo está el tránsito, por favor. 8:32.
6: Está tranquilo, ¿verdad?
7: Sí, está como tranquilo.
6: Parece que está tranquilo.
7: Al 5-7-0-91-5, audios, por lo menos tres audios que nos envíen, por favor, para que nos cuenten cómo está el tránsito. En este momento les contamos que en Barrio Turnón, igual está bastante tranquilo, frente a Televisora de Costa Rica, todo bastante fluido. Amigo, amigo, vea la fuente de la hispanidad.
6: Está bien, ¿verdad? ¿Eh?

0: súper bien. Y no sé si podemos pasar a la galera. Sí, amigo, este aire de milagro que no hay presas, se lo merece.
1: 8:30 de la mañana ya, ¿verdad?
2: 32. Hola, hola, buenos días, ¿cómo están?
1: Buenos
2: saludos,
1: días.
2: Brian.
0: Hola, Brian.
2: Un abrazo.
0: Hola.
2: Hay una colisión ahorita aquí, un choque frente a Bar el Huevazo. Bar el Huevazo, hay un choque.
0: Amigo, ya no sé si creerle.
1: Sí existe Bar el Huevo, está allá en Chomes. En Punta
0: Pero
1: Arenas.
0: El huevazo no sé si existe.
1: Puede ser, puede ser.
0: Voy a buscarlo.
1: Si está el huevo, está el huevazo.
0: Yo voy a buscar, a ver dónde está.
3: Hola, hola, buenos días, buenos días. Acá en Santa Cruz de Guanacaste, todo sano, no hay presos.
1: Todo sano.
3: Bien.
1: Muy bien.
3: Viva la paz.
0: Qué
1: el
0: lindo.
1: Amor. Y la alegría.
0: Por favor. Amigo, estamos aquí buscando dónde es la ubicación de Bar el Huevazo.
4: Buenos días, aquí desde Liberia.
0: Ajá.
4: Esto no es un parqueo, esto es un hornazo.
0: Ok.
4: Saludos.
1: Muy bien, bien. Dice, para Cristian Sandoval.
0: Amigo, no existe ese bar.
1: ¿Cómo?
0: No, no es vacilar.
1: Pero puede ser que no esté en las redes, pero.
0: Amigos,
1: ve a la galera.
0: Vean la galera.
1: Qué tranquilidad.
0: Amigo, ponga el aire ya. Lo siento, lo siento. Llega a mí. Esto es un milagro. Esto es un milagro.
1: Vea cómo se ve. Ahí está Ricardo. Ricardo, gracias. Gracias por ese movimiento de cámara. Bueno, más adelante.
0: Amigo, no, pero está, digamos que está bien.
1: Ahí por IESA, vea.
0: Sí hay carros, pero no como siempre, amigo.
1: Sí.
0: O sea, la galera.
1: Avanza, avanza.
0: Volvamos otra vez. Amigo, amigo, ¿quién nos mueve la cámara?
1: Ricardo Prado. Ricardo Prado.
0: ¿En serio?
1: Compañero, sí.
0: Amigo Ricardo. ¡Mua!
1: Gracias, Richie.
0: Excelente trabajo de cámaras.
1: Muy bien.
0: Ah, muy bien.
1: Ahí está, ¿ves?
0: Amigo, sí, vea. Por lo menos.
1: Yo estoy de
0: frente
1: verdad.
0: Frente a la galera
1: diciendo,
0: no hay carros.
1: Ahí hace falta la frutica.
0: El cafecito.
1: Frutas y café en carretera. Vamos a ver el nombre. Frutas y café en la. No, es que en la calle no.
0: No, amigo, yo frutas pondría y café, ahí la presa.
1: Puede ser la presa.
0: Ajá.
1: Frutas y café. Frutas, café y repostería. El buen llegar.
0: Amigo, yo diría con. No, mejor no, ¿verdad?
1: ¿Qué?
0: Ay, no, mejor no. Perdón, dije, iba a decir una cosa que no. Alguna imprudencia y luego ya aquí me vacilan, mejor
1: ¿qué?
0: No.
1: ¿Por qué? ¿Por qué?
0: 8:35.
1: ¿Qué ibas a tirar?
0: Amigo, hay más, pero ¿qué es esto? Vea la fuente de la hispanidad. Yo estoy. Claro, es que ya son las 8:35.
1: Es que por eso.
0: Ya digamos la gente que la entró a trabajar.
1: Ya entró. A las 8 ya entraron.
0: Sí, es
1: la mayoría.
0: Sí,
1: los que
0: sí,
1: están
0: sí.
1: Ahí son los rezagados o los que entran a las 9.
0: A las 9. Sí, pero vea el cambio. Ah, muy bien,
1: ahí
0: Ricardo.
1: Está, muy bien.
0: Un aplauso para Ricardo.
1: Bien, bien, bien.
0: En cámaras nos acaba de dar
1: otra
0: ahora
1: perspectiva.
0: El sector exacto que va la vía de circunvalación, ya sea
1: hacia Guadalupe o Sabanilla.
0: Exactamente, y la que sube, ¿verdad? La
1: norte
0: que viene.
1: Norte y este. Norte hacia Guadalupe.
5: Amigo,
1: y este
5: es que el
1: hacia
5: día
1: Sabanilla.
5: Va. Por aquí.
0: Vean.
5: Por aquí.
0: Para los que toman, más sí. Bien ahí, Ricardo, mantenernos esa tomita. Usted está viendo, amigo, la otra vez yo le mandé una foto a Douglas.
1: Sí.
0: Es que yo a veces digo, esto puede pasar, amigo, y pasa. Que sí. Se cayó la grúa, que un tráiler se quedó sin frenos y le dio como a 4 carros. Uh-huh. Amigos, todo eso yo lo pienso.
1: ¿Qué? Claro, por supuesto.
0: Entonces yo, después de la rotonda de la bandera, a veces sí. Me meto para ir hacia San Pedro por acá,
1: sí.
0: ¿Verdad? Por abajo.
1: Ajá, por abajo.
0: Y entonces yo iba como por abajo y luego yo dije, aquí si un carro ahí arriba se vuelca y me cae encima, me morí.
6: ¿Quién sabe? Ahí pero sí no te puedo decir.
1: Para
6: nada.
1: Que eso pase.
0: Amigo, no. Nada más. Viene otro, le da al otro.
1: Tiene que converger varias cosas ahí.
0: Llega a gran velocidad y ¡plum! Amigo, nos caen los de abajo y morimos.
7: Buenos días, Vicky Douglas.
1: Buenos días.
7: Espero que tengan un inicio de semana ustedes y todos los oyentes. Saludos a Cristian Sandoval.
0: Ay.
7: El reporte de hoy es Ruta 27. Muy congestionada, pero fluida.
1: Ajá.
7: el acceso hacia Pavas por la ruta 39 también está un poco congestionado, pero fluido.
1: ¿Sí?
7: Sobre la misma ruta 39 hacia la ruta 1 en el desmonte, ahí a la ruta 1 a la altura del San José Palacio, también congestionado, pero fluido. Y el sector de Los Anonos está un poco congestionado, más que todo por el sentido Escazú Sabana Sur.
1: Ah, hombre,
7: ese es el reporte del día. Feliz día para todos y que Dios les bendiga.
1: Vea qué reporte más completo nos acaba de dar.
0: Un abrazote para él, porque es nuestro corresponsal.
1: ¡Qué reporte así más completo!
0: Un fuerte abrazo. Amigo, nos acaban de mandar unas fotografías, ¿sí?, mi querido Steven, para que ustedes puedan ver en este momento que hay choque después del Real Cariari hacia Alajuela.
1: No.
0: Así que tenemos pruebas y con mucho gusto se las vamos a mostrar. Amigo, vea. Vea, ahí está.
1: Ah, uy, que lo prensó.
0: Ay, amigos,
1: lo prensó.
0: Hay que tener tanto cuidado cuando uno pasa a la parte de un tráiler, porque yo creo que ellos también tienen puntos muertos.
1: Sí, claro, claro.
0: Y no
1: ciegos,
0: te ven.
1: Ciegos.
0: Exacto. Esos sí, ciegos.
1: Ajá.
0: Yo no sé. Yo digo, ay, eso que a veces uno dice, uy, ¿de dónde salió? No lo vi. Ajá, porque sí, en el espejo no se ve.
1: Se le pierde a uno que anda en un carrito, ¿verdad? Normal. Ahora a alguien que anda en un tráiler, imagínate.
0: Y quedó pero colapsado, diría aquel.
1: Ahí quien tuvo la culpa, yo creo que el camioncito, ¿verdad?
0: Tal vez dijo, es que sí, paso,
1: se
0: sí
1: metió
0: paso,
1: ahí
0: sí paso, no pasé.
1: Y pum, lo hizo prensado.
0: Sí, amigo, qué fuerte, pero ya eso hace full preso.
1: Ah, completamente.
0: Así que si usted viene, atención, después del Real Cariari, si vas a tomar esa ruta hacia Alajuela, de ahí, amigo, full presa, para que lo tome en cuenta.
1: Armarse de paciencia.
0: Total.
5: El huevazo es el que le pega a uno cuando llega a la casa. La general Cañas, como siempre.
1: ¿Qué?
5: Si hubiera un oficial de tránsito allá en la salida del Monumento del Agua, ajá, esta presa no se haría.
8: Lo siento.
1: Ahí se veía Vicky.
9: Hola, Vicky, Douglas, mi nombre es Javier.
0: Hola, Javi.
1: Eso, Javi.
9: Solo quiero decirles que voy por el concurso del árbol de la casa, voy por ese tercer premio, ese palo piso, con dos trapos el mío.
0: Hagamos otra vez, amigo, diga. Vamos a tener un peritoneo, amigo, ponga la música de Navidad. Vea, la música de Navidad.
1: Ustedes son vecinos de Monterán,
0: ajá,
1: ¿verdad?
0: Exacto.
1: Y en eso va pasando un carrito de...
0: Lo dejaron
1: de
0: entrar.
1: De perifoneo.
0: Porque este, ¿verdad?, es un concurso para todas las, los habitantes de
1: y
0: ese...
1: Y ponémele un toquecito de reír, pero un toquecito mínimo, así, Steven, ¿verdad? Porque aquí va... Aquí vamos.
0: Ajá, yo ya puse Navidad
1: y la
0: porque
1: gente,
0: yo quería...
1: La gente oye esa pista, ajá, esa pista, ¿no? Ajá. Y ustedes, ¿cómo decirnos qué es eso?
0: Ay, Dios, ¿qué es eso?
1: Vecinos y vecinas de Monterán, atención, mucha atención, porque este, como todos los años, abrimos concurso de Navidad. La casa mejor adornada tendrá los mejores premios este año. Premio número uno.
0: Ay, oiga.
1: Canasta de víveres con un valor increíble de 105,000 colones.
0: Ay.
1: Arrocito, frijoles, aceite y todo lo que usted necesita, manteca, lo tendrá en esta canasta.
0: Manteca chancho.
1: Manteca chancho.
0: Que está de moda.
1: Además, este año tenemos un agregado especial para esta canasta. Tres piñas de tamales de la casa número 22 que nos acaba de hacer este obsequio. Además, el premio número 2 tendrá un juego de sábanas. Un juego de sábanas con un valor increíble de 12,000 colones.
0: De poliéster, diga, ¿qué hago?
1: Y el premio número 3 tendrá un palopiso junto con una escoba y una botellita de desinfectante de un litro.
0: Bueno, si nuestros oyentes quieren agregar un premio más, estamos listos para recibir el audio ya al 57091-51 en acá. Ay, yo voy a participar, ¿ves? Mi amor, por eso te dije que pusiéramos ya el árbol de Navidad. Ya, segunda semana de octubre.
1: Así que, necesario. Vecinos de Monterán, ese es el momento de participar. Y de paso les anunciamos que este año van con todo la familia Gamboa Fuentes.
0: Ya pusimos.
1: La familia Gamboa Fuentes ya iniciaron la decoración, así que esto mete presión. ¡Joven! ¡Mete presión!
0: Puede pasar, vea, ya yo puse todo, vea qué lindo.
8: Vecinos de Monterán, vamos a agregar un cuarto premio, una palita y una escoba para que recoja la caca de su perro.
1: Ahí, ya ustedes lo escucharon, premio de consolación.
0: Ay, amigo, no puedo.
1: Nos acaba de anunciar los vecinos de la casa 56 que están donando en este momento una bolsita de alimento de un kilo del chino para su mascota.
10: ¡Feliz Navidad!
0: Hay más audios, amigo.
1: Una bolsa de alimento de un kilo.
0: Y del chino, amigo.
1: Que uno no sabe de dónde proviene. Uno no sabe de dónde viene ese alimento.
0: Ay, no, amigo. Ay, ya lloré. Ay, no, esto fue too much. Dios esto mío.
1: Puede ser cualquier
0: Jesús,
1: cosa.
0: Jesús, sálvame.
11: Queridos vecinos de Monterán, el quinto premio será un lindo basurero con tapita de pedal para que todos esos malos olores de la basura no lo vuelan los vecinos.
1: Nos estamos llenando de premios,
12: y vecinos. Un saco de limón y bicarbonato para la resaca. No se la pegue duro.
13: Douglas Vicky, me fascina escucharlos por lo auténtico que son ustedes, por los originales que son. Salen con cada loquerilla que le hacen divertir a uno la mañana. Siempre bendigo a Dios por un día más, por la salud. Y encantado de escucharlos como siempre.
0: Qué lindo, muchas gracias.
1: Aquí nos están anunciando otro premio, vecinos. Atención, porque los vecinos de la casa 32 dicen que van a obsequiar como un premio adicional un set de limpiones con el nombre de los días de la semana.
10: ¡Feliz Navidad!
14: Buenos días, chicos. Yo les voy a donar una pipa para sacarle brillo al piso.
0: Ay, mi amor, vamos
12: ahí
0: ganando.
12: Ahí le mandé un video para que vean cómo tengo decorada la casa ya.
1: Ah, oui.
0: Amigo, muy bien, usted de los míos.
15: Douglas y Vicky.
1: Saludos.
15: Sí. Me encanta el programa. No. Ya siempre lloré. Lo escucho.
1: Sí.
15: Saludos. Vamos a dar el último premio.
1: Sí.
0: ¿Cuál es?
15: Una escobita y una manguerita para que la ven hacer.
16: Una caja de cremita rosa para todos los manos en diciembre.
0: Amigos, ustedes sí que son creativos.
17: El regalo de consolación: un abanico con aire acondicionado especial para el arbolito de Vicky.
0: Amigo, ni les digo lo que me contaron esas luces. Y luego voy al chino y ya les digo, compré cuatro.
1: Ajá.
0: Que si eran LED. Ay, amigo. O sea, por lo que pagué una, compré cuatro. Amigo, solo a mí.
1: Bueno,
0: ay,
1: aquí no. Cerramos entonces esta ronda de premios. Ay, ya lo saben.
0: Ganando.
1: A participar.
0: Señor.
1: Sí, señor. De momento las votaciones van de la siguiente manera. La familia Gamboa Fuentes está encabezando las votaciones. Ajá. Nos están diciendo que en este momento la familia Gamboa Fuentes es la que va ganando.
0: ¡Estamos ganando!
1: Eso sí, tengan cuidado con el árbol que no se...
18: Dios mío, señor, sálvame.
19: Sexto premio. Ay, una no. Gallina para el 31 de diciembre, para que pase Nochebuena. ¡Feliz Año Nuevo!
0: ¡Ay, no! Ay, vámonos a la pausa, ya volvemos, amigos.
1: El último. Ese va incluido dentro de todos los premios.
0: Dale, dale.
1: Forros para el servicio sanitario, tejidos a mano. ¡Participen! ¡Vámonos! Todo

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6: 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Sí. ¿Paramos? No. Victoria Fuentes y Douglas Fernández siguen con más aquí en Todo Bien por la Mañana. ¿Entonces qué? ¿Subió o bajó?
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8: Buenos días.
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8: La compra, déjeme decir, la compra, bueno, por favor.
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7: 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Seguimos.
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0: Bueno, atención, atención. Estaba fácil esta, la
1: muy
0: verdad.
1: Fácil.
0: Estaba fácil. La pregunta era la siguiente: un reloj tarda 5 segundos en dar 6 campanadas.
1: Ajá.
0: Si mantiene ese mismo ritmo, ¿cuánto tarda en dar 12 campanadas?
1: Ajá. Amigo, con razón me veía rara.
0: ¿Qué? ¿Por qué? ¿Qué pasó?
1: Sí, me quité los lentes.
0: Ah, de ahí, muchacha. Con razón, no me veía.
1: Si yo decía que raro me veo. Ok, amigo, ¿cuál es la respuesta?
0: La respuesta correcta es...
1: La pegaron.
0: 11 segundos. 11 segundos.
1: ¿Por qué 11?
0: Entre 6 campanadas hay 5 espacios.
1: Ajá.
0: Si esos espacios duran 5 segundos, ajá, cada uno dura un segundo.
1: Ajá.
0: ¿Verdad? Entre 12 campanadas hay 11 espacios. Por eso tarda 11 segundos.
1: Sí, estaba fácil.
0: Ahí sí.
1: Estaba fácil. Muy bien. Un aplauso para todos los que pegaron la respuesta correcta. Bueno, ya casi que nos vamos. Mañana vamos a hablar del duelo, Du. A veces pensamos que el duelo es solamente cuando perdemos a alguien, pero un duelo es cuando nos despiden, por ejemplo.
0: Ajá.
1: Eso es un duelo. O cuando tengo que renunciar.
0: Exacto.
1: Ahí se pasa un duelo también. Un duelo es cuando terminamos una relación sentimental.
0: También.
1: Hay que pasar el duelo. Un duelo es cuando llegamos a cierta edad y revisamos para atrás. Que no hemos logrado ciertas cosas que habíamos puesto incluso como meta para llegar a cierta edad y decir voy a tener esto y esto y esto, quiero. Y resulta ser que llego a esa edad y siguen pasando los años y no cumplí nada de eso.
0: Sueños
1: con lo
0: no
1: que
0: logrados.
1: Soñé. Exacto. Eso es un duelo.
0: Claro, claro.
1: ¿Verdad?
0: Está lindo ese tema. Está lindo.
1: Así
0: mañana,
1: que
0: para que no se lo pierdan.
1: De conversación pendiente, sí, vamos a hablar de este tema, un tema que al final nos compete a todos, ¿verdad?
0: Correcto.
1: Cómo resolver los duelos en la vida, porque el tiempo no se detiene, la vida continúa. Y a veces nos quedamos ahí esperando que algo pase y no va a pasar.
0: Correcto.
1: Entonces, mañana vamos a tener este temazo. 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Y vamos a cerrar con un pedacito de esta canción, Du, porque fíjate que hoy, 12 de octubre, hubiera cumplido 91 años el señor Luciano Pavarotti.
0: Luciano Pavarotti.
1: Nació en 1935, falleció en el 2007 y también hizo muchos duetos con amigos.
0: Sí, sí, sí, claro.
1: Entre ellos Frank Sinatra.
0: Oh, qué bueno.
1: My Way.
0: Wow.
1: Así que los dejamos.
0: Sí, sí, sí, que la pase muy bien. Ya
1: sí,
0: vienen
1: besos.
0: Los chicos de Teletica Deportes
1: Linda
0: Radio.
1: Linda semana, los amamos.
0: Chao. ¡Mua, mua, mua!

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0: musicales. Saludos, amigos, ¿qué tal? ¿Cómo les va? Bienvenidos. Un abrazo muy especial para todos ustedes. Gracias por acompañarnos. 9:01 a.m. Es la hora promérica, promérica, donde vive la pasión. Un abrazo de verdad, esperando que se encuentren muy bien, que tengan una maravillosa semana, que Dios les acompañe y que tengan pues muchas bendiciones en esta semana de este día 12 de octubre. En otrora, el día de la raza, ¿verdad? En otro era el día, incluso era feriado, ¿verdad? En otros momentos. Hoy es el día del encuentro de las culturas y aquí estamos con todos ustedes para llevarles muchísima información en esta semana que va a estar cargadísima de actividad deportiva luego de el largo receso que tuvimos por las dos fechas FIFA de septiembre y de octubre, y ya arrancando este proceso de las ligas a nivel internacional, del deporte a nivel internacional, del campeonato de fútbol de la primera división, y con una generación muy importante de contenido para todos ustedes. Cayó otro técnico del fútbol de la primera división, se acabó el ciclo, el proceso de Paulo Guanchop como técnico del Club Sport Herediano, de un Herediano que deja más dudas, más interrogantes, que deja más preguntas que respuestas lo que sucede con el cuadro rojiamarillo a nivel general del Herediano, en torno a su estructura futbolística como tal, y de un campeonato que ya va sumando cosas muy interesantes para esta segunda vuelta, donde pues de momento hay una disputa muy interesante, muy muy interesante por el primer lugar del campeonato, donde el Saprissa perdió, Sporting es la gran novedad del campeonato nacional, pareciera que este año sí se le va a dar a Sporting de por lo menos meterse entre los cuatro primeros de la clasificación, aunque ahí cerquita está Cartaginés, aunque San Carlos está haciendo un gran campeonato, y bueno, obviamente la Liga Deportiva Alajuelense y el Inter de San Carlos, que están fuera, pero que también están peleando por esa clasificación. Muchos temas para charlar con todos ustedes, aquí junto a Eduardo Castillo, Adrián García y Juan Carlos Solano en la mesa principal de Teletica Radio, y desde luego con todos nuestros compañeros en producción. Ahí está don Ricardo Cordero, Doyen García, David Madrid, para llevarnos también mucha información, así como también la presencia de el señor Steven Villegas en el control principal de Teletica Radio 91.5. Señor Castillo, ¿qué tal? ¿Cómo estás? Muy buenos días.
1: ¿Qué tal, Chris? Buenos días para vos, para Adrián, para Juanca, todos los compañeros que están con nosotros, que nos acompañan, y por supuesto a los que nos ya a esta hora de la mañana nos vienen sintonizando las distintas plataformas, acá en la radio, en la plataforma web, en televisión y demás. Con lo del Herediano, Cristian, creo algo que se veía venir, ¿no? Era algo predecible. Yo creo que no era una pregunta de si se iba a ir, sino cuándo se iba a ir. Don Pablo César Guanchop lo dicta así, los fracasos que ha tenido como entrenador, qué pena, qué lástima, ¿verdad? Porque una cosa ha sido la figura de él como jugador y como emblema FIFA y demás, y otro como ha sido como entrenador. Pero en esta ocasión, y a pesar de que yo siempre he sido muy crítico de la labor y las decisiones y las funciones que toma don Pablo César, principalmente como entrenador, porque creo que él tiene más perfil de gerencia en lugar de técnico, y creo que él abusa en el sentido de querer seguir dirigiendo, que está en todo su derecho, por supuesto. Yo creo que en esta ocasión es donde es menos responsable. Creo que en esta ocasión es donde él tiene menos responsabilidad del fracaso. Hoy queda una vez más demostrado que el trabajo que se hizo en la conformación de este equipo del Herediano fue terrible. Fue muy mala la planificación, muy mal el trabajo desde la gerencia deportiva, desde la presidencia, desde la elección de sus jugadores, de los fichajes, de las decisiones de los que se fueron, de los que llegaron. Un equipo completamente desbalanceado, un equipo con jugadores que viven de lo que hicieron en algún momento con el Herediano y que viven muy mal momento futbolístico, y que además está teniendo la mala fortuna de que cuando hace algo medianamente bien no le salen las cosas.
0: Ya lo vamos a plantear en el tema del día para meternos de lleno con todo esto, pero sí, hay mucho que desmenuzar del Herediano. Mi querido Juanca, ¿qué tal? ¿Cómo estás? Buenos días.
2: Cris, buenos días, gusto de saludarte, saludos también para todos los compañeros, y bueno, Cristian, esperando nada más el bienvenido Brian, ¿verdad? Con
0: sí,
2: su
0: ya,
2: cuerpo técnico, claro, ¿verdad? Claro. Y saber quiénes son, al final van a ser Wilmer López, Edson Soto, Cristian Bolaños.
0: Te adelanto que Edson Soto no va a estar.
2: No va a estar Edson Soto. Noticia.
0: Sí, es noticia, pero hasta donde tengo entendido, uh-huh, es por decisión propia.
2: De él, okay.
0: Por decisión propia, okay, de don perfecto. Edson Soto, que no va a estar en el cuerpo técnico de la selección. En el transcurso de la mañana, uh-huh, va a estar el banner ya de bienvenido Brian Ruiz. Uh-huh. No sé qué faltará para hacerlos, porque Brian está fuera del país, ¿verdad?
2: Ah, okay.
0: Brian está en España. anda incluso en una pasantía de preparación técnica que tiene Brian, que ya estaba agendada para él, programada. Y Brian estará siendo presentado por la Fede Fútbol de manera informal. Ya después harán una presentación ya formal con él. Pero sí estará Brian, estará
2: Wilmer
0: López, ese sí estará. Estará Cristian Bolaños, uh-huh, que estará como asistente técnico de la Selección Nacional. Y el otro caso es el de Guardia Alfaro. Uh-huh. Lo que pasa es que lo que tengo entendido es que Guardia Alfaro no se va a incorporar de inmediato. Sería hasta después del torneo, sí, tomando en cuenta que él está... pues dio la palabra a la Liga Deportiva Alajuelense para estar con don Oscar Ramírez en este proceso. Pero sí, será nada más cuestión de horas para tener ya la confirmación de Brian Ruiz como técnico de la Selección de Costa Rica, ya de manera formal para todo lo que viene en Selección Nacional. Señor García, ¿qué tal? ¿Cómo está?

0: ¿Qué tal, Cristian? Buenos días para todos. El Deportivo Saprissa tenía la oportunidad una vez más de fortalecer ese liderato, de hacerse un líder todavía más sólido, y la deja ir.
1: Lo picó un escorpión.
0: Lo picó un escorpión, el último lugar, lo picó, y bueno, al final de cuentas, dejó ir una gran oportunidad del Saprissa de poder separarse un poquito de sus máximos seguidores, en este caso, el Sporting, el Cartaginés. Y Cristian, la duda que yo tenía era a quién le iba a caer mejor el parón, y al final de cuentas creo que Sporting y San Carlos son los grandes ganadores de la jornada.
2: Por mucho los grandes ganadores de la jornada, a la espera de una semana donde ya mañana tendremos jornada de campeonato de fútbol de la primera división, miércoles y jueves. Ya lo vamos a repasar con todos ustedes. 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
2: Bueno, vamos a entrar en materia porque, bueno, me están contando que Brian no ha salido del país.
1: No.
2: Que está todavía por acá.
1: Okay.
2: Estaba previsto su salida para España. No sé si la habrá atrasado o estará pendiente de salida, pero estaba porque tenía una participación ya programada. Y ya veremos si estará saliendo o no.
5: Chris, nada más. Ajá. Para aclarar lo de la... o contarle a la gente sobre la preparación de Brian Ruiz.
2: Uh-huh.
5: Brian Ruiz estudió en una escuela que se llama MVP. Esa escuela, ustedes saben a quién pertenece, es española, está ubicada en Barcelona. Pertenece nada más y nada menos que Albert Rudé. ¿Recuerdan a Albert Rudé?
2: Claro.
5: El que, entre su haber, voy a decirlo a modo jocoso, tiene una final perdida contra el Club Sport Cartaginés.
2: Claro, totalmente.
5: Pues sí. Listo, sí. Ya, para que... quedé ahí nada más, mi querido Adrián, ¿verdad? Pero bueno, no. A ver, el recorrido de Albert Rudé en Europa es muy interesante. De hecho, lo acaba de fichar el Huesca. La Sociedad Deportiva Huesca lo acaba de fichar. Estuvo dirigiendo en Polonia también, donde creo que le fue bien. Ganó un título, no sé si fue de Copa. Albert Rudé, en Costa Rica no se le dio. Pero Albert Rudé tiene una escuela de entrenadores donde ahí estudió Brian Ruiz, entre otros entrenadores. También lo ha hecho Douglas Sequeira, Roberto Castro, lo hizo Amelia Valverde. Y ahora se unió a una plataforma muy interesante que se llama The Coach Boys, que tiene una alianza con la Federación Costarricense de Fútbol. Entonces, ese es el mundo donde Brian Ruiz prácticamente ha estado estudiando. Ahí sacó un máster de fútbol que es muy bueno, muy, muy bueno, de los mejores, la verdad. Y bueno, entonces ahí ha tenido la preparación de Brian. Pero la verdad es que le voy a decir que todo esto sí se une junto a su experiencia futbolística.
2: Claro.
5: Que al final cabo la que lo tiene, claro, me parece, en la Federación.
2: Totalmente. Bueno, ya vamos a tocar el tema de Brian Ruiz más a profundidad, esperando nada más la confirmación en este caso de la Federación Costarricense de Fútbol, que me decían que posiblemente en el transcurso del día se vaya a dar como tal. Hubo algunos, vamos a decir, algunos desacuerdos, ¿verdad?, en la parte contractual, en la parte económica, pero en principio ya han llegado a un acuerdo, un entendimiento, un punto medio, y la negociación está lista para que Brian pueda integrarse al ser el nuevo técnico de la Selección Nacional. Entre tanto, la Federación sigue a la espera, uh-huh, de la confirmación de los fogueos del mes de noviembre, que en principio podrían ser en Estados Unidos, ante dos selecciones de Sudamérica, que son las que están en este momento previstas para poder jugar debido a la fecha FIFA, que está muy comprometida a nivel internacional. Muchachos, entremos con el campeonato de fútbol de la primera división. Una pinceladita a los resultados y a la tabla de posiciones del torneo de fútbol de la primera división de este fin de semana, recordándoles la sonada muy buena victoria del equipo de Sporting, 3-1 frente al Cartaginés.
5: Con un hombre menos.
2: La noche del viernes, con uno menos el equipo de Sporting, y terminó ganando bien ante el Cartaginés.
5: Muy bien.
1: Bonita rivalidad se está armando entre esos dos, ¿verdad?
5: Sí, sin querer queriendo se armó una rivalidad.
1: Se está armando
5: bonita.
1: Ahí una rivalidad, sí, bonita.
5: Que ya están parejos.
1: Parejitos.
2: Más o menos, ¿verdad? Porque en los resultados, tal vez puede estar parejo, Juanca, en la estadística general. Ajá. Pero en los resultados bravos, en los, sí, importantes, ahí Sporting le saca ventaja.
1: Los golpes los ha dado Sporting.
2: Los golpes, sí, los ha dado
5: Cartagena. A la hora de la clasificación,
2: claro.
5: Sporting ha dejado
2: para la fecha, claro, sí, claro.
5: Pero Sporting no ha clasificado.
2: No ha clasificado.
5: Ese, sí, es el punto.
2: Ese es el punto y la deuda que ha tenido pendiente, que bueno, ya lo vamos a ver, pero pareciera que en este torneo sí se le puede dar esa posibilidad. Inter de San Carlos empató 1-1 contra el Municipal de Pérez Zeledón. La dejó ir el Inter en un partido que se suponía tenía que ganar y pudo haberle ganado y sacarle ventaja incluso a la Liga Deportiva Alajuelense, que también empató 1-1 contra el Punta Arenas FC en un partido...
5: El partido del agua. Raro.
2: Sí, sí, sí, pero bueno, uno entiende, sí, la situación del agua, que de la lluvia, pero yo creo que sí
5: la
2: hay
5: liga
2: que hacer.
5: Lo dejó.
2: O sea, en una liga profesional no puedes estar sacando agua con una olla rosera en el terreno de juego, ¿verdad? O sea, en una liga profesional, en una liga de primer mundo, en una liga de
0: mundialista.
2: Pues, se supone que de primer orden dentro del área nuestra, ¿verdad? Se supone que la Liga de Costa Rica es la que está por debajo de la MLS y de la Liga Mexicana.
5: Y de Canadá.
2: Sí. O sea, que la Liga Tica, la mejor de Centroamérica y el Caribe. No puedes estar sacando agua con una olla grosera en
5: miseria, en el estadio. Que no se note.
2: Sí, sí, sí.
5: Que no se note, ¿verdad?
2: Exactamente.
1: No, pero, y yo entiendo que a don Steven tal vez había mucha presión de que jugaba porque no tenían cuándo reponer ese partido. Era un momento en que era lógico, ¿verdad?
2: Sí, sí, sí.
1: El partido totalmente. Tenía que pararlo y más bien duró muchísimo para
2: esa decisión, incluso atentando en algún momento contra la condición física de los jugadores. Bueno, empate 1-1 entre Punta Arenas y la Liga Deportiva Alajuelense, la derrota del Herediano, fatal contra San Carlos,
5: muy bien San Carlos.
2: San Carlos, muy bien, y el triunfo sonadísimo de Escorpiones, su primer triunfo en el fútbol profesional de Costa Rica en cancha. Y lo hace frente al Deportivo Saprissa, que era el líder del campeonato nacional, realmente bastante sonado. ¿Cómo quedó la tabla? La tabla de posiciones quedó entonces de la siguiente manera. Queda con Saprissa con 21 puntos, primer lugar del campeonato. Sporting queda a 1, 20. Cartaginés, 18. San Carlos, 18. Ahí están los cuatro clasificados hasta este momento. La Liga es quinto con 15. El Inter San Carlos, sexto con 15, todavía con

0: 31 puntos, 31. El cuarto lugar del torneo anterior, con el mismo sistema de campeonato, con los mismos 10 clubes, el cuarto lugar del torneo anterior fue el cartaginés con 32 puntos. Es decir, que si usted logra mantener la tendencia de lo que hasta el momento se ha presentado, Herediano no va a entrar. Por más que gane los 8 partidos que le quedan, que además me parecería casi que un milagro, más que un milagro, que Herediano gane los 8 partidos que le quedan. El torneo anterior, Herediano clasificó de primero con 38, Saprissa quedó de segundo con 34, Liberia de tercero con 33 y el cartaginés de cuarto con 32 puntos. Hoy el punto máximo de Herediano es 31. Pero a eso también sumemos otra cosa. Sumemos que potencialmente Saprissa podría llegar a 45, Sporting a 44, Cartaginés a 42, La Liga a 42, San Carlos a 42 y el Inter a 39. Es decir, que potencialmente lo del Herediano es prácticamente un milagro. Aquí vamos a arrancar con la parte ahora sí integral. Juanca, Eduardo y Adrián y amigos.
1: Cris, pero nada más antes de que entres en esa parte. Si Herediano pierde el miércoles contra la Liga, ya chao clasificación.
0: ¿Qué? Y es que Juanca, yo creo que Herediano ya está fuera. O sea, yo a Herediano no lo veo. Es más, repasemos el calendario del Herediano. Veámoslo aquí y analicemos el calendario que tiene Herediano. Esto es lo que le queda a Herediano. Esto es lo que le queda a Herediano en las próximas 8 fechas. Juanca, tiene que ir al Morera Soto. Tiene que ir al Morera Soto el miércoles. Partido bravo.
1: Sí, es bravo.
0: Tiene que ir a Pérez Celedón el domingo por la tarde.
1: Donde está Yacone ahora.
0: Donde está Yacone ahora. Y es un partido complicado. Recibe al Cartaginés. Visita Sporting.
1: Y, sí.
0: Recibe al Saprissa. Recibe al Inter, visita Punta Arenas y cierra en casa contra Escorpiones.
1: Está
0: muy muchachos, yo, es más,
1: sí, Juanca, por más que
0: se alineen todos los astros en que Saprissa, Sporting, Cartaginés, La Liga, San Carlos pierdan puntos, yo no veo a Herediano ganando los 8 partidos.
1: Estoy de acuerdo. O sea, no, sí, es que lo que pensaba era nada más de que si el miércoles ya perdía oficialmente, decía no hay.
2: Lo que pasa es que solo va a ir marcando la cantidad de puntos que se
0: que vayan,
2: la
0: que vayan ganando los otros.
1: Exactamente.
0: Ahora, entrando en la parte ya global del Herediano, hoy, 12 de octubre, después de estas 10 fechas del Campeonato Nacional, muchachos, aquí se puede pensar cualquier cosa del Herediano. ¿Por qué? Porque el Herediano, han pasado cosas tan extrañas en el Herediano, en el Herediano hay más preguntas que respuestas, porque las respuestas nadie las sabe dar. O sea, en este momento no hay una respuesta clara de qué fue lo que sucedió con Marcel Hernández en el Herediano. O sea, ¿cómo regalas a tu mejor jugador a un equipo de tercera línea en El Salvador cuando te quedaste sin tu goleador y el jugador más importante para marcar goles? O sea, ¿qué fue realmente lo que pasó con Marcel Hernández? Esa es una pregunta. Segunda pregunta. ¿Alguien que explique? No sé si tienen la explicación. ¿Cómo un equipo es campeón en mayo con creces? Recuerden algo, Herediano fue campeón sin final.
1: Sí.
0: Herediano barrió al Saprissa en la final de la segunda fase. O sea, no necesitó siquiera final de campeonato para ser el campeón nacional. Gana la Supercopa, gana la Recopa, y todos dijimos, este Herediano está impulsado. Es más, en todos los pronósticos y proyecciones, otra vez el Herediano podía ser perfectamente campeón nacional. ¿Qué pasó con el Herediano? ¿Qué pasa allá adentro? Entonces, esto realmente, cualquiera hoy, porque cualquiera lo puede hacer y tiene, y al final de cuentas tiene su derecho de pensar cualquier cosa del Herediano, que está mal administrativamente, que está mal económicamente, que hay algo en el camerino, que hay, no sé, que hay división, que no hay sinergia en el camerino, porque futbolísticamente es increíble cambio radical de un momento a otro. Además, súmele a eso otra cosa. Súmele que si ha existido un equipo que ha golpeado la mesa, que ha desbalanceado a Saprissa y a la Liga en contrataciones, es el Herediano. Y hoy Herediano se le fue su gran goleador y no tuvo la, la posibilidad ni los recursos de traer

0: otro jugador, porque Lesme no ha marcado diferencia.
1: Ni
0: entonces,
1: de Bergen Matthews.
2: No, hoy, eso ni podía inscribirlo tampoco.
0: Hoy,
1: eso, tenía sus problemas administrativos para inscribir jugadores.
0: Hoy hablar de responsabilidad de Paulo me parece que es el menor de los responsables de la situación que se está presentando.
3: Es otro tema
0: de
3: Paulo. Es otro tema.
0: Sí, es otro tema. Sí. O sea, creo que este equipo, ni con Paulo, ni con Jacone, ni con Medford, ni con Justin, ni con el que ustedes quieran poner ahí en el Herediano, creo que ha tenido las condiciones para poder salir. Y claro, Juanca, cuando se dan estas cosas, Eduardo y Adrián, quedan tantas preguntas en el aire.
3: Total.
0: Tantas preguntas. Aquí estamos viendo el resumen del partido. Yo nada más, antes de escucharlos, muchachos, yo voy a quedar con esto.
3: La salida de Walker.
0: ¿Qué culpa tiene Paulo de una pésima marca? Vean que nadie achica a la hora del centro.
3: Y el portero.
0: Y también. Después lo de Walker. Bueno, puede ser que sea responsabilidad de él porque él lo puso.
1: Claro,
0: ¿verdad?
1: Ahí sí es responsable.
0: Ahí sí lo puso.
1: ¿Por qué lo cambió?
0: Lo puso por encima de Dani Carvajal, pero el gol que le hacen a Anthony Walker, por favor, muchachos.
1: ¿Qué ha demostrado Anthony Walker para ser titular por encima
3: de
1: Carvajal?
3: Es para la lista de errores muy similares que ha tenido en su carrera, ¿verdad? Qué lástima, tiene un tremendo perfil, pero bueno, y creo que no. ¿Verdad? Creo que no.
1: Estoy con vos.
3: Y sí, sí es cierto esto, de sí. A ver, Paulo lo puso, Paulo confió en él y ahí sí tiene que apechugar. Que bueno, ya no está Paulo, entonces, ya, ¿qué más da? Pero sí, exactamente, este tipo de cosas. El otro detalle es que nuevamente el Herediano juega como lo ha hecho durante el campeonato, sin un 9. Vimos a Luis Ronaldo, vimos a Alan Cruz, hemos visto esa cantidad de jugadores.
1: Abner Hudson,
3: en fin. Pero no se le da, no se le da. Este Herediano, yo recuerdo aquel Herediano de las vacas flacas, de la época de Sotela, de la época de Roxy Blend, donde era un Herediano como desalmado, desganado, sin ganas, desconectado, ¿verdad? Un Herediano que nada más lo llegaban a poner a presentarse porque tenía que cumplir con el reglamento y que no, para no descender automáticamente. Y yo vuelvo años después de esta época de bonanza, donde el Herediano ha sido el equipo más ganador de los últimos años junto al Deportivo Saprissa y que de hecho lo tiene en el podium de campeonato de segundo en Costa Rica. De ahí no, este equipo se desconectó, ¿verdad? Así como que le quitaron el enchufe, ¡pa! Lo desconectaron y ya. Se acabó, se desinfló el muñeco.
1: Y ahí es donde, Juanca, cualquier mal pensado puede pensar
3: total,
1: lo que quiera.
3: Total.
1: Y aquí con justa razón la gente que hace mofa y se burla y es más, hasta saca el nombre de Scott Brannan por toda la situación que el señor vivió o está viviendo.
3: Es que es parte de...
1: Y que es amigo cercano.
3: Es parte de, es amigo cercano.
1: Al Herediano. No es, nunca ha sido parte de la institución o nunca se ha podido ver que haya sido miembro de una junta directiva y demás. Pero todo el que quiera hablar de eso, todo el que quiera hablar del estadio, la construcción del estadio y que el interés está enfocado en eso. En la parte deportiva, uno no encuentra explicaciones para que un equipo sea campeón como lo hizo el Herediano, para que tenga el espacio de preparación, porque es que el torneo anterior a la Juelense le pasó una factura tremenda, la parte física, y recordás que ves campeón, a los 22 días arrancás torneo con jugadores lesionados, con jugadores en bajo ritmo, con jugadores que venían reventados, le costó un mundo al macho y ya al final no le dio para recuperar, pero es que acá tuvo todo el espacio ya con la preparación
0: es más, ¿te acordás Eduardo y Juanca y Adri que el año anterior que me parece también que lo tiraron a los leones, ¿verdad? Lo tiraron al circo romano, ¿verdad? A Paulo Salazar. Toda la responsabilidad de que Heredianos quedara fuera en el torneo anterior, hace un año exactamente, se la achacaron a Paulo Salazar. Es más, Jafet y don Gustavo Pérez y todos dijeron en aquel momento es que fue una muy mala planificación. Ajá, correcto, experimentamos con un técnico que no teníamos que experimentar y le tiraron, pero todos los males a Paulo Salazar.
2: Y eso se lo tiraron, Cristian, en la Copa Centroamericana.
0: De la planificación y todo.
3: Luego de la eliminación.
0: Pero muchachos, ahora.
3: Sí.
0: Porque ahora tenían a un tremendo entrenador.
1: A Jacone no se le va nada.
0: Entonces, ¿qué pasó con el Herediano? Porque el Herediano realmente desde el primer partido del Herediano en campeonato.
1: Empata con el Puerto.
0: El Herediano no alzó. Y entonces, vienen todo este montón de teorías conspirativas, ¿verdad? Alrededor del Herediano. Que uno no puede decir no, tampoco puede decir sí.
3: Estamos en el derecho de cuestionarlo.
0: Obviamente, son cosas que se cuestionan los aficionados, algunos con mala intención, otros que lanzan preguntas al aire. O sea, yo

0: creo que en este momento hay, insisto, hay muchas, pero muchas, muchas preguntas que están en el aire en el Herediano.
1: ¿A ustedes no les llamó la atención que el Herediano, que generalmente es el equipo que hacía las pretemporadas en México, en esta ocasión creo que no salió del país?
2: También. En el espacio de tiempo que había para hacerlo.
1: Había demasiado tiempo.
3: Y es que
1: cuando Herediano, Adrián, generalmente es el equipo que siempre sacaba el pecho con las giras internacionales.
3: Incluso, Juanca, es que es prácticamente la misma planilla. O sea, de verdad que el Herediano hizo muy pocos cambios, hizo muy pocos movimientos.
1: La salida cuestionada de Tepa, que es, creo que sí fue a una pésima planificación deportiva. Sí, sí, sí. Y luego, sí, empezó con Marcel, que Marcel se va aquí a la cuarta fecha.
3: Sí, pero incluso recuerde, Juanca, que al mismo Marcel le cuesta el arranque del torneo, porque Marcel venía saliendo de una lesión, porque su recuperación no había sido la mejor, se termina yendo, y ni don José Yacone, ni los jugadores, ni el gerente deportivo, que además también sale el gerente deportivo, don Gustavo Pérez, nadie encuentra una explicación. El sábado estuvimos en el estadio Carlos Alvarado, y Pablo César Guanchop dice en conferencia de prensa: yo no tengo explicación. Llega Darry Larraya a hablar con los medios, dice: no tenemos explicación. Es que nadie encuentra la explicación. O sea, ¿cómo poder explicar que este equipo, como lo decía Cristian, fue campeón, se inspiró en el final del torneo pasado y en este? Pero es que, Juan, que es que no se le ve nada.
1: Adrián, y uno entiende, uno comprende, ya pues tenemos rato en esto, de que tampoco van a llegar desbocadamente a abrir la boca y decir cosas que pasen internamente.
0: No, nada más va a pasar eso.
1: Jamás. El diálogo y el discurso muy políticamente correcto de que intentamos, de que trabajamos, pero que evidentemente si pasa algo nadie lo va a decir, a menos de que haya una bronca y alguien salga despedido y se empiecen a filtrar cosas, como ha sucedido.
0: Pero Juanca, es que esa es la parte, ¿ves? Esa es la parte en donde quedan la gran cantidad de preguntas. Porque vamos a ser también claros, Juanca. Uh-huh. En el fútbol nuestro, todo se filtra.
1: Sí.
0: Todo se filtra.
3: Todo se sabe.
0: Todo se sabe. Uh-huh. Y es muy comprensible, o sea, manejar discreción en un grupo de 30 personas es muy complicado. Es difícil. Porque claro, alguien le va a contar a alguien, o si hay atrasos salariales, ¿verdad?
1: En la familia
0: lo va a saber la esposa, lo va a saber la mamá o lo va a saber el papá, y entonces en algún momento por ahí se va, ¿verdad? Pero es que no se ha filtrado nada del Herediano.
1: A ver, lo que se lee en redes sociales.
0: Vea que lo único que tenemos claro del Herediano son este montón de teorías conspirativas que andan dando vuelta ahí por todo lado. Pero nada comprobado. Uh-huh. Y lo otro es que tampoco se ha filtrado nada. Porque uno lee el montón de redes sociales y el montón de cosas que se dicen en las redes. Que es que no hay plata. Pero yo no he escuchado
1: algún jugador decir...
0: o algún jugador que haya filtrado por algún lado, que haya salido, de que es que no hay plata. Entonces, para decir que ese no es el problema.
1: Sí, sí. O sea, igual para verdad es el tiempo. Capaz si el torneo termina.
0: Exactamente.
1: Hay contratos que se acaban.
2: Puede pasar algo.
1: Exactamente. Y empiezan a decir muchas cosas.
0: Pero sí, insisto, sí hay muchas cosas que han quedado como ahí en el aire.
1: Claro que te hace pensar.
0: Desde la salida de Marcel. Yo creo que desde el momento de la salida de Marcel.
2: Y Gustavo
0: usted dice, ay, es que aquí.
1: Sando.
0: Aquí hay algo, ¿verdad?
1: Levantás de tu habitación, que es como esas de los hoteles de lujo, que es muy grande.
2: Sí, sobre todo, no la tanto la cama de Sandoval.
1: De Sandoval, claro. Con esa vista hermosísima que tiene Sandoval al Valle Central. Y Sandoval abre las ventanas, está nublado. Entonces usted dice, si está nublado, puede ser que llueva. Hoy no va a ser un día bonito, entonces tomo precauciones, porque usted ve que está el panorama nublado y algo pasa. Lo mismo sucede en Herediano. Hoy el panorama del Herediano está así. Entonces, ¿qué te hace pensar? Uy, va a llover, uy, viene tormenta. Entonces, lo que pasa en el Herediano es que ahorita vos abrís esa ventana y ves al Herediano y decís, está nublado, parece que va a llover. Entonces, evidentemente sacás conclusiones.
3: Y además, Juan, que antes del parón, todos sabíamos que lo de Pablo César Guanchop se iba a dar en algún momento.
0: Que ese es otro asunto, ¿verdad? Ese es otro asunto también que lo podemos conversar después del cambio comercial, porque sí, lo de Pablo es algo que... Muchachos, que yo creo que sí es ya de un análisis más integral, más profundo. Lo conversamos después del cambio comercial. Regresamos con una del Yodito. 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

0: 9:39 es la hora. 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
1: Bueno, amigos, aquí estamos con todos ustedes en Teletica Radio 91.5. Aquí estamos en esta mañana con todos ustedes. Me confirma aquí Danielito Jiménez, el travieso Daniel Jiménez, ¿verdad? Nuestro compañero de Teletica.com, que Brian Ruiz en efecto salió el fin de semana. Sí, sí, yo tenía esa información. Lo que pasa es que ahora me pusieron a dudar, pero no, si Brian Ruiz salió el pasado fin de semana para España, por eso es que la presentación hoy sería más que todo virtual de parte de la Federación Costarricense de Fútbol, y ya después, cuando Brian regrese, harían una presentación ya más formal de la presencia de Brian Ruiz en la Federación Costarricense de Fútbol. Juanca y Eduardo y Adrián, a mí de verdad, y tengo que decirlo a título personal, a mí me duele muchísimo, muchísimo el resumen de la carrera de Paulo César Guanchop como técnico del fútbol profesional de nuestro país. ¿Por qué digo que me duele muchísimo lo de Paulo César Guanchop? Porque de Paulo Guanchop hay que separar dos cosas. La primera, Paulo Guanchop, el futbolista, la leyenda, el tipo que está en la órbita del fútbol de nuestro país y del fútbol centroamericano y del fútbol internacional. O sea, Paulo Guanchop como futbolista, una leyenda, una absoluta leyenda. He tenido la oportunidad de conversar con él muchísimas veces, de compartir con él muchos criterios con respecto a lo que él quisiera hacer en el fútbol de nuestro país. Y aquí mismo se los he comentado en varias oportunidades, compañeros. A mí me encanta la disposición, la línea de pensamiento de Paulo Guanchop como entrenador. Eso es algo que me gusta muchísimo, porque uno sabe que técnicos como Paulo Guanchop, como Luis Marín, como Junior Díaz, como Douglas Sequeira, como Randall Asofeifa, como Walter Centeno, como Roberto Castro, por ejemplo, como este muchacho Andrés Arias en el equipo de Escorpiones, uno sabe que quieren mejorar el fútbol de nuestro país, que ellos quieren mejorar todos los males que hemos atravesado y que hemos trasladado al fútbol de alto rendimiento en los últimos años. ¿Cuál? La preparación física, la disciplina. No me refiero por esto de disciplina, si se van o no se van de fiesta, ¿verdad? Me refiero a un complemento de la parte disciplinaria. Me refiero al hecho de buena alimentación, buenas cargas de trabajo, entrenamiento activo, entrenamiento inactivo, me refiero a horas de sueño, etcétera, etcétera, etcétera. Todo esto que todos estos entrenadores han querido hacer en el fútbol de nuestro país. Sin embargo, y esto también igual a título absolutamente personal, creo que lo de Paulo Guanchop ya entra en una condición en donde él debería explorar y definirse en otro tipo de circunstancias que no sea necesariamente la dirección técnica. ¿Saben por qué? Porque ya pasó por Pérez Celedón, ya pasó por el Cartaginés, ya pasó por el Saprissa, ya pasó por el Herediano tres veces. Pasó también por la selección mayor, la selección olímpica en su momento. Entonces, incluso aquí lo he expresado en otras oportunidades. A mí me encantaría ver a Paulo Guanchop como presidente de la federación. A mí me encantaría ver a Paulo Guanchop en un puesto de toma de decisiones a nivel administrativo dentro del fútbol, creando con esa visión que tiene él, creando

0: situaciones que puedan hacer crecer a los jugadores desde abajo, desde las bases. Pero bueno, una cosa es lo que nosotros creamos y otra cosa es lo que Pablo quiera hacer con su carrera. Él estaba en la Federación Costarricense de Fútbol, recuerden. Era uno de los asistentes de Miguel Herrera, que sí, en efecto, y como sucede siempre, en la Federación Costarricense de Fútbol, a los nacionales los hacen a un lado. Vean ahorita. ¿Cuál es la traba con Brian Ruiz? ¿O cuál fue la traba del fin de semana con Brian Ruiz? La plata. Pero si hubiese sido un técnico extranjero, ahí sí no ponen ninguna traba, ¿verdad? Para la parte económica. Pero ahí ponen la traba porque es técnico nacional y porque quería llevar 4 o 5 asistentes a la selección. Pero aquí permitieron que el Piojo, que el Bocha, que Vivas, que Suárez, que
1: Gustavo Alfaro,
0: que todos trajeran 7, 8 asistentes y trajeran al primo y al sobrino y al hijo y al yerno y a todos trajeron acá. Ese es el gran problema que hay. Paréntesis con respecto a eso. Pero lo de Pablo, volviendo, Pablo estaba en la federación. Pablo estaba enfocado y creo que estaba definido para ser el director de selecciones nacionales en algún momento, o el director de selecciones menores, que en algún momento ese fue el puesto con el que ingresó. Pero lamentablemente, ese gusanillo lo hizo salir de la federación y irse al Saprissa. Salida en falso. No fueron los resultados mejores en el Saprissa, aunque no todo fue responsabilidad de él, ¿verdad? Con un Saprissa muy limitado en ese momento. Se va del Saprissa, asume este reto muy interesante, muy bueno, de esta legión de jugadores en el exterior, y viene ahora al Herediano, a un equipo que todos sabíamos, no sé, muchachos, yo no sé si todos pensamos lo mismo, pero yo creo que desde el momento en que llegó Pablo al Herediano todos sabíamos de que esto difícilmente iba a terminar bien, por la estructura del Herediano, por lo que estaba atravesando el Herediano.
2: Y por Pablo.
3: Es que no eran compatibles.
0: Entonces,
4: nunca lo han sido.
0: Juanca, porque yo sé que vos comulgás mucho con esto, a mí me encantaría ver a Pablo a otro nivel. Ya no sé si se le dará alguna oportunidad en cancha. Yo no sé si para él estará en algún momento una oportunidad para ser entrenador de algún otro equipo en el fútbol de la primera división, porque realmente han sido muchos fallos. No todo es responsabilidad de él, pero sí, lamentablemente, muchos resultados que no se han cumplido con los objetivos, Chris, y no ha salido bien de los equipos. Pero yo creo que nosotros, en el fútbol de nuestro país, y cuando hablo de nosotros, me refiero a todo el entorno del fútbol, no puede permitirse tener a Paulo Guanchop alejado del fútbol.
4: Puede asemejarse, Cris, digamos, el currículo de Paulo, muy similar a lo que pasó con Rescalvo. Empezás a analizar y decís, uy, en este equipo no terminó, uy, en este equipo iba bien y quedó fuera, este equipo no le fue bien, con este volvió y no, hey, mira, volvió de nuevo y no. Entonces, ¿qué vas a presentarle a una dirigencia como tu carta de presentación para ser entrenador? Yo creo que por ese lado, Pablo, acá en Costa Rica, y no sé, igual nuestro fútbol es tan volátil y tan cambiante que yo no lo descarto que en algún momento pueda volver, además porque él quiere dirigir, ese es el detalle. ¿Sabes que yo me he preguntado por qué Pablo no está en la MLS? Con el currículo que tiene como jugador, como leyenda FIFA, y con sus contactos, e inclusive en alguna liga menor, en la Premier League, en el Derby County, en el Manchester City, West Ham United, porque Pablo creería que en ese ecosistema puede crecer. Lo que pasa es que acá es muy complicado por las situaciones, que entonces nos lleva al otro análisis: ¿quién es el que está bien o quién es el que está mal? ¿Está mal Pablo o está mal nuestro fútbol? ¿Dónde podemos decir que está la causa de todo esto? En que nuestros jugadores, no todos, evidentemente, pero una gran mayoría, a la hora de que se les habla de disciplina, no comulgan con la disciplina. Pero, ojo, y dicho hasta por el mismo Oscar Ramírez, ¿verdad? Dicho por el mismo Pablo César Guanchop y por muchos otros entrenadores. O Pablo, que acá algunas formas de él parece que no son las correctas y tiene que llegar a mermar esa situación y no tener su chip en la cabeza de que esto no es la Premier, claro, o de que esto no es, qué sé yo, la Liga Española o la Champions. ¿Dónde está el punto de equilibrio para que pegue? Esa es mi pregunta. ¿Qué será realmente o cuál será la explicación?
0: Porque, ¿será Edu? O sea, porque también igual aquí entran un montón de preguntas alrededor, porque ninguno de los cuatro ha estado

0: Es un camerino con Paulo, exacto, para saber realmente cómo, porque una cosa es escuchar, sentarse a hablar con Paulo, y otra cosa es lo que él plantea en pizarra, porque en
1: el día a día,
0: en la pizarra es muy lindo, ¿verdad? Todo, pero ya después en la parte integral de poder desarrollar eso en el terreno de juego. Todos sabemos lo que Paulo quiere. Es más, lo que Paulo quiere es lo que todos quisiéramos: intensidad, disciplina, trabajo, proceso, etcétera, etcétera, etcétera. Pero sabemos que una cosa es lo que se quiere y otra cosa es lo que se puede hacer. Entonces ahí es donde viene también la diferencia tan marcada en todo esto.
1: Pero yo siento que a veces desviamos mucho la atención en eso y le echamos mucha la responsabilidad de que Paulo quiere una cosa y aquí la realidad es otra. No, porque vemos lo que hace Walter Centeno. Y Walter Centeno.
2: Pero fíjate que Walter lo han ido sacando de equipos,
1: Walter,
2: ¿verdad?
1: Walter Centeno modificó también su manera de pensamiento. Yo creo que
3: se adaptó.
1: Él se adaptó, Luis Antonio Marín, Douglas Sequeira. Vos mencionaste ahora y arrancaste hablando de un montón de cantidad de técnicos. Pues esos técnicos aquí están. Y están teniendo moderado, digamos que éxito en sus equipos donde están y han modificado sus maneras. Yo creo, y es meramente una percepción que yo tengo, que es un asunto de comunión, de compromiso, de creerle el discurso. Acá la clave de los entrenadores exitosos es cuando logran que un equipo le crean el discurso y se comprometan con él.
2: Todos
1: así los fue Guima, cuando llegó a la selección nacional, que todos dijeron, vamos con Guima, le creemos el discurso a Guima. Ahora creo que fue parte del éxito de Brian Ruiz, que encontró un equipo que todos dijeron, vamos con el Capi.
2: Hasta este momento todo camina bien, ¿verdad?
1: Todo camina, por lo menos deja esa percepción. Mm-hmm. A uno le deja la percepción que Paulo, de donde sale, no sale bien.
3: Incluso.
1: Sí, es cierto, y entonces es donde vos decís, es ahí donde yo creo, primero, que él no logra, por sus formas y sus maneras, llegar a un equipo y que le crean la idea. Y que todos vayan comprometidos con él. Sea de disciplina, sea de peso, sea de manejo de grasa, sea de estilo de juego, lo que sea. Él no lo logra. Y eso es una situación de técnico. De poder vender y de manejo de grupo, que él no lo logra. Y segundo, yo sí creo que él tiene carencias en la hora de decisiones de lectura de partidos. Puede estar, creo que muy preparado, pero por ejemplo, ve el partido de ayer contra el equipo de San Carlos. Había un momento en que usted sabía que no tiene 9 y había una falta y había mucha comodidad defensiva del equipo de San Carlos porque no tenía que referenciar a nadie adelante. Hombre, tire a uno grande, como lo hizo en los últimos 3 minutos. Jueguele directo, por lo menos para que capte la atención defensiva del otro equipo y pelee el segundo balón. Y hace mucho cambio, creo que muy fino y mucho movimiento y cambio de estructura y le da otra vuelta. Yo creo que él en ese aspecto
2: pero no es
1: le falta todavía, le faltaba material.
2: Sí.
1: Pero bueno, si te llevaron a Debergen Matthews, que fue la decisión sí, que te dijo tu dirigencia, ponelo como el 9 del equipo.
3: Pero incluso Edu... Yo creo que salvo la etapa que él tiene en Selección Nacional de Costa Rica, yo todavía no logro descifrar cuál es realmente el estilo de juego de Paulo César.
2: Hubo un momento con el Cartagena es que estaba todo bien, que de hecho lo tenía en los primeros la primera posición del campeonato y lo tenía muy cerca de zona de clasificación de Conca Champions, que Randito Vargas no le gusta,
1: gana,
2: ¿verdad?
1: Gana el torneo de Copa 2022.
3: Claro, regañar.
2: Entonces, sí. La Central America. No, esta sería la Champions Cup. Esta sería la Champions Cup, sí. Entonces, yo creo que ahí. Sí.
0: La cuenta se llama Conca Champions en la Conca Cup, ¿verdad?
3: Pero le ha costado mucho.
0: A mí no me gusta el término, ¿verdad? Sí. Tampoco.
2: Pero entonces, no, digamos, feo. Yo creo que solo ahí fue donde todo iba muy bien. Que el cartaginés se va de la Centroamericana mal contra la Liga, se va goleado y no le gustaron las formas a don Leonardo Vargas y ahí se reventó todo. Llegó Mauricio Wright y el equipo se fue para abajo porque fue el que tuvo que pagar los platos rotos y al final terminó dirigiendo Graeme Mora, Pepe, en el cartaginés. Entonces, yo creo que ese ha sido el único momento donde yo he visto una idea buena de Paulo, que todo iba bien.
0: Es más,
2: que Juanca, parecía.
3: Es que más, siempre le pasa algo.
0: Te digo algo, de todos los procesos que ha tenido Paulo Guancho como entrenador, el más largo fue en el cartaginés.
2: Sí, sí.
0: Porque también esto es muy interesante para tomarlo en cuenta, porque es que ya sí aquí hay una tendencia, o sea, hay una tendencia de algo que, como dice Eduardo, y estoy completamente de acuerdo con Eduardo, o sea, hay algo que...
3: no conecta.
0: Exactamente, o sea, como... Y voy a dar la marca, ¿verdad? Uh-huh. Como cuando usted se compra un Lego. Uh-huh. Mi amigo, usted se compra un Lego y usted sabe que esta pieza va aquí y ahí encaja.
2: Que hay algunos
0: pero bueno, si usted quiere ser como Ricardo, que quiere meter una pieza cuadrada en una redonda, de ahí, eso es distinto, ¿verdad?
2: Y se le desarmó
0: todo el muñeco, ¿verdad? Pero vamos a ver, Juanca, vea, Paulo dirige por primera vez en el 2008-2009. Estaba recién saliendo de su carrera deportiva.
2: Correcto, sí.
0: Creo que también ahí es distinto.

0: dirigió 30 partidos en aquel momento, 30 partidos nada más. Después pasa al Uruguay de Coronado, en Liga de Ascenso. Después pasa a ser el asistente técnico de Jorge Luis Pinto en todo el proceso de la selección del 2014. Toma la selección sub-21, la dirige 3 partidos, dirige a la selección de Costa Rica en los 2 procesos interinos en que estuvo, dirige a la selección nacional en 15 partidos y luego ya arranca ahí como su trayectoria, como su faceta deportiva como entrenador, que fue aquel primer paso que tuvo en el cartaginés, el primer paso que tuvo él en el cartaginés,
1: porque
0: recordemos que él tuvo 2 salidas en falso,
2: que
0: creo que a partir de ahí ya comienza a marcar esa inestabilidad de Paulo también como entrenador. Me refiero a que él había arrancado con cartaginés, lo estaba haciendo bien.
2: Era un proceso muy bueno.
0: Lo estaba haciendo bien.
2: Que tenía Marcel.
0: Y resulta que de ahí se va para el Herediano.
2: Sí, por la situación económica del cartaginés.
0: No se lo perdonaron en el cartaginés, no se lo perdonaron en Herediano. En Herediano solo duró 10 partidos y ahí quedó otra vez un buen rato sin dirigir. Sí. Porque Paulo pasa 3 años sin dirigir en primera división hasta que reaparece con el Municipal de Pérez Zeledón.
2: Que tampoco.
0: Que dirige 23 partidos con el cuadro del Pérez Zeledón. Luego pasa al cartaginés, que es su etapa más estable y me parece que la más correcta, cuando dirige al cartaginés después de que el cartaginés es campeón nacional.
2: 2022.
0: Exactamente, y dirige 52 partidos al cartaginés, que es la etapa más larga que ha tenido Paulo. Lamentablemente se va y luego aparece como asistente técnico de la selección nacional, llega al Saprissa, dirige al Saprissa 22 partidos y ahora solamente dura 7 partidos en el Club Sport Herediano. Entonces, sí hay algo que no encaja. Mm. O sea, hay algo que no encaja. Yo no sé si al final de cuentas Paulo tendrá o tuvo que haber cambiado un poquito también su filosofía, adaptarlo un poco más a lo nuestro. O de lo contrario, no sé si, al final de cuentas, ¿cuántos casos hemos visto, Juanca? Y Eduardo y Adrián, ¿cuántos? De jugadores exitosísimos, es más, les voy a poner el más grande de la historia, a mi gusto. Diego Maradona. Uh-huh. Maradona no fue... Maradona no la pegó como entrenador. Uh-huh. Dirige a Argentina por nombre y por pura presión.
1: Porque en algún momento le iba a tocar, dices.
0: En algún momento.
1: Era parte. Si por Messi pura es presión. Entrenador, en algún momento le van a decir, bueno, venga,
0: dirige. Claro, pero no porque tenía la oportunidad de hacerlo y realmente porque se lo había ganado en la cancha y demás. Pero ¿cuántos así,
2: verdad? En la época reciente, Pirlo no le ha ido nada bien como entrenador.
0: Nada bien, claro.
2: Pirlo le dieron la Juve y no... no sé ahora si está en Turquía, pero no se escucha nada extraordinario de Andrea Pirlo. Sí, es cierto, muy bueno el ejemplo.
3: Además de que llega, o por lo menos en este último paso, llega un proyecto que se convirtió en algo que no es compatible con Paulo César.
2: Todo mal.
3: Es que de inicio, es que todos sabíamos que esto iba a pasar. Cuando anuncian a Paulo César Guanchop como técnico del Herediano, todos dijimos, ¿cuántos partidos? Es la realidad. Sí. Porque no son compatibles, porque el Herediano, el estilo del Herediano, de que saca a un técnico en cualquier momento, si no se dan los resultados, y Paulo César Guanchop, que siempre habla de procesos, que siempre habla de estructura, que siempre habla de tiempos, no son compatibles, simplemente no eran compatibles, todos sabíamos que esto iba a pasar.
2: A veces las pasiones nos llevan a eso, ¿verdad? A tomar decisiones equivocadas. Creo que Paulo sabe que esta vez tomó una decisión equivocada por su pasión de... Pero la pasión está ahí, el fuego de él. Hay que comprender, primero,
1: lo que le gusta,
2: que Paulo fue atleta de alto rendimiento. Y sí lo meto entre la palabra atleta.
1: Por supuesto.
2: A Paulo sí hay que meterlo ahí. Y yo creo que eso no se les va. No se les va la pasión, las ganas de estar ahí compitiendo en el deporte que cada uno pues eligió. Y a Paulo le gusta eso de estar oliendo al verde, de estar en el camerino. Pero... desafortunadamente no parece no encajar en el sistema.
3: Pero vea, el Paulo César Guanchop técnico de momento no tiene algo en su palmarés importante. Ahora yo lo pongo en la otra acera, gerente deportivo. Yo le cuento 2 de los mejores jugadores que han venido a Costa Rica en los últimos años.
2: Y ganó.
1: Y fue el campeón con Saprissa.
2: Y fue campeón.
1: Fue gerente deportivo campeón del Saprissa. Aquí había el título de los princesos.
2: Correcto.
3: Cierto.
1: Cuando Carlos Watson era el gerente deportivo
2: de Saprissa. Y tuvo una serie muy buena contra el Portland Timbers en la ESA, sí, la Champions Cup, donde jugó muy bien, etcétera, etcétera. Entonces, por ese lado sí.
1: Y con todos los contactos y con toda la visión y el entendimiento del panorama del desarrollo que puede generar dentro de un equipo.
2: Eso es lo que llama la atención.
1: Entonces usted dice, tiene todo el

0: perfil para la gestión deportiva. Vea, él tiene todo el perfil, el conocimiento, la preparación, el entendimiento, el cartel, el nombre.
1: El ojo, Edu.
0: Porque, el ojo.
1: Porque haber
0: para
1: visto,
0: la gerencia deportiva.
1: Haber visto, por ejemplo, a Marcel, haber visto a Mariano, decir, ellos pueden venir y pueden pegarla acá en Costa Rica. Bueno, es que hay que tener un ojo clínico para eso.
2: Aubrey David también. Que Aubrey David, sea como sea, jugó muy bien en nuestro país.
1: Y fue constante.
0: Los fichajes de él fueron buenos.
2: Sí, sí, sí.
0: Él trae a Rolando Blackburn en aquel momento a Saprissa. Le va bien. Ya después, obviamente, por cuestiones.
2: Lo de Marcel lo que hizo fue redireccionarlo, porque Marcel llegó.
0: Pero ve que no, él no termina llevándose bien con Marcel.
2: No, al final termina en la segunda
0: entonces
2: parte.
0: Es lo que mal. Yo te digo, hay un aspecto. ¿Cómo sale él del cartaginés?
2: Mal.
0: Pregúntele usted a los señores Vargas de Pablo Guanchop.
2: Sí, y a los jugadores.
0: Y también a los jugadores. Tengo entendido que muchos en el Herediano, donde les dijeron, viene Pablo, ya muchos hasta se querían ir.
3: Arrugaron
0: la cara.
3: Ojo, pero ojo.
0: Va
3: ojo,
0: por las dos vías. Cris, va por porque, las dos vías.
3: Ojo, o sea.
2: Sí, tampoco es que, puede ser un alcahueta
3: es que
2: todo
3: el mundo. También,
0: pero es que aquí es todo que, lo asociamos. Es que aquí todo lo asociamos a lo que él ha expuesto, a lo que Pablo ha dicho, a la disciplina, a los porcentajes de peso.
3: Y decime una cosa, no es consecuente lo que dice Pablo con la realidad de nuestro fútbol.
2: Sí,
3: porque si nosotros
0: es consecuente,
3: si
0: nosotros, pero también creo que aquí del otro lado.
3: Si nosotros fuésemos, o sea, nosotros no, si los jugadores que se quejan de Pablo fuesen tan buenos, entonces estarían en otro lado. Pero resulta que son jugadores indisciplinados.
0: Yo creo que no podemos meter a todos
3: indisciplinados, me refiero, repito, cuando hablo de disciplina no me refiero a que se van de fiesta o que trasnochen o que toman, etcétera, etcétera. No,
0: algunos,
3: no, no.
0: Sí.
3: Algunos sí. Pero cuando hablo de jugadores indisciplinados es que Pablo llega a un camerino donde no puede ser que los índices de grasa, el estado físico de los jugadores, el nivel de competencia de los jugadores, etcétera, etcétera, etcétera, sea tan bajo.
0: Pero
3: estoy de acuerdo en que Pablo quisiera traer aquí el mismo método de la Liga Premier. Sería maravilloso.
0: No lo va a lograr.
3: No lo va a lograr. Pero tampoco podemos, Eduardo, tampoco podemos premiar la mediocridad de todos esos jugadores que dicen que arrugan la cara porque Pablo viene, porque es que Pablo viene a poner orden. Entonces, eso es mediocre.
0: No, creo que es muy extremo.
2: Pero es que, Eduardo,
0: porque no puedes generalizar, Juanca, todos.
2: No,
0: que hay grandes profesionales en nuestros
2: equipos. De acuerdo, pero vos sabés. Y concluyendo y leyendo entre líneas, de que para que un entrenador se vaya de un club, tiene que converger muchas situaciones dentro de la planilla. Y a ver, tienen que haber muchos jugadores que no estén de acuerdo, porque si uno no está de acuerdo, el entrenador continúa. Pero si muchos no están de acuerdo, hay situaciones que pasan. Entonces, ¿qué es lo que sucede? Por ejemplo, una cosa muy simple que he escuchado, que Pablo cita al jugador 2 horas antes del entrenamiento, que a algunos no les gusta. ¿Por qué? Porque algunos llegan faltando 15 para el entrenamiento, tal vez. El entrenamiento es a las 8 de la mañana. Señores, 6 de la mañana, vienen al club, desayunan en el club, hacemos una charla, un video, etcétera, lo que sea, y luego vamos a campo.
0: ¿Qué desayunan en el club, Juanca? O sea, estamos de acuerdo. Uh-huh. Si estamos acostumbrados que nuestros futbolistas, porque lo hemos visto, uh-huh, agarran 4 o 5 baguettes de pan, lo llenan de mantequilla, lo llenan con frijoles y eso desayunan.
2: Entonces,
0: ¿equipo le va a dar la estructura de decirle, todo van a tener su desayunito? Su desayunito lo van a tener todos los días.
3: Edu, por ejemplo, si un futbolista pasa a la panadería de la esquina a comprarse una enchilada, un jugo de naranja y una empanada de pollo, y con eso van desayunando de camino para el entrenamiento. Entonces sí tiene razón Pablo.
0: No, porque si Pablo quiere que tenga una estructura como la del Derby Conti, que tiene su desayunito todo con calorías y administrado por un nutricionista, que solo la liga lo tiene.
2: No, estás equivocado, Eduardo. Lo tiene Sporting, lo tiene el Cartaginés, lo tiene el Herediano, lo tiene el Saprissa.
0: Pero ese no hace límite, no hace grado.
2: Te voy a contar.
0: En el
2: Cartaginés pasa que es cierto, no tienen un CAR, pero tienen una sección en el Fello Mesa que la han hecho, me parece adecuada, de fuerza, de nutrición. Yo creo que Marianela, la nutricionista, siempre llega, y con Pablo antes, a las 6 de la mañana o 2 horas antes, había el desayuno para todos los jugadores. A ver, no estamos hablando de aquella sala de comedor tipo el Inter Miami.
3: Sí, claro.
2: A lo nuestro.
3: Claro.
2: Unas sillitas, y ahí está la merienda, y ahí está el desayuno.
3: Claro.
2: Que es muy diferente a lo que pasa en Alajuelense.
0: Ahí sí.
2: Pero a nuestra a nuestra manera sí pasa.
3: Se intenta.
2: En Sporting pasa, pasa en Cartaginés.
3: Pero Edu, sí te digo que eso por eso es que personajes como, y para cerrar acá e ir al cambio, personajes como Paulo, como Roberto Castro, como Edson Junior. Soto, como Junior, como...
2: Además, el mismo Brian.
3: Como Brian, como Tuma, como Randall Asofeifa. Desde abajo es donde tienen Christian, que tiene ir trabajando en todo eso.
2: Todos esos nombres
3: eso.
2: Que estás diciendo son nombres que han triunfado internacionalmente
3: en Europa. Y saben de qué es lo que están eso hablando.
0: Sí. Tienen que agarrarlo desde abajo.
3: Vamos a ir a cambio comercial. Para regresar, señores, y hablar del Saprissa, que perdió bien Escorpiones, pero yo voy a dejarlo aquí en el aire para discutirlo después del cambio comercial.
0: ¿Qué?
3: Medford no puede salir a decir que Saprissa pierde porque juega mal en cancha sintética.
2: Sí, no.
3: O sea, en el 2026, después de 20 años de que aquí se juega en cancha sintética, no puede salir Medford a decir que es que el Saprissa le cuesta la cancha sintética. Pero bueno, lo hablamos después de cambio comercial. 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

0: 10 de la mañana con 14 minutos, es la hora promérica, promérica, donde vive la pasión. 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

0: Campeonato Nacional venció 1-0 al Deportivo Saprissa. Saprissa vuelve a dejar dudas y quiero ponerlo en este contexto. Saprissa, de los últimos 5 partidos que ha jugado, solo ganó uno nada más. Tiene.
1: Pucha, está fuerte esa cifra, ¿eh?
0: 3 derrotas, un empate y un triunfo de los últimos 5.
1: Y una eliminación de.
0: Y una eliminación.
1: Copa Centroamericana.
0: Sumamos lo siguiente. Los últimos 5 partidos del Saprissa. 2-2 con Cartaginés en el estadio Saprissa por la Copa Centroamericana.
1: Cierto.
0: 3-2 perdió contra el Cartaginés por la Centroamericana. Ganó 4-2, perdió 4-2 contra Sporting.
1: Correcto.
0: En el Puente Piedra. Le ganó 2-0 al Herediano. En el Saprissa antes del receso y ayer perdió 1-0 frente al equipo de el cuadro de Escorpiones.
1: Que si hacemos, Cristian, la muestra y nos ponemos exquisitos, aquí Herediano le ganó.
0: Ah, sí, sí, sí, sí, le ganó. O sea, su única victoria ha sido contra un Herediano que es una lágrima, que es una lágrima, ¿verdad? Que es una lágrima completamente. Aquí hay varias cosas a tomar en cuenta. En Saprissa, desde hace mucho rato, no de ahora, en Saprissa, desde hace mucho, mucho rato, han dejado la autocrítica de lado para que todos sean excusas. Saprissa pierde, excusa. Saprissa tiene un resultado que no es el mejor, excusa. Saprissa no juega bien, excusa.
2: Accidente, dijo
0: algo,
2: el Lonis.
0: Algo no sale bien en el Saprissa, excusa. Y hay muy, muy, pero muy poca retroalimentación y autocrítica en el Saprissa. Incluso arrancando por su propio gerente deportivo. Ayer atentamente escuchaba la nota que tenía nuestro compañero Ian García con Eric Lonis. Es demasiado contradictorio Eric Lonis. Eric Lonis no puede salir a decir ayer, y lo vamos a escuchar, no puede salir a decir ayer a nuestro compañero Ian García y a la entrevista que tenían en parte baja, no puede salir a decir que este Saprissa está preparado para jugar y que han formado una planilla para jugar contra los mexicanos y contra los equipos de la MLS en el torneo de la Conca Champions o de la Liga de Campeones de la CONCACAF. Cuando este mismo Saprissa que conformaron ellos quedó eliminado. Y está tratando más bien de pelear un cupo contra Luis Ángel Firpo del Salvador, que debería ganarlo, que Saprissa juega del miércoles en 8, para poder acceder a esa liga. O sea, si Saprissa no es suficiente para ganar la Centroamericana, ¿cómo su gerente va a salir de una forma tan contradictoria a decir de que esta planilla está preparada para competirle al más alto nivel a los equipos de la MLS o de México? Yo ayer lo escuché y de verdad dije, es que es demasiada la inconsistencia, es demasiada la poca autocrítica que hay en el Saprissa de él. Es más, escuchemos a don Eric Lones cuando le plantearon esta pregunta.
3: Sinceramente, y vamos a pecar de inmodestia, nosotros, nuestro objetivo principal es competir y volver a buscar el nivel de competición en Conca Champions. Y cuando formamos la planilla, nosotros la formamos con un ojo puesto en el Campeonato Nacional y con un ojo puesto en los equipos mexicanos y los equipos estadounidenses. Entonces, en esto la Junta Directiva nos ha dado toda la libertad para ir formando un equipo que pueda competir en el Campeonato Nacional, pero también que cuando vayamos a jugar la Conca Champions, que esperamos pasar con el Firpo, hay que jugar el partido primero, pero que tengamos un equipo que nosotros decimos, no vamos a pararnos y vamos a competir contra cualquier equipo de la MLS y cualquier equipo de la Liga Mexicana. Pero al menos en nuestro equipo estamos muy orgullosos de cómo la gerencia general, la junta directiva y la gerencia deportiva ha manejado el tema financiero. Somos un equipo sano, muy diferente a lo que tuvimos hace un año y somos competitivos, ¿verdad? Y seguimos teniendo muy buenos jugadores y tenemos la posibilidad de traer muy buenos fichajes. O sea, muy buenos fichajes desde el punto de vista que son jugadores que hacen mucha diferencia, que tienen imagen, pero que se adaptan a una realidad financiera.

0: Yo noto varias inconsistencias en esto que dice don Eric. Y además noto poca autocrítica. Esto lo decía antes del partido. Yo estoy seguro que nadie ayer en el Saprissa pensaba que Saprissa iba a perder el partido contra Escorpiones. Pero más allá de eso, lo de don Eric Lones de decir que tienen una planilla, que han estructurado una planilla para competirle a los equipos mexicanos y de la MLS, sí, no. Sin siquiera poder ganar la centroamericana, que sería lo mínimo para un equipo con el éxito del Saprissa. Creo que hay una diferencia muy grande entre lo que don Eric dice y lo que pasa en la cancha. Y lo otro, yo no sé de cuáles jugadores habla don Eric que marcan una diferencia tan significativa. Saprissa, a Saprissa no le sobra nada. Nada le sobra al Saprissa. Es más, Saprissa no termina de culminar con un equipo titular fijo. Nótese que las dudas por la banda izquierda son enormes, Eduardo y Juanca y Adri, enormes. Da lo mismo si juega Yorcaef o si juega Josef Mora. Saprissa por ese sector de la izquierda, no. Los centrales, Fidel Escobar llegó para complementar una carencia muy grande, pero Pablo Arboin desde hace mucho rato viene en un nivel futbolístico tremendamente bajo. Lo del Saprissa, ¿qué es lo que termina sacando la diferencia en el Saprissa? Lo de siempre: Kendall, Fidel, Mariano, Sinclair, que más allá de lo que del gol que falló ayer, sí. Marca alguna diferencia positiva. Paradela, Gerson Torres, que me parece que termina bien el campeonato, pero a Saprissa no le sobra nada como para escuchar a su gerente deportivo decir que es que están y conformaron una planilla para competirle al más alto nivel a los mexicanos y a los equipos de la MLS, y además decir que conformaron una planilla con jugadores que marcan esa diferencia como tal.
1: Para mí hoy hay dos equipos que tienen mejor planilla que el Cartaginés y que esos equipos sí podrían competir, creo, al menos intentarlo contra esos equipos del norte, que son Sporting y Cartaginés. Me parece que estos dos equipos tienen mejor planilla que el Deportivo Saprissa. No hablo de la Liga, porque la Liga ya es un equipo que está más estructurado y que sabemos que tiene un músculo importante y que tiene jugadores de muy buen nivel. Entonces, si tengo que nombrar dos equipos que en teoría pensaría están por debajo, yo siento que el Cartaginés y Sporting tiene mejor planilla que el Saprissa. El otro detalle, yo siento que a veces, o sea, no puedes engañar tan fácil a la gente como un discurso de ese tipo. La gente no es tonta. O sea, el aficionado no es tonto. El aficionado sabe, así por encimita, cuando vos decís, mira, este equipo está para competir, para llegar a Estados Unidos, para llegar a México y dar un susto. La gente lo sabe. A ver, a veces pensamos y subestimamos el poder de la afición, y la afición tiene, de verdad, un ojo muy bueno y muy crítico, ¿verdad? Ahora, el otro detalle con el Deportivo Saprissa. Yo creo que de alguna u otra manera el liderato los está desviando del camino.
2: Cegando un poquito.
1: Los está cegando, correcto, Eduardo. Y si empezamos a examinar, a hacer como una autopsia, vemos de todo lo que hay, es porque el Saprissa ha mostrado un nivel uniforme, o que va creciendo, o es porque nuevamente el campeonato le permite al Saprissa ser líder, uh-huh, sabiendo de que en nuestro torneo hay cuatro equipos que compiten y el resto están ahí como de vamos a participar a ver qué pellizcamos.
3: Ahora, Juanca, usted no puede presumir que tiene una gran planilla cuando su equipo, en los momentos que ha tomado la decisión de rotar, pierde. El Saprissa tomó la decisión de rotar contra Sporting, perdió. Sí,
1: perdió mal.
3: Contra Inter San Carlos hizo una especie de rotaciones, también perdió. Ayer hace algunos cambios, pierde. Entonces, el argumento se cae solo.
2: No podés sacar pecho por un liderato de una primera vuelta, me parece que por ahí. Si fueses un super líder que vas invicto y que ganaste todos tus partidos, dejaste un par de puntos tirados en un par de empates, yo te digo, saca todo el pecho que quieras. Sí. Y clasificaste la siguiente fase de CONCACAF y no estás sembrado para jugar un repechaje, ahí puedes sacar todo el pecho que quieras. Pero el Saprissa es un líder, un líder que no puedo decir que es super líder o super sólido, no lo es. que don Eric decía que tuvo un accidente, pero el accidente de Puente Piedra no es un accidente, fue una situación que se buscó el equipo y las decisiones de Hernán. Y me parece que hasta cierto punto equipo con ciertas carencias y que le hace falta unos momentos de trabajo. A mí mucha gente me está escribiendo que qué barbaridad, que es esa prisa. Ahí se vio reflejado la semana libre que le dio a los jugadores y durante el parón. Yo no sé cómo fue el manejo de cargas, desconozco que si tuvo semana libre o no. Sé que, por ejemplo, Fidel viajó a España a hacer un trámite con el permiso de la institución y que estuvo, creo que fueron 5 días en España durante el parón y demás. Porque mucha gente me dice, ¿por qué durante esos días no trabajaron en cancha sintética? ¿Qué tanto les cuesta? Yo no sé cómo habrá sido el manejo de los días libres o no dentro de Saprissa. Lo que sí me parece es que, por ejemplo, es muy evidente que hay falta de trabajo en la generación de juego. Un equipo de Saprissa que con esta situación que están poniendo del sacrificio, lo voy a decir así, de la parte táctica, de que a Sinclair lo están matando. A Sinclair lo están poniendo de jugador de mediocampista, donde por su característica natural, él lo jala el área. Él está a la par de Newton Williams en todo el partido. Deja solo a Mariano.
1: Que Eduardo,
2: se dedica a pelotear.
1: Pero hay necesidad de poner a Newton.
2: Yo creo que no.
1: ¿Verdad que no?
2: Yo creo que no.
1: Hoy entonces, no.
2: Yo creo que no.
1: Punto de ponerlo ahí.
0: Por ejemplo, no hay algo que yo no entendí. De lo mejor que vimos en selección, ¿verdad? De lo mejor que vimos de la selección
2: en esos días.
0: En estos cuatro
1: partidos.
0: No en los cuatro partidos. Pensemos en
1: los últimos dos.
0: Porque en los dos primeros partidos todo fue un desastre, con excepción ahí de Carlitos Mora y de Josy Marmendez.
2: De duro.
0: Exactamente. Pero en los dos partidos últimos de Brian Ruiz, por ejemplo, hace un muy buen partido André Soto.
2: Claro.
1: Pero hace rato.
0: Y hace rato.
1: Contra Colombia.
0: Sí, correcto. André Soto. Y lo terminas banqueando.
2: Y lo pones de extremo cuando entra.
0: Y lo pones de extremo cuando entra a la cancha. Y sacrificas a Sinclair con esto. Pero más allá de todas estas circunstancias.
3: De Acuña.
0: Bueno, lo de Acuña. Acuña. Lo de Acuña también son cosas que no termino de entender, aunque sé que también esta regla atroz que no va para ningún lado, ¿verdad? Esta de los jugadores menores que nada aporta al fútbol de este país. Que
2: los obliga.
0: Que los obliga a los equipos y más bien lo que hace es matar a los carajillos porque los exponen cuando están hasta el agua al cuello, ¿verdad? Y no por un asunto de convicción. Tienen la necesidad de colocar jugadores de estos en el terreno de juego.
1: Pero entonces sacrifica a Mariano.
0: Pero, por ejemplo, si el mejor jugador en ofensiva del Saprissa ha sido Sinclair,
1: el hombre gol,
0: ¿por qué ponerlo en la posición donde él no se ve bien?
2: ¿Por qué lo sacas del área?
1: ¿Será que Newton hay algo que te obliga a ponerlo?
0: Y lo otro, Juanca, cuando hablo también de las inconsistencias en lo que se dice en el Saprissa, porque no es solamente lo que dice Eric Lonis, que desde hace rato me da la sensación de que don Eric está diciendo cosas que no son congruentes con la realidad que vemos del Saprissa. O sea, porque una cosa es lo que él dice y otra cosa es lo que vemos del Saprissa propiamente en el terreno de juego. Lo otro, ayer, Saprissa tiene 3 derrotas en el campeonato. Perdió contra el Inter de San Carlos 1-0 en el Carlos Ugalde Álvarez. Perdió contra Sporting 4-2. El día del supuesto accidente, que no fue accidente, porque lo que hizo fue demostrar que es más.
2: Ya que desnudaron al Saprissa.
0: Claro, Eduardo, pero entonces vea las inconsistencias.
1: Y la
0: otra es la de ayer. Las tres en cancha sintética.
1: Sí, sí, sí.
0: Pero vea las inconsistencias. Eric Lonis sale a decir que fue un accidente lo que pasó en Puente Piedra contra el equipo de Sporting. Y ayer sale a decir que es que el Saprissa que conformó una planilla para jugarle de tú a tú a los mexicanos y a los equipos de la MLS de los Estados Unidos, cuando resulta que con el equipo suplente del Saprissa te metieron 4 y te pudieron haber metido 6 o 7 en Puente Piedra, porque Sporting le pegó un baile al Saprissa. Entonces no calza. O sea, por un lado, tu equipo suplente, el gran equipo suplente que conformaste para jugar contra los gringos y los mexicanos, vayas un ridículo en Puente Piedra.
2: Pero primero el titular no le alcanza ni para avanzar.
0: Exactamente. Entonces, para ver si entra. Entonces, Eduardo, vean las inconsistencias de eso. No cabe. Lo otro, vamos a ver. Hoy en el 2026, salir a decir que a un equipo le cuesta la cancha sintética, de ahí, Juanca, entonces.
1: En el Beto Fernández no hay sintética.
0: Ahí hay sintética, claro.
1: Entonces.
0: Saprissa perdió contra Scorpiones, contra Sporting y contra el Inter. Los tres son de cancha sintética. Y le quedan tres visitas en cancha sintética. Tiene que ir al

0: Carlos Ugalde, ¿otra vez?
1: Sí.
0: ¿A jugar contra San Carlos?
1: Sí. En Costa Rica la mayoría son sintéticas.
0: Tiene que ir al Carlos Alvarado a jugar contra Herediano y tiene que ir a Pérez Celedón.
1: ¿De Cris?
0: Juanca.
1: Así, facilito, facilito. Sintéticas. Pérez Celedón, Santa Bárbara.
0: San Carlos.
1: San Carlos.
2: Escorpiones.
1: Cuatro. Son
0: bueno, Inter.
1: Bueno,
0: sí. Inter, cinco.
1: Sí, ponele cinco.
0: De la mitad de los equipos.
1: Ahí está.
0: Entonces no puedes. Naturales solamente en el Saprissa, en la el Fello Mesa. Sí,
1: ajá, tres.
0: En el Morelia Soto.
1: Y
0: en Punta Arenas son cuatro.
1: Son cuatro, nada más. Bueno, nos faltó Puente Piedra. Que sintética, ajá, son seis.
0: Los 10 equipos en primera división juegan en sintética, entonces no puedes salir a decir que es que la sintética te afecta.
1: Más bien hace un campeonato pensando que el 60% de los juegos.
0: Porque además, de las cuatro naturales, hay tres que sí son de primer nivel, ¿verdad?
1: El Puerto no cuenta.
0: Pero bueno, la del Puerto no cuenta, muchachos.
1: Con eso vimos.
3: No puedes jugar bien solo en cuatro estadios.
1: No.
3: No puede ser un equipo que juega bien en cuatro gramillas.
1: Vos haces el plan. Tu modelo de juego se basa en el país donde dirigís. Decís, ok, en este país se juega más en sintético que en natural. Entonces la planificación va más en una prevención de lesiones, el calzado diferente, mermar jugadores, etcétera, etcétera, etcétera.
2: No, y en esos estadios usted quedó campeón, recientemente.
3: Toda tu historia. Sí, totalmente.
1: Sí, no va.
2: No es de recibo, o sea, eso.
1: No va. A ver. Ni siquiera pudieron clasificar a fase de cuartos de final de Centroamericana, o de semifinales, perdón. No te va a dar para llegar a competir al norte, que es la verdad.
2: Y
1: no,
2: además,
1: te va a dar.
2: Lo que dice don Eric es que se ha armado un equipo para poder llegar y plantarse contra estadounidenses y mexicanos. Tenemos años de no competirles. Es que,
1: a ver, nada cuesta.
2: Es una realidad.
1: Adrián, nada cuesta bajar las orejas y aceptar las cosas.
0: Sí, claro.
1: Nada cuesta.
0: Claro.
1: Nada cuesta.
0: Y además, Juanca, es que hoy día, el aficionado no lo vas a engañar,
1: exacto,
0: el discurso, Cristian, cuando ve cosas muy obvias en la cancha.
1: Exacto.
0: O sea, cuando ves cosas tan obvias en el terreno de juego, no lo vas a engañar. Eso es muy complicado.
1: No, qué va.
0: Y creo que, pero eso desde hace mucho rato en el Saprissa. Hace falta una autocrítica, porque, claro, hoy son primeros. Y creo que le puede alcanzar al Saprissa, perfectamente le puede alcanzar para seguir estando en el primer lugar. Pero eso no significa que su planilla sea esa que te vende el gerente.
3: Primero, por mucho lo que ha dejado ser tus otros equipos.
1: Descartado total, que es una planilla para competir en
3: el norte. Perdón, Juanca.
1: Descartado.
3: Y es que el discurso va por ahí. Porque ayer don Hernán decía, por ahí, si a nosotros nos ha ido mal, ¿cómo están nosotros?
1: No se fijen en eso.
3: ¿Cómo están nosotros? Que no han ganado aquí tampoco.
1: No. Bueno, el Cartaginés ganó.
3: El discurso de don Eric y de Hernán es a la defensiva.
1: Exacto.
3: Es de que no ven los hierros que están cometiendo sus decisiones en los jugadores que lleva usted, don Eric. Como lo voy a decir así, como Kerbey Arboin, que nada tiene que estar haciendo Saprissa. El muchacho puede ser un atleta, puede tener buenas métricas futbolísticamente. Primero, no había demostrado nada para estar en Saprissa en ningún club en los que había estado antes, ni destacado, ni los minutos que tiene en la cancha le demuestra para hacer algo distinto.
1: Y otra que yo también vengo con esto, y nuevamente lo voy a decir: el Saprissa necesita un portero de peso. El Saprissa no puede estar ahorita con ese guardameta.
3: Yo estoy de acuerdo, pero ayer Abraham, si no es por Abraham.
1: Pero
3: tiene dos intervenciones, le meten tres,
1: claro,
3: ¿verdad?
1: Pero nuevamente vamos al tema. Todos los partidos le hacen gol.
3: Sí.
1: Todos los partidos se aprisa
3: muy poca gol. Pero también es que, Juanca, yo entiendo lo de Abraham Madrid, pero no, perdón, pero con los Taylor por derecha.
0: Sí, te voy a decir algo, Juanca. Vamos a ver,
2: Arboin ayer.
3: Te voy a decir algo. Mora, igual, cómo se pierde Mora en la marca ayer en el gol que le anotan.
1: De acuerdo.
0: Ayer Abraham salva al Saprissa de un par de goles más. Pero te digo algo, o sea, estamos de acuerdo. O sea, al perro flaco es el que se le pegan las pulgas, ¿verdad? Porque, claro, el portero, como dice Eduardo Galeano, ¿verdad? Usa el uno porque el uno es el primero en pagar todas las tortas de los demás. Pero si tenés a Pablo Arboin, ese nivel de Pablo Arboin tan malo, o sea, porque el nivel...
1: Pero más allá de eso, Cris.
0: Hoy el nivel de Pablo Arboin, yo no sé qué pasó con Pablo Arboin después de la lesión. Porque Pablo Arboin, recuerden que hasta seleccionado nacional era, pero hoy Pablo Arboin no merece estar en el Saprissa con ese nivel que tiene.
3: Los Taylor.
0: Taylor. Ni hablemos de eso, ¿verdad? Entonces, el fútbol se mide por rendimientos, que es lo que siempre hemos dicho, ¿verdad? Que es la parte de métrica del presente futbolístico. No vivís del pasado, no vivís del futuro, no, vivís del presente.
1: Del día
0: el, el presente hoy de Pablo Arboin es malísimo en el Saprissa. Sí, no, entonces, claro, además de eso, de ahí también, el muchacho todavía le falta recorrido.
1: Le falta recorrido.
0: Sí. Pero creo que no solamente es el único problema que tiene el Saprissa allá atrás.
1: Lo que sucede es que sí deja la sensación de que con otro guardameta, me parece, el Saprissa tendría como otro comportamiento. Al menos a mí. A mí me parece por ahí, porque ya yo lo he visto en pruebas, al muchacho literalmente lo mandaron a la guerra, pero rapidísimo, y lo pusieron hasta en selección nacional a ser el guardameta número uno. Para mí todavía falta un proceso. O sea, para mí jamás va a estar por encima de Patrick Sequeira, aún Patrick Sequeira siendo banca en Portugal.
0: Totalmente.
1: No puede. Sí, sí. Entonces, pero bueno, ese es otro tema. El punto, Cristian, es que en general el Saprissa no tiene planilla para competir en la Champions Cup.
0: No, y lo dicho por don Eric está muy lejos de la realidad del Saprissa. Vamos al cambio, regresamos con una del yodito, póngale bonito.
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2: Bueno, aquí estamos con todos ustedes, amigos, en Teletica Deporte Radio, 10 de la mañana con 44 minutos, en la hora Promérica, donde vive la pasión. Hay jornada esta semana, y es una jornada que ciertamente puede ir cambiando todo, ¿verdad? Dentro de esta fecha del campeonato de fútbol de la primera división que arranca mañana. Mañana a las 6 de la tarde, ¿verdad? ¿Qué horario? Un horario que...
3: A las 6 en el Fello
2: Mesa. A las 6 en el Fello Mesa.
1: ¿Tiene vuelo internacional Cartagena? No, hasta la próxima semana.
2: Pero bueno, mañana a las 6 de la tarde juega Cartaginés contra Punta Arenas en el estadio José Rafael Fello Mesa. Tendremos, bueno, obviamente toda la transmisión acá en Teletica Radio de todos los partidos de esta jornada, pero perfectamente, Juanca, Cartaginés mañana es líder del campeonato, perfectamente, ¿verdad? Cartaginés tiene 18 puntos. Si Cartaginés ganara y ganara por un marcador holgado, podría ser líder del campeonato nacional contra el Saprissa, ¿verdad? Llegaría a 21 puntos, tendría que ganar por 3 goles de diferencia. Pero bueno, lo más importante para el Cartaginés, más allá de los goles, es ganar. Si Cartaginés gana, llega a 21 puntos. De este Cartaginés, que no hemos hablado de eso, Juanca, pero de este Cartaginés que de visita es un equipo completamente distinto.
3: Y en la sintética, para poner en un pretexto. Perdido en sintéticas, y en la natural del Saprissa.
2: Es completamente distinto. De un Cartaginés que tiene una media en el campeonato que es o gana o pierde, no ha empatado, ¿verdad?
3: En casa todo bien.
2: En casa todo bien.
3: Súper sólido.
2: Sí, ¿cierto? Sí.
3: Pero sale, bueno, a excepción de las salidas a Centroamericana que fueron positivas.
1: Pero sí las salidas le han costado.
3: Pero sale en Costa Rica y no.
2: Mañana entonces, 6 de la tarde, Cartaginés podría alcanzar esos 21 puntos. Juega también mañana a las 8 de la noche. Ojo, no es detalle menor este partido. El derbi de San Carlos.
1: Del norte.
2: El derbi del norte entre San Carlos y el Inter de San Carlos.
1: Buen partido.
2: Que San Carlos recibe al Inter de San Carlos en el estadio de San Carlos, en el Carlos Ugal de Álvarez.
1: Gallina hace fiesta en la esquina vendiendo gallos de carne. Qué
3: bueno, gallo de carne.
2: Ahí se juega este partido. Alguien me consultó ayer que por qué. ¿Qué por qué? Y la consulta está bien enfocada. ¿Qué por qué San Carlos y el Inter sí pueden jugar los dos partidos en el Carlos Ugalde Álvarez, aunque uno sea local y el otro sea visita? Y por ejemplo, ayer Escorpiones no pudo jugar contra el Saprissa en el estadio Ricardo Saprissa. La razón, la consulté y me parece que la razón es completamente lógica. La cancha oficial del equipo del Inter de San Carlos es el Carlos Ugalde Álvarez. La cancha oficial de la Asociación Deportiva San Carlos es el Carlos Ugalde Álvarez. Esa es la cancha oficial. Entonces, ahí no hay nada que hacer, la cancha oficial de los dos equipos. ¿Qué es lo que pasa con Escorpiones? Que Escorpiones no tiene cancha oficial.
1: Es el polideportivo de Belén.
2: Escorpiones en este momento
1: anda alquilando
2: estadios.
4: Sí, usando esas alternas.
2: Si en algún momento determinado un equipo pusiera como cancha oficial única el estadio Saprissa, pues ahí tendría que sí jugar en ese caso ahí los dos equipos, pero en este caso no. Escorpiones ya ha jugado en
3: Saprissa,
2: en el Rafael Bolaños. Sí, ¿verdad? Ahí donde ha jugado. Bueno, esa es la razón por la cual entonces San Carlos y el Inter sí pueden jugar los dos equipos en ese escenario. Ojo con ese resultado, muchachos. San Carlos tiene 18 puntos. Ojo, San Carlos le gana al Inter y por lo menos mañana en la noche Sporting duerme en cuarto lugar del campeonato, ¿verdad?
3: Bueno, Cris, pero acuérdate el asterisco, ¿verdad?
2: No, pero llegaría a 21.
3: Pero si Cartaginés gana, llegaría igual a 21.
2: Ah, sí, pero entonces, Sporting sí sería cuarto.
3: Ajá, Sporting sí correcto. San Carlos sería tercero.
2: Que es vital, ¿verdad? Y para el Inter también, ¿verdad? Si el Inter gana, alcanza a San Carlos. Sí. Y se mete ahí en la pelea de la clasificación.
4: Pero si el Inter pierde un poquito de terreno.
2: Claro, porque ya quedaría a 6 puntos, ¿verdad? También de esa zona de clasificación. Vamos con lo del miércoles. El miércoles hay otros dos partidos. que es el de Pérez Celedón y Escorpiones, que aquí yo creo que es también para ir saliendo de los últimos lugares. Pérez Celedón que tiene 9 puntos y Escorpiones que tiene 7. Si Escorpiones gana...
1: Que es aquí donde uno quiere ver el comportamiento de Escorpiones, ¿verdad? Le ganaste al líder, le ganaste al grande. Ahora vamos a ver cómo te comportas contra Pérez Celedón.
4: Pero pierda. Siempre lo dice Rolando Fonseca, después de un gran triunfo...
2: Viene una gran derrota. Y ojo con lo que tienen, con lo que tenemos en el cierre. Alajuelense Herediano. Alajuelense Herediano. Es
3: un partido que va a echar chispas por todo.
2: Totalmente.
3: Lado.
2: Porque la liga no se puede dar el lujo de perder más puntos. Porque si eventualmente Cartaginés y San Carlos ganan, se le irían 6 puntos arriba a la Liga Deportiva Alajuelense. La liga tiene que seguir manteniéndose ahí en esa zona de persecución.
3: Cuidado si no, el Herediano se transforma ahí y juega un partidazo.
2: Totalmente.
3: Porque le encanta estar ahí.
2: Totalmente. Y porque llega a la liga. Y porque llega Jafet y etcétera, etcétera.
3: Correcto, correcto.
2: Y el cierre de la jornada se presenta el jueves con Saprissa Sporting por el liderato del Campeonato Nacional.
3: Y por la revancha.
2: Y por el liderato.
3: Sí.
2: Juanca, ayer yo le decía a los muchachos, a los compañeros en la transmisión, Edu, imagínate un escenario que para mí no es nada descabellado. Cartagena le gana a Punta Arenas.
3: Sí.
2: San Carlos le gana al Inter.
3: Sí.
2: Y Saprissa y Sporting empata.
3: Sí.
2: Tendríamos el jueves a Saprissa con 22 y a Sporting, San Carlos y Cartagena
3: con 21. Bueno, Cris, pero si Saprissa y Sporting empata, Sporting, ¿cuántos tiene Sporting ahorita?
1: 20.
3: Ok, sí, llegaría a 21.
1: Sí, llegarían todos a 21. Semana que se perfilaba con los resultados de viernes, dado que más bien Saprissa podría hasta alejarse a 6, 8 puntos de algunos de los seguidores, podría quedar a un punto de cada uno.
4: Además, hubiera llegado a ese partido contra Sporting, que sea cual sea el resultado,
1: y no perdía
4: el liderato. Hoy lo tiene ahí y digo, sigue siendo líder.
1: Sí, pero puede perder el liderato con todos.
4: Exacto.
1: O sea, puede perder el liderato con Sporting, con Cartagena y con San Carlos.
2: Y muchachos, y el domingo, Saprissa va al Fello Mesa a jugar contra
1: Cartagena. A las 11, ¿verdad? 11. Domingo a las 11.
4: Buen partido.
1: Qué lindo horario ese de domingo a las 11
4: en el Fello. Me encanta.
1: Lindo el domingo a las
2: 11. No, por eso les digo, muchachos, el calendario es pesado, ¿no? Porque además aquí viene una toma de decisiones también. Que para el Saprissa la derrota. Saprissa fue el equipo, aunque suene complicado decirlo y tal vez no se vea así en la tabla, pero viendo la proyección de lo que viene, Saprissa fue el equipo más perjudicado el fin de semana. Me refiero a que su derrota. Él hace ser el equipo que más perdió el fin de semana.
3: Y es que la derrota contra Escorpiones jamás se podía dar.
2: Porque,
3: con perdón, respeto para Escorpiones.
2: Claro, por supuesto.
3: Pero
2: no puedes perder contra el colero del campeonato. Porque incluso, compañeros, si ahí podemos colocar la tabla de lo que le queda al Saprissa, es que el calendario del Saprissa es pesado. Y Saprissa tenía que ganar este partido. Vea que Saprissa recibe a Sporting. Bravo. Saprissa viaja seguido. Domingo. Al Fello Mesa. Miércoles al Salvador a jugar.
3: ¿Dónde se va a jugar ese
2: partido? No, se va a jugar en el Cuscatlán, tengo entendido.
3: Sí,
2: porque en Usulután no pueden jugar.
3: Le van a dar ventaja al rival. Yo jugaría en la sintética donde le ganaron a la liga.
2: Y tiene que ir a jugar al Carlos Ugalde.
3: Sí.
2: Seguido. O sea, en esa semana. Y luego recibir al Firpo. Y luego, muchachos, el clásico contra la liga.
1: Usted Saprissa.
4: Ese calendario.
2: Y después. Si quieren cerrarlo ahí y después Herediano. Tiene que ir a jugar contra Herediano.
3: Donde no gana.
2: Que no sé contra este Herediano. Sí,
4: no sé. Ya podría quedar
2: eliminado. Pero en la.
1: Herediano no tiene.
2: En el común de los casos, de Saprissa.
1: No, y Herediano no.
2: Va pasando ahí por. Dando la vuelta ahí
1: no,
2: por.
1: Pero Herediano no ha anunciado que va a poner cancha natural todavía, ¿verdad?
2: No. Pues,
4: no, pero de ese calendario, usted decía 3 puntos contra Escorpiones.
2: Claro.
4: O sea, en el presupuesto, el que estaba más fácil, entre comillas, de presupuestar, eran los 3 puntos ya, contra Escorpiones.
1: Y ese resultado te condiciona a todos los siguientes.
4: ¿Sabes? Totalmente.
1: Porque ya no puedes hacer movimiento plantel contra Sporting porque te jugas el liderato. Ni que hablar contra Cartaginés. Pero resulta que si haces algún movimiento de plantel contra Cartaginés para jugar contra el Firpo, quedas expuesto. No,
4: pero usted está equivocado porque nacional. Tienen gran planilla.
1: Bueno, eso sí. Sí, les han demostrado para jugar contra los internacionales. Pero si no te sale un buen resultado contra el Firpo, que tenés que a la semana siguiente poner todas las cartas, a San Carlos viajarás con un alternativo. Y después para jugarte la vida con el Firpo y después el Clásico Nacional. El peor resultado que tenía Saprissa que tenía.
2: Claro, Saprissa podía llegar tranquilo a jugar contra Sporting el jueves.
1: Y vuelve a poner otro accidente. Vuelve a poner otra vez todos sus...

0: Totalmente.
1: Hombre.
0: Totalmente.
1: No puede ser.
0: Totalmente, pero se complicó solo Saprissa.
1: Sí, de acuerdo.
0: Porque el calendario es pesado. Y sobre todo, esas visitas seguidas al Fello Mesa contra este Cartaginés, que bueno, que en casa es una cosa distinta.
1: En casa es otra cosa.
0: Y luego el partido que va a jugar de visita en San Salvador.
1: ¿Y a cuáles jugadores vas a utilizar sabiendo de que competís miércoles, domingo, y además está el pase a la Champions Cup? Entonces, ¿qué jugadores vas a utilizar? A ver, en teoría deben ser lo mejor.
0: Claro.
1: Pero te van a aguantar, van a resistir la carga física, los viajes, todo esto.
0: Claro.
1: Vamos a ver, eso es trampa. Puede venir acá, de verdad, un momento crucial. Yo creo que el Saprissa se lo tiene que tomar, pero sí, súper, súper en serio.
0: Sí,
1: sobre
0: sí,
1: todo después de la derrota de ayer.
0: Queda comprometido. Y claro, bueno, igual, por ejemplo, podemos decir que la liga tampoco tiene margen de error.
1: Sí. Luego este empate
0: margen ante de error.
1: Punta Arenas, que creo que pudo haberse evitado ese empate.
0: Vea lo de la liga es pesado también, ¿verdad? La liga recibe al Herediano. Que es una caja de Pandora, ¿verdad? En este momento.
2: Yo pondría favorito a la liga.
1: Sí, claro, pero yo no veo descabellado que Herediano gane. Es un partido.
0: Es una caja de Pandora.
1: Es un partido y ese Herediano ha demostrado.
0: Y luego cosas. La liga tiene seguido sábado por la noche en el Carlos Ugalde contra el Inter.
3: Bravo.
0: Partido, sí. Y luego tiene que ir a Honduras a jugar contra Motagua. Recibe a Pérez Celedón, ahí se da un respiro, me parecería. Luego recibe a Motagua. Y visita al Saprissa. El 1 de noviembre. Para cerrar estos días de
1: octubre. Ay, lo Motagua es un equipo que está muy bien dirigido.
3: El cierre es complicado para el Cartaginés, aunque es en casa, aunque es un partido en casa, sus últimos dos partidos contra Sporting y Cartaginés. Ahora que hablaba
0: de que pueden dar
3: acostado, es que pero,
0: van a estar
3: pero
0: peleando son clasificación.
3: Son los duelos directos, claro. Exactamente. Esos últimos dos partidos de la liga serán vitales.
0: Van a estar peleando clasificación. Así es el panorama de lo que tenemos en el cierre del Campeonato Nacional. Y bueno, mucha actividad, de lo cual vamos a estar hablando durante el transcurso de estos días. Esta semana hay Champions.
3: Y ahí
0: por eso la Champions.
3: Digo yo, para hablar que perdieron los Dodgers.
0: Sí, ayer perdieron los Dodgers, 2-1. Ayer perdieron los Dodgers contra los
3: Cerveceros.
0: Hoy es el segundo partido.
3: Contra los Guardianes.
0: Edu, muy buen equipo. Equipo balanceadito. No es un equipo así de rimbombante, ¿verdad? De estrellas significativas, pero es un equipo muy, muy, muy balanceado.
3: ¿Qué gran beneficio le daría al béisbol que tanto Cerveceros, Guardianes o Rays ganaran la Serie Mundial?
2: ¿Por qué?
3: Porque son los equipos que menos dinero tienen en planillas.
0: Sí.
3: Son los que menos gastan.
2: Ajá.
3: Sí. Son los equipos que no ganan o tienen éxito a base de billetera. Mucha gente, a mí no me gusta lo que hacen los Dodgers, la práctica que hacen de los contratos a 80 años y te pago dentro de 25. Bueno, es un portillo que está ahí que lo pueden utilizar, pero son todos equipos hechos a fuerza de liga menor, de granja de jugadores, principalmente lo de Cerveceros y lo de los Rays.
0: Y lo de los Rays.
3: Guardianes, bueno, sacan un poquito más el billete, ¿verdad?
0: Ya,
3: pero
0: ya vieron, contra todo.
3: Qué bueno que sería.
0: Contra todo y contra
3: qué gran,
0: todos.
3: Qué daño le has hecho a los Dodgers.
0: Hoy es el segundo partido. Ah.
3: Igual que los Yankees.
0: Ajá. Igual que y Boston Yankees. Nunca.
3: Nunca ha sacado billete.
0: Nunca
3: ha sacado billete. Decime cuándo. Le dimos a Mookie Betts por una caja de cereal y una tronadita, ¿no?
1: No.
0: Nos vamos, amigos. A todos ustedes, muchísimas gracias por acompañarnos. Gracias, Juanca.
1: Haremos... Chris, hoy tenemos ticket de ascenso en la noche.
0: Sí, juega.
1: Pitbulls Acerrí.
0: Pitbull Acerrí.
1: Desde Santa Bárbara de Heredia.
0: Pitbull Acerrí. Tendremos en la pantalla de T de Más y, por supuesto, la platea en horas de la noche. Que la pasen bien. A las 3:30 de la tarde los esperamos con Teletica Deporte Radio. Ya vienen las chicas de Así Somos. Un abrazo.

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0: Buenos días, ¿cómo están? Un lunes más, una semana más con ustedes, la gran comunidad de Así Somos. Mi nombre es Rose Davis, Nati Monge está por acá, mi querida amiga y compañera, ¿cómo estamos?
1: Ay, amiga, muy bien, por ahora aquí, conectadas con el presente, el aquí, el ahora, y ese presente son ustedes, nuestra comunidad hermosa de Así Somos. Con toda esta energía iniciamos la semana tratando de transmitirles mucho positivismo, mucha alegría y los mejores deseos para que ojalá todo lo que ustedes tienen planeado les salga y lo que no conviene, de que no salga.
0: Sí, sí, sí, sí, sí.
1: A veces pasa.
0: Al lado.
1: Eso es.
0: Pero lo que sí no vamos a dejar pasar es el apoyo que ustedes nos dan semana a semana en todas nuestras plataformas. 91.5 FM de Teletica Radio. 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
0: Hoy el tema, como dijo Nati, es todo sonrisas. Es más, el programa es todo sonrisas. Inclusive, el imite lo bueno.
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1: Y es que hoy, en Imite lo Bueno, vamos a invitarle a que regale una sonrisa. Hay gestos que no cuestan absolutamente nada. Y a veces también una sonrisa cuesta, porque uno anda muy de ánimo y dice, no, no quiero, no me sale, y pela los dientes. Eso no es una sonrisa, pero no importa. Hoy le vamos a invitar para que usted, quizás a través de ese gesto, pueda cambiar por completo el día de otra persona.
0: Y es que siempre estamos corriendo, amiga. Nosotras lo sabemos. A veces estamos corriendo más de la cuenta, vivimos pendientes del teléfono, del trabajo, de lo que toca resolver y de todo lo que no hemos hecho y nos falta hacer. Pero en medio de tanta prisa, de tanto corre, corre, como le decimos popularmente, a veces olvidamos algo tan sencillo como reconocer a la persona que tenemos enfrente. Yo sí soy una que sí, bueno, a mí no me han contactado de empresas, de pastas dentales, porque ellos están perdiendo el tiempo, amiga, la verdad. Porque es que una sonrisa cambia todo.
1: Sí, decir una frase con una sonrisa puede cambiar mucho. Porque yo puedo decir, buenos días. Ya, no hubo sonrisa, no hubo el mismo efecto. Pero si yo digo buenos días, hasta se escucha diferente, ¿verdad? Incluso en locución lo utilizamos. El gesto que uno utiliza

0: para decir una frase, cambia la entonación. Bueno, esa sonrisa puede decir te veo, te escucho, te valoro, qué bueno verte, o simplemente estoy aquí. Aun cuando usted no diga nada, su sonrisa puede estar diciendo mucho. Y no se trata de fingir, como uno dice, ay, voy a aparentar que todo está bien. Se nota cuando no está todo bien. Se trata de entender que nuestros pequeños gestos también tienen un impacto en los demás.
1: Por eso, no solamente identifíquelo usted, sino también enseñémosle a las nuevas generaciones, a nuestros hijos, a los más chiquititos, que ser amables no es una debilidad. ¿En qué momento comenzamos a pensar eso? Que saludar no nos hace menos importantes y que tratar bien a los demás nunca va a pasar de moda, porque quizás esa persona que hoy recibió nuestra sonrisa estaba teniendo un día difícil. Y quizás nosotros nunca sepamos cuánto significó ese pequeño gesto.
0: Así que la próxima vez que salga de su casa, pruebe algo sencillo. Sonría, salude, agradezca y sea amable, porque nunca sabemos qué batalla está librando alguien detrás de su propia sonrisa. Y a veces un pequeño gesto de humanidad puede hacer que el día de alguien sea un poquito mejor.
1: Y como dijo el filósofo urbano Daddy Yankee, sonríele a la vida, que filósofo la alegría urbano cura el alma.
0: Qué buena esa.
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0: Bueno, y aquí seguimos nosotras, ¿verdad? Positivas, con esta sonrisa que a veces se nos quiere apagar, pero ¿quién dijo miedo? Vamos con todo. Aquí nosotras felices les invitamos a que participen también activamente en el programa. Ya saben el número, 57000915. Mándennos su mensaje porque hoy vamos a hablar del diseño de sonrisa. ¿De qué se trata esto? Bueno, aquí lo vamos a descubrir en minutos con una experta, porque tan importante es cuidar la salud como la apariencia. Y a veces, cómo nos vemos habla mucho de cómo estamos por dentro. Y hay cositas que no son reversibles. Uno a veces piensa que, no sé, que unos dientes bonitos, porque los pagó. Pero a veces ni pagando se puede recuperar un diente. Hay que cuidarlo desde que se detecta algún problemita, porque puede convertirse en algo hasta irreversible, que no hay millones que paguen a veces recuperar ciertas cositas. Así que más allá del presupuesto, vamos a hoy construir una conciencia muy sólida acerca de la importancia que tiene ese diseño de sonrisa. Es una carta de presentación infalible. Ustedes han visto y verdad que se han popularizado a veces los memes de sonrisas de alguien que no tiene dientes. Y es una sonrisa de las más vibrantes y las más bonitas y genuinas. Yo digo que uno sonríe con los ojos. ¿Ustedes qué creen? Bueno, la invitada todavía no la hemos presentado. Ahorita ya nos va a decir. Yo creo que a veces usted puede tener unos dientitos que no son los que estéticamente están de moda, pero están cuidaditos. Y si usted desde el alma sonríe, sus ojitos van a tener unas chispitas ahí que no fallan. Es una sonrisa linda. Todo es un complemento. Hoy vamos a hablar de ese tema.
1: Y también queremos que ustedes participen, así que envíennos por ahí su mensaje, 57000915. Vamos a la pausa, pero antes vamos a recomendaciones.
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0: Seguimos en Así Somos, iniciando la semana. Gracias por continuar con nosotros. Hoy estaremos hablando de sonrisas, pero no de cualquier sonrisa. Vamos a estar hablando de esos diseños de sonrisa que, como dijo Nati, abren puertas y también a muchos, ¿por qué no?, los enamoran.
1: Totalmente. Y es que hoy nos acompaña la doctora Betsy Mata Chacón. Ella es odontóloga, especialista en prostodoncia. Un fuerte aplauso para recibirla.
0: Hola, doctora, ¿cómo está? Buenos días.
2: Hola, chicas, buenos días. Muchísimas gracias por tenerme acá invitado.
1: Ve, y la doctora tiene una sonrisa muy bonita. Y siempre los odontólogos se tapan la sonrisa cuando lo tienden a uno, ¿verdad? Están con su mascarilla así y tal. Pero bueno, es importante también decirlo, que no solo su gesto, sino sus dientes y todo comunican lo que usted hace, y es devolverle ese brillo a la gente, esa sonrisa, porque también pasa. Vean, yo soy la que en algún restaurante, si yo voy a una reunión con alguien que no le tengo confianza, yo no pido nada que tenga pesto. Es garantía de que me va a quedar un cosito ahí de albahaca en algún lado. Entonces uno termina hablando como así o sonriendo como así antes de ir a chequearse. Uno de verdad necesita sentir que su sonrisa está plena para poder mostrarla. Y hoy, precisamente para hablar de eso, entendamos bien el concepto, doctora, ¿qué es el diseño de sonrisa? ¿De qué se está hablando hoy en día al respecto?
2: Ok, bueno, hoy en día mucha gente como relaciona el diseño de sonrisa con las carillas dentales.
0: Sí, eso creía yo.
2: Hay muchos materiales de resina, de porcelana, pero en realidad el verdadero significado de un diseño de sonrisa va desde el blanqueamiento dental. Yo digo que siempre el diseño de sonrisa, y bueno, de esto depende mucho cada colega, ¿verdad?, como lo quiera manejar. Yo soy muy conservadora, pero entre menos haga, el mejor. Entonces el diseño de sonrisa va desde un blanqueamiento dental, desde la ortodoncia. Para mí ese va a ser el mejor diseño de sonrisa, y ya cuando ocupamos alguna o que otra ayudita, siempre nos vamos a ir ya más como a las restauraciones.
0: Eso es clave, doctora, y yo creo que acabamos de traernos pues abajo el primer mito que teníamos. Yo soy una que creía que el diseño de sonrisa estaba asociado exclusivamente al tema de las carillas, y casi que completo, ¿verdad? Las carillas completas. Es simplemente, como usted lo menciona, hacer que los dientes se vean más estéticos, más blanquitos, más parejos, ¿o es un procedimiento que debería ser personalizado completamente?
2: Sí, totalmente. Ahí está la diferencia, porque digamos, muchos odontólogos trabajan como la misma sonrisa para todo el mundo, y en realidad cuando estamos buscando diseñar una sonrisa tenemos que ver mucho, como lo decíamos, personalidad, raza, sexo, de todo. O sea, todo va muy relacionado a la sonrisa. De hecho, nosotros dividimos la cara en quintos, la dividimos en tercios, y desde ahí, desde el ancho de la nariz, desde la línea de los ojos, desde ahí empezamos a diseñar una sonrisa. Entonces no simplemente hacerle dientes grandísimos a todo el mundo o dientes súper blancos a todo el mundo, porque en realidad tenemos que relacionarlo con mucho, con tono de labios, con tono de piel, hasta con el tono de los ojos.
1: ¿En serio?
2: Sí.
1: Ah, qué curioso. Ve, eso es nuevo para mí, porque, a ver, yo comparo esto como cuando uno le pide a un arquitecto, hágame un diseño de la casa de mis sueños, o hágame un diseño de cómo podría verse aquí en este lote una cabaña. Así lo trabajan ustedes, o sea, de que yo llego, pongo un pie en su consultorio y digo, yo quiero, doctora, que diseñe mi sonrisa, ¿cómo es el proceso?
2: O sea, hasta en personalidad de la persona, uno puede modificar muchas cosas. En pequeñas posiciones de los dientes, uno puede modificar una sonrisa. Entonces, yo siempre les digo, y trato de ser demasiado como conservadora, entre menos hagamos mejor. Recordemos que cualquier restauración vamos a tener que cambiarla de por vida. Entonces, hoy en día llegan muchísimas personas muy jóvenes a hacerse el famoso diseño de sonrisa.
1: Ajá.
2: Y yo les trato de decir, por favor, vean, hagamos lo mínimo posible. Recuerden que esto es para toda su vida. Hoy puede usted desgastarse sus dientes y hacerse carillas de muela a muela, pero recordemos que usted en 10 a 15 años, que es lo que la literatura dice, que dura un diseño de sonrisa, usted va a ocupar cambiarlo.
1: Uh-huh.
2: Y otra vez en 10 a 15 años, y otra vez en 10 a 15 años.
1: O sea, que entre más tardecito uno pueda comenzar, quizás sea lo más recomendable.
2: Exactamente.
1: ¿Y qué es ese tardecito? ¿Le ponemos un número, una edad?
2: No, es que depende mucho, digamos. Yo he atendido, no sé, niños que se caen, se van de frente y se rompen un diente, obviamente ocupan algo.
1: Claro.
2: O, bueno, ahora veo mucho personas que se golpean los dientes y los andan oscuros. Eso se ve demasiado. Ahí sí ocupamos hacer algo.
1: Uh-huh.
2: Entonces, obviamente, va a depender, no depende mucho de la edad, sino cómo le vengan los dientes a la persona. La recomendación inicial siempre van a ser frenillos, y aunque yo no pongo frenillos porque para eso son los ortodoncistas, trabajamos mucho de la mano, y en realidad la recomendación número uno para mejorar una sonrisa es

0: la belleza es relativa.
1: Totalmente.
0: De los ojos que lo ve.
1: Totalmente.
0: Y yo puedo llegar donde un odontólogo que dice, Rose, lo que necesita es esto, esto, esto y esto. Pero ya me hace el procedimiento y yo digo,
1: no me gusta.
0: No era lo que yo quería. Pero voy donde otro que dice, no, ella tal vez necesita esto otro. ¿Qué tenemos que nosotros tomar en cuenta como pacientes cuando vamos a tomar la gran decisión de hacer un diseño de sonrisa?
1: Yo diría como investigar bastante. Hoy en día hay odontólogos generales que se entrenan mucho en este tema de la estética, ¿verdad? ¿Cuál es la diferencia, digamos, con un especialista? Que tal vez, bueno, yo estoy 4 años más, solo estética dental, solo rehabilitación. ¿Y por qué? Porque nosotros vemos ya como más a profundidad materiales, trabajamos con muchas marcas, muchas cosas así, ¿verdad? Que vamos a poder ya llegar como más, como decías vos, la estética es algo que es muy personal. La blusa que me gusta a mí, tal vez no le gusta a otra persona, pero en temas de estética sí hay como parámetros establecidos a nivel mundial de el largo de los dientes, del ancho de los dientes, de formas dentales. Entonces eso es lo que tenemos como que ver un poquitito más.
0: Doctora, ¿y la estética cambia de acuerdo a las modas o a los años?
1: Totalmente. Digamos, ahora hay mucha influencia colombiana. Entonces, mucha paciente, de hecho, hemos escuchado como en redes y así, que buscan ir a Colombia a hacerse su diseño de sonrisa.
0: A mí me ha salido. Sí, tengo que confesarlo. A mí me ha salido. Y yo he guardado las publicaciones.
2: ¿Y por qué en Colombia? Digo, por ser tendencia, porque capacitan muchos profesionales allí, porque es más barato, ¿por qué?
1: Un poquito de todo.
2: Todas las anteriores.
1: Es más barato, pero si vemos como la tendencia, los dientes son demasiado grandes, demasiado blanquísimos, entonces eso ya depende mucho de lo que nos gusta.
0: No, y se ven iguales.
2: Sí. Yo iba a ese punto. Esto me suena parecido como a las cirugías plásticas.
1: Totalmente.
2: En donde uno ve cuerpos, uno ve fotos de los 80, bueno, en ese momento no estaban tan avanzadas las técnicas de operaciones, ¿verdad? Pero los cuerpos de hoy en día de las mujeres, y me ha pasado, y esto es a mí súper acongojante, me ha pasado que he ido a eventos y alguna chica llega y me saluda y otra me saluda y yo digo, la nariz la tienen exactamente igual, van al mismo doctor. O los doctores son diferentes, pero fueron a capacitarse al mismo lugar, las narices iguales. Entonces, bueno, puede que uno diga, no importa, sí, mi nariz es igual a la de otra y me gusta, todo bien. Pero en el tema de diseño de sonrisa, qué interesante esto, porque a mí, de verdad, yo trato siempre, hasta con el estilista al que yo voy, de decir, vea, yo sé que está de moda tal cosa, pero lo que yo quiero es esto. Y que le respeten a uno esta cuestión es fundamental. Entonces uno debería también entender muy bien qué es lo que uno quiere. Porque si a ciegas uno dice, hágalo, confío en usted, a ciegas,
1: no.
2: Después sale transformado de una forma que a uno no le gusta. ¿Qué tanto influye el diseño de sonrisa en cosas muy, muy importantes que van más allá de la estética, como la mordida? La deglución de alimentos, es que todo eso tiene que ver, se toma en cuenta. Y yo por eso preguntaba hace un rato que cómo es el proceso de ir y hacerse el diseño de sonrisa desde el paso uno. Uno llega, le dice, doc, yo quiero hacer un diseño de sonrisa, usted le dice, sí, no aplica, venga, le tomo placas, fotos, ¿cómo es?
1: Ok, en esto también depende mucho de cada odontólogo. Como le digo, uno tiene que investigar mucho qué le gusta a uno, buscar una persona que trabaje muy parecido. Por ejemplo, digamos, yo soy demasiado conservadora, tengo colegas que son demasiado agresivos, que les encanta ver esos dientes grandísimos. Pero bueno, un diseño de sonrisa, como lo decías, si no lo planeamos bien en la parte de la mordida, nos puede afectar demasiado, hasta en temas de articulación, de músculos faciales. Si no planeamos bien una mordida, podemos tener problemas de por vida, de que se me cayó una carilla, de que se me fracturó una carilla, de todas esas cosas que pasan. Inclusive va más allá, si dejamos unos dientes muy largos, más largos de lo que me permite, vamos a tener problemas de fonética. Wow. En la F, en la S. Entonces también hasta eso tenemos que planearlos según la cara de la persona, según los labios de la persona.
2: Es cierto. Porque a veces es cierto, ¿verdad? O sea, yo sí me hice ya mi diseño de sonrisa después de muchos años de hacerme blanqueamientos. Era el momento. Y debo decir, y yo saludo a mi doc, que es toda linda, porque como usted bien dice, doctora, uno tiene que encontrar al profesional que calza como el anillo que se va a comprar, que le quede perfecto, los zapatitos de la fiesta. Tiene que aguantarlos y llevarlos bien con comodidad y tranquilidad. Pero una cosa que yo le decía era eso, doc, vea, yo necesito salir hablando igual, porque yo trabajo con mi voz. Y de repente, si voy a salir sopeteando y ceseando todo, de ahí todo mal. Y fue uno de los detalles importantísimos. Y ahí conocí mucho todo este mundo, ¿verdad? De quienes diseñan y hacen las carillas en los laboratorios. Es impresionante, son verdaderos artesanos o artistas.
1: Totalmente.
2: Como escultores, ¿verdad? De piecitas muy pequeñas. Pero cuando uno va, no tiene noción de la importancia de eso y de los eventuales cambios de hábitos que pueda conllevar el diseño de sonrisa. Uh-huh. ¿Cómo es esa parte? ¿Ustedes también le advierten al paciente qué cambios van y cuáles son esos cambios?
1: O sea, yo siento que si el odontólogo que les hace el diseño de sonrisa no les explica de todo lo que tiene que cambiar en la vida, ahí no es.
2: ¿Y qué es eso que tiene que cambiar? Pues sí, yo no sentí gran cambio en mí, la verdad.
1: Pero tal vez es porque son de porcelana. Si son de resina, la resina es demasiado frágil. Entonces, comerse las uñas, hasta eso, morder lapiceros, comer cosas duras. Yo he tenido pacientes que me dicen, vea, yo como maní japonés todos los días y yo no voy a dejar de comer eso.
2: Pero hay de porcelana o de cerámica también, ¿verdad?
1: La porcelana es lo mismo que la cerámica.
2: Ah, lo mismo, sí, ajá, ok.
1: Que es más dura, es más resistente, obviamente va a ser más costosa, ¿verdad? Uh-huh. Y dura más según estudios. Uh-huh. Yo en pacientes más jóvenes prefiero mil veces más hacer como bordecitos en resina, detallitos pequeños en resina, que si al paciente por A por B no le gustó o algo así, uno lo puede simplemente quitar y no pasó nada.
2: Le voy a contar, uh-huh. Les cuento una anécdota muy vacilona. Yo por varios tiempo me hacía eso, uh-huh. Unos rellenitos, porque yo bruxo los dientes, entonces uno se desgasta. De hecho, los de abajo, aunque todavía están desgastaditos, porque soy una rebelde que no usa la funda que está en la mesa de noche.
1: Sí.
2: Esa soy. Ay, disculpen, es lo que hay, ¿verdad? Pero bueno, mientras corrijo eso, estoy en proceso de construcción. Les cuento esto porque fue una excelente alternativa. Yo decía, no, yo mis dientes no los voy a tocar jamás y tal, pero el tiempo pasa. Uh-huh. Y me pasó, como trabajo también en televisión y en eventos y todo esto, más de una vez yo era la que, doctora, mordí la manzana y adivine.
0: Uy, sí.
2: Pero ojo, yo comía manzana como si nada. Como si nada, nada más que un día, nada más, esa resina decía, hasta aquí.
1: Ajá, y siempre pasa en el peor momento.
2: Exacto, entonces me tuve que pegar 3 o 4 carrerones, yo y por ende la dentista, ¿verdad? Uh-huh. Entonces, ahí fue donde ella, muy linda, siempre respetuosa, me dijo, Nati, yo creo, dice, yo siempre, con gusto, si puedo atenderte, te atiendo, pero ¿qué tal si yo no estoy en el país? Uh-huh. ¿Cómo vas a hacer?

0: De vacaciones.
1: Nadie lo notó. O sea, fue un desgaste tan bien hecho que hasta eso ustedes tienen que tener esa sensibilidad, esa empatía con uno de hacer un trabajo porque va a ser la carta de presentación que uno tiene.
2: No, y la vida les cambia demasiado con un trabajo mal hecho o bien hecho, pero la vida cambia.
1: Yo pensaba eso.
2: Aunque no parezca, la sonrisa, la vida les va a cambiar demasiado. Uno lo ve, a veces entran los pacientes súper acomplejados, ni sonríen, ni hablan, o no sé, algo les ha pasado, se fracturaron un diente y vean, la vida se les acaba, cambian personalidad, no quieren salir de la casa y ya con los dientitos bien arreglados, uno los ve tomándose fotos y hasta la vida cambia mucho con una sonrisa.
0: Doctora, ahora que Nati mencionaba un poco del procedimiento, yo creo que también es importante describir para las personas que le tienen demasiado miedo al proceso, qué es lo que se hace cuando se hace, por ejemplo, el tema de las carillas. Ahora Nati hablaba de desgaste y yo me imagino a la gente diciendo, ¡ay, pero me duele, entonces me va a doler! Es demasiado invasivo. ¿Cómo es que funciona?
2: Depende del material, digamos. Cuando trabajamos con resina, que es solo agregar partes, no hay que desgastar diente, no se siente absolutamente nada, ni dolor ni nada, no hay que usar anestesia y en realidad la cita es bastante rápido. Ahora, ya cuando nos vamos a la porcelana sí tiene que tener cierto desgaste, ¿verdad? Porque no podemos hacer un diente más gordito, digamos, de lo natural, ahí vamos a tener problemas de encías. Entonces, el desgaste que se habla es de entre 0.3 milímetros a 0.5 milímetros, si tenemos que tapar color, si va un poquitito más allá o si hay calzas en los dientes, si tenemos que quitar esas calzas para reemplazarlas por porcelana. Entonces va a depender mucho de cada caso. En realidad, si hay que hacer desgaste, idealmente sí colocar anestesia para que no le vaya a doler al paciente en ese mismo momento. Se va con provisionales, porque eso sí se hace en un laboratorio dental con artistas, como lo decías. Uh-huh. Y ya, no sé, depende del laboratorio, más o menos a los 10 días uno llega, los prueba. Y si les gusta, se cementa ese mismo día. A veces hay que hacer uno que otro cambio, que no nos gustó el color, que no nos gustó la forma, algo así. Y hasta que todos estemos demasiado contentos, no cementamos el caso. Así es como se trabaja.
1: Todo un tema, todo el mundo, pero usted puede ser parte de él si manda su consulta al 5700-915. Si quiere consultarle algo a la doctora, lo podemos hacer de forma confidencial o alguna consulta incluso relacionada con materia bucodental. Tal vez aquí la doctora nos pueda ayudar, estoy segura que sí. Usted nos manda su consulta y nosotros, por supuesto, que la compartimos con toda la comunidad de Así Somos. Pero es momento de ir a la pausa, no sin antes contarles que ¿se les antojó algo rico hoy? 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
4: 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Continuamos con más de Así Somos. Hoy estamos conversando con la doctora Betsy Mata Chacón. Ella es odontóloga, especialista en prostodoncia. Y hoy hablamos del diseño de sonrisa, algo que se ha puesto muy de moda y que, además de moda, puede traerle a usted soluciones estéticas, pero ¿por qué no? Hasta esto le puede generar muchos réditos, depende de lo que usted realice en su vida o cómo se quiera sentir. Si su autoestima andaba un poquito ahí medio debilitada porque la sonrisa no le gustaba, esto puede ser una gran solución.
5: Así es, doctora, y tenemos consultas. Esta me parece súper interesante. Nos hablan de los blanqueamientos. Dice, ¿qué tan blanco tiene que quedar los dientes cuando voy a un blanqueamiento? Porque hay blancos de blancos, dice.
6: Ok, y en esto depende muchísimo la edad del paciente, los hábitos del paciente. Entonces, ¿qué pasa? Yo he tenido pacientes que se toman 9 tazas de café por día. Obviamente, a esos pacientes no les vamos a poder llegar al blanco pared, que hay pacientes que les gusta eso, ¿verdad? También depende mucho, aunque no parezca, de la edad. Un diente ya más avanzado en la edad siempre tiende a ser como más grisáceo, entonces es un color que nos va a costar un poquitito más aclarar. Igual en esto hay como varias técnicas, entonces depende de cada paciente si tiene desgastes, si no tiene desgastes, qué tanto tiene el color más oscurito, ¿verdad? Es al tono que vamos a poder llegarle.
4: Otra de las cosas que la gente suele consultar, y aquí nos llegó una consulta, nos piden que sea de forma confidencial y todo bien, es: yo tengo los dientes muy amarillos. Siento que los blanqueamientos, nos dice, no me están haciendo bien y utilizar las fundas por la noche me causa malestar estomacal. Un diseño de sonrisa, nos escribe, ¿podría ser la solución a ese tema?
6: Claro que sí. Yo antes de eso, yo tal vez usaría, hay blanqueamientos que se usan solo de día, que son muy fuertes, se usan más o menos de 30 a 35 minutos por día, entonces vieras que mucha gente le parece más fácil de utilizarlo, entonces trataría como otras marcas o otras técnicas de blanqueamiento. Y si ya definitivamente el paciente no quiere, que me ha pasado, hacerse blanqueamiento, ahí es donde sí tenemos que brincarnos al diseño de sonrisa con carillas de porcelana.
5: Excelente. Por acá nos preguntan que cómo definir la forma del rostro, labios y la personalidad, que no les quedó claro a la hora de diseñar la sonrisa.
6: Esta pregunta me fascina. En realidad, dientes, labios grandes van con dientes grandes, labios pequeños van con dientes pequeños. También nos fijamos en el ancho de la nariz. El ancho de las alas de la nariz, ahí es donde deberían de ir las puntitas de los colmillos. Entonces, si tiene una nariz demasiado ancha, yo no puedo meterle dientes chiquititos porque no van con su cara. Si tiene una nariz demasiado ancha, los dientes tienen que ser grandes. Entonces, va todo muy relacionado con la cara.
4: Qué interesante. Ven cómo todo cuenta. Porque pasa también que, por ejemplo, a mí me encantan los dientes de mi mamá. Son absolutamente naturales y se los cuida desde siempre. Y ella tiene los dientitos de adelante como saliditos. Y yo decía, ay, qué lindo, yo un día quisiera hacerme los dientes así. Jamás, no podría. O sea, si me los hacen así, yo quedo hablando en serio así. Y uno piensa que no influye, pero un milímetro puede influir también en esa estética, en esa fonética y hasta en la postura vocal, lo puedo decir así.
6: De los labios, vocal. Más que todo de los labios. Existe una posición que nosotros conocemos.

0: llamamos como posición de reposo. Es cuando estamos en reposo y abrimos un poquitito los labios, se dice que se tienen que ver 2 milímetros de diente. Entonces, si tenemos los labios grandísimos, obviamente ocupamos dientes largos para que esos 2 milímetros se me vean. En cambio, eso pasa mucho, digamos, conforme avanzamos en la edad, los tejidos empiezan a caer, y si ustedes ven a sus abuelitos, lo que normalmente vemos son los dientes de abajo. Los dientes de arriba ya no se ven.
1: Exacto.
0: Cuando buscamos diseñar una sonrisa y rejuvenecer esa sonrisa, yo ocupo devolver ese tejido perdido y ocupo un poquitito alargar esos dientes de arriba para que se noten más.
1: Dicen por ahí que el cliente manda, ¿verdad? El que paga manda. ¿Qué pasa, doctora, si un paciente insiste en que ya que va a hacer esa inversión, quiere los dientes blancos como la tiza? ¿Cómo lo manejan ustedes? Porque claro, usted ya nos dijo, no. O también yo recuerdo a mí, de las cosas que me explicaron, es hay un tipo de carilla que es blanca, blanca, otro que tiene transparencias. Uh-huh. A mí el de las transparencias no me gustó.
0: ¿En serio?
1: ¿No me gustó?
0: Ese es como el más natural,
1: el más bonito. Pero sí. No me gustó. Entonces, ¿y todo bien?
2: ¿Y qué significa que tenga transparencias?
0: En realidad, un diente joven tiene bordes transparentes porque no se ha desgastado. Entonces, por eso buscamos como que un diente sea natural, que tenga sus diferentes capas. La capa más, digamos, la que más vemos es la capita más transparente. Entonces son dientes como más naturales, pero como en esto, digamos, a mí me ha pasado igual. De hecho, hace poco me llegaron 2 casos de pacientes que no se querían hacer blanqueamientos, que querían los dientes color inodoro, que yo normalmente no me encanta trabajar así, pero también son los dientes de la persona, los dientes que ellos van a usar. Uno cumple en decirles todas las cosas que pueden pasar, en todos los cuidados que van a tener de acá en adelante, y la persona es la que acepta, ¿verdad?, su cambio de estilo de vida para verse con sus dientes súper blancos y súper bonitos.
2: Doctora, pero aclaremos, color inodoro, hay inodoros de inodoros, ¿verdad?
1: Sí. Oh, sí.
2: Muy importante. Y eso me hace pensar en esto. A veces estamos muy preocupados por la parte estética, pero la parte de la salud también es importante. ¿Cuáles son todos esos problemas dentales o bucodentales que las personas deberían de tener ya con el check solucionado o no tener en su historial antes de hacer un procedimiento de diseño de sonrisa?
0: Bueno, número 1, las encías. Encías enfermas, no se debería hacer absolutamente nada estético. También ha pasado que llegan pacientes con los dientes flojos ya a hacerse un blanqueamiento dental. Entonces uno les dice no. O sea, primero tenemos que trabajar la parte de la encía, del huesito, y ya después, más adelante, nos preocupamos por la parte de la estética. Pero igual también eso en esto está en educar al paciente, en irles explicando cuáles son los procedimientos adecuados.
1: Bueno, y algo que también yo creo que es muy importante considerar es qué hábitos tenemos que modificar, no solo con respecto a la higiene, sino con la ingesta de ciertos alimentos. Dicen, ¿cómo? Si me pongo dientes no puedo volver a comer chicharrón.
0: El famoso chicharrón de concha que tanto Dios te quiebra.
1: Pero sí, o sea, cuéntenos, doctora, acerca de esas dos aristas, hábitos. Desde el punto de vista nutricional, que hay que tener en cuenta, modificar si es que usted no los tenía, o adaptar, y también desde el punto de vista de higiene.
0: Ok, si tenemos diseño de sonrisa, sí o sí, o bueno, cualquier restauración en realidad, sí o sí tenemos que preocuparnos un poquitito más por la higiene dental, por cada 6 meses hacerse limpieza dental, ojalá utilizar una férula para las noches si usted siente que está bruxando o apretando los dientes, y tenemos que evitar alimentos duros. Entonces yo les digo, no es que la primer chicharrón usted se le va a caer todos los dientes, no, pero si estoy todos los días que mordiéndome las uñas, que abriendo paquetes con los dientes, comiendo cosas duras, no sé, qué sé yo, los famosos quiebradientes que son los chicharrones de concha, los manís, diciembre se llena, la consulta se llena de personas que se les quiebran los dientes por estar comiendo maní, patacones, todo ese tipo de alimentos que son durísimos, unas palomitas duras, chao diente. Entonces tenemos que evitarlos para que no nos sufran accidentes ahí en una fiesta o en alguna actividad,
1: sí, o sea,
0: importante.
1: Porque es que uno lo puede hacer y no es que se le van a caer de inmediato. No. Esperemos, ¿verdad? Si el trabajo está bien hecho no va a pasar, pero es como ir comprando números de la rifa.
0: Exacto.
1: ¿Verdad? Y no sé si a la larga esto causa, como voy a decir, que se aflojen las carillas. No.
0: El cemento que usamos puede ir cediendo si estamos haciendo cosas constantemente, y ya con los años tal vez no nos vayan a durar los 10 a 15 años, sino nos vayan a durar menos. Eso es lo que puede llegar a pasar.
1: Ok.
2: Doctora, y más o menos sabemos que cambia caso a caso, pero

0: ¿cuál es la vida útil de estos materiales, más o menos? Y la otra pregunta la asocio con algo que conversamos al inicio. Si cambia la estética o la moda, ¿hay alguna forma de poder echar para atrás, por decirlo así?
1: Con resina, sí. Con resina, uno puede quitar la resina y no pasó nada. Con porcelana, ya el desgaste está hecho. Y sí podríamos cambiar formas, digamos, o colores, pero sí sabiendo que ya desgastamos diente y el esmalte dental nunca lo vamos a volver a recuperar.
0: Es casi que volver a colocar.
1: Sí, es volver a colocar. Entonces, no lo digo yo, lo dicen los estudios. Las resinas duran más o menos de 3 a 5 años. Obviamente hay personas que les van a durar muchísimo más, dependiendo de cuánto las cuiden y de sus condiciones de mordida, de hábitos y demás. Y las de porcelana, según estudios, duran de 10 a 15 años. Esa es la vida promedio.
2: Uy, y me pregunto lo siguiente. Cuando uno quiere o ya tiene que hacer el cambio de este material que usted nos decía de la vida útil ya, ¿qué hago con la forma? Porque tal vez yo estéticamente no quiero cambiar porque estoy muy feliz con cómo me quedó el trabajo, pero la realidad es que la parte ósea, conforme pasan los años, va decreciendo. Uh-huh. Hay que empezar de cero. Otra vez diagnosticar cómo está la mordida, cómo está la sonrisa. O, de alguna manera, sirve de molde las carillas que ya tengo.
1: Si a la persona le gusta, uno lo toma mucho en consideración, toma fotos, tiene buena comunicación con el laboratorio y tratamos de trabajar o lo que nos gusta o lo que no nos gusta. Entonces también es válido que me digan, uy, no, yo los quiero más largos, o la verdad es que no me gustó esto en mi diseño pasado, quiero dientitos más cortos. Todo eso es válido y todo se puede.
2: Ok,
0: excelente. Doctora, ¿qué le diría usted a alguien que quiere cambiar esa sonrisa pero que tiene miedo ahorita de perder la naturalidad, que tiene miedo de intentarlo?
1: Yo diría, investigue bien, busque casos anteriores, busque a alguien que usted diga, bueno, esta persona está entrenada, esta persona va con mis valores, digamos. Hay personas que son agresivas, que no les importa desgastarse, así. Hay personas que son muy, muy, muy conservadoras. Entonces yo siento que buscar a alguien que vaya con uno y que también le logre entender la parte estética. También nos pasa mucho que nos llegan con, no sé, la sonrisa de un artista y nos dicen, quiero esta sonrisa.
2: Sí, sí. Y el artista con ojos azules, ajá, y uno con ojos café.
1: Sí,
2: por
1: y
2: ejemplo.
1: Otra cara, totalmente. Entonces uno dice, bueno, ahí es donde el profesional debería explicar, sí, y ver las limitaciones de cada persona.
2: Ay, sí. Yo me acuerdo las fotos que le llevan a mi mamá, que toda la vida trabajó con su saloncito de belleza en la casa. Ay, digamos, yo en algún momento yo quería ser como Verónica Castro. ¿Cómo es? Sí, Verónica Castro. La mamá de Cristian.
0: La mamá, ajá.
2: Yo veía una foto de ella con unos rizos y aquellos, y yo decía, yo cuando sea grande voy a ser como ella. No. Y yo creía que yo iba a poder ser como ella. A veces nos pasa con el color de pelo, yo quiero este pelo así rubio. Uh-huh. Y lo vemos en una chica con piel que es blanca pero dorada. Uh-huh. Y no se nos va a ver igual a las que somos blanquitas, que tendemos a rosaditas. Entonces, todos estos detalles, ojalá que hayan sido de utilidad para ustedes que nos han acompañado. Doctora, por favor, déjenos su contacto, el de la clínica, para que quien toma la decisión, y ahora que viene la recta final del año, porque estamos ya muy cerquita, sí, de al rato es. Dicen, este año sí, mi aguinaldito va para ese diseño de sonrisa, para ese gran proyecto.
1: Bueno, qué lindo, porque vieras que eso pasa muchísimo.
2: Claro.
1: Mucha gente se toma como proyecto personal y agarra su aguinaldo para hacerse sus retoques, blanqueamientos, se nos llena un montón. Uh-huh. Y también todo lo del diseño de sonrisa. Yo trabajo en Curriabat, en Plaza Cronos, en una clínica que se llama Dental Line, y mi clínica es en Escazú, se llama Dental Point, y estoy en el centro comercial Combay.
2: Perfecto. Bueno, redes sociales, ¿cómo la encontramos?
1: Doctora Betsy Mata.
2: Perfecto. Bueno,
0: yo quiero agradecerle a la doctora, sé que muchos están como yo, porque hoy nos trajimos abajo varios mitos, así que sí, lo sí, voy sí, a considerar.
2: Muy bien, muy bien. Su sonrisa ya por sí es divina. Sí.
0: Muchas gracias, pero en serio, yo creía, sí, que los diseños de sonrisa eran solo las carillas grandísimas, entonces vea qué bonito.
2: Sí, siempre. Si ya tienes una sonrisa linda, es como un mejorar, mega plus. Ajá. Y es menos complejo.
0: Sí. Ay, ven, ya aprendí algo hoy.
2: Vamos por eso. Ok. Hasta aquí el programa de hoy. Como siempre, gracias por habernos acompañado. Ojalá su semana sea muy exitosa. Pero cerramos, como es costumbre, con una frase.
0: Adivinen, les traje una frase sobre sonrisas, porque el programa de hoy era todo de sonrisas. Nunca sabremos todo el bien que puede hacer una simple sonrisa. Lo dijo la Madre Teresa de Calcuta.
2: ¡Nos vamos! Gracias por habernos acompañado. Esto fue
0: Así Somos.

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0: seguro obligatorio automotor tendrá un aumento promedio del 4% para el año 2027. Detienen a sospechoso de amenazar al ministro de Justicia. Hombre vinculado a alias Sobrino pagó un carro de 30 millones de colones con monedas de oro. Retiro de anuncios por atrasos salariales de enfermeros desata cuestionamientos. 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Ucrania denuncia que Rusia violó la tregua energética. 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
1: Hola, ¿qué tal? Muy buenas tardes. Bienvenido a esta edición de Telenoticias.
2: Gracias por informarse con nosotros y arrancamos de una vez con las informaciones más relevantes a esta hora.
1: Iniciamos con información en vivo. Agentes judiciales detienen a un hombre sospechoso de amenazar y también de retar a pelear al ministro de Justicia, Gabriel Aguilar.
2: Precisamente nuestro compañero Luis Jiménez nos tiene toda la información en vivo desde la sala de redacción. ¿Qué tal, Luis? Muy buenas tardes.
3: Mariela y Yajaira, ¿qué tal? Muy buenas tardes para ustedes y para todas las personas que se informan con nosotros a esta hora. Y sí, la detención se dio la mañana de este lunes en el sector de Tarrazú, en el cantón de Tarrazú, esto en la zona de Los Santos. Y es que este hombre fue detenido por agentes del organismo de investigación judicial. Esta es la imagen de la detención que se da en vía pública de este sujeto sospechoso de amenazar y de retar a pelear al ministro de Justicia, Gabriel Aguilar. Hay un video difundido en redes sociales que fue publicado la semana anterior donde este hombre le dice al ministro de Justicia que podrían verse en algún lugar donde ellos podrían pues enfrascarse en una pelea. Sin embargo, fue esta mañana cuando agentes judiciales detuvieron a este hombre en Tarrazú, en la zona de Los Santos, luego de darle seguimiento por la vía pública hasta concretar su captura. Estas son imágenes que nos comparte el colega de Altavisión, del medio de comunicación Altavisión de la zona de Los Santos, Josué Navarro. Y es que este sujeto que ustedes están viendo que está siendo detenido figura en un video, como lo mencionábamos, difundido en redes sociales la semana anterior, hace una semana exactamente, en el que él expresa explícitamente su deseo de enfrentarse físicamente con el ministro de Justicia, Gabriel Aguilar. En la grabación, el hombre manifiesta que quiere medirse físicamente con el jerarca, ya sea en la vía pública o hasta en un ring de boxeo, es lo que él expresa en este video publicado en redes sociales. Además, señala que el ministro podría presentarse solo o acompañado de oficiales de seguridad, quienes

0: permanecerían como observadores. Estas declaraciones se difundieron días después de que circularan imágenes de una intervención realizada por el ministro de Justicia, Gabriel Aguilar, en el centro penitenciario de Punta Arenas. Estas son imágenes de esta mañana en el sector de Tarrazú, en la zona de Los Santos, cuando se da la detención de este sujeto, quien amenazó en redes sociales al ministro de Justicia, Gabriel Aguilar, donde le decía que lo invitaba a enfrentarse en una pelea ellos dos, donde el ministro pues así lo quisiera. ¿Qué les parece si vemos también este video donde él expresa la amenaza y también donde le dice al ministro de Justicia, Gabriel Aguilar, que le gustaría pues darse unos golpes con él en algún sitio donde él lo considere apto? Si quiere, veamos las imágenes, las declaraciones que da este hombre en redes sociales.
1: Me gustaría toparme para saludar al ministro de Justicia, Gabriel Aguilar, para saludarlo de frente y decirle, Gabrielito, se está equivocando, pa. No haga eso con los presos, pa. Eso no se hace, man. A nadie se le hace eso, man. Me gustaría encontrármelo en alguna esquina y yo decirle, mae, en serio, man, eso no se hace, mae. No es una amenaza de muerte ni nada, Gabrielito, no es eso. Yo no me interesa andar en eso. Es como por deporte, porque a mí me gustó pelear. Me gustó lo que sentí. Y ese espíritu a mí se me despertó ya. Y yo quiero probar lo que puedo hacer con un puñetazo de estos nudillos. Estos nudillos, vea, frente a un hombre como usted. Pero, digamos, como le digo, no es una amenaza de muerte. ¿Por qué? No lo estoy amenazando de muerte, no le estoy diciendo. Además, ¿cómo voy yo a amenazar de muerte a una persona con tanto poder?
0: Ahí escuchábamos a este sujeto que fue detenido la mañana de hoy lunes en la zona de Tarrazú, esto en la zona de Los Santos, luego de que, como muy bien ustedes lo escuchaban y veían, amenazaba con pelear al ministro de Justicia, Gabriel Aguilar, luego de que él publicara hace unos días información y videos donde estaba realizando varios operativos y allanamientos en la cárcel de Punta Arenas, donde además hablaba de frente a frente con los privados de libertad de esta cárcel allá en Punta Arenas. El sujeto sospechoso de amenazar y retar a pelear al ministro de Justicia fue detenido esta mañana por parte del organismo de investigación judicial. Nosotros conversamos con el OIJ hace algunos minutos y nos dicen que esta detención se da por orden de la fiscalía, quienes le solicita darle seguimiento a este hombre y así dar con su detención. Este hombre se circula, más bien anda por la zona de Jorco, por la zona de Acerría, entre otros sectores acá muy cerca de la zona de Acosta. Esta es toda la información, compañeras, que hay acá desde la sala de redacción de Telenoticias. Vuelvo con ustedes, quienes tienen muchísimo más.
2: Muchas gracias por el detalle, Luis.
3: Vamos a continuar con otros temas. El seguro obligatorio automotor tendrá un aumento promedio del 4.3% para el 2027, según las tarifas autorizadas por la SUGESE.
2: Al respecto de esta información, Valeria Martínez se encuentra desde San José con todos los detalles. ¿Qué tal, Valeria? Muy buenas tardes.
4: Compañeras, ¿qué tal? Buenas tardes. El saludo para todos los televidentes. Y la Superintendencia General de Seguros autorizó las nuevas tarifas que evidentemente se van a ver reflejadas en el marchamo 2027 y que son parte de un escenario que ha incrementado debido a los accidentes de tránsito que se dan día tras día. La tarifa media ponderada del SOA pasará de 44.889 colones en este año, en el 2026, a 46.700 colones para el próximo año 2027 y eso representa un aumento exacto de 1.811 colones en ese promedio. Sin embargo, el ajuste no va a ser igual para todos los vehículos. Lo tienen ustedes en pantalla y es que los propietarios de autos particulares pagarán un 5.43% más, mientras que para las motocicletas y las misimotos el incremento será del 4.5%. En el caso de los buses, el aumento llegará al 12.4% y por otra parte, las tarifas bajarán, eso sí, para los vehículos de carga liviana, para carga pesada, los taxis y el equipo especial. Vamos a escuchar al superintendente.
5: Las tarifas se estiman por grupo vehicular y entonces ahí depende mucho de los accidentes y el número de lesionados y fallecidos que tenga cada grupo vehicular. Aquí pues el grupo vehicular más grande es el de vehículos particulares y creo que seguido por las motocicletas, que además está envuelta en el 50 y tantos por ciento, les di el dato del 52% de los fallecidos están en ese grupo y están en un porcentaje muy alto de los accidentes.
4: ¿Pero qué explica todos estos cambios que les estoy mencionando? Bueno, según la SUGESE, uno de los principales factores es el aumento en la cantidad de personas que resultan lesionadas en carretera y es que entre el 2024 y 2025 esa cifra creció en un 15%. Además, los datos reflejan una situación particularmente preocupante para los motociclistas. Solo durante el 2025, el 52.4% de las personas fallecidas en accidentes de tránsito eran motociclistas. También representaron el 64% de las personas lesionadas y entre enero y agosto de este 2026 correspondieron al 58% de los fallecimientos en carretera. Recordemos que el SOA, que es el que va a tener el aumento, es el seguro que se paga cada año con el marchamo y que permite pues cubrir gastos médicos, incapacidades e indemnizaciones por fallecimiento según las condiciones establecidas. Hay otro dato importante y es que la cobertura máxima se mantiene en 6 millones de colones por persona lesionada, no por vehículo, y es un monto que está vigente desde el 2016. La SUGESE sí considera que sería necesario elevar gradualmente esa cobertura para acercarla a los costos de atención debido a ese aumento de accidentes. Vamos a escuchar al superintendente.
5: Esto depende mucho de el costo de las lesiones, de los lesionados o el número de fallecidos en cada grupo vehicular, y de ahí es donde viene el incremento de tarifa diferenciado.
4: Y por último, también para el 2027 pues se incorporará el marchamo digital en los vehículos pues con parabrisas y es un dispositivo que tendrá una vida útil de 10 años. El cobro del marchamo saldrá en los próximos días, pero ya tenemos esa noticia de que el SOA va a aumentar aproximadamente 2.000 colones. Es la información que yo tengo en este momento. Ustedes siguen con más.
3: Gracias, Valeria, por el reporte.
2: Bueno, y es que en nuestro país, en promedio, 6 motocicletas son reportadas como robadas cada día.
6: Dejar la moto estacionada por unos minutos, confiarse del seguro del manubrio o elegir un lugar poco visible puede exponerla al robo. Más de 1.700 motocicletas han sido reportadas como robadas en Costa Rica en los primeros 9 meses del año. En promedio, son 6 motos robadas cada día. El descuido figura como la principal modalidad de robo según datos del organismo de investigación judicial. ¿Y qué puede hacer usted para proteger la suya?
7: No la dejen en un lugar público donde sea oscuro, además de que si pueden colocarle una medida de extra seguridad como lo que es una alarma o un candado que se coloca en la cadena que imposibilita aún más que los delincuentes puedan sustraerla.
6: Y hay otro dato que llama la atención. No todos los robos ocurren de la misma forma. En el reporte del OIJ, el descuido apareció como la principal modalidad con 853 casos. Le siguieron los asaltos con 307 y el llamado cocherazo con 270 casos. Además, entre la medianoche y las 3 de la madrugada se registraron 392 casos, la franja con más incidencia. otros 346 casos se reportaron entre las 9 de la noche y la medianoche. Esto es especialmente importante para quienes utilizan la motocicleta como herramienta de trabajo para hacer entregas o trasladarse durante la noche.
7: Tener muy claro, ojalá, fotografías de la motocicleta y

0: ojalá saber el número de placa, tenerlo memorizado para que lo aporten. Y muy importante, ahora las motocicletas, las personas les colocan características personalizadas. Por ejemplo, un número, una calcomanía de un perro, de un gato. Por ejemplo, cosas que muchas personas personalizan su motocicleta. Eso es muy importante porque en el momento que se ingresa el reporte al 911, la persona o el policía que esté en la calle va a poder saber qué buscar, por ejemplo.
1: Y aunque ninguna medida garantiza por sí sola que su vehículo está a salvo, prevenir, estacionar con cuidado y reforzar la seguridad para hacer más difícil el trabajo de los delincuentes.
2: Una información de inteligencia permitió a la Policía de Fronteras decomisar 3 toneladas de cocaína en Sierpe, una de las zonas más utilizadas para el ingreso de droga al país.
3: La Policía de Fronteras ubicó una embarcación con casi 3 toneladas de cocaína en el sector de Sierpe. El operativo se realizó este domingo por la tarde a partir de información de inteligencia. La intervención permitió incautar el cargamento y decomisar la embarcación.
4: El Departamento de Inteligencia Fronteriza de la Policía de Fronteras venía trabajando una información sobre una posible introducción de un cargamento de estupefacientes propiamente en el sector de Terra a Sierpe. Es así como un equipo especial el ribereño de la Policía de Fronteras, de la Delegación Policial Fronteriza, kilómetro 35, logra en horas de la madrugada divisar embarcaciones que se mueven e inicia una persecución propiamente entre el sector de Punta Mala y el estero Coronado, y se logra con la incautación de una embarcación Eduardoño, tipo Eduardoño. Todavía la Policía de Control de Drogas está en la contabilidad.
3: Los oficiales encontraron cientos de paquetes de cocaína. Los envoltorios tenían un sello con la figura del personaje Bugs Bunny. Los sospechosos de transportar la droga lograron huir pese a los esfuerzos de las autoridades por capturarlos.
4: No se lograron detenidos a la hora de darse la fuga en las embarcaciones. Estos se internan en uno de los canales de los esteros y pantanos y dejan la embarcación abandonada. Es un sector complejo para arribar. La Policía de Fronteras desplegó más recursos para apoyar. Inmediatamente también Policía de Control de Drogas se desplazó al lugar para apoyar en todas las pesquisas correspondientes.
3: Según las autoridades, Sierpe es una de las principales rutas de ingreso de droga al país. En esta zona, las organizaciones criminales se disputan el control del narcotráfico y cometen robos de cargamento conocido como tumbonazos. Esta disputa ha motivado varios operativos policiales en el sector.
5: Trabajo y la orden de la señora presidenta ha sido trabajar fuerte en lo que son las fronteras, trabajar fuerte en lo que es el contrabando, trabajar fuerte en lo que son las migraciones irregulares, trabajar fuerte también lo que es el trasiego de drogas, el narcomenudeo en las fronteras y diferentes modalidades de contrabando, por ejemplo, en algún tipo de mercancía diferenciada. Esas son diferentes estrategias que nosotros vamos a seguir elaborando. La instrucción de la señora presidenta, del señor ministro es coordinar siempre con los cuerpos policiales, ¿verdad? Independientemente de las zonas, pero que todo sea coordinado. Entonces, puede ser por por factores diferenciados, por acciones diferenciadas, por estrategias diferentes. Entonces, podríamos decir que es un conjunto de todo lo que se está elaborando ahorita a nivel nacional.
3: La Policía Control de Drogas asumió la investigación del caso.
2: Y el expediente por el caso Éxodo muestra cómo un hombre vinculado a alias Sobrino pagó un carro de 30 millones de colones, escuche bien, usando monedas de oro. Vamos con nuestro compañero Jiren Altamirano, tiene más información de este caso desde la sala de redacción. Jiren, buenas tardes.
6: ¿Qué tal, Yajaira? María, un saludo para ustedes y por supuesto para los amigos que nos sintonizan a esta hora. Como ustedes muy bien lo señalan, es un dato bastante curioso que está dentro de este expediente, que es el pago con monedas de entre 22 y 24 quilates. Y esto lo hizo un sujeto de apellido Barbosa, quien sería muy cercano a alias Sobrino. Se trata de este sujeto, Edwin Vargas García, quien fue detenido en el 2025 y quien ha sido una persona reconocida y señalada por estarse dedicando al narcomenudeo en diferentes puntos de la capital, principalmente lo que es la zona norte de San José. Pero lo cierto del caso es que ahora las autoridades están investigando e investigaron desde el 2022 cómo un hombre, este de apellido Barbosa, quien fue el mayor exportador de oro en nuestro país, tuvo contacto con este sujeto identificado como alias Sobrino, quien diversificó los negocios obtenidos y las ganancias obtenidas producto del narcomenudeo. Nosotros preparamos una nota en la que ampliamos.

0: con más detalles.
1: ¡La policía!
2: 24 monedas de oro fueron el pago por un Jeep Grand Cherokee valorado en casi 30 millones de colones. La transacción aparece en el expediente del caso Éxodo, como parte del análisis de los vínculos de un empresario con Edwin Vargas García, alias Sobrino. La compra se registró el 13 de febrero del 2023. Según la escritura citada en la investigación, el imputado de apellido Berrocal Pérez actuó en representación de Burrito Metals para adquirir el vehículo placa JCR-647 por 29.740.000. El expediente señala, de acuerdo con la escritura analizada, el vendedor manifestó haber recibido como pago 24 monedas de oro de 22 y 24 quilates, por un valor equivalente al precio del vehículo. El vendedor era Rojas, presidente de Casa de Empeños, negocio ubicado junto al mercado El Águila. La operación forma parte de un rastro de vehículos, oro y relaciones familiares examinado por la Fiscalía. El negocio Burrito Metals registra su domicilio en el mercado El Águila y, según el oficio incorporado al expediente, en el 2022 figuró como el mayor exportador de oro en el país. Los registros citados describen exportaciones de oro tipo chatarra en cantidades aproximadas de entre 3 y 21 kilogramos. El destino principal eran los Estados Unidos. El expediente informa, el 12 de mayo del 2022, personal del Servicio de Vigilancia Aérea documentó a Berrocal cuando se disponía a salir hacia Los Ángeles con una bolsa de oro. En otras diligencias, también se registraron salidas del país relacionadas con exportaciones de oro, principalmente bajo la presentación declarada como chatarra, descrita en el informe como joyería dañada. La tesis del Ministerio Público es que la compra y venta de oro, junto con otras operaciones patrimoniales, permitía dar apariencia legal a ganancias del narcotráfico. Incluso la teoría de las autoridades judiciales es que también se dedicaban a invertir en eventos masivos.
3: No obstante, como se ha mencionado, esta organización se diversificaba. ¿Se diversificaba en qué sentido? Bueno, tenía préstamos gota a gota, se dedicaban a la compra de oro también para exportar, en este caso oro, lo que llaman oro chatarra, tenían inversiones en propiedades, en vehículos, etcétera. Y la modalidad que hemos logrado detectar recientemente es esta, la de invertir también parte de esas ganancias de las actividades ilícitas en eventos masivos, con dos productores que hoy se encuentran detenidos.
2: Por este caso, 18 personas están a la espera de que se determine su situación jurídica.
0: Y es que

0: por el reporte. Y el retiro de anuncios sobre atrasos salariales en el personal de enfermería ha desatado cuestionamientos por la presunta intervención del gobierno y posibles afectaciones a la libertad de expresión.
1: Este tema lo aborda nuestra compañera María Jesús Rodríguez. Adelante, María Jesús, buenas tardes.
2: Hola, muy buenas tardes para ustedes y para quienes se informan con nosotros. Feliz inicio de semana. Justamente esta parada de buses que tengo a mi espalda era uno de los lugares donde el Colegio de Enfermeros había puesto esta publicidad que hoy denuncian que por orden del gobierno tuvieron que retirarla por parte de la agencia de publicidad. Vamos a ampliar sobre esta situación en la siguiente nota que preparamos.
3: Esclavitud moderna, trabajar y no recibir salario. La vida no espera. Ese es uno de los mensajes de la campaña publicitaria del Colegio de Enfermeras para denunciar los atrasos salariales que afectan a funcionarios de la caja. Pero dos de los anuncios que se instalaron en San José fueron retirados menos de 24 horas después de que se colocaran.
4: Nos encontramos tomando acciones administrativas y judiciales a fin de que se nos aclare por parte de la empresa publicitaria de quién giró la instrucción por parte del gobierno, porque así nos lo dijeron en una llamada telefónica, de retirar la publicidad que hemos colocado en varias partes del gran área metropolitana para concientizar sobre los atrasos salariales que vive el sector de enfermería en Costa Rica.
3: Telenoticias tuvo acceso al correo electrónico que la empresa publicitaria envió al colegio para comunicarle la decisión. En el mensaje, la empresa afirma que el anuncio era un ataque directo contra una institución del Estado y asegura que recibió una solicitud de personeros del gobierno para retirarlo. Sin embargo, no se ha identificado públicamente quién habría dado esa instrucción ni bajo qué fundamento. Telenoticias consultó a la empresa publicitaria y al Poder Ejecutivo sobre lo ocurrido, pero el cierre de esta edición no se contaba con respuesta. El Colegio de Enfermeras rechaza que se haya suspendido su campaña por voluntad propia y cuestiona las posibles implicaciones de esta decisión para la libertad de expresión.
4: Nos preocupa el tenor de la legalidad constitucional, toda vez que existen principios de libertad de expresión. Por lo tanto, llegaremos esto a las últimas consecuencias para saber cuáles fueron esas motivaciones que inspiraron a la empresa o en cuyo caso al gobierno para tomar las decisiones de retirar la libertad de expresión que este colegio profesional ejerce en derecho a garantía de los derechos laborales de su personal de enfermería.
3: Mientras tanto, los atrasos salariales que motivaron la campaña siguen siendo el centro de la denuncia del gremio.
2: Los mensajes de esta publicidad buscaban denunciar la falta de pagos o los atrasos de salarios en el sector salud, particularmente en los y las enfermeras. De hecho, esto fue lo que llevó a la huelga el pasado 17 de septiembre. Y si bien se acuerdan, la fecha límite para el pago o la fecha establecida por la Caja Costarricense de Seguro Social para ponerse al día con estos pagos pendientes era justamente esta segunda quincena de octubre. Así que pedimos algunas reacciones por parte de los sindicatos. Y claro que pedimos una respuesta por parte de la caja.
5: Nos encontramos en la expectativa, pero optimistas, que este problema de gestión de pago se va a solucionar en la caja de manera definitiva, tal como lo prometió y lo indicó doña Mónica Taylor en conferencia de prensa. Que para el mes de octubre, este problema de impago o pago parcial se va a solucionar en la institución. Y es que este movimiento de presión logró evidenciar que el problema de gestión de pago no solamente está afectando a 400 trabajadores, como se trató de minimizar, sino que afecta a miles de funcionarios.
6: Y hemos pedido tres cosas. Inicialmente, que el trabajador tenga a su disposición en el sistema RH en línea un botón en donde pueda registrar esas fallas y pueda la administración, de manera rápida, pronta, cumplir el objetivo del pago. La segunda, solicitar que se brinden recursos humanos de tramitación a las direcciones de enfermería, a las oficinas de recurso humano local y a la dirección de administración y gestión de personal. Y tercero, que en la junta directiva se entienda que cuando se amplíen o se crean nuevos servicios, se dote del personal administrativo y el personal de la gestión de los cuidados de los pacientes.
2: Al cierre de edición no contábamos con la respuesta por parte de la institución, sin embargo, originalmente lo que se había planteado entonces como fecha límite para pagarle estos salarios pendientes, eso sí, a los 400 y pico funcionarios que ellos reconocen que son los que tenían estos atrasos, sería para esta segunda quincena de octubre, es decir, ya el miércoles es 15 de este mes y habría que esperar entonces para ver si bien nos emiten una respuesta en las próximas horas o en los próximos días y bien, más importante aún, si efectúan los pagos.

0: Vos como tal. Compañeros, sobre ese tema, toda la información, ustedes continúan con más desde el set de Telenoticias.
1: Gracias, María Jesús. Bueno, y la Fundación de la Caja del Seguro Social, que impulsará la investigación biomédica, ya está a un paso de iniciar con su trabajo. Se espera que con esta iniciativa muchos pacientes con enfermedades como el cáncer se vean beneficiados.
2: Se trata de la Fundación de Investigación e Innovación de la Caja de Seguro Social. Su creación fue aprobada por la Junta Directiva de la institución en diciembre de 2025 y ya está a un paso de iniciar su trabajo. El proyecto no solo busca promover la investigación, sino también beneficiar a muchos pacientes.
3: La investigación biomédica muchas veces es lo que cambia y hace la diferencia entre que a un paciente le digamos no hay nada más que ofrecerle, a decirle tenemos un nuevo medicamento, tenemos una innovación que puede cambiarle la vida, que puede prolongarle la vida o que puede darle mejor calidad de vida. Y eso es lo que estamos tratando de hacer con la fundación, que es tratar de aumentar la cantidad de gente que se beneficia de esto dentro de la caja.
2: Pacientes que ya han participado en investigaciones médicas han visto sus vidas transformadas. Doña Iris Arias es una de ellas.
4: Decididamente yo dije que sí. Claro que fue para comentarios, para burlas, para llamarme conejillas de indias, incluso para decirme cómo se te ocurre después de pasar semejante proceso irte a ponerte experimento para que te... O sea, no tiene sentido, decía la gente. Pero a mí se me estaban ofreciendo 4 meses de sobrevida con ese experimento que decía la gente. Yo estaba ganando 4 meses de sobrevida. Yo dije, voy, porque la oferta en 4 meses para mí es valiosísima. 4 meses que se han convertido en 24 años de sobrevida libre de enfermedad.
2: La fundación permitirá que los pacientes tengan un acceso más ágil a terapias innovadoras, medicamentos de última generación y procedimientos diagnósticos avanzados a través de ensayos clínicos regulados. ¿Y cómo funciona?
3: Por medio del EDUS y el aplicativo del EDUS, nosotros tenemos la posibilidad de llegar a gran cantidad de la población costarricense y esa es una forma en la que nosotros podemos avisarles que hay una investigación en ciertos temas y que ellos puedan acercarse a las unidades para ver si son candidatos a participar en investigación o no. Y la otra son los EVAIS. O sea, tenemos los asistentes técnicos de atención primaria que llegan casa por casa, que pueden identificar estas poblaciones que se pueden beneficiar de investigar.
2: Las investigaciones próximas a desarrollar están dirigidas a pacientes con cáncer o enfermedades crónicas.
1: Una ambulancia de la Cruz Roja en Turrúcares esperó 36 horas para recuperar una camilla.
5: Y es que entre enero y agosto la retención de estos equipos ya acumuló 10.000 horas y un impacto económico que supera el 1.200.000 colones.
6: En medio de la crisis operativa y financiera que atraviesa la Cruz Roja costarricense, la retención de camillas en los hospitales es otro de los problemas que enfrenta. Entre enero y agosto de este año, la Cruz Roja acumuló incluso 10.262 horas de retención, con un impacto económico reportado de 1.297 millones de colones.
7: Cuando llega uno de nuestros pacientes en una de nuestras ambulancias a cualquier centro hospitalario del país, llega muy probablemente en una camilla. ¿Qué es lo que pasa? El centro médico, en este caso los hospitales públicos, pues no tienen camillas disponibles para ubicar a ese paciente en una camilla del hospital. Entonces, los médicos, enfermeros y personal de salud le atiende en nuestra camilla. ¿Qué es lo que sucede? La ambulancia queda inhabilitada. Una ambulancia no puede funcionar sin una camilla. Esto genera retrasos en la atención, costos extra, porque, por ejemplo, al conductor que está esperando que liberen esa camilla, hay que pagarle horas extra, hay que pagarle alimentación, porque ya no está en el comité, tiene que sufrir sus gastos de alimentación mientras espera que esa unidad esté libre.
6: La situación puede prolongarse durante horas. En Turrúcares, por ejemplo, un equipo tuvo que esperar casi 40 horas para recuperar una camilla.
7: Meses atrás, en el sector de Turrúcares, donde una ambulancia estuvo 36 horas pegada, como lo hicimos nosotros, en el centro hospitalario de Alajuela, son 36 horas que Turrúcares no tuvo esa ambulancia a raíz de esta circunstancia. Lastimosamente, la situación no se detiene, siguen los problemas. Hemos tenido conversaciones con las autoridades de la caja. Hay anuencia a las autoridades de la caja costarricense del Seguro Social para conversar, para hablar, para dialogar, pero lastimosamente, pues de ahí no pasamos.
6: Vamos a ver algunos ejemplos. Liberia registró 1.347,89 horas de retención, lo que se traduce en 170,4 millones de colones. Alajuela, 1.098,79 horas para 139 millones de colones. Cartago, 998,19 horas para 126,2 millones de colones. Guápiles, 776,000.

0: 18 horas para 98.000,2 millones de colones. Y en Limón, 569,74 horas para 72.100 millones de colones. Las camillas son equipos esenciales para la atención prehospitalaria. Mientras permanezcan retenidas en los centros médicos, la Cruz Roja debe resolver cómo recuperarlas para mantener sus recursos disponibles ante nuevas emergencias.
1: Costa Rica impulsa el sector platanero en la región Huetar Caribe. El país avanza en la identificación de nuevas oportunidades para fortalecer la producción de plátano y atraer inversión a esta zona. La iniciativa reúne al Ministerio de Agricultura y Ganadería, el programa Descubre de Procomer y el CATI, junto con productores y otros actores del sector. Mediante herramientas de análisis territorial, se busca identificar zonas con potencial productivo y económico para impulsar el desarrollo agroempresarial, generar oportunidades y promover el uso sostenible de los recursos.
2: Y presta atención porque más de 13.000 personas se verán afectadas por la suspensión del servicio de agua potable para este miércoles en el sector de San Rafael de Heredia. Los trabajos se realizarán de 7 de la mañana a la 1 de la tarde. Y según informó la empresa de servicios públicos de Heredia, eso se debe a que lavarán los tanques Brasilia Mediano y Tirol Nuevo. Las labores podrían afectar a unas 13.212 personas. Entre las zonas afectadas están los sectores del centro de San Rafael, Los Ángeles, La Quinta, La Alameda, Tirol El Monte, Land Ranch, Montecitos y Bosque de la Hoja. Usted puede revisar la lista completa de los sectores afectados en el sitio web de la empresa de servicios públicos de Heredia o bien llamar al 2572-3774.
1: Repasamos el campo internacional. Ucrania denuncia que Rusia violó la tregua energética entre ambos países anunciada ayer por Donald Trump.
3: No hay hechos que confirmen que esa tregua está en vigor. Según Kiev, Rusia sigue golpeando enclaves energéticos, así que de momento solo tienen la palabra de Trump en su red social, que el alto el fuego era inmediato y que los dos países estaban de acuerdo.
4: Putin does not.
3: Es evidente que Putin no lee sus redes sociales, ha dicho esta mañana el presidente Zelensky, que está dispuesto a acatar el cese si Rusia también lo hace. Esa supuesta tregua también la celebrarían en Europa, pero no he constatado ese alto el fuego en las últimas horas, ha dicho el presidente Macron, y rechaza, por tanto, reanudar conversaciones con Putin. Mientras en Ucrania sigan cayendo las bombas. Esto es un ataque en una zona residencial de Kharkov. Bruselas seguirá con su hoja de ruta. Hoy ha aprobado la mayor lista de sanciones hasta ahora. Afecta a casi 1.600 personas y empresas rusas. Y le ha afeado a Trump el acuerdo con Putin para liberar miles de barriles de diésel en los mercados. Si Estados Unidos estuviera alineado, ejerceríamos la presión necesaria para que Rusia acabe esta guerra, ha dicho la jefa de la diplomacia europea. A la espera de que Trump dé más detalles de esa supuesta tregua, Zelensky ha asumido un compromiso. Si Rusia les da 60 días de alto el fuego, celebrará elecciones.
2: El temor persiste entre los panameños tras el terremoto magnitud 7,6 que se registró el pasado viernes.
5: Los residentes de Penonomé, una localidad del centro de Panamá, aún no han logrado desprenderse del miedo tras el devastador terremoto que sacudió el país el viernes al mediodía. Más de 200 réplicas han mantenido en vilo a las provincias de la región. En Penonomé la destrucción es evidente. Los edificios dañados son prueba de la fuerza del temblor. La periodista local Carmen Urena reconoció que el sismo le ha dejado secuelas psicológicas y que padece de ansiedad, aunque ha participado en muchos simulacros de evacuación y la convivencia con los temblores es algo arraigado en la cultura panameña.
6: A pesar que habíamos hecho un ejercicio de simulacro porque mañana tenemos el simulacro nacional, fue difícil y al recordarlo pues me emociono mucho.
5: La respuesta de emergencia continúa. Las autoridades evalúan los edificios dañados y coordinan las labores de ayuda en las provincias afectadas, mientras el país aguarda a que cesen las réplicas.
1: Hay polémica en Colombia por las medidas adoptadas por el presidente para luchar contra las bandas organizadas.
7: En su toma de posesión, Abelardo de la Esprilla hizo una declaración de intenciones.
8: La victoria a toda costa. La victoria a pesar del terror.

0: Es una cita de Winston Churchill en 1940, cuando Reino Unido sufría la amenaza de la Alemania nazi. El enemigo al que alude el presidente colombiano son las bandas organizadas.
1: ¡Son terroristas y así los vamos a tratar!
0: En apenas 2 meses en el cargo ha militarizado la ciudad de Santa Marta para acabar con la guerrilla que domina la zona.
2: El objetivo es recuperar el territorio.
0: En Cali desplegó un dispositivo de 1.200 soldados.
3: Vamos con toda para allá.
0: Todo retransmitido en redes sociales, con un tono épico y con él como protagonista de las redadas.
3: Bienvenido a la patria Milagro.
0: Con el argumento de luchar contra el narco, ha llegado a militarizar las universidades cuando se producen protestas.
4: Voy a ir por ustedes, incluso entrando a las universidades para sacarlos y hacerlos pagar.
5: Nosotros no somos terroristas, nosotros no cometemos actos delictivos.
0: Ha eliminado de su gobierno consejerías de derechos humanos, Reconciliación Nacional o el Comisionado para la Paz, algo que han criticado las organizaciones humanitarias del país. Solo 6 días después de tomar posesión como presidente, De la Espriella sumó a Colombia al escudo de las Américas, una coalición diseñada por Trump, en la que ya forman parte los principales gobiernos de derecha y ultraderecha de Latinoamérica.
6: El Partido Liberación Nacional y su cúpula ven con buenos ojos y empezarán a trabajar de cara a las elecciones municipales en posibles coaliciones electorales. La información más adelante en Telenoticias.
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0: para averiguar.
1: Entiendo que es un momento muy delicado para el Poder Judicial, también para las instituciones democráticas, para la democracia misma de nuestro país. De ahí que haya dado un paso al frente, respetuosa, como le decía, de esa institucionalidad y convencida de que podemos hacer un aporte por la institución y por la ciudadanía costarricense. Yo espero que sea una gestión de mucho diálogo, tanto a lo interno de la institución como fuera de ella. Hay compañeros y compañeras magistradas muy valiosos en corte y es importante que nos escuchemos entre nosotros, que construyamos entre nosotros, que construyamos también con el funcionariado judicial.
2: En efecto, como les decía, ya se confirma las candidaturas de doña Patricia Vargas y de doña Patricia Solano. Sin embargo, debo hacer ver que el plazo final para la inscripción de las candidaturas vence a las 4:30 de la tarde, por lo que es probable se confirme alguna otra candidatura en el transcurso de la tarde. Se suenan en el aire en este momento los nombres de Gerardo Rubén Alfaro, asimismo el de Luis Fernando Salazar y finalmente el de Damaris Vargas. Estos son algunos de los nombres que han trascendido. Ellos mismos han reconocido a Teletica.com que tienen algún tipo de interés en postularse y que lo han estado valorando en las últimas semanas. Adicionalmente, debo hacer ver que durante la sesión de corte plena este lunes se ha acordado solicitar cuentas a la Asociación Solidarista de Servidores Judiciales. Un informe en el cual debe de explicar una serie de inversiones que ha venido haciendo la asociación, entre ellas una inversión por más de $2 millones que se ha realizado al concierto de Snoop Dogg, que valga recalcar, es organizado por la productora de Don Stockwell, quien fue detenido la semana pasada y posteriormente liberado en el caso Éxodo. Esta es la información que tenemos de momento desde acá, desde la Corte Suprema de Justicia. Estaremos llevándole más información a través de Teletica.com y Telenoticias. Regresamos al estudio con ustedes.
3: Gracias, Pablo, por este amplio reporte.
4: Y la nueva cúpula del Partido de Liberación Nacional asegura que apoyarán coaliciones para las elecciones municipales del año 2028.
3: Michelle Campos nos tiene todos los detalles desde la Asamblea Legislativa. Michelle, buenas tardes.
5: Buenas tardes, Yajaira, Mariela y a todos los televidentes que nos acompañan. Efectivamente, este sábado fue electa la nueva cúpula del Partido Liberación Nacional. Ya anunciaron que estarán respaldando y analizando cada una de las solicitudes de coalición que se presenten. Recordemos que el partido había aceptado buscar coaliciones para el próximo, las elecciones municipales del año 2028 y es a raíz de eso que esta nueva cúpula anuncia que estará apoyando este tipo de uniones para estas municipales. Escuchemos a continuación a doña Daniela Col, quien es la nueva vicepresidenta de la agrupación política, así como a don Miguel Guillén, quien sigue como secretario general, quien afirma que estarán recorriendo el país para las próximas elecciones municipales.
6: Tenemos que empezar por unir al Partido de Liberación Nacional. Me parece que hay un equilibrio importante en los puestos del Comité Ejecutivo electos y el primer paso es por unir al Partido de Liberación Nacional y posterior a eso empezar el proceso de renovación en cuanto a las candidaturas municipales y el proceso de coaliciones y alianzas que ya fue aprobado en una asamblea anterior. Entonces estamos apenas empezando con todos esos trámites, pero ya con el nuevo Comité Ejecutivo podemos dar empezar ese proceso.
7: A partir de la Secretaría General, donde se generan las ideas y la estructuración de lo que va a ser la campaña municipal y la campaña nacional. Esa es para nosotros una prioridad uno a partir de hoy mismo. A hoy mismo voy a hacer algunas llamadas, mañana inicio con algunas reuniones y toda la agenda de la próxima semana la tengo llena todas las noches y el fin de semana, porque voy además a volver a recorrer el país.
5: Bueno, como lo decía, el Partido de Liberación Nacional y su nueva cúpula, ellos están de acuerdo, ya había un reglamento que ellos habían aprobado el pasado mes de agosto y ahora empezarán a hablar con cada uno de los diferentes cantones y los dirigentes cantonales que tienen a lo largo y ancho del país para ver cuáles son esas propuestas a coalición que están llegando al Partido de Liberación Nacional de cara al proceso electoral. Recordemos que en el año 2028 se elegirán los nuevos alcaldes y alcaldesas y las demás, las personas intendentes también y regidores y síndicos para nuestro país. Es la información que tengo hasta el momento. Yajaira, Mariela, regreso con ustedes.
3: Gracias, Michelle, por este amplio reporte.
4: Bueno, y a propósito de temas políticos, los diputados de Frente Amplio y también de Liberación Nacional proponen excluir la PYMA de la regla fiscal para fortalecer los mercados mayoristas.
8: Los diputados del Frente Amplio y Liberación Nacional presentaron un nuevo proyecto de ley para excluir al Programa Integral de Mercadeo Agropecuario, PYMA, de la regla fiscal. El proyecto de ley busca que la institución tenga mayor margen para invertir en sistemas de refrigeración, equipos y mantenimiento de los mercados mayoristas. Según los legisladores, la medida permitiría reducir así las pérdidas.
9: Es importantísimo el trabajo que hace el PYMA para nuestros productores agropecuarios, pero lamentablemente tiene la regla fiscal encima, y la regla fiscal le impide incluso utilizar los propios recursos que el PYMA genera para poder mejorar los mercados, comprar nuevos frigoríficos o todavía ampliar las plataformas informáticas y de acceso que tienen los productores a través de los programas del PYMA. Entonces, nuestro proyecto de ley presentado con firmas de distintos partidos políticos lo que busca es liberar al PYMA para que pueda generar más riqueza, dar más acceso a los mercados, a los productores agropecuarios y abastecer los mercados costarricenses que nos sirven a todos y a todas.
8: El PYMA tiene un papel fundamental en la colocación de productos agrícolas. Entre sus funciones se encuentra la administración del Centro Nacional de Abastecimiento y Distribución de Alimentos, conocido como SENADA, así como la Red Frigorífica Nacional.
9: Es un programa del MAC que administra el SENADA, el mercado de Chorotega, una serie de frigoríficos que permiten que los productores agropecuarios puedan llegar a sus consumidores sin que el producto se pierda. Además, ayuda con la publicación de precios de referencia para que productores y compradores puedan realizar la comercialización con precios justos e información clara.
8: La institución obtiene sus recursos mediante cánones por el uso de sus instalaciones.
3: Las pequeñas y medianas empresas tienen una variedad

0: de opciones para acceder a crédito, pero la falta de información puede dificultar este acceso.
1: En los últimos 4 años, el sistema Banca para el Desarrollo ha colocado 1.9 billones de colones en créditos para pequeños y medianos emprendimientos. Sin embargo, en ocasiones la falta de información acerca de estos mecanismos resulta en un desconocimiento para los posibles beneficiarios.
2: Hemos recibido quejas de los emprendedores. Mire, es que fuimos a la oficina del banco tal, nos sentamos y nos dijeron, no, mire, ya no tenemos fondo. Ah, no, ese es un proceso demasiado difícil y yo le voy a dar a usted un crédito en 24, en 48 horas personal a tal tasa. No. El sistema de banca para el desarrollo es precisamente para buscar el desarrollo económico del emprendedor. En este momento estamos fomentando el que se realicen y que nazcan más emprendimientos.
1: Las personas interesadas en aplicar para el sistema Banca para el Desarrollo deben identificar las necesidades de su emprendimiento, definir qué inversión y proyectos van a financiar y consultarle a los operadores por las garantías y requisitos. Es a través de estos últimos que el dinero podrá hacérsele llegar a las pymes. En caso de un emprendimiento emergente, se puede optar por un capital semilla.
3: El secreto del sistema de Banca para el Desarrollo es sus operadores. Eso es lo que nos permite llegarle a la mayor cantidad de gente. Eso es lo que nos permite colocar a la mayor cantidad de recursos. Entre más operadores tengamos, más capacidad tenemos.
1: Además de Banca para el Desarrollo, instituciones como el INAH y el INAMU ofrecen otros fondos para apoyar a las pymes. Las autoridades aseguran que se está trabajando en una recopilación de estos programas para uso de la población y que resulte más accesible acceder a ellos.
0: Bueno, y las aves migratorias de América descienden a los árboles en algunos momentos de su viaje y precisamente Costa Rica suele ser una de esas paradas.
4: Y por eso un programa de educación ambiental en Sarapiquí enseña a los niños a cuidar los bosques.
5: Arriba, en los cielos, miles de aves surcan los aires. Provienen desde Norteamérica y se dirigen hacia Centro y Sudamérica, dejando atrás el frío invierno. Un espectáculo en el cielo que ocurre cada año y durante estas fechas de octubre está en su máximo esplendor. Pero la deforestación amenaza a estas aves, las cuales necesitan de los bosques para descansar y alimentarse. Es por ello que iniciativas de educación ambiental buscan concientizar a los niños y niñas de escuelas de la zona, como este grupo de cuarto grado de la Escuela de Puerto Viejo de Sarapiquí.
6: Muchísimas personas vienen de distintas partes del planeta a Sarapiquí, a simplemente observar distintas especies de aves, a observar esto. Es increíble la cantidad de gente que viene y que paga para poder venir a ver las aves que nosotros tenemos, pero si no las cuidamos, eso va a dejar de suceder. El turismo es una de las fuentes más importantes de ingreso que tenemos en el país, y por eso la gente de Sarapiquí tiene que apropiarse de eso, tiene que adueñarse y estar seguros de que tienen acá algo privilegiado que pueden mostrarle al planeta y que pueden mostrarle a esas personas que vienen buscando aprender de lo que tenemos.
5: En esta dinámica simulan ser una bandada volando por Costa Rica, pero en un momento necesitan de un bosque que ya no encuentran porque lo deforestaron.
7: Conocer y acercar especialmente las infancias a la naturaleza es una de las estrategias en conservación más importantes que existe. Entonces, no solamente que conozcan cómo se llama un ave o qué es lo que está pasando, sino generar fascinación y asombro, nos asegura que en el mediano y largo plazo podamos tener generaciones comprometidas con la conservación del medio ambiente.
5: Este octubre la migración de rapaces alcanza su pico en el país. Las aves se van al sur y volverán en primavera. Cuando regresen, estos niños sabrán que el bosque que los rodea también lo comparten con miles de aves rapaces.
8: Los Juegos Universitarios Costarricenses, Juncos Conare 2026, fueron inaugurados oficialmente en la UNED. La edición número 25 reúne a 1,586 estudiantes deportistas de 17 universidades públicas y privadas, quienes competirán del 8 al 18 de octubre en 10 disciplinas deportivas.
9: Esta es la 25ª edición de los Juncos Conare 2026. Creo que lo que esperamos es que los estudiantes, las personas estudiantes de nuestras universidades, tanto públicas como privadas, puedan vivir la mayor experiencia del deporte universitario, ¿verdad? Que en este caso es la confraternidad universitaria de tanto universidades públicas como privadas, y donde ellos se ven en una cancha.

0: cancha o en un lugar de competencia para dar lo mejor de sí.
1: Durante la ceremonia se recibieron las delegaciones participantes, entre ellas las universidades organizadoras, UCR, UNA, UNED y UTN, además del Tecnológico de Costa Rica, universidades privadas y otras instituciones que forman parte de esta edición.
0: Hay 17 universidades participantes, entonces tenemos diversidad de universidades privadas, universidades públicas, y esto permite que no solo a nivel competitivo puedan medir su grado, ¿verdad?, de competencia, sino que también esto les permite interactuar, socializar, generar habilidades blandas de comunicación y todo, y muy importante, trabajo en equipo y comunicación, que es uno de los principales valores y habilidades que necesitamos para el desarrollo profesional más adelante.
1: Para Kaylin Agüero, estudiante de la UNED, formar parte de estas justas representa una experiencia llena de alegría y orgullo.
2: Me llena de mucho orgullo, pero también de ese compromiso, ¿verdad? De esos nervios, pero muy feliz.
1: En total, los Juncos CONARE 2026 contemplan competencias en ajedrez, atletismo, baloncesto, fútbol, fútbol sala, karate, natación, taekwondo, tenis de mesa y voleibol, distribuidas en diferentes escenarios deportivos de la gran área metropolitana.
3: Pausa y al regresar, el diario La Nación cumple hoy 80 años de circular en Costa Rica.
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8: Es como la necesidad más importante que tenemos.
9: La producción de videojuegos se considera una actividad de alto riesgo y el financiamiento disponible corresponde a fondos pequeños. Un proyecto de escala indie puede llegar a costar hasta $250,000, mientras que un fondo estatal como el Fauno otorga un máximo de $100,000. Aún así, comparten que su desarrollo significa una gran pasión para quienes se dedican a ello.
8: Hacer videojuegos es una expresión artística, primero que nada, y nosotros al final del día somos artistas, tanto como ingenieros y empresarios y otro montón de cosas, ¿verdad? Pero esa parte artística significa que hay una motivación intrínseca. Nosotros hacemos videojuegos porque nos gusta mucho.
9: Actualmente la SODEF cuenta con aproximadamente 40 miembros afiliados.
10: Bueno, y como adelantábamos antes de la pausa, el diario La Nación cumple hoy 80 años de circular en Costa Rica. Fue un 12 de octubre, pero del año 1946, cuando este periódico empezó a dar cobertura en el país.
11: Ya casi vamos a observar este reportaje. Antes, le tenemos que contar que si tiene una receta familiar que no puede faltar en Navidad, esta es su oportunidad para compartirla. El Ministerio de Cultura y Juventud abrió la convocatoria del certamen Sabores de Navidad 2026, que busca rescatar las recetas, historias y tradiciones gastronómicas de los hogares costarricenses. Las categorías son plato fuerte, postre, bebida y acompañamientos navideños. Y las recetas seleccionadas formarán parte del recetario de Navidad 2026. Pueden participar personas mayores de 18 años, costarricenses o residentes en el país. La inscripción es gratuita y estará abierta hasta el 20 de octubre. Para más información puede ingresar a la página web www.mcj.go.cr. Y si usted quiere aprender algo nuevo, retomar un pasatiempo o incluso animarse con la tecnología, AGECO ya abrió la matrícula para sus nuevos cursos. Hay opciones de idioma, música, pintura, ejercicio, salud mental, huertas y hasta inteligencia artificial. Los cursos se impartirán en las sedes de San José, Alajuela y Liberia. Además, las personas de 65 años en adelante tienen acceso a cursos virtuales gratuitos con opciones como ejercicio, gimnasia mental, guitarra, huertas orgánicas, canto y pintura. La matrícula se puede hacer en línea o de forma presencial. Para conocer los horarios, requisitos y todas las opciones disponibles, puede consultar en los canales oficiales de AGECO.
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3: Bueno, y como le veníamos contando, el diario La Nación cumple hoy 80 años. Fue un 12 de octubre, pero de 1946. Veamos la siguiente información.
4: Papel a toda velocidad. Tinta fresca. Periodismo que en pocas horas será leído por miles de personas. Hoy luce así, pero antes fue así. Un día como hoy, pero de 1946, se imprimió esta portada. Es el primer ejemplar del diario La Nación. Desde entonces, este periódico ha formado parte de la historia de Costa Rica. 80 años de informar a todo un país sobre sus acontecimientos más relevantes y de proteger su democracia, aunque eso implique presiones, críticas y ataques.
5: Obviamente estos embates no son únicos de Costa Rica. Estos ataques no son exclusivos de Costa Rica. Siguen un guión político que vemos en muchísimos países, en Europa, en América del Norte, en América Latina. Y somos víctima de esa ultrapolarización y de estos discursos más populistas que quieren hacer de los medios independientes, que son críticos del poder, un enemigo. Pero no somos un enemigo. Nosotros no somos un partido político, somos un servicio de información profesional. Acompañamos a Costa Rica para que los ciudadanos entiendan su país. Y hemos fiscalizado, como decía antes, a todas las administraciones desde 1946 hasta ahora. Y vamos a seguirlo haciendo. Entonces, no es fácil, por supuesto, pero es parte del trabajo.
4: En 80 años cambiaron las máquinas y también la forma de leerlo. La noticia ya no espera la mañana siguiente. Se publica al minuto.
6: Ya sea en Facebook, en Instagram, o sea, todas estas tecnologías que hay que estar aprovechando. Y creo que esa ha sido la manera de amplificar la voz de La Nación. Pero bueno, el corazón sigue estando en la producción de la noticia.
4: En estas 8 décadas, La Nación ha sido testigo en primera fila de los hitos más destacados del país.
7: La Nación es un pilar fundamental de la democracia de Costa Rica. Sin prensa libre, sin una libertad de expresión, difícilmente una democracia se sostiene. Y nosotros lo tenemos muy claro. Trabajamos todos los días para ofrecerle a nuestros lectores información verificada, información real y con todo el balance posible.
4: Hoy su redacción reúne a periodistas jóvenes y a otros con más experiencia. También a fotógrafos, editores y diseñadores.
8: La calidad de profesionales, la calidad de compañeros que tenemos y lo que este medio significa y ha significado a través de la historia, ha acompañado a muchísimas generaciones y creo que ese es como el peso y la responsabilidad que lleva uno trabajando en La Nación. Significa honrar el trabajo de los compañeros que han dedicado décadas de su vida a este lugar y también significa trabajar por la democracia y trabajar por un país mejor.
9: Ha sido una experiencia de...

0: Sueño cumplido, pero también de un compromiso, porque ha sido un espacio que históricamente siempre ha buscado explorar cosas nuevas, ¿verdad? Lo ha hecho dando espacio a la crónica, al periodismo investigativo, al periodismo de datos, al periodismo de ciencia y al periodismo de cultura, especialmente, que siempre es lo que me ha fascinado.
1: Diferentes retos y diferentes realidades, pero 80 años después, la pregunta de cada día sigue siendo la misma. ¿Qué pasó en Costa Rica?
2: Muchas felicidades a todos los colegas que trabajan en el periódico La Nación. Vamos a continuar con más porque costarricenses vivieron una verdadera fiesta tica en Nueva Jersey.
3: Precisamente Elías Alvarado nos tiene toda la información. ¿Qué tal, Elías?
4: Gracias, compañeros. El saludo especial para ustedes allá en Costa Rica y a quienes se informan con Telenoticias. El estar lejos de Costa Rica es algo que nos enfrentamos muchos que un día decidimos salir del país. Nos fuimos hasta Nueva Jersey, al restaurante Tierra Mía, donde con solo entrar la música, los dichos, la comida nos hizo regresar a nuestro país. A miles de kilómetros de Costa Rica hay costumbres que simplemente no se quedan atrás. En Nueva Jersey, donde vive una importante comunidad costarricense, la comida, la música y las reuniones entre compatriotas siguen siendo una forma de sentirse cerca de casa.
5: Es de ticos comerse un chifrijo con una imperial.
4: El fútbol también es de ticos. Las camisetas de los equipos nacionales o de la selección se convierten en otra manera de mostrar orgullo por Costa Rica.
6: Es de ticos andar la camiseta del tricampeón centroamericano, la Liga.
7: Y es de ticos andar la de la Cele sobre todo.
4: Pero más allá de la comida o del fútbol, y a pesar de la distancia, muchos mantienen vivas sus tradiciones, creando espacios de encuentro que les permiten seguir conectando con sus raíces.
8: Es de ticos disfrutar, es de ticos ver una cimarrona que venga de una de nuestras grandes provincias, Guanacaste, disfrutar un buen chifrijo, reunirnos, escuchar música popular costarricense, unirnos, comernos un buen arroz con leche, reírnos, bailar, disfrutar, eso es lo que los ticos somos. Somos personas alegres, somos personas pura vida, somos felices y nos sentimos sumamente orgullosos de haber podido pasar esta gran fiesta que pasamos en New Jersey esta noche. Súper agradecida, llevo mi corazón lleno de gratitud.
4: Y precisamente esa conexión con las raíces es la que busca destacar la iniciativa Es de Ticos, con actividades para comunidades costarricenses en el exterior. Esta vez parte de esa identidad también llegó hasta Times Square en Nueva York, mostrando que se puede vivir lejos de Costa Rica sin dejar atrás costumbres y tradiciones que siguen haciendo sentir ticos a quienes están fuera del país.
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2: 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Qué gusto saludarlos, amigos. Bienvenidos. Originamos señal para Teletica Radio 91.5 FM. Estamos con TV Más y ya con nuestros invitados aquí, don Carlos Gutiérrez y don Randall Campos. ¿Qué tal, Randall?
3: Buenas tardes, don Lionel. Buenas tardes, la sala auditorio de Sensación Deportiva, Pitusa, Pepe, Cristian y todos los amigos cercanos aquí al pupitre que disfrutan de su almuerzo a esta hora.
2: Hola, don Carlos, buenas tardes.
4: Buenas tardes, Leo, Randall, Pepe, Cristian y todos los que nos ven y nos escuchan. Muchas bendiciones en esta semana para todos.
2: Bueno, Sporting se hizo grande con 10 jugadores, desplazó al Cartaginés del segundo lugar con un claro 3-1. La crisis del Herediano no da tregua. San Carlos le ganó en el Carlos Alvarado Villalobos. Punta Arenas rescató un empate al cierre del partido y le agrió el regreso a Oscar Ramírez. Yacone debutó con un empate de Pérez Celedón en casa del Inter de San Carlos. Escorpiones dio el campanazo, clavó el aguijón y dejó a Saprissa sin respuestas. Vaya resultados se dieron ayer. Ninguno de los cuatro tradicionales pudo ganar y el torneo se torna más que interesante. Vaya fecha la que viene, de la que vamos a hablar, no solo este martes, miércoles y jueves, sino el fin de semana también. Pero bueno, los escucho.
3: Ya, estamos.
4: Mande, Randall.
3: ¿Qué te puedo decir? Yo solamente lamento la situación de los liguistas. Vuelven otra vez a cargar ese saco de miedo y ese saco de terror, esa inseguridad. ¿Por qué un equipo que tiene 3 puntos sumados va a regalar 2 de la manera que los regaló? Porque para mí, los movimientos de Oscar, teniendo 3 puntos en el bolsillo, porque lo del tema de la cancha lo vamos a dejar un poco de lado y la condición climatológica la vamos a dejar un poco de lado. Era para los dos, para los 20 y tantos que estaban corriendo sobre ese terreno, era la misma situación, así que no había diferencia. Y Oscar con las mismas cosas de siempre, donde se ve que el gol ese le está dando los 3 puntos, empieza a hacer movimientos y a levantar tapias allá atrás. Pagó.

0: y les decía que Escorpiones iba a mostrar una cara diferente y le daba razones. El tener a jugadores como David Vega, Dylan Flores, John Jairo Ruiz, Waylon Francis, Néstor Monge, este brasileño Pimpinati, un colombiano Ordóñez que llegó, del que se nos habla cosas muy buenas, ayer lo vimos trabajando defensivamente también, y que esos 15 días que había tenido el equipo de Escorpiones, que no ha tenido el equipo completo para trabajar, le iba a dar una idea totalmente diferente. Y creo que no nos equivocamos, mucha gente hizo números de diferencia de goles, ¿verdad? Que Saprissa lo iba a cruzar, como dice aquel amigo que no volvió, ¿verdad?
1: Gabriel
0: Zamora Márquez. O lo iba a petatear, como dice Albán Bermúdez León. Pero bueno, no fue así.
2: Don Leo, qué tristeza con Cartaginés. Recuerda antes, en los vecindarios siempre había un muchacho que era el encargado de hacer los mandados en los barrios. Le decía, vaya a la pulpería, un paquete de tortillas. Vaya a la pulpería, media docena de huevos. Vaya a la pulpería, un banano. Y eso, era el carajillo de los mandados. Bueno, pues Sporting tiene al Club Sport Cartaginés para hacer mandados. En cualquier momento lo manda a vender cajetas a la afuera de la Basílica de Los Ángeles.
0: Se lo dije a Pitusa. No, ya le ganamos. Se lo dije a Pitusa. Esa es la bestia negra del Cartaginés.
1: Sí, se lo está comiendo muy fácil, Leo. Leo, a mí, analizando, puse a ver la tabla ahorita, me gusta Karevic como un técnico que tiene a los equipos que siempre asume, los pone a jugar fútbol. Tal vez con Sporting el torneo pasado fue muy prematuro, pero ya ha tenido chance de acomodarse. Y Karevic, a mí me llena el ojo con su fútbol. Siempre ha hecho bien las cosas. Dice nuestro buen amigo Albán que le cuesta cerrar el saco al final del torneo. Y no es porque lo diga Albán, es porque también Karevic, en esos momentos algo le pasa, se le nubla la vista. Porque aquí interesante, Karevic dirigiendo al Cartaginés, Sporting lo dejó fuera dos veces. Él dirigiendo al Cartaginés, Sporting lo sacó aquí en Pavas y en el Fello Mesa. Pero es un hombre que le gusta el fútbol. Voy con el otro, Walter Centeno. A Centeno, que se le ha criticado mucho, que insiste mucho en algo y que el otro... Bueno, ya se le están dando los resultados. Es que todo ocupa tiempo. Todo ocupa tiempo. Y me alegra mucho, digamos, por ellos dos, porque son técnicos que le aportan al fútbol. Les gusta atacar. Vea, Leo, la derrota de Saprissa ayer contra este equipo de Escorpiones, allá en el estadio del Carmelita, no sé, del Rafael Bolaños. De Leo, sí, viendo yo redes sociales, los saprissistas dicen que es una derrota vergonzosa. Y sí se debe tomar así, porque es que la planilla del Deportivo Saprissa, con dos jugadores, paga las Escorpiones. El técnico del Saprissa es un técnico ganador, conocedor, y que no sé cuántos partidos habrá hecho en primera división. Fíjese que no sé cómo se llama el técnico de Escorpiones. Yo no tengo el nombre, no sé quién es. Pero entonces...
0: Andrés.
1: Ok, cuidado con esto, porque el fútbol va cambiando y lo empiezan a ganar los técnicos que quieren jugar fútbol, y eso a mí me alegra mucho. ¿Por qué? Vea que Walter Centeno sale diciendo en la conferencia de prensa que aún con el triunfo no está contento, porque el equipo no tuvo el balón el tiempo que él quería, ni lo manejó bien, ganándole al Cartaginés, ganándole al Herediano y ganándole a Alajuela en el Morera Soto. Y aún Walter dice, todavía no estoy contento. Bueno, qué dicha que no se conforma con cualquier cosa, Walter. Y en el caso de Amarini Villatoro, que es el técnico del Cartaginés, Leo, de ahí habrá que darle un curso intensivo de partidos de visita, porque en todas sale mal. O sea, tiene 100% en el Fello Mesa, en el campeonato y en la Copa Centroamericana. A todos les ha ganado, pero sale y hace unos bizcocheros y unos enredos y no aprende. Ya perdió en Tibás, perdió en Pérez Celedón, perdió en San Carlos y perdió contra Sporting. De ahí, Leo, no sé, a Marini alguien va a tener que echarle un...

0: Habladita, ¿por qué es que hace esos enredos?
1: Este muchacho Andrés Arias, el técnico de Escorpiones. Mucho gusto. Estamos saludando aquí a un hermano de José Luis y Jorge Luis Pacheco. Hijo de Jorge Pacheco, un gran colaborador de la Radio Alajuela ya en los años 60. Decía que este muchacho Andrés Arias, el técnico de Escorpiones, que son nombres muy desconocidos para la mayoría, y que cuando uno los escucha, como lo escuché la semana anterior, hablando de lo que iba a hacer este partido con Saprissa, y diciéndoles claramente que no iban a ir a pasear ahí al estadio de Rafael Bolaños, que estaba totalmente convencido de la forma como había manejado el partido, perdón, en la forma como había manejado el trabajo de los últimos 15 días y la proyección que iba a tener este equipo de aquí en adelante. Ojalá que, porque no crean que Escorpiones ganó porque hizo un gol y se encerró. No. Escorpiones tuvo para hacer 3 goles más. ¿Sí? Es cierto que Saprissa tuvo para hacer 2 goles. Que dicho sea de paso, tanto Saprissa como el Herediano tuvieron más de 80 minutos para empatar los juegos. Más de 80 minutos, ¿verdad? Al Herediano le hizo San Carlos un gol temprano. Al Saprissa le hizo un gol temprano Escorpiones. Y no supieron, ni pudieron, ni siquiera buscar el empate o encontrar el empate, ¿verdad? Pero repito, este Escorpión le quitó, en largos tramos, le quitó la pelota al Saprissa. Lo metió en su propio terreno y llegó con claras ocasiones de gol en 3 de ellas. Pero bueno, digo que esto tiene un buen significado, porque ya todo el mundo ha dado como descendido a este equipo de Escorpiones, ¿verdad? Y si la dirigencia está haciendo un esfuerzo, si se han armado con algunos buenos jugadores y quieren salir de ese farolito rojo que portan, yo creo que de aquí en adelante quisiéramos ver efectivamente a este Escorpiones, que no sea simplemente por un esfuerzo hacia un rival como Saprissa, sino que sea en términos generales.
2: Don Leonel, la lectura que hago es que el plan de juego de este técnico de Escorpiones, el plan de juego de Carevic, el plan de juego de Walter Centeno, y ahí en lo sucesivo, son personas que están bien claras de qué es lo que tienen al frente y a qué juega el rival, y con mucha facilidad le enredan las cosas, porque es que con mucha facilidad, bien lo anota usted, don Leonel, o sea, los montones de minutos que tuvo Herediano para empatar y no lo logró, y Saprissa por lo consiguiente. Entonces, ¿cómo no van a descifrar en 80, en 70 minutos un juego que les están haciendo y que los están bloqueando? Y como lo dice usted, don Leonel, también. O sea, no es que hicieron un gol ahí que rebotó en la cabeza de alguien, después en la oreja del otro y cayó. No, fue un gol elaborado, un gol trabajadito. Y más trabajado aún todo lo que siguió durante todo el terreno, durante todo el resto de partidos, ¿verdad? El tema de Carevic, yo no sé hasta dónde don Leonel y Tusa. ¿Será tan cierto que los terrenos de juego marcan tanta diferencia? Los terrenos de juego sintéticos. Porque Escorpiones juega y entrena en un terreno sintético. Ayer le correspondió un terreno sintético. Walter trabaja en un terreno sintético y le ganó al Herediano en un terreno sintético. Punta Arenas le empató a Alajuelense en un terreno acuático. Ahí no había trampa, no había engaño ni para un lado ni para el otro. pero Punta Arenas entrena en el Lito Pérez. Entonces, por muy duro que estuviera el terreno, por supuesto que ellos no van a entrenar con debajo de un baldazo, pero ya lo conocen bien y saben dónde están los desagües y por dónde es el asunto. Pero sí está tomando tintes de interesante el campeonato nacional.
1: No hay duda. Me permiten hacer un paréntesis. Ha fallecido un querido amigo y colega extraordinario. Hablo de Jorge Marín Marín, el Gordo Marín, como le conocimos siempre cariñosamente. Sin discusión, para mí, respeto opiniones, ¿verdad? La mejor voz comercial que ha tenido Costa Rica en toda la historia, ¿verdad? Que yo conozca. He trabajado dichosamente con las mejores voces comerciales de la radio. En Monumental lo hice con Carlos Alberto Patiño, lo hice con Víctor Manuel Berrocal. En Colombia me tocó trabajar con Edwin Metro González, con Parmenio Medina, don Mario Méndez, que es otra gran voz, ¿verdad? Con Jorge Marín y con Herbert Vázquez, esa pareja que hizo historia también en la Radio Nacional. Era una coordinación que tenían extraordinaria, ¿verdad? Bueno, me tocó, siendo director de Deporte y Reloj, llevé a las transmisiones con la máquina. Y ahí terminó de demostrar a Jorge Marín, una vez más, que no solo era un locutor, sino un gran animador de la radio. Casi no leía, el Gordo casi no leía, tenía una memoria única y los comerciales los improvisaba con un estilo único. De tal manera que era súper agradable escuchar a Jorge Marín, ¿cómo se llama?, en el trabajo comercial. Jorge Marín, un enamorado de Nueva York, donde vivió muchos años con su familia, ¿verdad? Les cuento que Jorge Marín cantaba de manera excepcional New York, New York. Ni Frank Sinatra, yo creo que le quedaba, oiga. Oiga, qué sacrilegio, ¿verdad? ¿Cómo cantaba New York, New York? Simpático, jodedor. Por ejemplo, cuando invitaba a Chaco Sasso en el estadio de Heredia, ahí en las afueras de los vestidores, eso era un espectáculo. Pero era un espectáculo, ¿verdad? En las vueltas a Costa Rica, nos llenaba de humor, siempre atento a muchas cosas. Y bueno, aquí nosotros podríamos contar cientos de anécdotas, muchas que se pueden contar, otras no, ¿verdad?
2: Sí, hay que censurarlas porque es muy amigo.
1: Sí, sí. De que descanse en paz, mi gordo querido, una voz que seguirá sonando en la memoria de la radio costarricense.
2: Revoloteará.
1: Usted que estuvo muy cerca de él también, me imagino que tendrá lindos recuerdos.
2: Sí, sí, gracias a Dios que tuve la oportunidad de conocer a Jorge Marín, trabajar con Jorge Marín, estar cerca y disfrutar de su calidad de trabajo, disfrutar de su calidad de persona, porque antes de una voz comercial espectacular, era una gran y maravillosa persona. Con Jorge, eso que acota usted, don Lionel, de la memoria, don Jorge, yo a mí me sorprendía. Voy a contar rápidamente una anécdota. Llegamos al estadio de San Carlos, jugaba San Carlos Alajuelense, sábado a las 8 de la noche, y a Jorge le encantaba andar conmigo. Yo siempre fui a llegar muy temprano al estadio, y como a las 5 de la tarde me dice Jorge: mae, ¿dónde está la olla de los frijoles? La olla de los frijoles hacía referencia al portafolio o a un cartapacio que en todas las hojas llevaba la pauta comercial. Le digo: está en esa maleta ahí. Me dice: no, ya la busqué y no está. Y le digo: entonces está en la otra. No, no está, no está, no estuvo. Una cosa que no era mi responsabilidad, que era responsabilidad de él, la dejamos botada. ¿Y qué hacemos? En esos días no habían tanto como teléfonos ni nada de esas cosas, era el fax. Y a memoria levantó una lista de las marcas, a memoria. Levantó una lista de las marcas y cuando
0: el... Y texto.
2: Nada más las marcas. Él decía, la bebida, el carro, la pintura, la batería, el ta, ta, ta, ta, ta, como para llevar un orden y él recordar que seguía. Y de memoria, ese señor se mandó todo el partido y la pauta comercial. Nadie, absolutamente nadie notó que no estaba, creo que ni nuestro director don Leonel Jiménez notó que la pauta había sido de memoria. Ese Jorge lo quise, lo quiero y lo querré por siempre porque conmigo fue sumamente, ¿qué diría yo? Deferente don Leonel.
1: Sí, un amigazo. Nos reuníamos Javier Rojas, el Gordo Marín y este servidor en diferentes lugares, ¿verdad? Y cómo disfrutábamos de esa mesa de amigos con algunos invitados muchas veces. Jorge Marín nació en 1948. Se estará velando en la capilla de Montesacro, en la California, hoy lunes, desde las 10 de la mañana, y su cuerpo, su ceremonia se va a llevar a cabo precisamente mañana, a las 11 de la mañana, en la misma capilla, pasando luego al crematorio del Campo Santo Monte Sacro en Curridabat. Descansa en paz.
2: Don Leonel, como aporte, va a estar todo el día lo van a mantener ahí en la funeraria Montesacro, porque la estela inicial que mandaron solo decía desde las 10 de la mañana.
1: Sí.
2: Y va a estar ahí toda la tarde y la noche.
1: Sí, sí, porque los funerales van a ser mañana. Dígame, Pepe.
3: Don Leonel, agrega por acá un excompañero de don Jorge Marín, José Francisco Marigal, Chepa.
1: Chepa.
3: Dice Chepa que era... El Gordo Marín era un súper morado. Además agrega que levantaba a la gente en el estadio Saprissa con un comercial de una marca de pollo.
1: Sí, claro. Claro que fue un gran sapricista. ¿Sabe quién debe estar dolida? La jefa de prensa de la Federación Costarricense de Fútbol. ¿Te recuerdas?
2: Sí, claro.
1: Cuando Adrianita, cuando gritaba en el Estadio Nacional, aquellos gritos que se oían por todo el Estadio Nacional, le gritaba, Adriana, te amo, durísimo, ¿verdad? Pero era una cosa impresionante, ¿verdad? Y se oía por todo el estadio ese grito del Gordo, ¿verdad? Y lo hacía con mucha frecuencia, que una muy buena amiga de Jorge, Adriana Durán también.
2: Don Leonel, solo me permite una última anécdota. Cuando Deportes Reloj en el Estadio Saprissa jugaba la selección de Costa Rica, la selección de México, la última eliminatoria que se jugó de día, porque en lo subsiguiente fue de noche, y el director de prensa de comunicación de la Federación de Fútbol, un amigo nuestro del programa, vendió todos los espacios que nosotros ocupábamos para trabajar en la gradería Sombra Este. Y cuando llegó un mexicano con su esposa y dos muchachitas, hijas, tiquete en mano, dice, señores, este asiento donde ustedes están nos pertenece. Nosotros lo pagamos por él y venimos a ver el partido, así que o se levantan por su propia voluntad o llamamos a las autoridades. Y si ha parado Jorge con una destreza, y la oye los frijoles en la mano, y empezó con aquel sistema y aquel estilo de Jorge a leer anuncios y no sé qué, y le dijo a la chiquita, este es el coro suyo, y le metía micrófono. Entonces, la bebida, el coro y la chiquilla, fue tal la impresión de los papás, dice que les regalamos esos campos, y se fueron yo creo que a ver el partido por televisión, quedaron impresionados con la actitud de Jorge.
1: Ahí les iremos contando anécdotas, historias que vivimos con Jorge Marín. En las vueltas ciclísticas nos dejó una cantidad de anécdotas, ¿verdad? Ahora me estaba recordando aquí Miguelito Gómez una anécdota muy interesante en un hotel en Chorotega allá en Punta Arenas, porque no la podemos contar, ¿verdad? Porque, repito, del Gordo Marín tenemos cualquier cantidad de... Porque el Gordo era...
2: De día y de noche, ¿no?
1: Sí, sí, sí, sí, era, era súper especial en esas cosas de las bromas. Bueno, vamos a seguir, vamos a continuar porque la vida sigue. Vamos a tratar de estar esta tarde acompañando un rato en la vela. Bueno, ha trascendido en las últimas horas que José Yacone va a ser el nuevo técnico del Inter de Santa Tecla. Eso, qué bueno. Que deja el equipo de Pérez Celedón. Eso está malo. ¿Cómo un entrenador? ¿Cómo se hacen contratos aquí es la pregunta? ¿Cómo un técnico que dirige el primer partido con Pérez Celedón, el día siguiente le dice adiós al equipo? O sea, ¿de qué manera se originan esos contratos para que haya semejante libertad? ¿Y por qué la reglamentación de nuestro fútbol permite esas cosas? Un técnico mínimo debería de terminar un torneo y después que se vaya para donde quiera. Yo sé que hay cláusulas y posiblemente es lo que ha hecho respetar José Yacone, pero esto no se ve nada bien para el fútbol. Llegar hace unos días, dirigir el partido contra el Inter de San Carlos, de dicho sea de paso empató, buen resultado allá para Pérez Celedón, y ya hoy estaría viajando a El Salvador a dirigir al equipo del Inter de Santa Tecla, que dirigía Luis Marín, dicho sea de paso. Hombre, esto sería un bonito intercambio, ¿verdad? Luis Marín no, para Pérez Celedón, ¿verdad?
2: No, y el de, no, Luis Marín para el Herediano, y el de Herediano que vuelva a Pérez Celedón y que siga la olla de los tamales dando vueltas. O sea, es el reciclaje a más no poder.
1: Sí, bien, así estamos, ¿verdad? Bueno, Punta Arenas mañana.
0: Mañana vamos al puerto.
1: No,
0: recibimos al puerto en Cartago.
1: Y domingo y a Saprissa
0: el domingo. Sí, Leo.
2: Leo, pero no dejó Sporting a Pitusa.
0: No, sí, me dejó como loco. No, pero yo quiero referirme un tirito a esto de Yacone. Ok, Leo, sí. Está bien una fecha y se va. Y sí, hay una duda cómo se hacen los contratos. Pero Leo, él es campeón con el Herediano, tres fechas y para afuera. Es que aquí estamos funcionando mal desde hace tiempo en todo. Es que tiene que haber respeto, tiene que haber una directriz que maneje esto. Porque Leo, le voy a decir una cosa, ser usted campeón y que lo echen por tres fechas.
1: Herediano es como el Coliseo de Roma, ¿verdad?
0: Sí.
1: Bajan el dedo pulgar y fuera y va jugando. 24 técnicos en 5 años. Imagine usted lo que ha tenido el equipo Herediano.
0: Y vea, el mal del Herediano de hoy no es de los técnicos. No es técnico. Puede traer a Guardiola y lo pone ahí. Y no lo va a resolver. Hay algo que tienen que investigar en el camerino. Ver el ánimo, el fútbol, ver qué está pasando. Pero no es un tema técnico. Porque son tan malos. Son tan malos para perder todos los partidos y tener 7 puntos. Y con 2 regalados, ¿va? Si no tendrían 5, serían los últimos. Que aquí, entonces uno dice, sí, Yacone hace esto, pero es que se lo acaban de hacer. Por eso es que el fútbol tiene que regularse, reglamentarse y respetarse. Porque dejamos de ser los caballeros del fútbol. Ahora el fútbol, Leo, mientras este campeonato sea a esta velocidad, no hay técnico que aguante. Es muy difícil y no vamos a crecer. Y vea, Leo, yo quiero referirme a lo del Gordo Marín un tirito, porque esas voces de la radio, yo le voy a contar un secreto a usted, Leo. Yo escucho Sensación Deportiva en mi casa cuando no vengo por radio. La radio, Jorge Marín, Mario Méndez, recuerdo, yo los escuché, a Edwin Metro González, a don Leonel Jiménez, a Javier Rojas, a Rápido Ortiz, prender la radio, Leo, camino al estadio, el otro programa, después de los partidos, las transmisiones, era una cosa maravillosa. Yo la sé.

0: sigo disfrutando, Leo, yo sigo disfrutando la radio. Y Jorge representó esa voz cuando, cuando salió aquel trueno anunciando algo, los programas que él anunciaba, la presentación de Sensación Deportiva y todo esto. Leo, es algo que yo a mis 58 años tengo en mi corazón y sé que los que me están escuchando y andan en la edad conmigo y tal vez un poquito menos, saben que esa magia de la radio nos hace quererlos.
1: Escuchemos la presentación de Jorge Marín aquí en Sensación Ahí Deportiva. Está.
2: Adelante. 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Buenas tardes.
1: Seguimos. Estamos aquí en el restaurante Tunas. ¿Y la lechita qué? Ahí hay que ir al cuarto. ¿Y la lechita qué?
3: Generation Next.
1: Y ahí, huevón. ¿Y la lechita qué?
3: ¿Cómo vas a creer? Y...
1: ¡Qué rico! ¡Qué rico! Hay gente que ocupa todavía eso. De qué rico, ¿verdad?
3: Volviendo un poco al presente y el tema que toca Pitusa de nuestro fútbol. A mí me llena de sorpresa, me llena de tristeza, me arruga el corazón ver a un noble y distinguido ciudadano de este país como Paulo César Guanchó.
0: Claro.
3: Porque es un noble y distinguido ciudadano.
0: De acuerdo.
3: En su momento de futbolista fue maravilloso. Hoy como exfutbolista sigue siendo un ciudadano digno. Verlo que no pueda aceptar que él no pudo con la carrera de director técnico de fútbol. O sea, es que lo ha intentado en Cartago, lo intentó en Pérez Celedón, lo ha intentado en Heredia como dos veces.
0: Saprissa.
3: Lo intentó en Saprissa. En Saprissa también estuvo en la parte administrativa. Hay un algo que le impide a él desarrollarse como él quisiera. Pero lo que más me sorprende, el sábado, luego del partido, en la conferencia de prensa, le preguntaron por el caso Jafet y él abierta y humildemente dice, no, es que yo le pedí ayuda a Jafet, que estuviera sentado a la par mía porque entre dos es mejor que uno. Y una hora después lo había despedido Jafet. Entonces, ¿para qué ocultar? ¿Para qué maquillar? ¿Para qué esconder? Es mejor decir, no, y me voy. O sea, eso es lo que a mí, porque Paulo César Guanchó merece todo, absolutamente todo mi respeto como ciudadano de nuestro país.
1: Sí, sí, no, no, ya es claro. Es claro que este problema del Herediano tiene otro fondo, ¿verdad? Tiene otro fondo. ¿Cuál? Lo sabrán los dirigentes. Pero ya esto no es un problema de dirección técnica, ¿verdad? Bueno, permítame para ir saliendo aquí de algunos mensajes que dice don Alan Vargas. Qué lindo Pitusa. Ese fin de semana todo el mundo hizo feo, pero solo la mal portada es Juana o Saprissa. Juana. Ha hablado de Saprissa, de Heredia, de la Liga, del Gordo Marín y demás, pero solo mandó a que a Marini le hagan dos preguntas y listo. Está solo, dice.
0: Yo estoy solo, pero usted está loco, usted no escucha. Usted no escucha. Es que usted se imagina a Alan ayer preparándole el barcito, la fiesta, los quesitos, los jamones, a 6 puntos, a 5 puntos del otro, todo.
3: Corbatín se puso y todo.
0: Cabezazo de John Jairo Ruiz. Y dice, ya empatamos. Ya ganamos. Minuto 70. Ya vienen los cambios. Ya viene Waston, todo para arriba. Va, en el 80 empatamos. Ey, no, no llegó nunca. Y usted, vea, se lo garantizo. Leo, ni se ha bañado. A 7 minutos para las 2 de la tarde, Alan ni se ha bañado.
3: Se cayó en una de...

0: Precio.
1: No durmió, se le fue la gran ventaja con el último lugar que no había ganado un partido y lo peor de todo, Leo, que en la estadística queda que el clásico del ventanazo al día de hoy Escorpiones supera al Deportivo Saprissa. Ese es el nuevo clásico, el ventanazo, y lo está superando Escorpiones, solo un partido jugado y lo ganó Escorpiones. Alan no durmió, Leo, pues tú mandas sus mensajes, ¿por qué no vino?
2: Me dice por aquí Nachito Monge, del Grupo Marta, del Hotel Holiday y de el Best Western Jakovic. Me dice, Leonel, don Jorge Marín fue el primero en hacernos los anuncios radiales, tanto para el Hotel Irazú como el Hotel Jakovic. Paz a sus restos. Y le voy a contar algo. Jorge Marín se ganaba un dineral grabando. Primero aquí era la voz que escogían la mayoría de las empresas. En Nueva York grababa anuncios, pagados en dólares muy bien para diferentes radios latinas y la televisión latina de Estados Unidos. Brincó fronteras, sin duda alguna, el Gordo Marín.
3: Don Leo, bueno, perteneció al sindicato, de trabajadores de la radio.
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2: Siempre con usted. Regresamos aquí al restaurante Tunas. La mejor excusa para salir de casa y el mejor estadio para disfrutar del fútbol. Dice aquí Víctor Mucio. En unas cuatro oportunidades fue un placer escuchar al Gordo Marín cantar New York, New York. Y lo recuerdo en Atillo diciéndole, o diciéndome, Mucio, qué chistes más malos. ¿Cuánta razón tenía?
3: Eso se lo dice cualquiera, Mucio.
2: No. Hay que entender los chistes de... Dígame, Pepe.
4: No, para enviarle un saludo, don Leonel, enviarle un saludo a Luis Enrique Thompson. Allá nos está escuchando en Playa Órganos. Dice, vamos por la cuarta Copa Centroamericana. Viva la Liga, dice Obama.
5: No mandó nada, Obama.
3: Me parece que es muy irresponsable que haya dejado la Liga botada después de ese empate en Punta Arenas. Él debió
2: Pitusa,
3: haber estado aquí.
2: Perdón, Pitusa, usted critica al Herediano por despedir a Yacone. ¿Le puede ocasionar morderse la lengua o no recuerda cómo salió Heiner Segura tras alcanzar el título? Y aquí, pendiente al informe que nos debe, tras decir que el juego contra Sporting lo iba a ver tres veces y con dos pantallas por si los perjudicaban, dice el Macho Mora.
5: Tiene razón, le debo ese informe, no pasó nada. No ganaron súper bien, más bien expulsaron uno a Sporting y Cartaginés.
2: Aquí nadie perdona ni olvida.
5: Oye, no, y Cartaginés se volvió peor, más bien.
3: Pitusa sí. Tiene un bar personal en la casa, tiene vistas de todos lados.
5: No, ahí. Es más, así a los ticos me embarcaron, pero no pasó nada, todo bien. Pero Macho, vieras que a mí me encantaría saludarte. Ya no me acuerdo el color de los ojos, cómo se peina. O sea, es que los espanta tanto estar mal, porque yo aquí he venido en noveno lugar.
2: ¿Qué montón de amigos tiene usted? Dice Ronald Vázquez. No me pasa, y no me pasa lo de Cartagueto, pero qué sabrosera es.
5: Sí, pero eso lo escribió el viernes en la noche y lo mandó hasta hoy. ¿Qué? ¿De qué está hablando Ronald? Vea, Leo, se lo garantizo, eso lo escribió antes de llevarse el sopapazo del Herediano contra San Carlos. Vea, Leo, esto es fútbol. Y claro que es muy importante que manifestemos nuestra forma de pensar y todo, como creemos. Pero en serio, ¿por qué se esconden? Macho Mora, ¿cuánto tiene no venir, Leo? ¿Cuánto tiene no venir? Pero quedan campeones y aparecen todos aquí.
2: Muy bien.
3: En tropel.
2: 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Estamos aquí desde el restaurante Tunas. Es indudable que el ganador de la jornada fue Sporting, ¿verdad? Y San Carlos, ¿no? Me parece que esas dos victorias de San Carlos y de Sporting los meten ahí, porque uno observa la clasificación, la tabla, y se encuentra efectivamente al Saprissa, que sigue en el primer lugar, Sporting con 20 puntos, segundo lugar, Cartaginés con 18, San Carlos 18, Liga Deportiva Alajuelense e Inter de San Carlos con 15, Punta Arenas con 12, Pérez Celedón con 9, y en la última posición, Club Sport Herediano y Escorpiones con 7 puntos. Creo que es un gol de diferencia lo que hay en favor del equipo herediano. Y es que, oigan ustedes lo que se avecina. Mañana a las 6:00 p.m. en el Fello Mesa, Cartaginés y Punta Arenas. A las 8:00 p.m. juega San Carlos y el Inter. Vaya juego, San Carlos e Inter de San Carlos. El miércoles, Pérez Celedón recibe a Escorpiones a las 5:00 p.m. Liga Deportiva Alajuelense recibe al Club Sport Herediano a las 8:00 p.m. Y el jueves, el Deportivo Saprissa Sporting por el liderato, por el primer lugar. O sea, así está esta jornada que se avecina.
3: Ese derbi de la zona norte, ese derbi de la zona norte se las trae. Yo abogo por los dos, yo quisiera que los dos les vaya bien, a los dos técnicos me refiero, que a los dos les vaya bien y que puedan ir sacando la tarea conforme. Don Leonel, Pitusa, les hago una pregunta. ¿Saprissa estuvo cómodo en el primer lugar en algún momento en cuanto a cantidad de puntos y una distancia ahí considerable con el segundo? ¿Tuvo comodidad en algún momento?
5: No, pero esa era una buena oportunidad para estar cómodo.
2: Me parece... Era la gran ocasión, sin duda.
5: Para estar cómodo.
2: Sin duda. Una victoria ayer de Deportivo Saprissa casi que... avanzaba en un 80% para ganar la primera fase del campeonato.
5: Claro, Leo, porque recibía a Sporting. Si hubiera ganado y le gana a Sporting, imagínese, se despegaba.
3: Pero entonces no es como quieren dibujar a Saprissa, que Saprissa es arrollador y que está allá arriba y que el pingüino y el frío de las alturas y que esto y que lo otro. Porque si no ha tenido comodidad, es una cuestión circunstancial. Y ayer, porque también la anterior pérdida del Deportivo Saprissa era... con lo que supuestamente es un rival inferior, por lo menos en nombres. Y ayer no jugó contra nombres, jugó contra hombres. Se volvió a encontrar, entonces no ha tenido comodidad. Y Cartaginés, con el fútbol que ha venido demostrando, debe superar la falencia que bien apunta Pitusa, que es los juegos de visita, que no la va bien de visita, pero... tener al Cartaginés respirándole ahí en la nuca al Saprissa no es sencillo.
5: Es que, salvo una contraindicación del señor Amarini Villatoro y su cuerpo técnico, nosotros los cartagineses, cuando vemos la alineación, discutimos por qué va Cortés de lateral izquierdo y Diego González en la banca. Primera situación.
3: Diego González goleador.
5: No, Diego González de lateral, el mexicano tico, que ya es tico.
3: Pero es que tiene...
5: El otro es el Tepa González. Sí, a veces anota. Ok, pero es zurdo natural, ¿ok? Pone un derecho por zurdo. Ahora, Morera, Giancarlo Morera, algo así se llama, este muchacho, Gianfranco Morera, no sé, jugadorazo, todo el campeonato titular, va para la banca. Juega Douglas López, que no ha venido jugando, que había sido hasta expulsado, y nos crea una segunda duda. Y Mora, que viene de una lesión de rodilla, sale titular en una cancha sintética y sienta al otro delantero también que venía jugando, que es el goleador. Entonces, hace tres cambios en la alineación, compromete el equipo... y ya después cuesta darle vuelta, porque los equipos cuestan.
2: Sí,
5: y eso recurrentemente viene sucediendo, apenas somos visita, por eso le digo, 100% allá, en la Centroamericana y el campeonato, pero salimos y el equipo no funciona.
2: Dice por acá Douglas Murillo, el gordo Marín aprendió rápido a decirme Murillito, tal como me bautizó el recordado Negro Sancho, y de entrada me advirtió que Ricardo Angustia Calderón sería un gran amigo. Nunca se equivocó. A los tres, saludos hasta el cielo eterno. Sí, qué tres personajes.
5: Personajes maravillosos.
2: Víctor Mocio. Ah, bueno, una burbujita de humor. Veamos.
3: Falta que hace.
2: Veamos.
3: Sí, claro, falta que hace.
2: ¿De acuerdo?
5: Claro, a la que Bernie la entienda.
3: Al artista nacional hay que apoyarlo.
2: ¿Cómo se llama la esposa del huevo? Es como una adivinanza eso, ¿eh? ¿Cómo se llama la esposa del huevo? Clara de huevo.
3: Claro.
2: Dígame, Pepe.
3: Qué formalidad. ¿Aló? Qué formalidad.
2: Dice Hernán Medford, nos hizo falta el gol Lo buscamos, pero no concretamos. Escorpiones no ganó bien. Hay que reconocer que fueron mejores y efectivos. Por ahí está muy bien. Claro, si hubieran sido efectivos, téngalo por seguro que Escorpiones hubiera marcado una mayor diferencia todavía. Porque, repito, tuvieron 3 goles que era, como dicen, nada más de darle, ¿verdad? Sí, Saprissa también pudo perfectamente hacer un par de anotaciones. Y bueno, también agrega Hernán Medford. A nosotros no nos cuesta la cancha sintética, nos cuesta. No es excusa, pero nos complica. Al final queda en el ambiente como que es una justificación, ¿verdad? Porque aquí no es una sola cancha, hay varias canchas sintéticas, ¿verdad? Y ahí han ido a ganar a San Carlos, y han ido a ganar a Pérez Celedón, y han ido a ganar ahí al Rafael Bolaños.
5: Nunca, o sea, habían perdido en el Rafael Bolaños. Nunca. Claro, Leo, que es una... que fue lo que
3: no es cierto,
5: una
3: excusa. O sea, que Saprissa, donde entrena ya en los campos de entrenamiento, tienen canchas sintéticas también.
5: No lo sé. Lo que sé, Randall, es que usted cuando inicia un campeonato, revisa todos los estadios y sabe que hay 4 sintéticas que visitar. Pérez Celedón, San Carlos, esta de Rafael Bolaños, y por ahí hay otra. Quiero visitarlas. No hay para dónde agarrar. La Heredia. La del Herediano.
3: De aquí, sí, la de Santa Bárbara.
5: Sí.
3: Lo cierto del caso es que es plan de juego, plan de juego. Es como el plan de vuelo. Una tripulación de un avión no puede subirse a la aeronave si no lleva un plan de vuelo. ¿Por dónde vamos a jalar y por dónde vamos a regresar?
5: Correcto.
3: Así de sencillo.
2: Me dice por acá don Humberto Gómez. Leonel, esto es para la historia del fútbol nacional. Walter Centeno le ganó a Paulo César Guanchop y a Jafet Soto Molina en Heredia, dice Humberto Gómez. ¿Cierto?
5: Buen dato.
2: ¿Cierto, verdad?
5: Buen dato.
2: Bueno.
3: Algo aprendido, Pate, al final.
2: Vea, Chino. Vamos a sentar por acá.
5: Leo,
2: a nuestro apreciado amigo y contertulio, don Gerardo Solano, el profe. Sí, dígame.
5: No, yo quería aprovechar estos segundos para secundar a Randall. A mí me duele mucho lo de Guanchop también. Guanchop es un caballero, es un buen tipo. Yo, Leo, no considero que un técnico sea evaluado. Solo en este fútbol un técnico se evalúa en 3, 4, 5 fechas. Es muy difícil, es muy difícil. Y lamento mucho esto, Leo, porque se le está haciendo mucho daño a los técnicos. Se le está haciendo mucho daño al fútbol cuando en 4 o 5 fechas le dicen, usted no sirve. Hay técnicos que necesitan tiempo y saben mucho fútbol. ¿Quién va a dudar lo que sabe Paulo César Guanchop? Pero tienen que darle chance. Ya no, pero hay que darle chance.
2: Sí, pero me parece que Paulo César Guanchop debe hacer un alto, buscar alguna posibilidad aquí en Centroamérica, allá en la MLS o en algún otro lugar, en Sudamérica, no sé a dónde, porque él es un tipo súper conocido, ¿verdad? Y limpiar un poco su imagen y ese ambiente enrarecido que ha tenido, lamentablemente,
5: sí.
2: No ha funcionado como técnico, ¿verdad? Y él insiste en que quiere ser técnico. Bueno, que lo vaya a demostrar, como dicen, no hay
3: profeta
2: en su tierra, ¿verdad?
3: Profeta en su propia.
2: ¿Cómo está don Gerardo Solano?
0: Buenas tardes, Leo, a todos los compañeros aquí del panel, Cristian, Pepe. Muy contento, muy tranquilo de estar en esta tarde compartiendo con ustedes aquí.
2: ¿Qué pasó en el puerto? ¿Ah? Por aquí hay algunas quejas. A ver si encuentro algunas. Déjeme ver qué hay por acá. Leonel, pienso que el Club Sport Herediano encabeza el desorden administrativo del fútbol nacional, seguidos por la federación, y le siguen todos los demás. El debut de Oscar Ramírez deja mucho que desear con ese pírrico empate. El equipo de su gente no necesita un técnico que viva de títulos pasados ni que sea merecedor de monumentos. Lo que necesita urgentemente es un estratega con la capacidad y el hambre de hacer ganar títulos ahora mismo, dice don Efrén Elizondo.
0: Está equivocado ese señor. El Macho Ramírez es el técnico más ganador de la liga. Es el técnico, ok, tuvo problemas en el torneo anterior, las causas están muy claras, yo no las voy a tocar, pero yo creo que el Macho, o sea, fue mala suerte que se empezara con Punta Arenas en esa cancha, sin usarlo de excusa, simplemente el puerto en esa cancha. Vamos a ver ahora contra Heredia los partidos que siguen. Hay mucho manudo que dice que con trabajo vamos a clasificar, muchos que no, yo no sé, hay un aspecto muy negativo, no entiendo por qué, como este caballero, pero yo confío en el Macho Ramírez, el descanso que él tuvo, el volver ahora, y si lo aceptó volver, es porque él sabe y tiene la capacidad, aparte de que si lo analizamos, hombre por hombre, tiene mejor equipo, donde ya casi tiene recuperado el 100% de los jugadores que estaban lesionados, que algunos ni siquiera pudieron iniciar con el equipo.
2: No, hay jugadores que hasta el 27 van a estar.
0: Sí.
2: No es... No, perdón. No es exacto eso.
0: Sí, yo no dije que el 100%, pero sí que, pues, o sea, de la cantidad que habían, quedan tres. Ahora, para el 27, hoy que estamos, ¿cuánto falta? Es que este mes es muy tallado para todos los, o tantos
2: partidos. El campeonato se termina en diciembre.
0: Que tienen, va a haber tiempo de sobra. Yo lo que creo es como creen algunos. Yo creo en clasificar de primero. Yo soy optimista, positivo, constructivista. Realista, tal vez no, pero sí soy muy positivo. Ok, de aquí con clasificar, ojalá de primero, pero de tercero, de cuarto, de segundo, con el nivel que tiene de jugadores la liga y con el Macho, yo creo que eso nos basta para ser campeones en Costa Rica y para ser campeones en Centroamérica. Yo no vengo a hablar de cosas negativas, yo no vengo a hablar del último lugar, los que están allá abajo, yo vengo a hablar de

0: la liga, porque creo y confío en el Macho Ramírez, confío en los jugadores, y yo creo que con eso, para mí son dos variables muy importantes para que la liga pueda ser por cuarta vez campeón centroamericano y pueda lograr el campeonato nacional.
1: ¿Cuántos seguidos vienen? ¿Cuántos seguidos?
0: Bueno, yo había dicho que 10. Hay uno, faltan 9.
2: Don Leo,
0: falta de seriedad.
2: Señor Solano, a mí me parece que el parámetro que tiene Oscar Ramírez, que dejó Ryan Ruiz en las gradas del Morera Soto, es un parámetro que le va a costar mucho, porque el estilo de juego de Ryan Ruiz, que lo demostró en dos juegos ahí, luego se vino para la selección y demostró en dos juegos, porque también voy a incluir que en los dos juegos que Ryan hizo en la selección, los manudos llegaron con su camiseta, no llegaron con la camiseta de la selección, llegaron con la camiseta de la Liga Deportiva. Entonces fueron 4 partidos que dibujaron una maqueta que ahora Oscar va a tener que superar esa maqueta. ¿Cómo lo va a hacer?
3: Sí, bueno, ahí tiene la palabra la Liga. Ahora el miércoles juegan con el Club Sport Herediano, ¿verdad? Va a tener ahí una seguilla de partidos, visita al Inter de San Carlos. Luego tiene que ir a jugar con el Motagua, pero cierra en el Morera Soto esta seguidilla de juegos. Precisamente va a recibir primero a Pérez Celedón y luego al Motagua, en una muy buena cancha, ¿verdad?, que es de lo mejor que hay en Centroamérica, y aquí no habrán excusas de nada.
0: Oh, así es. Yo estoy de acuerdo con el de las dos partes de su comentario, con el primero. Claro que es un listón muy alto. Creo que esa es la mayor presión que tiene el Macho, más que los campeonatos, es superar ese juego en 2 partidos de la liga, en 2 de la selección de Ryan Ruiz. Definitivamente esa es una gran meta para el Macho, es un listón muy alto que el Macho va a tener que superarlo. ¿Tiene la capacidad? Yo creo que sí. ¿Le va a costar? Sí. Ese listón es otra cosa.
2: Es una cuestión de estilo de juego, ¿verdad, don Lionel?
3: Sin duda. Sin duda, planteamiento, ¿verdad? Me dice por acá el colega Rodolfo Martín Ovares. Lionel, el Saprissa debe tener un serio problema interno de camerino que se puede estar reflejando en el rendimiento del equipo. ¿Cómo juega tan desorganizadamente? Tan mal juego de 2 semanas, donde al parecer serían para recuperar jugadores y el dominio. Dice Rodolfo Martín Ovares. Bueno, ese es un tema que debe manejar efectivamente a lo interno el Deportivo Saprissa, a ver qué está pasando allá adentro, ¿verdad? Porque hay ratos en que Saprissa no es el equipo que hemos visto en otras oportunidades, ¿verdad?
1: Yo quisiera saber, Leo, ¿qué desayuna Chino? Es un positivismo. Yo no sé si huevos con promesas o qué, pero es un positivismo, Leo.
3: ¿Cómo huevos con promesas?
1: Sí, Leo, es que de los últimos 22 campeonatos han ganado 2, y aquí viene como si fueran los Dodgers de Los Ángeles, va a presumir y a presumir. Cuénteme cómo es la cosa, porque yo digo, ¿con cuáles números?
0: Es que vamos a ver, hay veces la gente, yo no sé qué pretende o qué espera. Yo soy manudo y cualquiera, es más, vienen los heredianos, están más
1: abajo. Acaban de ser campeones, está hablando títulos.
0: Los heredianos están más abajo que el último lugar en este momento. Y usted los oye aquí, es un vacilón. Ahora yo, que soy manudo, que tenemos más mérito en Centroamérica, por ejemplo. Ahora, nadie puede esperar que uno sea, aunque no lo crea, hay mucha gente muy negativa en algunos chats, ¿verdad? Manudos. Ahora, yo soy optimista, positivo, constructivista. Es que, ¿cómo voy a venir yo a hablar mal de la liga, hablar mal del Macho, de la directiva, de la afición? No, es una cuestión positiva, y no hay que desayunar absolutamente nada. Vengo de hacer 3 horas de ejercicio, buen desayuno, buen almuerzo, pero muy motivado con esta fase. Yo veo que vamos a ganar la cuarta Copa Centroamericana y el Campeonato Nacional. Entonces estoy muy optimista, pero normal, real, no como otros que yo no sé, están abajo del último lugar y vienen a hablar de su equipo como la octava maravilla.
1: No, ellos no están, yo le pregunté a usted.
0: No, sí, no están. ¿De dónde? No hay nada, sí, es simplemente convicción,
1: Pituto. Ah, bueno, está bien.
2: O ilusión.
0: Póngale la

0: Muy bien. Me encanta el optimismo. Está bueno. Tiene que haber un balance, ¿verdad?
1: Por supuesto.
0: Entre los que critican tan fuerte y entre los que
1: sí.
0: Mantienen ese optimismo, ¿verdad? A veces, ¿qué? Con unos anteojos oscuros, ¿verdad? 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Bueno, ya ha llegado la hora de la verdad para el Barcelona. Estaba viendo ahí. Se acabaron los partidos fáciles. Ahora viene el trámite, fáciles entre comillas, ¿verdad? Ahora viene el tramo que puede definir esta primera parte de la temporada. El Barcelona visita al Galatasaray en Turquía, en uno de los estadios más complicados del mundo. Como dice el técnico Flick, tenemos que estar preparados para la atmósfera. Es increíble. El sonido del estadio es tremendo. Visita al Betis, un rival que siempre complica a los grandes. Viaje a Francia para enfrentar al Paris Saint-Germain y seguidamente el clásico contra el Real Madrid en el Camp Nou. Vaya compromisos. Pepe.
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0: 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Bueno, venden la camiseta de Michael Jordan, pongan cuidado, en 14 millones de dólares. La camiseta de Michael Jordan utilizada en el juego 2 de las finales de la NBA 1998 se ha vendido hoy en 14 millones de dólares. Una camiseta roja de visitante de Michael Jordan usada en un partido y autografiada se ha vendido en 14 millones de dólares. Ha informado hoy lunes la casa de apuestas al calificarla como el precio más alto jamás pagado

0: Una pieza de memorable del baloncesto. Vaya, 14 millones de dólares. Nos vamos. Será mañana, si Dios y la Virgen de los Ángeles no lo permiten. Como siempre, que pasen un resto de tarde muy feliz.
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8: Así es, buenas tardes, al aire aquí en Teletica Radio y tema 2, la noticia del día se relaciona con la salida de un técnico y la llegada de otro. Luis Antonio Marín ya no es el técnico del Inter Santa Tecla de El Salvador y en su lugar llega, sí, José Yacone, el argentino José Yacone, que solamente ha dirigido un partido con el equipo de Pérez Zeledón. Debutó este fin de semana con empate ante el Inter San Carlos. Se va para El Salvador, ya aceptó las condiciones y será el reemplazo de Luis Antonio Marín. Repito, es un movimiento que se ha dado este fin de semana y hace pocas horas se ha confirmado ya la noticia. Luis Marín deja el Inter Santa Tecla, donde hasta hace pocos días había llegado Marcel Hernández con bombos y platillos, y deja José Yacone a Pérez Zeledón, que está nombrando de emergente a Pablo Ascurra, que se estaba desempeñando a cargo de las ligas menores del equipo. Esta es la noticia del día, a nombre de Palí y Maxi Palí.
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8: Entramos de lleno con los titulares porque hay bastantes temas. Escorpiones logró un triunfo histórico ante Saprissa 1-0, que lo pone al lado del Club Sport Herediano en el último lugar de la tabla, Johan.
9: Esta derrota inesperada de Saprissa provoca malestar en todo el entorno del equipo, ya que compromete la estabilidad del primer lugar en la tabla.
8: Los rivales directos de Saprissa se frotan las manos porque la distancia es mínima ahora del primero al quinto lugar.
9: Hernán Medford dice que Saprissa no va tan mal y que los demás están peor.
8: Además de Escorpiones, Sporting y San Carlos fueron los grandes ganadores este fin de semana.
9: Paulo César Guanchop fue cesado como técnico del Herediano y asume, obviamente, don Jafet Soto como presidente del equipo y además ahora técnico nuevamente.
8: Sporting está a solo un punto de los morados y juega entre ellos este jueves por la fecha número 11.
9: Mañana tendremos dos partidos, Cartaginés ante Punta Arenas a las 6 de la tarde y San Carlos ante el Inter San Carlos a las 8 de la noche en el Derby de San Carlos.
8: El miércoles Pérez Zeledón, ahora sin Yacone y con Ascurra al frente, se medirá a Escorpiones a las 5 de la tarde y a la Alajuelense contra Herediano, que llega nuevamente con Jafet Soto al frente, será a las 8 de la noche.
9: Bueno, y al parecer ya todo está listo para que la Federación Costarricense de Fútbol anuncie este miércoles a Brian Ruiz como nuevo

0: Técnico de la Selección Nacional.
1: El cuerpo técnico tendría a Wilmer López, Cristian Bolaños y Guardia Alfaro, aunque podrían anunciarse por lo menos dos nombres más.
0: En la Liga de Ascenso, Carmelita perdió ante Guadalupe 0-2, Uruguay cayó goleado por Santa Ana 5-0, Cariari venció 1-0 a Moravia, Quepo se impuso 2-1 a Sarchi, Santa Cruz perdió ante Jicaral 0-3 y Grecia empató 2-2 con Rosario.
1: En la Liga Femenina Promérica, Sporting empató un gol con Moravia, Pocosí venció 2-0 a Carrillo y Dimas Escazú goleó 6-0 a Chorotega. El clásico Saprissa Alajuelense se jugará el 20 de octubre.
0: Bueno, y también en el campo internacional, el Real Madrid y Thibaut Courtois caminan hacia la renovación de este portero belga hasta el 30 de junio del 2028. Así es, Thibaut Courtois se estaría retirando al finalizar este contrato con 36 años de edad. Así que Thibaut Courtois cerca de renovar con el Real Madrid. Bueno, y hablando también de fútbol internacional, mañana ya tenemos la reactivación de la UEFA Champions League, donde hay partidos interesantes, muchos partidos, vamos a destacar los más relevantes, donde a la 1:00 p.m, el Galatasaray recibe al Barcelona, el Leipzig recibe al al PSV de Holanda, el Arsenal ante el Lille a la 1:00 p.m, y el Atlético de Madrid ante el Manchester United, esto en el Estadio Metropolitano. También el Bayern Múnich va de visita a Noruega ante el Viking a la 1:00, y a esa misma hora, Villarreal ante Napoli y el partido entre Inter de Milán y el Brujas de Bélgica. Para el miércoles quedan otros compromisos, por supuesto destaca el de la Roma recibiendo al Real Madrid el miércoles a la 1:00 p.m, mientras que el Manchester City se enfrentará al Paris Saint-Germain a la 1:00 p.m. también el miércoles. Y la NBA, don Mario, ya sí. Comienzan los partidos de pretemporada, hay mucha expectativa, por supuesto, con todos los arranques de temporada de la NBA, pero entre los que tenemos ya para hoy, 5:30 p.m, los actuales campeones de la NBA, los Knicks, ante los Timberwolves, 5:30 p.m, los Jazz de Utah se miden a los Spurs de San Antonio a las 7:00 p.m, en los juegos de pretemporada que ya se están presentando para la NBA.
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11: 2:39. 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
13: Amigo, estamos
10: hoy
13: al aire
10: en el deporte.
13: Así es, hoy en el deporte al aire aquí en Teletica Radio, Temas 2. Estamos también en
11: 7.2 Televisión Digital.
13: Sí.
11: Facebook Live.
13: Sí.
11: Ya lo vamos a empezar a saludar. Y en 91.5 en la radio, en el
13: Perfecto.
11: FM.
13: Recuerden también nuestro portal en internet, www.hoyenelDeporteCR.com. Por cierto, mañana cumpleaños Sebastián.
11: Ah, sí.
13: Por favor, recordame mañana para. Para saludarlo como debe ser.
11: Muy bien.
13: Amigo, recibo un saludo cordial de parte de Mauricio Ramírez en los controles, Johan Mora, Graven Porras, Luis Alberto Fernández
15: Neco,
13: alias Pambón.
11: Alias Pambón. Ay, por cierto, Mario, tenemos que poner la evidencia.
15: Sí, para que la gente lo diga.
11: Neco, Neco, por favor, haga los honores. Usted que está trayendo.
13: Es que esto.
11: No, pero levántela así, vea.
13: Sí, sí.
11: Porque
13: yo me encargo, yo me encargo.
11: Okay,
15: dale, Omario, dale.
13: Esto no lo puedo dejar pasar yo.
15: Vea. A Mauricio, enfoque eso.
11: No, ahí, no, está, no. Ahí está,
13: ahí está. Ahí está, ahí está. Vea la calidad. Oiga, vale lo que pesa.
15: Definitivamente, Mario.
13: Sí.
15: Bueno, déjeme intervenir. Buenas tardes.
13: Ve qué calidad de Pambón.
15: Sí.
13: O sea,
15: es mis amigos de Limón.
16: Pero, o sea, pero es para 10 personas. No alcanza.
15: Ay, Dios santo, ya viene.
13: No, son 2, 4, 6.
15: Véalo, Mario. Vea qué bien se ve, Mario, en serio.
13: Más tarde.
15: Qué manera.
13: Terminando el programa, pasamos a la soda y esto no dura, pero ni 15 minutos.
15: Exactamente, Mario.
16: Yo tengo que llegar para la
15: casa. Sí, Mario, muchas gracias, muy feliz.
13: Gracias a usted.
15: No, muchas gracias. Usted sabe que ustedes para mí son parte de mi familia. Los aprecio.
13: Gracias por votarse.
15: No, no, obviamente. Yo estaba esperando el simple, pero
11: Oiga, me está metiendo carbón aquí, Steven.
15: Sí, sí,
11: dice que con esa semana lo mínimo que traía era Pambón.
15: No, lógicamente, y muy agradecido.
13: Después de esos 10 días de
15: vacaciones. Muy agradecido con la gente porque cuando usted está en un lugar y la gente habla de dónde está y qué se hizo. Es porque cabalgamos, dicen, ¿verdad? No, muy contento, don Mario, muchas gracias. Fue muy beneficioso esos días que estuve allá. Vengo con las pilas cargadas, pero decepcionado de muchas cosas que pasan en nuestro fútbol, que ahora lo vamos a comentar.
13: No, hablemos de eso.
15: No, no, pero feliz. Feliz.
11: ¿Cómo está el clima, Neco?
15: Caliente, muy caliente.
11: Pero, ¿y cero lluvias o sí?
15: Cero lluvias.
11: Qué interesante. Entonces, sí se confirma lo que dicen que en octubre, aquí de este lado llueve.
15: Definitivamente.
11: Y en el Caribe es su mejor época.
15: Y rápidamente, exactamente. Saludar a mis amigos allá, Cusa, Jorge Chévez, que estuvieron ahí compartiendo conmigo. Excelente, excelente.
13: No fueron a ayudarle a la Tapia.
15: Me apoyaron, don Mario, me apoyaron.
13: Apoyo moral, nada.
15: Eso es lo importante. Saludos.
11: ¿Sabe quién apareció ya?
15: José.
13: No.
11: José Cabezas.
15: Cabezas, mi amigo.
11: Dice José Cabezas, con razón está temblando en todo lado. Sin eco llevó Pambón. Ahora espérense un año más.
15: Qué bueno. Qué bruto. Pues lo esperamos que venga a Costa Rica, José, y lo llevamos a Limón.
13: O sea, a disfrutarlo porque ahora no sabemos cuándo vuelve a votarse de Quito.
15: Gracias, don Mario. Muy
13: bueno, mi hermano. Graven, ¿qué tal?
16: Buenas tardes, don Mario, compañeros y a toda nuestra audiencia aquí, disfrutando de esta botarata de Neco.
15: Oiga, botarata. Oiga, qué bárbaro.
13: Qué bueno que se le pegue.
11: Sí, sí, sí, muy bien, don Mario, muy bien.
13: Sí, de una vez. Porque,
15: sí, porque
16: que no sea la excepción, ¿verdad?
11: No, que se le pegue a usted.
15: Ah, qué bárbaro.
11: No lo agarró.
15: Nunca escucha, nunca escucha.
11: Hay que.
16: No escucho.
11: Hay que descifrarle.
15: No
11: escucho.
15: No se oye, ¿verdad?
16: No se oye.
11: Tú, Mario, Graven, te están saludando aquí. Felipe Guillén.
16: Ah, saludos, Felipe.
11: De Guana, dice saludos a Graven Porras.
16: Un placer saludarlo, Felipe. Una jornada, ahora podemos
13: comentar.
16: Sí, sí, estuvo bonita en el
13: arbitraje. Para comentar el arbitraje, hubo de todo.
16: De todo un poquito, pero sí. Más lo positivo que lo negativo.
13: Sí.
16: Sí, sí, me gustó la disposición de los árbitros, algunas situaciones que ahora vamos a valorar.
13: Como... ¿Ese penal que le anularon a Pérez Zeledón estuvo bien?
16: Estuvo bien. Lo que está mal, don Mario, es que no debió de haberse dado. O sea, es muy evidente una mano de ese nivel de accidente. Es para que el árbitro, ahí cerca donde estaba Marian de la Araya, es de decirle, sigue la jugada. Porque ya Neco, usted se cae.
15: Sí, yo, sí.
16: Y va para el piso. Y pone la mano en el piso y le pega el balón.
15: Pero usted, o sea, vio que le pegó en la mano. Le pegó en las nalgas.
16: En la mano.
15: Parecía.
16: No, en la mano.
13: Le pegó en el codo. Aquí.
16: Entonces, o sea, es evidente que no hay una acción voluntaria.
13: Yo te pasé el video a vos.
16: Sí,
13: ¿no?
16: Señor.
13: No se lo pasamos aquí.
16: No.
13: Es que sería ideal. Sí.
16: Ya lo vamos a pasar.
13: Sí.
16: Pero el VAR, bueno, pero lo que siempre dice Mario, qué bueno que está el VAR.
13: Para eso está el VAR.
16: Entonces, sí, el entrenador de Pérez de León se molesta, pero no había que sancionar.
11: El ex, sí.
13: O sea, no era penal.
16: No era penal. Bien que el VAR le ayudó a ella.
13: O sea, hubo mano, pero no era para penal.
16: Exactamente. Es que no es una mano deliberada. Entonces,
13: aunque el balón iba.
16: Sí, iba para un jugador.
13: Estaba solo.
16: Exactamente.
13: Pero
16: una acción deliberada, tan accidental, dicho sea de paso, porque va para el suelo él. No. ¿Cómo vamos a sancionar una situación de esas? Bueno.
11: Saludos a mi amigo Kenneth Barrantes, que nos está viendo en Londres de Quepos.
13: ¿Londres de Quepos?
11: Sí. Yo hasta ahora sé que
15: debe estar frío allá en Londres.
11: Quepos, que se llama Londres.
13: Mira, primera vez que veo ingresos.
11: Londres de Quepos.
15: Un distrito, seguro.
11: Ahí está con el buen amigo Pipe, que dice que los invitó a comer una olla de carne que está espectacular. Al contrario.
13: Ya no, ¿verdad? Ya.
11: Sí. Ganó 2-1.
13: Pero lleva ya dos partidos, me parece, al frente de Quepos.
11: Creo que fue un empate, sí, contra Rosario, y ahora gane contra Sarchí.
13: Algo tiene Kenneth, particularmente cuando va a trabajar en esa zona. Una vez fue campeón invicto con Quepos.
15: Sí.
13: En toda la fase.
15: Debe ser el clima. Sí, debe ser el clima.
11: Que no, eso me no, estaba diciendo.
13: No sé si campeón invicto, perdón, corrijo. Toda la temporada invicto. Al final no me acuerdo qué pasó exactamente, porque creo que no alcanzó el objetivo.
11: De ascender.
13: Pero siempre hace buen trabajo ahí.
11: Dice que al contrario de Limón, en Quepos está lloviendo.
15: Está lloviendo, sí. Bueno.
11: Se invierte, me da los papeles. Sí. Bueno, saludos, ahí está con doña Gina.
13: Bueno, ¿por dónde empezar? Bueno, esto de Luis Marín, para cerrar el tema, tenemos los números que deja Luis Antonio Marín. Me confirma Luis, sí, que ya está fuera del equipo. Y que viene para Costa Rica, le digo, ¿tiene equipo? Me dice, de momento no. Estoy disponible, me dice.
16: Sí.
11: Ve, ahí está.
13: Los números de Luis Antonio.
11: Ahí están los, bueno, una efectividad o un rendimiento del 46.6%. Los números de Luis Antonio Marín son 51 partidos, 17 victorias, 20 empates y 14 derrotas. Ahí está el rendimiento del 46.6%.
13: Tan tranquilo que estaba Luis ahí, estaba contento. Sí. Tiene 2 años de estar en El Salvador. Y en general, ¿qué podemos decir? No es el mejor promedio, ¿verdad? Un 46%. Pero
15: con un equipo que en cierta forma estaba en construcción.
13: En construcción, correcto.
15: Es un equipo que está a la mitad de la tabla para abajo.
11: Tenía prácticamente un año y un mes de haber llegado Luis Antonio Marín.
15: Sí.
11: En septiembre de 2025.
13: Y ahora que hablamos del equipo, es bueno decir que Marcel Hernández no anda del todo bien. Sí. Ya tiene muchas críticas, casi no anota. He oído y leído prensa salvadoreña cuestionando un poco, la contratación de Marcela a este equipo.
15: Sí.
13: Pero bueno, lo menciono nada más como un complemento al dato. Y de nuevo, a Pérez Celedón me confirma el presidente, el señor Artavia, que esto estaba previsto en el contrato que firmó Luis Antonio
11: Yacone
13: con su hermano. Habían dejado la cláusula de que si salía una opción en el exterior, se iban. O sea que nada más le anunciaron, nos vamos por esta y esta razón. Y ahí sí, lo que dijo.
15: Pero Mario, yo creo que los equipos no se protegen. Porque tan rápido, yo no sé, yo creo que hasta ahora yo veo algo así.
13: Sí, pero ¿qué puedes hacer?
15: De ahí que se protejan los
13: ¿cómo?
15: No.
13: Que si se van a ir,
15: que por lo menos 6 meses. O menos, pero por lo menos, ve ahora.
13: Pero entonces esa cláusula de que si sale una buena opción no es válida.
15: Es que hay que tirar.
11: Sí, si la hizo Lechuga Alfaro, no la va a hacer José Yacón.
15: Sí, claro. Bueno, pero ahí está el sustituto.
13: Ahí está el mejor.
15: No, Mario, ahí estamos hablando ahora. Ahí está el sustituto de Pérez de León.
13: ¿Quién?
15: De Luis Marín. Como nuestro fútbol, sí.
13: No, bueno, le pregunté por esa opción. Me dijo que de momento, me dice, asume Pablo Escurra.
11: Que era el director de Liga Menores, coordinador de Liga Menor.
13: Algunos dicen, es parte del folclore nuestro. No, no, eso se da en todo lado.
16: Ahora, lo que sí se puede dar...
11: Sí, pero no.
15: No, no. Sí, pero no. Explíqueme eso.
13: No, o sea, yo sé, no, no, yo te entiendo.
11: No, es que no es normal, don Mario, que un técnico que solo haya dirigido un partido, de ya al día siguiente, díganme, voy.
13: Sí, pero...
11: No es normal. No, eso no se da en todo lado.
13: No se da en todo lado, pero se puede dar.
11: Ah, sí, sí, no, no, y el contrato lo respalda.
16: Pero en el mismo contrato debería estar estipulado que situaciones de esas, por lo menos, el entrenador que está abandonando, está dejando botado a quien lo acogió en su momento, por lo menos una cláusula de una rescisión importante que le quede algo al club.
11: Lo que pasa es
16: que chao,
13: que le devolviera por los $1,000 que gastaron.
16: Algo. Sí,
11: que le devolviera los 15 días de
13: los 15 días, sí, de hospedaje y todo eso.
11: Porque es que no.
16: Porque puede ser que le salga algo mejor, pero y en esas circunstancias.
13: Bueno, Herediano cambió de técnico otra vez.
11: Eso es otra cosa que no pasa en todo lado.
13: No, y en Costa Rica yo creo que es una marca.
11: Don Mario,
13: es un récord Guinness, ¿no?
11: 24 técnicos en 5 años.
15: Es que qué inestabilidad. Qué,
11: bueno, 24, vamos a ver, voy a corregir. 24 cambios de técnico,
13: ¿sí?
11: Porque hay uno que ha repetido,
13: ¿sí?
11: Ya ustedes sabrán quién, en 5 años.
13: ¿Y de esos?
11: ¿Y
13: 24?
11: O sea... O sea, estamos contando del 21 para acá, ¿verdad?
13: ¿Cuántas veces
15: han repetido?
13: ¿Cuántas veces era lo de la llegada de Jafet? Creo que eran 14, me parece.
11: Es que ese es el tema. De ella, ahora sería la
13: 14 o 15, por ahí. Eso, bueno, en todo caso, ahí está el detalle.

0: Increíble, yo.
1: Hay un promedio, ¿usted sabe cuánto? Un promedio.
0: Dígame.
1: O sea, contándolos, obviamente, ahí, pero digamos, en promedio, en general,
0: Sí.
1: cada 2 meses, 2.5 meses, cambia técnico de Herediano.
0: Inaudito, inaudito.
2: No, y perdón, Graving, y mi pregunta es, ok, está en una situación agonizante.
0: ¿Quién?
2: El Herediano. No, no, en este momento está respirando con una válvula. Hay una lucecita. Tiene que ganar todos los partidos para clasificar. ¿Y para qué van a hacer el cambio? Les va a dar máximo los encuentros.
0: Por imagen, el
2: Bueno,
0: equipo tiene que reivindicarse de alguna forma de un equipo,
2: será.
0: el campeón nacional, con todas las inversiones que está haciendo, el nuevo estadio, los socios comerciales, los socios activos.
1: Imagínense que ya ni el Carlos Alvarado se llena.
0: Sí. No. No, no,
1: Ahora,
2: lamentable.
1: ahora llenar el
2: Sí.
1: nuevo Rosabal sería nada más para la inauguración, ¿verdad?
0: Exactamente.
1: Pero por el rendimiento
2: Qué
1: del equipo,
2: lamentable. Qué
1: está
2: lamentable.
1: lejos.
0: No, no, y lo.
1: Don Mario, vea,
0: Sí.
1: Herediano tiene en este momento la penúltima posición por un gol.
2: Por un gol.
1: Por un gol. Está igual que Escorpiones. Y recordemos que de esos 7 puntos, tres,
3: Dos.
0: Se los ganó Escorpiones en la
3: Dos en
0: mesa.
3: la mesa.
1: Bueno, sí, dos en la
3: Sí,
1: mesa. Sí,
3: sí.
1: O sea, porque había terminado empatado ese juego con Punta
0: Exacto.
1: Arenas, ¿verdad? Entonces, Herediano tendría, si no es por esa apelación,
0: Sí.
1: 5 puntos.
3: Sí.
1: Sea, sería último.
3: Ahora, ¿cuál fue el entrenador, Johan, que no siguió con Herediano a pesar de ser campeón?
1: De Yacone.
3: Yacone, ah, sí.
0: Yacone, sí. Yacone.
3: Sí. O sea que no hay seguridad tampoco ni hacerlo campeón de
0: No,
3: continuar.
1: Yacone, yo creo que como fue campeón y qué sé yo,
0: acordate,
1: 5 fechas después.
0: acordate
1: Chao.
0: que Justin Campos fue campeón
1: Ese es otro.
0: y muy parecido a lo de Yacone, a los 4 o 5 meses
3: Chao,
0: para
3: chao.
0: afuera.
3: Sí.
0: Y,
3: ¿Qué puesto
0: o
3: más
0: sea,
3: complicado?
0: no, pero en Heredia,
2: No,
0: principalmente,
2: más
0: o sea,
2: en Heredia.
0: con estos antecedentes. No nos llamó la atención que llegara Paulo César de nuevo al equipo.
2: Sí.
0: Desde el principio dijimos, no, no llega, no llega, no le alcanza. Y vea,
2: Ahí está.
0: pero esto es peor, o sea, y los números de Heredia para estas circunstancias son realmente apabullantes, ¿verdad? ¿Qué fue lo último que dijo Paulo César Wanchope en la conferencia de prensa? De aquí lo consignamos.
4: Agradecer a muchos medios y a muchos periodistas que mostraron preocupación por eso, ¿verdad? Les agradezco por estar pendientes de lo que pasa acá. Yo lo invité porque él conoce al grupo, por la experiencia que tiene, aunque muchos digan que es presidente, él es entrenador de fútbol, que tiene varios roles acá, que es una figura fuerte, que es una figura que quiere lo mejor para el club. Y estamos todos con el compromiso de sacar esto adelante. Y lo conozco a él desde hace mucho tiempo y obviamente que había la confianza de invitarlo, no solo al partido, sino a algunos entrenamientos también, que hemos hablado de fútbol, hemos hablado de metodologías y bueno, él tiene su experiencia. Yo creo que era importante en la situación en que estamos que nos pudiera acompañar. Y siempre es bueno el hecho de que él esté pendiente y consciente de lo que hacemos durante la semana, de lo que le pedimos a los muchachos, del nivel de detalle y de información que le damos a los muchachos, el análisis del rival, el análisis del propio equipo. Y es mucho mejor si él está de cerca y que pueda fiscalizar lo que se ha hablado, lo que se ha hecho, lo que se ha trabajado.
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0: ¿Qué clase de enredo, Pablo
2: sí,
0: César?
2: Sí, don Mario, porque el técnico es el que trabaja en los entrenamientos,
0: o sea,
2: pone la alineación
0: bueno,
2: y da las órdenes.
0: Esa explicación de Pablo te refleja cómo está Heredia.
2: Sí, exactamente.
0: ¿Ah?
2: Rarísimo.
0: O sea, justificando que él lo invitó a Jafet para que viera cómo está trabajando y que dé algún consejo, en síntesis.
1: Sí.
0: Oye,
1: bueno. O sea, lo que yo le entendí a Pablo César es como lavándose las manos en el sentido de que
0: sí.
1: yo trabajo bien, por eso lo invité.
0: Sí. Para que vea lo bien que hago las
1: sí,
0: cosas.
1: Pero ni eso
2: claro,
1: lo ayudó.
2: Pero la capacidad.
0: No,
2: de
0: porque viendo Heredia. ¿Eh?
1: No, pero es que es capacidad de él o de los jugadores,
2: bueno,
1: Neco.
0: el nivel es actual que, de muchos jugadores en Heredia
2: es un tema que hemos hablado, hay que escarbar mucho.
0: Y las pasando? Carencias, porque de otra vez Heredia ante San Carlos sin delantera, mano. ¿Otra vez?
2: Sí, no has,
0: Ledme lesionado, para variar.
2: Qué barbaridad.
0: Marcel Hernández allá en El Salvador.
2: Sí.
0: Allá se ve la estela todavía.
2: No, no, está, ¿no? Rarísimo, está rarísimo eso.
0: ¿Y quién más? ¿Cuál otro delantero tiene Heredia?
2: No. Ronaldo, que juega en punta a veces.
0: No, pero Ronaldo no.
2: Leal, no, no, por eso, no son delanteros natos.
0: Bueno, eso y todo lo demás, un enredo.
2: Esa es la palabra, Mario, una mezcla.
1: Aquí yo creo que también se pone muy en entredicho el discurso que le ha salido, porque es que, vamos a ver, nosotros no podemos obviar de que Herediano le ha salido esta fórmula. O sea, a Herediano le ha salido golpear.
0: Sí, le ha funcionado.
1: Le ha salido golpear la mesa.
0: Sí.
1: Sacar técnicos, que venga el otro y gana títulos.
0: Es cierto.
1: Pero esa fórmula también, don Mario, a la postre ha sido un arma de doble filo para tiempos como el de ahora. Claro. ¿Por qué? Porque, y hay que decirlo con nombre y apellido, Jafet Soto nos ha dejado muy claro que él es presidente, él es gerente y que él es entrenador. Entonces, en tiempos como el de ahora, cualquier desequilibrio que usted ve en la planilla, ¿a quién le reclama? Al mismo que hoy toma la rienda del camerino. Sí. Entonces, por eso le digo que años atrás o torneos atrás le ha salido.
2: Pero entiendo,
1: en tiempos como ahora, Neco, ¿a dónde
0: queda? Pero sí, eso puede ser que funcione, pero no para siempre.
2: Pero ahora, por el asunto de la puntuación,
0: no debería funcionar para siempre.
2: Mario, es que la puntuación está complicada.
1: Sí,
2: está complicadísima. No,
1: eso está clarísimo.
2: En otras circunstancias, sí, ahí. No, tenemos tantos que podemos ir a pelear.
0: Ha estado tan complicado como ahora.
2: Exactamente.
1: O sea, que estamos hablando que el campeón nacional hoy, si no es por esa apelación, sería último.
2: Sería último. Es cierto.
0: Bueno, ahí, por lo menos ya tiene entrenador.
1: Y sin delanteros.
0: Y así van a la juela el miércoles.
1: Bueno, no se extrañe que haya una reacción, ¿verdad?
0: Sin delanteros.
1: Es que una reacción podría ser.
2: La reacción.
0: Bueno, tal vez Jafet, con su capacidad como entrenador, diseñe un esquema de juego que sorprenda, con alguna función especial ahí, a un par de revulsivos. Y ¿verdad?
2: Me está sorprendiendo eso, Mario.
0: No, digo yo.
2: Estamos de acuerdo. Porque fútbol.
0: En este momento,
2: Heredia, llevamos 10 fechas.
0: Perdóname, Heredia, en este momento, con su nuevo entrenador, ¿qué estarán pensando? Esto que estoy diciendo. No, vamos a hacer. El miércoles en Heredia están pensando en ir al Morera Soto a romper de una vez por todas con esta racha. ¿Les alcance o no les alcance? Ese no es el problema ahorita.
2: Sí.
0: Y quieren que esto sea, que se logre ante un rival tan calificado como la Liga. Que lo logren y puedan hacerlo
2: es otra cosa.
0: Es otra cosa.
2: Porque el adversario también está complicado con ese empate que tuvieron en el Puerto.
0: Bueno, y con la derrota de Saprissa están más tranquilos.
2: Eso también.
0: Si hubiera ganado Saprissa eran 9 puntos.
2: Exactamente.
0: Pero el problema de la Liga no es el primer puesto, es el cuarto lugar.
2: Está fuera de clasificación.
0: Y para el cuarto lugar está a 2 puntos.
2: Exacto. Sí, bueno, eso sí.
0: Entonces, no hay ningún drama. Como diría Hernán Méfor, los demás están peor.
2: Qué buena, sí.
0: ¿Verdad? Esa es la frase de la semana. Ay, nosotros estamos ahí.
1: Don Hernán a veces nos deja frases, ¿verdad?
0: Tenemos problemas, pero los demás están peor.
1: Demasiado honesto. ¿Usted sabe quién es el goleador de Herediano?
0: ¿Quién?
1: Tuve que revisarlo dos veces para ver si. Es más, se la voy a cambiar. ¿Cuántos goles cree que tiene el goleador del Herediano?
2: Tres. Ronaldo.
1: Bien, Neco. Muy bien.
0: Ronaldo Araya.
1: Exactamente. Y Ronaldo Araya. Dos goles. Es el goleador del Herediano.
0: Qué horror. Sí, y qué gran triunfo de San Carlos, pero nuevamente. ¿No
3: tiene dos años Elías Aguilar?
2: No.
0: Puede ser.
1: Ya le. No.
0: ¿Y cuántos goles tiene Heredia?
2: No, Mario, tiene razón usted con San Carlos, porque hizo un buen. No, está igual.
1: Nada más para salir de esa duda de Graving. ¿Sí? Ya le digo lo de Elías. No, ¿sí? Elías no tiene goles.
2: No tiene.
0: Si fue en mayo que fue campeón, compadre. Sí, todavía tener la imagen del campeón de mayo.
2: Usted, como herediano, está pensando en
0: junio, julio, agosto. O sea, hace 4 meses quedó campeón Heredia.
2: Sí, exactamente.
1: Sí,
0: en estos torneitos nuestros de 5 meses.
2: Sí, ¿verdad? Sí, de medio.
0: De medio son dos títulos por año.

0: De medio embarazo, ¿eh?
1: Y San Carlos, muy bien por San Carlos, ¿no?
0: Bien. Walter, mi respeto.
1: Me gustó mucho ese equipo.
0: Sí, bien paradito, ordenadito, sí, al estilo de él. Es que el orden en el fútbol es muy importante, aunque tenga jugadores limitados, don Mario.
1: Y dos jóvenes ahí que le puse atención. Moisés Hernández, creo que se llama. Moisés. Y un muchacho Castillo.
0: Sí.
1: Qué calidad de muchachos. Sí. Te estamos hablando de jovencitos de 19 años, ¿verdad?
0: Qué bien.
1: En el medio campo.
0: Bien por Walter.
1: Hasta eso está logrando. Bueno,
2: Mario, ninguno de los tradicionales logró ganar esta jornada. Sí. Ninguno.
0: Sí. Y después tiene ese goleador, ese mexicano, que es un goleador, don Mario. O sea, como sea.
2: Ese tanque.
1: Sí. ¿Cómo se llama?
2: Martínez.
0: Martínez. Es que bueno.
1: Y logró sumar a Raúl Vidal.
0: Así. ¿Ah?
1: Que también se las trae. No está haciendo goles, pero cumple con una función buenísima. Escuchemos rápidamente a Walter Centeno. Logramos extraer esta frase, no hablando de su equipo, sino hablando de Heredia. ¿No le sorprendió eso? Llega a la conferencia de prensa, sí, Walter,
3: sí,
1: y abre expresando una solidaridad total, sí, a los jugadores de Heredia, a los que fue a saludar al final del partido.
2: Cuando él estaba con el agua al cuello, nadie se solidariza con él.
1: O sea,
0: yo al rato está haciendo.
1: Veámoslo con
2: proselitismo,
0: está trabajando, está trabajando.
1: Veámoslo fríamente. Porque o está de felicitarlo o está de criticarlo.
2: ¿Sarcásticamente?
1: No, abiertamente, sí, sin sarcasmo. Ajá. O sea, ¿es bueno o es malo lo que hizo? Escuchemos lo que dijo Walter Centeno sobre Herediano.
4: La verdad que es un apoyo a los jugadores del Herediano, porque algún día uno jugó fútbol, ¿verdad? Y lo que les está pasando a ellos no es fácil de digerir, de venir de ser un equipo campeón y ahora estar en este momento. Y la verdad que me pongo en los zapatos de ellos y se lo duro, y espero por la calidad de ellos. Yo se los dije ahora, lo digo porque la verdad que lo siento como deportista que soy, y me duele ver un equipo que los muchachos lo intentan, ¿verdad? Y no les sale nada. Entonces, solo les quiero decir que sigan dándole. Yo creo que los ganadores nunca claudican. Entonces, por ahí un mensaje a ellos, al cuerpo técnico, ¿verdad?
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1: Bueno, ese es
3: extrañísimo, ¿verdad?
1: Muy extraño. Walter tiene de su salida, ¿verdad? Sí,
3: espero. Como Medford. Sí.
1: Son muy parecidos en ciertas cosas. Y a mí me sorprendió.
3: Yo quería tirar a Walter para arriba, aunque esto me deja sumamente confundido, esta reacción, ¿verdad?
1: O sea, es el momento de hablar de su
3: sí,
1: equipo.
3: Sí, sí, sí. ¿Y sabe por qué lo iba a tirar para arriba, don Mario?
1: Sí.
3: Porque yo no sé si usted se recuerda, pero San Carlos tiene asterisco.
1: Sí, claro.
3: ¿Y usted se recuerda qué pasó con ese asterisco? O sea, no fue que le apelaron como a Punta Arenas. O sea, San Carlos no pudo jugar.
1: No pudo jugar.
3: Perdió 3-0,
1: sí,
3: esa primera fecha, sí, contra Escorpiones.
1: Sí.
3: Y si usted le sumara esos tres puntos que contra Escorpiones, digamos, podría ser presupuestable.
1: Estaría en primer lugar.
3: Estaría en primer lugar.
1: Con Saprissa.
3: Exactamente.
1: Sí. Y lo que ha hecho San Carlos para mí es sensacional. O sea, sí, claro. Para mí el equipo digno de todo de esta temporada se llama Asociación Deportiva San Carlos. ¿Ok? No. Por eso yo espero siempre que el técnico, que es el líder del equipo, siempre vuelque toda su energía y su apoyo directamente hacia sus pupilos,
0: claro,
1: hacia su estructura, sí, hacia la organización, donde les ha costado con las uñas estar donde están.
0: Sí.
1: Y bueno, nosotros empezamos felicitando más bien,
0: ¿sí?,
1: a San Carlos y, a,
0: sí, sí,
1: y lo bien que están haciendo el trabajo, pero bueno.
2: Don Mario, pero hay una situación muy, sí, importante que no se puede dejar de lado. La junta directiva que ha logrado mantener en las buenas y en las malas.
1: No, Grevy, yo no sé cómo hacen.
2: Sí,
1: claro. No sé cómo hacen porque
0: ahí van sumando.
1: Los enredos no se han acabado en San Carlos. Sí. Los enredos están vigentes. Es que de momento tienen autorización para jugar, pero San Carlos no tiene solucionado su gran problema económico, no lo tiene solventado.
3: Este momento le tiene que ayudar, ¿verdad?
1: Claro.
3: Para que su gente reaccione
1: y
3: asista al estadio, les ayude, sí, ¿verdad? Porque Es un equipo que ya sabe lo que es el campeón nacional. Sí, o sea,
2: está mejor ahorita.
1: Es, que, no, y es digno de admiración lo que están haciendo.
2: Deportivamente hablando, está mejor que otros que lo tienen todo.
1: No, no, por eso. Mira, abiertamente, ayer me encontré. No, perdón, me llamó un gran.
3: Laura, Mario.
1: Sí, llamamos. Y me adelanto al tema.
3: Me adelanto al tema
1: que sigue ahora.
3: Mauricio, avíseme.
1: ¿Cómo es posible que San Carlos, con todas estas penurias y congojas, y un Saprissa que lo tiene todo, excepto lo que dice Lonis, ¿verdad? Lonis dice que formaron un equipo para pelearla con Cachampions. O sea, vamos a corte mejor.
3: 13:08, mi querido Mauricio. Vamos a ir a la pausa, no sin antes recordar que estamos hoy en el deporte gracias a Muflicar, especialistas en todo tipo de muflas, silenciadores y terminales en acero inoxidable para su vehículo. 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
8: 3:13. 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
9: Seguimos hoy en el deporte al aire aquí en Teletica Radio y TEDMA2. ¿Qué dijo don Hernán Medford después de este papelón, nuevo papelón, otro que suma Hernán Medford en esta corta temporada con el Deportivo Saprissa? Escuchamos.
10: Es hora de buscar excusa, ¿verdad? Porque todos tuvimos el mismo parón. Entonces, buscar eso como excusa no cabe ahorita. Lo que sí hay que aceptar es que nosotros dejamos de hacer cosas hoy. Y eso fue lo que nos costó el partido. Eso está claro. Hay que tomar responsabilidades. Este es un equipo y todos tenemos que tomar responsabilidades. Yo como entrenador, los jugadores también tienen que tomar responsabilidades porque esto es así, ¿verdad? No solo cuando va bien, nos dejan a nosotros como cuerpo técnico por afuera, ¿verdad? De ir bien. Entonces, hay que asumir las responsabilidades. Yo lo asumo y jugadores tienen que asumir las responsabilidades también.
9: Pues sí, tienen que asumirlas. Yo creo que toda la directiva también de Saprissa, la gerencia deportiva también. O sea, el equipo, Saprissa ha tenido tres ocasiones de ser el superlíder del torneo y la ha entregado con una facilidad pasmosa. Lo de ayer fue una olla. Sí. Es que no.
8: Don Mario, y no es de recibo un eco tampoco. Escuchar a un técnico del Deportivo Saprissa decir que estamos mal, pero los otros peor. Están peor.
11: O sea,
8: qué feo. Vea,
11: Mario, eso es un irrespeto. Lo que usted acaba de decir, por favor. Lo que usted acaba de decir sobre la organización de un equipo, todos son responsables. Pero el más responsable es la cabeza, que en este caso es el técnico.
9: Claro.
11: Porque si vos sabes que vas a enfrentar un partido que tienes que ganarlo,
9: claro,
11: vos pones la gente de peso.
9: Exactamente.
11: Entonces mi pregunta es, ¿por qué no jugó Sebastián Acuña?
9: Para darle descanso.
11: ¿Por qué no jugó, cómo se llama, el otro? A mí se me olvida este muchacho, falta de...
9: ¿El número qué?
11: El que metió el gol con la selección.
9: André Soto. Porque había que descansarlo.
11: Don Mario, tiene 22 años, por favor. No es posible.
9: Oiga estos datos, es que son contundentes. Cada vez menos se puede defender a Hernán Méforo en el Saprissa.
8: Para los que estaban reclamando que no le tirábamos a Saprissa, es que... ahí estaban, que solo de Heredia.
11: No, a todos.
9: Bueno, es que estábamos hablando del campeón nacional. Ahora hablamos del que quiere ser campeón otra vez. Después de 4 torneos de no hacerlo. Vean qué buenos datos pone un estimado amigo en redes sociales. Dice, por cierto, se llama Colacho en Bici.
11: Qué bueno.
9: Voy a leerlo completo porque resume mucho lo que podemos decir, Neco.
11: Okay.
9: ¿Qué más le van a aguantar? Voy a leerlo literalmente, no es de mi cosecha. Dice, ¿qué más le van a aguantar a este mae, Saprissa oficial y Roberto Ortavia? Todos los partidos clave los ha perdido, menos el de la liga, y es porque José Quesada le tocó el ego. Y que no me resuelve una palabra muy fea ahí. Y que tal cosa hizo en este parón de selecciones, ya lo pone así con un tono de ¿verdad? Dice, primero, pierde la Supercopa con Heredia. Segundo, rota contra Inter San Carlos y pierde, para llegar a jugar contra Olimpia y también pierde. Tercero, rota contra Sporting y pierde, para llegar a jugar contra Cartago y también pierde. Cuarto, tiene oportunidad de meterle ventaja como primer.

0: primer lugar y pierde contra un equipo que su única victoria era en la mesa. Dice, finalmente, dice, ya que no podemos echar a los 13 jugadores que no tienen nivel para esa prisa, hagan algo bien. Y no empecemos con el que tenemos. Ay, aquí se me, y no empecemos con el que tenemos de director deportivo, que hay que quitarle el micrófono y sentarlo en una mesa callado. Qué lo bien. Dice Colacho en bici.
1: Colacho en bici. Qué duro, ¿eh? Lo que pasa es que esos parones para mí es más beneficioso para un equipo. Porque si usted no ha trabajado ciertas cosas tácticas, claro, usted las refuerza. Pero es la toma de decisiones, don Mario. Por eso quiero mandar un saludo muy grande a un gran jugador que se llama Johnny Alvarado. Era un crack. Don Mario, usted lo vio, ¿verdad?
0: Sí, claro.
1: Así es que
2: ese esta sí era sintonía, crack, don Mario. ¿Ah? Ese sí era crack.
1: Sí, sí. Tiro libre. No, yo tiro libre.
0: Yo siempre he dicho que en Costa Rica no hay cracks.
1: Bueno,
2: era un buen jugador.
0: Era un buen jugador.
1: Para mí es un crack. Era un crack.
0: Usted sí fue un crack.
1: Ay, muchas gracias, don Mario.
0: No, tampoco.
1: Aquí está el pambón. Aquí está el pambón, don Mario. Aquí está. Saludos, Johnny. Fuerte abrazo. Que está en sintonía siempre.
0: Bueno.
2: Ya hablamos de esa prisa, entonces. O todavía nos falta un poquito más de.
0: ¿Qué más? Yo puedo seguir hablando de esa prisa.
2: Ah, no quiere ver el gol de. El gol sin gol.
0: Orlando sin gol.
2: El gol casi cantado.
0: Lástima que no vamos a poner el de Eric Torres. ¿Qué?
1: El cubo Torres.
0: Lo quiso imitar. Manera de definir.
1: Lo quiso imitar.
0: ¿Verdad? Sí, sí. Pero Orlando Sinclair.
2: Delantero de selección nacional.
0: Oiga, pero por favor, es que.
1: No,
0: póngame el video para vean lo que la forma en que no debe definir ningún. Ve el pase de Mariano Torres.
3: Lo pone de cara a gol, venía cerrando para Adela, tenía para dársela para Adela, fue egoísta. Sinclair la quiso hacer de lujo. Además, estas son las acciones que mucho del aficionado le reprocha a Sinclair, ¿verdad? Eso tiene que terminar en gol. Va solo contra Guanameta.
1: Voy a ver eso.
2: Véalo.
1: Yo lo vi. 20.000
2: veces. Viene la repetición. Vea.
1: Pega mal.
2: Mira la repetición.
1: ¿Por qué no se quita el portero?
0: El pase de Mariano. Es que es medio gol el pase.
2: Es medio gol.
1: ¿Ah? Cuando usted se enfrenta al portero, que son cosas que usted tiene que ya haber entrenado, es medir el tiempo a la distancia. Si va con ventaja. Puede hacer eso, pero con buen toque. Si usted tiene técnica. O se lo quita a un lado.
0: El shootout. ¿Cómo debe resolverse? Hacia un lado. Sí, usted se corre un toquecito a la izquierda o a la derecha, si va de frente al portero.
1: Mario, es que el portero va vendido.
0: Totalmente.
1: Pero no tiene técnica.
0: Esta acción la quise traer para reflejar lo que es Saprissa hoy. ¿Ok? Un equipo de alcahuetas. Un equipo donde la alcahuetería reina de principio a fin.
1: Sí.
0: Ahí no hay multas, no hay sanciones disciplinarias, no hay ni siquiera coscorrones. Ni siquiera pellizcos.
1: Ni regaños.
0: No, es que.
1: Eso no existe, ¿va?
0: Es que. Entonces, Saprissa vive en una zona de confort donde no pasa nada. Perdés, no pasa nada. No. Como dice Medford, hay otros que están peor. Si el propio jefe dice, hay otros que están peor, ¿qué puedes esperar vos como jugador? Yo.
2: No hay exigencia.
0: No hay exigencia. Entonces, no hay
2: otro. ¿Cuál es más, de hecho, crítica? Yo lo que iba a apuntar en esta definición, en Eco, lo que se ve. Es un nivel de relajación como que si estuviera en un entrenamiento.
0: Exactamente.
2: O sea, no importa si la meto o no.
0: Exactamente. Entonces, o sea.
1: Pero hay que tener técnica. Eso es lo que yo digo.
4: Pero, o sea, no están subestimando, al contrario.
2: No, pero es que tampoco.
1: Hay una cosa que lo dijo Mario: el portero va regalado. Usted tiene que definir mentalmente qué quiere hacer. Si se lo saca a un lado. O la técnica.
4: No,
1: que usted tiene, pero él no tiene técnica.
4: Subestimando en general, desde la alineación.
2: No, estamos hablando de una jugada puntual. Sí,
4: pero en la alineación en general.
1: Bueno, ¿y por qué no se le iba a parar él?
0: Oye, y Saprissa pudo haber perdido por más. Sí,
1: sí.
2: De nuevo, Mario, que tenemos que ir a la pausa.
1: Rápido.
4: Josué Galde, don Mario, fue el árbitro de este juego. Sí. Me gustó su trabajo. Sobre todo me llamó la atención, que eso es bueno, que los árbitros copien esas cosas buenas. Sí. Es que llegó a llamarle la atención, a hablar con el entrenador de Escorpiones, algo que estaba pasando en el cuerpo técnico.
1: Arias.
4: Pero tranquilo, sin prepotencia, así debe ser. Porque hay veces, don Mario, que los árbitros llegan con una prepotencia, llamar no, tranquilo y bien. Y para terminar, don Mario, estoy viendo un ratito a William Matos en juego de Uruguay y Santana en la Liga de Ascenso. O sea, por favor, los árbitros tienen que tener claro, como que tienen ya una muleta.

0: Dalí.
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13: 3:27.
14: Bueno, tiempo de decir adiós. No pudimos profundizar hoy en la situación de la liga, el debut de Óscar Ramírez. Mañana lo vamos a hacer con calma porque tendremos la fecha número 11, martes, miércoles y jueves. Sí, sí. Vaya partidos todos. Ok.
13: A los que le estaban tirando a Neco mañana.
14: Sí, claro.
13: Mañana
14: no, sí me gusta.
15: Mañana la realidad.
14: Los saludos mañana.
15: No se muerdan, zapricistas. Un saludo muy grande a mi amigo de Limón, Víctor Nation, que ahí bueno, está en sintonía.
14: Y a chao. Johnny Alvarado ya, ¿verdad?
15: A Johnny ya. Saludos.
14: Gracias, buenas tardes. Hasta mañana, si Dios quiere. Ya viene Teletica Deportes Radio. Oye.

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3:32. Saludos cordiales, amigos de Teletica Radio 91.5. Bienvenidos a esta edición de Teletica Deportes Radio. Hoy, un día más, arrancando semana, hoy lunes 12 del mes de octubre, para acompañarnos de a partir de este momento y hasta las 5 de la tarde, estamos hoy, ¿verdad? 5 de la tarde en este espacio, hoy acá en los 91.5 de Teletica Radio, y donde tenemos mucha información. Y si bien es cierto que hay mucha información, principalmente que ha salido a relucir en los últimos minutos, los últimos momentos, el comunicado que hace el equipo de Pérez Zeledón, que luego de la llegada en el parón del campeonato y que llegase el señor José Yácone al equipo generaleño, un partido que el cual termina sacando un buen resultado, empate contra Inter San Carlos, y se anuncia en este momento que se va del equipo de Pérez Zeledón, porque estaría tomando una oferta laboral en la primera división del Salvador. Y usted me dice, ¿del Salvador? Pero ahí en El Salvador, donde está Marcel y donde está Luis Marín, sí, donde está Marcel y donde ya no está Luis Antonio Marín, estaría tomando una oferta en el Inter Santa Tecla, equipo que hasta el día de hoy dirigía don Luis Antonio Marín, y que un movimiento extraño que no entendemos, porque todavía no se ha oficializado la salida de Luis Antonio Marín en suelo salvadoreño. Aquí se anuncia en Costa Rica que Yácone será el principal candidato, y Yácone sí ya se anunció oficialmente que ha dejado de ser el entrenador del equipo de Pérez Zeledón. Así de extraño, así de movido, y bueno, sobre todo porque hay tantas cosas alrededor de esta noticia que se está dando en los últimos minutos, principalmente entendiendo que Yácone acaba de llegar a Pérez Zeledón, tiene un partido

0: luego de su regreso al fútbol costarricense, y eso es lo que le ha durado la permanencia al partido en Pérez Celedón. Y bueno, no le parece muy extraño, tan buena la oferta de un equipo de Salvador para que usted un partido y se vaya. Tan buena es la oferta. Bueno, esperaremos que hablen los protagonistas sobre esa situación. Esperando también el llamado en cualquier momento, la confirmación de Brian Ruiz como entrenador de la Selección Nacional de Costa Rica, que se espera que sea ya en cualquier instante el que se anuncie a Brian como el entrenador de la Selección Nacional, y muchos detalles que vamos a hablar también del Campeonato Nacional, del fútbol de nuestro país, internacional, otras disciplinas, junto a Richie Cordero, Ian García y Adrián García. Mi querido Richie, ¿cómo estás? Buenas tardes.
1: ¿Cómo le va, señor Castillo? Buenas tardes a usted, a los García, a todos los amigos oyentes de Teletica Radio. Gracias por estar con nosotros. Mucha información a través de nuestras distintas, diferentes plataformas. Hablando con un par de colegas salvadoreños, Edu, me dicen, para el plantel que tenía Luis Antonio Marín, Santa Tecla en estos momentos, es muy irregular el torneo. O sea, estaba hablando de lo que podría significar, ¿no? Y de lo que podría significar la salida de Luis Marín. Para la planilla que tienen, son muy irregulares. Un partido bueno y juegan tres o cuatro muy mal. Y tienen muchos empates. Pero estoy de acuerdo y ya lo vamos a analizar y a profundizar un poco. Y me parece que el señor Yacone, pues, debió haber tenido, o los señores Yacone, una oferta bastante buena del fútbol del Salvador para ya estar establecidos, o al menos estar iniciando en Pérez Celedón ese proyecto, que es un equipo que creo que le puede sentar bien, o que le podía sentar bien a los señores Yacone por la forma de trabajar muy profesional que tienen siempre. Pero bueno, parece una oportunidad laboral en el exterior. Y para allá van. ¿Y el Pérez qué? Chuleta, Robert, ahora Yacone. Muy pocos técnicos, más bien muchos técnicos en muy poco tiempo. ¿Y quién va a llegar a Pérez ahora?
0: No te extrañe que haya un cambio, ¿verdad? Que se va Yacone por Marín, entra Marín por Yacone.
2: Un trueque que llaman.
0: A mí me parece muy extraña toda la situación. Y considero, y esto es una percepción personal, no sé, no sabemos realmente el parengón de toda la situación, que debe ser una oferta tan extraordinaria, tan buena, para que un proyecto como el de los Yacone, que uno entiende que siempre han sido muy serios, entiende que siempre han sido responsables, que tienen además, creo que un apego distinto a la ciudad de Pérez Celedón, creo que son unos personajes muy queridos por el título conseguido en 2017, que eso haya durado solamente un partido. Hubiese estado un partido, que fue el de este fin de semana, y que ya hoy pidan salir de la institución. O sea, me cuesta creer que en el fútbol de El Salvador, y un equipo que no es el Alianza, que no es el Firpo, que no es uno de los grandes históricos, tenga la capacidad económica de llevarse a Marcel Hernández y ahora quitarle a un entrenador así, tan fácil, a un equipo de nuestro país. Me parece muy extraño. Ian, ¿cómo estás? Buenas tardes.
3: Hola, Edu, placer de saludarlos acá a ustedes en la mesa y por supuesto a quienes nos acompañan en los micrófonos de Teletica Radio, en las ondas sonoras de Teletica Radio. Perdonen si nos acompañan en las diferentes plataformas visuales, que esté viendo tanto el teléfono, pero es que también, como lo dice Ricardo y como lo dice Eduardo, es algo, una situación extraña. Lo de los empates es completamente cierto para el Inter Santa Tecla, que en esta jornada número 15, de hecho, empataron contra el conjunto de la Alianza 2-2.
1: En el último minuto, gol de Marcel.
3: Exacto, gol de Marcel. Que por cierto, hablando de goles, el gol diferencia del equipo del Tecla es positivo. En este momento se posan quintos en la tabla de posiciones. En 15 encuentros han logrado 5 victorias, 8 empates y 2 derrotas, más 7 en el gol diferencia, para un total de 23 puntos. Recordemos que en El Salvador se utiliza el tema del play-in. Los dos primeros avanzan de la tabla de posiciones y del tercero hasta el sexto lugar se juegan una clase de play-in para sacar los otros dos semifinalistas en el torneo. En este momento el Inter Tecla, que está en esa posición, viendo los resultados.
1: Una cuadrangular ahí.
3: Una cuadrangular, exactamente.
1: Primer y segundo lugar clasifican. Uh-huh. Tercero, cuarto, quinto, sexto juegan un partidos ahí entre ellos.
3: Exacto.
1: Para sacar 4 semifinalistas.
3: Exactamente.
1: Ahora sí.
3: El empate contra el Tecla, contra la Alianza, perdón, de ayer. El empate contra el Fuerte San Francisco de 1-1. La derrota contra el Águila. El empate contra el Atlético Balboa, que va de último en la tabla de posiciones. El empate contra el Isidro Metapán. El empate contra el FAS. La victoria contra el Cacahuatique.

0: derrota contra el Firpo y las victorias contra Platense, contra Incarúa, contra el conjunto del Limeño y contra la Alianza en la primera vuelta, más los empates contra el Fuerte San Francisco también, contra el Águila y contra el Atlético de Balboa. Esos son los resultados del equipo de Inter Santa Tecla, anteriormente llamado Inter FA, que ya don Luis Marín tenía varios meses dirigiendo, es más, casi un año estaba ya contemplando don Luis Marín, y Harold Wallace también, su asistente técnico en el equipo del Inter FA en su momento, ahora Inter Santa Tecla. Pero igual, Edu, hemos tratado de tener conversación y no hemos recibido respuesta hasta el momento.
1: No, y decimos y asumimos esta situación y el asunto de el Inter, porque es la información que se está rumorando, porque del equipo salvadoreño no hay una confirmación, no, aún, señor, de una destitución de Luis Antonio Marín.
0: No hay nada.
1: No hay nada oficial, simplemente que se dio el rumor de que podía salir Marín y que el candidato era Yacone, y sí, ya se ratificó la salida de Yacone, de Pérez Celedón, pero es todo muy circunstancial. Es más, con los colegas de La Teja, que hace unos instantes tuvieron una conversación con don Luis Antonio, porque hemos tratado obviamente de localizar a Luis Antonio, a los señores Yacone, hemos tratado de localizar al presidente del equipo de Inter Santa Tecla, todos amablemente, bueno, por lo menos el señor Yacone Diego nos dijo que, claro, más adelante nos iba a atender, que les diéramos un espacio, que estaban reunidos. El señor Juan Luis Artavia, presidente de Pérez León, habló con Ricardo, que iba de camino en carretera, y la nota que tienen los colegas de La Teja, donde dictan que Luis Antonio prácticamente no sabe nada, que no sé qué decir,
0: que iba, es como a estar, titula. Iba a estar reunido a las 3 de la tarde con la presidencia del equipo.
1: Sí, bueno, interesante la situación que se está dando. Mi querido Adrián, ¿cómo estás? Buenas tardes.
2: ¿Qué tal, Edu? Buenas tardes, saludos para todos. Pues sí, es una situación bastante particular. De hecho, hace algunos instantes teníamos una muy rápida conversación con don Diego Yacone, en este caso el asistente técnico y también hermano de don José, y nos decía: estoy en este momento en Pérez Celedón, estoy reunido todavía, terminando de finiquitar cosas. Y hay un detalle que quizás puede parecer un detalle menor, pero que yo creo que no puede pasar por alto. Normalmente los equipos, cuando anuncian salidas de técnicos y demás, ponen el banner, la foto, gracias.
1: Muchas gracias.
2: En este caso, el Municipal de Pérez Celedón pone un comunicado explicando que es por decisión única y exclusivamente de don José Yacone. Dice el comunicado: el Municipal de Pérez Celedón informa que el señor José Yacone, director técnico del primer equipo, y Diego Yacone han decidido poner fin a su vínculo contractual con nuestra institución para continuar su carrera profesional en el fútbol de El Salvador. La salida de ambos se produce, y lo ponen en negrita para todos los que nos acompañan en nuestras distintas plataformas, ahí lo pueden observar, por decisión propia, en negrita, tras hacer efectiva la cláusula de rescisión de sus respectivos contratos. Ya después, lo mismo de siempre, ¿verdad? El machote, el Municipal de Pérez Celedón agradece, y en las próximas horas estará confirmando el técnico. Pero es algo muy, muy poco habitual lo que está sucediendo en este momento en el equipo generaleño. Creo que David Madrid está teniendo algunas conversaciones para ya poder escuchar en cualquier momento a don Diego Yacone o alguno de los protagonistas que nos pueda dar alguna luz de qué es lo que está pasando en el equipo generaleño.
1: Bueno, así arrancó el programa y así prácticamente nos agarra el inicio del nuestro espacio. Obviamente nuestra lista de guión, en este caso de temas, vamos a hablar primero de la selección nacional, de la ratificación que debería venirse en algunos momentos del entrenador Brian Ruiz, donde cada vez toma más fuerza el nombre de Cristian Bolaños, uh-huh, y Guardia Alfaro para ser asistentes de don Brian Ruiz, y donde parece que Edson Soto empieza a desmarcarse un poquito mal de la situación, por una misma situación, creo que lógica de negocio, de su trabajo diario que tiene el entrenador Edson Soto con su Academia Fútbol Consultants, pero que también creo que va por también decisión de Brian Ruiz, y que más adelante podríamos ir hablando de ese tema. Esperaremos, sí, ya estoy teniendo conversaciones aquí con David Madrid, que tal vez más adelante podemos tener alguno de los Yacone, para que nos explique la situación, que en ese momento carretera y con llamadas telefónicas de un lado y para otro.
3: Sí, incluso entonces, con Luis Marín, esperando, que tratamos de tener comunicación y estamos esperando ahí la respuesta de los mensajes, porque siempre don Luis Marín muy, muy atento en cualquier etapa. Es que hay entrenadores, técnicos, gerentes, jugadores, a veces que cuando la situación va bien, ¿verdad?, y cuando va mal tal vez no les gusta hablar tanto, pero don Luis Marín siempre nos ha atendido el teléfono, no importa la circunstancia, posiblemente esté reunido o esté ocupado en alguna otra situación. Tal vez podemos hablar con don Luis Marín también en cualquier momento.
2: Y que en este momento me dice David que incluso don Diego, que estaba en alguna comunicación con David, le dijo, dame un momento porque acabo de recibir una llamada de El Salvador, así que están, el asunto se está moviendo, literalmente el asunto se está moviendo. De hecho, don Diego Yacone viene en carretera, vienen por el Cerro de la Muerte, así que el asunto se está moviendo, muchas noticias van y vienen desde El Salvador, así que bueno, vamos a esperar a ver qué pasa.
1: Bueno, le metemos a tema de selección nacional.
2: Nada más, sí. Me dice Adrián Méndez, confirmado, acaba de tener conversación con el presidente del equipo del Inter Santa Tecla, confirmado, Yacone llega mañana a El Salvador.
1: Bueno,
2: caray. Igual estamos también esperando el contacto.
1: Muy bien. Muy bien, gracias a Adrián Méndez, que en su día libre el señor García lo puso a trabajar. Méndez, apúntela ahí, ¿verdad? Apúntesela ahí.
0: Sí, apúntelo.
1: Sí. Así es. Pero bueno, entonces ya podemos confirmar lo de Yacone, que es el nuevo entrenador del equipo de Inter Santa Tecla, en esta conversación que ha tenido Adrián Méndez con el presidente del Inter.
0: Que no deja de ser extraño, Eduardo, Adrián, Ricardo y amigos, lo que decíamos al principio de nuestro espacio. No es extraño, Richie, o más bien es extraño, que la opción del fútbol de El Salvador últimamente se ha convertido en llamativo, ¿verdad? Para muchos de los protagonistas. Bueno, el caso más relevante, creo, en las últimas horas y en los últimos meses había sido la de Marcel Hernández, que se fue justo al Inter Santa Tecla. Pero bueno, vamos a ver qué le espera al señor Jack, a los señores Yacone en esta nueva etapa en el fútbol salvadoreño.
1: Bueno, esperemos entonces para poder tener las voces y protagonistas en cualquier momento acá en nuestro espacio Teletica Deporte Radio. Hablemos de selección nacional, les decíamos, todo parece indicar, ya debería ser prácticamente en cuestión de instantes, minutos, de que se oficialice la llegada de Brian Ruiz a la selección nacional, a la Federación Costarricense de Fútbol, como el entrenador designado por la tricolor. Don David Madrid conversó con Edson Soto. La situación es la siguiente, la va a confirmar don Edson, que venía siendo y fue el asistente en estos últimos dos partidos junto a Wilmer López. Es decisión, lo que le interpretamos, de don Edson, de don Brian Ruiz, pero que también Edson hay una prioridad en su academia futbolística, en su trabajo, en lo que ha generado, creo que muchos años de esfuerzo y muchos éxitos que está teniendo ya últimamente con Football Consultants, pero sí, parece que se están desviando un poquito los caminos de Edson con la Federación Costarricense de Fútbol, en este caso con ser el asistente de Brian Ruiz. Esto dijo Edson Soto en la entrevista que tuvo con nuestro compañero.
4: Camino a vacacionar un rato, unos 3-4 días. Pero no, el paso por la selección, la verdad, lo disfruté muchísimo. Para mí fue muy gratificante tener la opción de ir a la selección nacional, y sobre todo que en un momento en que el fútbol estaba tan complicado, que estábamos en riesgo de que nos fuéramos a la Liga B, que el país estaba en un momento bastante difícil con la afición, que no había apoyo. Y gracias a Dios logramos cambiar todo el panorama, ¿verdad? En una semana, gracias al trabajo de Brian, a la inspiración que le da Brian al país, se pudo cambiar todo en una semana con la incorporación de jugadores tan importantes como Keylor, que le genera tanta ilusión también a la afición, y un trabajo en conjunto, se pudo volver a generar esa ilusión al país, ganar esos dos partidos, dejar sembrada una semilla de esperanza de que desde que tenemos cómo y volver a tener la ilusión también de clasificar a la Copa de Oro. Yo, como te lo dije, lo viví mucho, lo viví al máximo, lo disfruté muchísimo, salí muy contento. Para mí fue una experiencia muy linda en el Ricardo Saprisa eso sería básicamente.
5: Pero sí le interesa, profesor, seguir con una continuidad completa con todo lo que falta con la selección nacional por venirse.
4: Bueno, a mí Brian me pidió el favor que lo acompañara, y como yo se lo dije a él otro día que hablamos, él puede contar conmigo cuando así lo requiera. Si en algún momento él considera que por X o Y razón quiere contar con otras personas, yo se lo dejé ver a él de que yo soy un soldado más de su gestión. Si me ocupa adentro, si me ocupa afuera, ahí siempre voy a estar. Para mí el poder ser parte del cuerpo técnico de Brian Ruiz incorporado a la federación o desde afuera siempre vamos a estar. Yo

0: considero que uno a la selección nunca le puede decir que no. Es como en nuestro ejército y siempre tenemos que estar listos para defenderlos. Pero Brian sabrá cuáles son sus necesidades y yo ahí voy a estar cuando él así lo requiera. En el momento que lo requiera, siempre vamos a estar, porque lo más importante es desearle siempre lo mejor a él, porque él va a ser el líder de nuestro país. Y una persona como Brian Ruiz, la verdad que siempre se le va a desear lo mejor por la clase de persona que es, la clase profesional, pero sobre todo la clase de persona. Entonces, en el momento que él me ocupe, ahí vamos a estar y lo vamos a acompañar cuando así corresponda.
1: Esta primera decisión que se viene ahora, esperar la oficialidad, prácticamente entonces Edson Soto no está tomado en cuenta en este nuevo proceso.
0: Bueno, no está definido al 100%, creo que van a haber momentos donde sí voy a estar y en algunos momentos tal vez no, pero como le digo, en el momento que Brian lo requiera, ahí vamos a estar.
1: Profesor, ¿qué detectó usted en esta generación? Porque usted ingresa y lo conocemos como formador, han pasado muchos momentos de indisciplina en ciertos jóvenes, y usted como formador, ¿qué detectó en esa selección para darle un cambio tan grande a la selección?
0: Bueno, parte de lo que yo le decía a Brian, que el grupo me pareció un grupo muy sano, un grupo muy noble, por lo menos en esa semana que estuvimos, jóvenes con una gran disposición de ganarse un puesto, jóvenes con una gran disposición de defender la camiseta como así lo hicieron, y eso fue lo que detecté y en algún momento se lo hice ver a Brian. Como dice usted, yo tengo demasiados años de trabajar con jóvenes, tengo demasiados años de estar en esto, entonces he trabajado con muchísimos grupos. Y sí fue un grupo que me gustó, por lo menos esta semana, la actitud, la disposición, la disciplina, siempre los muchachos anuentes a escuchar, a poner atención y a cumplir todas las exigencias que les hizo Brian. Así es que sí, de mi parte la verdad me parecieron jóvenes muy, muy nobles, con muchas ganas de mejorar, con muchas ganas de darle una alegría al país, como gracias a Dios se la lograron dar.
1: Ahora, profesor, hablemos de posiciones. En una eventual continuación, usted con la selección nacional, obviamente podría estar Wilmer López, podría estar Sabra de Guardia Alfaro, pero ¿cuántos asistentes debería tener esa selección nacional, además del técnico Ryan Ruiz?
0: Bueno, yo no sé, hay selecciones en el mundo que tienen muchos asistentes, la verdad yo no sé cuál será el presupuesto real de la federación y no sé cuáles serán las peticiones de Brian, porque no lo he hablado. Entonces es un tema que no me corresponde a mí. Pero estoy seguro que Brian va a solicitar las personas que él considere que necesita para poder cumplir con una tarea tan, tan dura que es la clasificación al Mundial del 2030, que sabemos que va a ser una de las eliminatorias más difíciles de la historia.
1: Y si hablamos de las condiciones que debe tener cada asistente técnico, la federación, no sé si tuvo contacto con usted, de que sí le darían las condiciones económicas que quizás Edson Soto vaya a solicitar.
0: No, yo con la única persona que hablé fue con Brian para los dos partidos que correspondieron y nada más. Yo no he vuelto a hablar con nadie de la federación. Con Brian he hablado otras cosas. Él está haciendo en este momento un curso en España. Entonces hemos hablado de otras cosas, pero ni de continuidad, ni de salarios, ni nada. Yo no he tenido comunicación con nadie.
1: Ahora, profesor, hablando como general, las condiciones que la federación le ha dado a los extranjeros que han venido deberían ser las mismas condiciones o mejores para un cuerpo técnico tico.
0: Sí, claro. Yo creo que es una de las quejas que los entrenadores nacionales siempre hemos tenido, ¿verdad? Que las condiciones, las oportunidades y las ¿cómo sería? Más bien como las... a nosotros nos dan menos oportunidades, digamos, si fallamos nos saca más rápido. A los extranjeros como que a veces les dan un poquito más de oportunidades de equivocarse, de ver si las cosas van a salir bien. Me imagino que los contratos sí son más blindados con respecto a ese tipo de cosas, pero sí creo y me parecería justo que las condiciones que le den a Brian y a su cuerpo técnico sean muy similares a las que han tenido los cuerpos técnicos extranjeros que estuvieron, porque al final de cuentas las tareas, las metas son las mismas, que es ir a la Copa de Oro, hacer una buena presentación, es clasificar al Mundial. Entonces yo creo que el pasaporte o la nacionalidad no debería ser relevante, las condiciones deberían ser las mismas sin importar la nacionalidad, porque si confían en un cuerpo técnico nacional, es porque le están dando la confianza para cumplir las metas que la federación tiene. Entonces, si ellos tienen un presupuesto, debería ser el mismo sin importar la nacionalidad del cuerpo técnico.
1: Profesor, y con lo que usted vio, ya nos contó que bueno, es un grupo de mucho trabajo, que sí le gustó cómo trabajaron ellos, pero ¿esta generación está para clasificar, si vemos las otras selecciones, México, las Islas, Canadá, los centroamericanos, con todo lo que ha pasado, sí está para obtener un buen nivel?
0: Bueno, faltan jugadores, ¿verdad? Habían jugadores como Manfred Ugalde, como Alonso Martínez, hay jugadores importantes que no estaban, y sabemos que como se lo dije anterior, esta va a ser la eliminatoria más difícil de la historia, porque no solo va a estar México, Canadá, Estados Unidos, Panamá, Guatemala, que ha venido haciendo las cosas muy bien, sino que ahora tenemos muchos equipos del Caribe muy calificados. Pero como yo siempre lo dije, porque me tocó trabajar en 3 mundiales menores, y como siempre lo he visto, así como esos equipos son muy difíciles, yo siempre he considerado que Costa Rica nunca ha sido fácil para nadie. Entonces pienso que así como México es difícil, y como todos nosotros vemos a México difícil, así como vemos a Curazao difícil, yo creo que lo que tenemos que hacer es convertir una selección de Costa Rica bien competitiva, y que los rivales sepan que Costa Rica no va a ser difícil, no va a ser un rival fácil para nadie. Yo creo que ese es uno de los principales objetivos, volver a darle el lugar que Costa Rica requiere. Y si bien es cierto, los rivales contra los que vamos a jugar son muy fuertes, que los rivales sepan que Costa Rica no es fácil, así como en el Mundial de Brasil no fuimos fácil ni para 3 campeones del mundo. Creo que Costa Rica, cuando se dispone y cuando lo requiere, se convierte en un rival muy difícil para cualquiera. Entonces, ahorita tenemos que volvernos a buscar a lograr que Costa Rica sea un rival muy difícil para cualquiera. Y si bien es cierto, todos los rivales que hemos mencionado son duros, tenemos que hacerle ver a la gente que Costa Rica va a ser una selección muy difícil.
1: Profesor, en caso de no ser tomado en cuenta en la selección nacional en sí, como asistente técnico, ¿le interesaría también estar metido dentro de la federación, dando instrucciones y cambiando lo que pasa actualmente?
0: Bueno, como se lo dije anteriormente, a la federación uno nunca le puede decir que no, porque es el fútbol de nuestro país, y nosotros siempre tenemos que estar anuentes para lo que la federación nos ocupe. Eso es nuestro ejército, y así como en otros países, cuando lo llaman a uno el ejército, tiene que estar listo. La federación siempre va a ser el lugar donde nosotros tenemos que estar cuando nos necesiten.
2: Escuchábamos entonces a muy interesante lo de Edson Soto. Depende de Brian Ruiz, todo ha sido con Brian Ruiz, y con Edson nunca se han hablado de cifras, de montos, de números. No le deja la sensación de que sí es que se ha apartado un poco del camino lo de Edson Soto como posible candidato para llegar a la selección nacional de Costa Rica.
3: Y qué raro, porque a uno le daba la impresión de que Edson Soto era una figura clave en el cuerpo técnico de Brian. Por lo menos desde afuera es la percepción que a mí me daba, que si había una figura importante, preponderante en el cuerpo técnico de Brian Ruiz, entre los asistentes me refiero, era la figura de Edson Soto.
4: Pero incluso en esa conferencia de prensa con Brian, lo recuerdo, el Proyecto Gol, se le preguntó por Wilmer y por Edson. Y él habló muy bien de Wilmer López, por supuesto, de lo que lo conocía, que era un ídolo y toda la situación. Y habló muy bien de Edson también, de la parte técnico-táctica, que le colabora mucho, que le ayudaba bastante. Igualmente, pues todos sabemos lo que ha hecho Edson Soto en Liga Menor desde hace muchos años también. Entonces, ahí sí está la situación, como de, si Brian habló bien, si la situación está bien. Yo creo que hay una situación más allá, tal vez. Claro, Edson quiere estar y tiene la posibilidad, pero bueno, Day siempre ha estado en Liga Menor, ¿verdad? Tiene su academia
5: que,
4: también.
5: Que le va muy bien.
4: Tiene su trabajo, tanto, tiene su empresa. Entonces, sí. Day, yo no sé qué tan viable o qué tan factible sea, pues usted dejar lo que siempre ha hecho para ir a selección, a federación. Yo sé que muchos pueden estar escuchando tal vez y dicen, hey, pero está yendo a la selección, está yendo a la federación. Correcto. Pero yo creo que Edson hace rato trae un nombre también, tiene una estabilidad.
2: Y es un proyecto.
4: Tiene un proyecto personal, sí, que es un proyecto en el que le ha ido muy bien. Y para nadie es un secreto, la selección de ahí te puede durar muchos años. Pero te puede durar pocos meses también.
5: Sí.
4: Entonces,

0: descubrir un santo para cubrir otro, no sé, yo también pienso, y viéndolo desde esa parte ya, más en empresarial y toda la situación, yo creo que a Edson le puede ir bien esa, esa situación.
1: 4:00 p.m. en punto, vamos a ir a cambio comercial, venimos a escuchar a uno de los que sí está muy cerca de llegar, que es Cristian Bolaños, que debería estar muy cerca de ser el otro asistente de don Brian Ruiz en la selección nacional. 4:00 p.m. en punto, cambio comercial y regresamos.
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0: 4:05, regresamos acá a nuestro espacio de Teletica Deportes Radio por la tarde, hoy lunes 12 de octubre. En mi época era el día del encuentro de las culturas.
1: Sí, señor.
0: Y el día de la raza. Primero fue el día de la raza, después fue del encuentro de las culturas.
2: ¿Te vistieron de indio alguna vez?
0: Sí, claro, por supuesto.
3: Con un saco y las plumas y el cacique.
0: No recuerdo las plumas. Imagínese el plumero que hubiese sido, ¿verdad? Sí. Para
2: Pavo real.
0: Para llenarme a mí la cabeza de plumas. Pero.
3: Sí, era el día de la,
0: ¿sí?,
3: de la raza.
0: Sí, algo así.
2: Pavos reales así. Del suave.
1: No, de hecho, en mi colegio se hacía, obviamente, la forma de representar la situación de las culturas era con diferentes alimentos.
2: Sí. ¿Le pusieron taparrabos, señor García, alguna vez?
0: No, espérese, con distintos alimentos.
1: Sí. Por ejemplo, obviamente se llevaba comida caribeña, se llevaba comida española, diferentes tipos de
4: comida mexicana. Yo recuerdo en el Sensi nada de que nos vestían como de frutas, eso sí me recuerdo. Pero
3: ¿y qué tiene que ver eso?
4: En el Sensi
3: nada. ¿Vestían de frutas?
4: ¿De frutas? No sé.
0: Era un meloncito.
4: No, era las uvas.
3: Usted era una sandía.
4: No, las uvitas, papá.
3: Era una sandía.
4: Por ahí de andar la foto. Si mi mamá nos está escuchando, ya me manda la foto, estoy seguro.
3: ¿Qué fotos? Por favor, doña Ivania,
0: queremos ver esa uvita.
3: Sí, uvota.
0: Sí, entre uno que lo decían de indios, otro que era como
3: las de Fresh Garden.
0: Sí, no. ¿Qué van a hacer las uvas de Fresh Garden? Sí, ¿eh?
3: Sí, me gustaría ver los vestidos de indios.
0: Bueno, pues sí, pero ha cambiado muchísimo, ¿no?
3: Arco y flecha.
0: Más, este día era feriado. Era feriado siempre.
4: Sí, era un día feriado. Era un día feriado desde hace rato, no es, se cambió, me parece, por el día de la abolición del ejército,
1: sí,
4: ¿no?
1: Sí, correcto,
4: el primero de diciembre.
0: Sí.
4: Pero bueno.
0: Bueno, hoy aquí estaremos hasta las 5 de la tarde, acá en el 91.5, desde la Tica Radio 91.5. Estamos tratando de hacer contacto con don Luis Antonio Marín. Luis Antonio Marín, el que hasta hace unos momentos era el entrenador del equipo del Inter Santa Tecla, con toda esta situación que le mencionábamos, los movimientos y la llegada del señor José y Diego Giacone, como el nuevo entrenador. Hoy tenemos fútbol de Liga de Ascenso, aquí en Teletica Radio 91.5, a partir de las 6:30 de la tarde, el partido entre Pitbull y Acerrí. Aquí estaremos con ese compromiso, nada más por eso es que hoy vamos hasta las 5 de la tarde, porque estamos
1: 7 de la noche
0: en ese partido, sí señor, de la Liga de Ascenso, que ha hecho normal ya, ¿verdad? Los partidos los lunes ya es algo habitual en la Liga de Ascenso, que me parece bastante atinado, eso sí, abrirle en espacio los lunes en la noche para el fútbol de la Liga de Ascenso. Mientras hacemos el contacto, mi querido Ian,
4: sí,
0: también hay nota con Cristian Bolaños, el que va a llegar y que debería ser el otro asistente técnico de la Selección Nacional junto a Wilmer López y Guardia Alfaro, que son los nombres que han tomado

0: Fuerza y que, bueno, hace un diagnóstico, Cristian, de la actualidad, de lo que necesita, lo que representaría para él también el poder llegar a la Selección Nacional junto a Brian Ruiz. Escuchemos, sí, hablando sí, sí. sobre la Selección Nacional y sobre la situación de él, su eventual llegada a la Tricolor, al que creo que también tiene una gran virtud, una gran ventaja, que podría ser... en este caso, uno de los que une, podría unir a el ambiente de la Federación Costarricense de Fútbol. El uno, mi querido Estevitan, escuchemos a Cristian Bolaños.
1: La propuesta de que Cristian Bolaños se encuentre en el cuerpo técnico de la Selección Nacional.
2: Oh, bueno, yo creo que, a ver, todo son rumores, son obviamente... rumores que a uno le gustan, eso está clarísimo, más aún sabiendo de que si está la posibilidad de estar al lado de un excompañero y un amigo, de un referente como Brian Ruiz, yo estaría encantadísimo. Obviamente, todo queda ahí, vamos a esperar. Yo creo que es un momento oportuno como para darle mucho valor a exjugadores que dieron muchísimo por el país, que entienden la idiosincrasia, que entienden cómo es el camerino de la selección, que entienden qué es la eliminatoria, que entienden qué es lo que ha venido pasando. Y sí, pues yo siempre he dicho que todo en el momento de Dios es perfecto y hay que asumirlo si llega la posibilidad. Hay que estar muy comprometido. Sabemos que el panorama no es fácil, pero hay muy buenos jóvenes en los que, la verdad, en mi caso, y yo sé que los que están ahorita, deseamos y tenemos todo el compromiso para poder ayudarlos a ellos.
1: Porque estos rumores hablan mucho de Wilmer López, hablan obviamente de Brian Ruiz en la cabeza y usted, pero esos rumores obviamente han llegado más claro a su cabeza. ¿Ya ha tenido quizás algún contacto quizás con Ruiz? ¿Ruiz tal vez lo ha comentado en algún momento dado?
2: No. Por eso le digo, todos son rumores de momento. Vamos a esperar, vamos a dar tiempo. Yo creo que la selección ahorita, dentro de la federación, se están dando un tiempo oportuno para poder analizar muchas situaciones. Pues yo creo que la principal de todas es darle esa continuidad con Brian. Yo creo que Brian demostró en poco tiempo que puede, pues, poner buenas bases, que eso es importante para estos chicos que están empezando. Hemos perdido terreno con los rivales de Centroamérica, con rivales ahora que se han superado muchísimo como los del Caribe, y ni qué decir con los que están en México, Canadá y Estados Unidos, que siempre han sido un dolor de cabeza, pero para eso hay que darle espacio al cuerpo técnico, en este caso si continúa Brian, que pueda trabajar, que implemente su idea, su metodología, y que acá lo más importante, hay que regresar el sentido de pertenencia. Yo creo que la afición tiene que regresar a identificarse con los jugadores que vienen a ponerse la camisa de la selección. Los que vienen, los jugadores, tienen que tener ese compromiso de salir a la cancha y que la gente y que el pueblo de Costa Rica sepa que, aunque a veces no salgan las cosas, se está entregando todo, que se vea ese compromiso, que se vean esos valores, que de una u otra manera yo creo que se han intentado recuperar, pero todavía falta.
1: Si le preguntamos a Cristian Bolaños en un eventual ingreso a la Selección Nacional, son dos preguntas. Cristian, usted ha hecho una crítica muy fuerte una vez a la federación, creo que usted siempre lo ha defendido, nunca se ha quitado ese tema, obviamente trabajaría sobre esa crítica, si le preguntamos a Cristian Bolaños. Y la otra, Cristian Bolaños, sin un eventual ingreso a la federación, con un cuerpo técnico donde ha pasado por la liga, eso no demarca colores la Selección Nacional.
2: Bueno, vamos a ver. Cuando, para dejar esto claro, siempre me refería que las listas tienen que estar los mejores, que tengan buen rendimiento. ¿Por qué? Porque el entrenador que llega no tiene espacio, no tiene tiempo para poder entrenar. Nosotros los que estuvimos ahí muchísimos años sabemos de que si venimos en buen ritmo, si venimos jugando de titulares, es una grandísima ayuda, primero que todo, para el entrenador que está, para podernos adaptar rápido, hacer ese cambio de chip

0: segundo, para que todos estén colaborando. Eso fue lo que yo en su momento vi que se venía arrastrando, se venía quejando. Y por ahí yo creo que más bien nos debilitábamos a los jugadores de más experiencia, de más roce, y ellos necesitan pues jugadores que vengan, no importa la edad, pero yo creo que los jóvenes, más aún, no hay que exponerlos, porque estar en la selección es una responsabilidad muy grande. La selección nunca ha sido colores, para mí es la camisa de representar al país, de representar los sueños de cada uno de nosotros, de tener ese compromiso de poder prepararse bien, de jugar una buena eliminatoria, de ir al mundial. Yo creo que es el mayor sueño que un jugador de fútbol puede tener, y para eso hay que primero ser muy humilde y venir y trabajar al 200%, como decimos nosotros, estar puntita de pie, venir cada llamado y ganarse el siguiente. Y yo creo que ahí se va a ir ordenando un poco todo, porque hay muchos jóvenes que tienen mucho nivel, que tienen muchísimo compromiso, y hay que ayudarlos, hay que guiarlos, hay que enseñarles cuál es el camino, qué es lo que hay que hacer, qué es lo que no hay que hacer, qué es lo que hay que hacer, salir a hablar cuando se pierde, cuando se gana. Yo creo que hay que seguir la línea que en este caso Brian quiso imponer desde el día uno, con las entrevistas que dio, las conferencias, y eso va a motivar al camerino, porque al ser transparente, al dar un mensaje que todos tienen que estar en buen ritmo, que todos tienen que estar compitiendo, eso pues va a generar una competencia sana.
1: Bueno, Eduardo, dos preguntas más, Cristian Bolaños, y gracias por estar con nosotros en Teletica Radio. Cristian, ya se nos habló todo el sentimiento y todo lo que sería trabajar, pero sí le apasiona, sí le llama mucho la atención en un momento del ingreso de Cristian Bolaños junto con Wilmer y Brian Ruiz en el cuerpo técnico de la Selección Nacional.
0: No, imagínate, sería una ilusión grandísima. Poder estar al lado, en este caso, vuelvo y repito, si escogen a Brian, a Wilmer, y si Brian pues me llama, y Guardi en este caso, no sé si Exxon irá a continuar o no, pero la responsabilidad es muy grande, hay que trabajar muchísimo, hay que darle muchísimo seguimiento a todos los jugadores para poder llegar a tener una buena escogencia. Yo creo que al final eso es importantísimo, y regresarle a la afición ese sentido de querer ir al estadio, ir a apoyar a la Sele, como en los mejores años había sucedido. Entonces yo creo que eso es parte de lo que Brian intentó hacer desde que llegó. Yo estoy muy feliz por él, por los que están ahí, y bueno, definitivamente pues uno es tico y uno quiere ver a la selección de la mejor forma.
2: Ahí escuchábamos las palabras de Cristian Bolaños, uno de los que suena de fuerza, con fuerza para asumir la asistencia técnica de la Selección Nacional de Costa Rica junto a Brian Ruiz, que será el entrenador, y bueno, Cristian uno de sus asistentes. Agradecemos al ser las 4 de la tarde con 17 minutos la gentileza. Con nosotros se encuentra desde El Salvador don Luis Antonio Marín, el entrenador costarricense, al cual siempre le agradecemos mucho la gentileza de que esté con la capacidad de atendernos, de hablar con nosotros. Últimamente hemos tenido mucha presencia de don Luis Antonio acá hablando de su experiencia, de lo que está pasando en El Salvador, de la Selección Nacional. Pero don Luis, hoy con una noticia que nos sorprende mucho, nos termina diciendo un poquito de moviéndonos un poco los cimientos, la normalidad acá de la tarde en la redacción de la radio, porque de un despertar, abrir y cerrar de ojos, nos llega el rumor de que la situación está inestable, don Luis Antonio, en el equipo de Inter Santa Tecla, y que el técnico Yacone de Pérez Celedón es el candidato principal para asumir al equipo salvadoreño. Se da el comunicado de la destitución de Yacone, o la salida de Yacone, por pedido de él, de Pérez Celedón, y hace unos instantes nuestro compañero Adrián Méndez, en conversación con el presidente de Santa Tecla, nos confirma su salida de este equipo. Don Luis, quisiera preguntarle cómo toma toda esta situación, si le ha sorprendido, y qué realmente ha sido, por lo menos de lo que nos ha llegado a nosotros, la realidad de lo que ha pasado. Don Luis Antonio, muchas gracias por acompañarnos, buenas tardes.
3: Sí, bueno, buenas tardes para todos. Un saludo, primero que todo. Bueno, yo creo que, bueno, no sé lo que ya haya dicho don José, presidente, pero bueno, yo creo que la realidad es que nosotros nos hemos venido sintiendo

0: pues tal vez como con la comunidad en los últimos días, creo que de parte y parte, la comunidad nuestra, cuerpo técnico, y la comunidad también tal vez de la parte dirigencial. Entonces yo creo que lo más sano para todos era, era pues separar en beneficio del club, o en beneficio de todos. Entonces, al final, por mutuo acuerdo, tuvimos una conversación donde también, bueno, lógicamente ellos tenían su posición, nosotros la nuestra, y yo creo que al final es lo mejor, pues no continuar, separar nuestros caminos y que ellos busquen otra persona para continuar con el proyecto.
1: Don Luis, le interpreto que usted también estaba con esta situación, bueno, que no vea esa comodidad. ¿Qué balance hace de este año, un poquito más de trabajo que ha tenido usted en El Salvador y sobre todo en lo que ha podido generar dentro de este equipo de Inter Santa Tecla, del cual se ha hablado mucho en nuestro país en los últimos meses?
0: No, yo creo que nosotros hemos hecho una gran labor, porque nosotros llegamos hace poquito más de un año a un equipo que estaba peleando el descenso acá en El Salvador, que estaba totalmente, un equipo totalmente, digamos, desfigurado, despedazado en todo aspecto. Nosotros llegamos y lógicamente junto con don José y don Ricardo Ortiz, ¿verdad? Que son el presidente y vicepresidente, los hermanos Ortiz, que ellos han, primero que todo, les agradecemos la confianza que han tenido para nosotros como cuerpo técnico de poder ayudarlos en este proyecto y poder ir haciendo crecer pues el proyecto que ellos tenían. Creo que ha sido una buena labor. Nosotros agarramos un equipo, como lo dije anteriormente, prácticamente descendido y lo fuimos subiendo de a poco, junto con el apoyo de lógicamente, de ellos, en todo aspecto, siempre haciendo el esfuerzo para ver en qué posiciones podíamos nosotros reforzarnos para poder competir mejor. El trabajo del equipo, del diario que nosotros hemos hecho, ha sido, me parece, bastante bueno. Y bueno, en términos generales, a mí me parece que la labor ha sido buena, tomando en cuenta de dónde venimos y a dónde estamos ahora. Ahorita estamos en zona de clasificación acá en Salvador, faltan 7 fechas, pero bueno, los últimos partidos hemos empatado bastantes partidos y eso pues ha hecho que tal vez ellos se sientan un poquito incómodos. Nosotros hay algunas cosas que creo que nos han incomodado también, y al final yo creo que cuando usted no está lo suficientemente tranquilo de parte y parte, lo mejor es pues separar los caminos y que ellos, que son gente muy, muy correcta, eso lo quiero aclarar, también sigan fortaleciendo su proyecto con otra persona.
2: Don Luis, ¿qué tal? Le saluda Adrián García, qué placer saludarlo. Cuando usted habla de incomodidad de ambas partes, ¿de qué estamos hablando? No sé, situaciones de indisciplina, aspectos
0: No,
2: económicos, deportivos.
0: no quiero andar en eso porque yo creo que ahí no tiene importancia, digamos, para, yo creo que eso es algo que debe quedar a lo interno y entre nosotros y listo. Pero sí, lógicamente yo creo que ellos estaban incómodos por algunas cosas, nosotros tal vez también. Entonces yo creo que lo mejor es pues la decisión que tomamos, que creo que es más beneficioso para todos. Al equipo le deseo lo mejor. Me parece que tiene todo el potencial para poder pelear los primeros lugares acá en El Salvador y ir creciendo como proyectos también, que ellos tienen un proyecto interesante que quieren seguir fortaleciendo y yo creo que lo pueden lograr a mediano o largo plazo.
3: Don Luis, buenas tardes. Ricardo Cordero, espero se encuentre muy bien. Don Luis, ¿qué llama la atención del fútbol del Salvador? Que últimamente, pues algunos técnicos, jugadores y demás han puesto la mirada ya en el Salvador. ¿Qué ve diferente o qué están haciendo diferente incluso para a veces preferir El Salvador que el fútbol de Costa Rica?

0: personas o gente del ambiente futbolístico de Costa Rica, pues vuelca su mirada de alguna manera al fútbol salvadoreño. Lógicamente, que estén aquí personas como los hermanos Ortiz, que son gente costarricense, que también da seguridad para venirse para acá, pues también eso llama la atención de alguna manera.
1: Don Luis, qué placer saludarlo y gracias por estar acá con nosotros en Teletica Deporte Radio. Ian García, quien le saluda. Don Luis, hace poquito, aproximadamente un mes, Marcel Hernández en una entrevista decía que el nivel del fútbol de El Salvador no era ni tan siquiera cercano al que presentaba el país de Costa Rica, en este caso. ¿Usted lo ve de esa manera, tanto que estuvo este año y un mes con el conjunto del Inter Santa Tecla?
0: A ver, yo creo que él se refería específicamente a condiciones de infraestructura, de profesionalismo, que es algo que nosotros desde que llegamos acá intentado cambiar y hemos ido cambiando de a poco, de la mentalidad del jugador. Entonces él hablaba específicamente más de esas cosas que del talento que pueda tener el jugador salvadoreño, porque realmente hay jugadores talentosos, hay jugadores que tienen capacidad, pero él hablaba, creo que en términos generales, y yo lo refuerzo, pues se tiene que mejorar algunas condiciones, en términos principalmente de infraestructura, para que el fútbol se desarrolle mejor, y diría yo también en la parte de mentalidad más profesional del mismo jugador salvadoreño, porque el talento salvadoreño está. Creo que hay talento, pero ustedes saben muy bien que no solamente con el talento alcanza. Entonces aquí hemos visto algunas cosas que en algunos equipos que de alguna manera, bueno, el Firpo que le compitió al Alajuelense, el FAS que ha ido también a competir algunos partidos internacionalmente, es decir, ha mejorado en el fútbol salvadoreño algo de lo como venía, ¿verdad? Entonces yo diría que Marcel se refería específicamente a ese tipo de situaciones.
2: Don Luis, sé que esto tal vez ha sido prematuro, no se esperaba o no se ha dado la situación, por lo menos el anuncio del día de hoy, pero ahora, ¿qué viene para usted? ¿A qué apunta? ¿Regresar al país? ¿Quedarse en El Salvador? No sé si pueden existir las puertas abiertas de quedarse ahí, en Centroamérica. Siempre su nombre, por ejemplo, alrededor, ahora que estamos en medio de la elección del nuevo entrenador de la selección costarricense de fútbol, uno siempre escucha o uno propone mismo el nombre de Luis Antonio Marín para que llegue a colaborar, para que sea un asistente por ejemplo, en este caso de Brian Ruiz, meterse en el engranaje de las selecciones menores. No sé, al final de cuentas, ¿qué puede pasar por su mente, don Luis?
0: Bueno, no, lógicamente ahorita, como bien lo decís, todo ha pasado recién hoy, y pues no teníamos en la cabeza visualizado nada, ni mucho menos. Ahorita yo creo que es descansar, esperar un poco, desintoxicarse un poco de lo que hemos vivido, el trabajo que hemos tenido y esperar. Yo creo que seguir preparándome como entrenador, seguir estudiando, seguir en esa actualización que debemos tener siempre los entrenadores, de no dejar de prepararnos y esperar algún proyecto interesante que pueda pasar, que pueda presentarse en algún momento, pero ahorita realmente no tenemos nada en el horizonte, ¿verdad?
3: Don Luis, se lo pregunto directamente, si por ejemplo Brian Ruiz quisiera tomarlo en cuenta a usted como asistente técnico de la selección, que es el nombre que en este momento se está barajando, ¿usted estaría anuente a aceptar un puesto como asistente o usted cree que por ejemplo la carrera que usted ha construido tanto en Primera División, tanto incluso con Selección Nacional de Costa Rica, da para poder merecer el cargo de técnico de Selección Nacional de Costa Rica? ¿Estaría anuente usted a volver a ese puesto de asistente técnico si Brian así lo quisiera?
0: Yo creo que a mí me gustaría pues volver en algún momento a ser parte de la Federación de Fútbol de Costa Rica, en algún puesto. Y lógicamente

0: para apoyar a la selección mayor, yo creo que siempre lo veríamos con buenos ojos. Lógicamente, estamos para apoyar y si el apoyar en algún momento sea también desde ese lugar, lo podríamos analizar. No cerraría las puertas, no cerraría las puertas, por supuesto. Pero bueno, eso es algo que en este caso, que Brian tiene esa gran posibilidad de ser el técnico de nuestra selección. Ojalá, si es así, pues le deseamos todo lo mejor a él y que él pueda escoger su cuerpo técnico tranquilo, su cuerpo técnico de confianza, que eso es lo más importante, que él pueda trabajar con gente que él confíe, que él crea en su trabajo y que sepa que lo va a apoyar al 100%. Pero sí, no, nunca cerraría esa posibilidad. Yo creo que esa experiencia que yo tuve de estar en la selección mayor, aunque fuera de asistente o pertenecer al staff de una federación de fútbol, siempre va a ser llamativo.
1: Don Luis, muchísimas gracias por atendernos, por dejarnos el panorama claro, y desearle como siempre los mayores éxitos en lo que viene para usted, porque realmente se le estima mucho, se le aprecia y entendemos de que ustedes son los entrenadores importantes a nuestro futuro también de nuestro país, que están llevando la batuta, me parece que a partir de ahora esta nueva generación de entrenadores de Costa Rica. Don Luis, muchísimas gracias por la atención.
0: Muchísimo gusto y un gran placer. Muchas gracias. Muy amables.
1: Gracias, Luis
2: Para
1: Antonio Marín,
2: servirle.
1: el entrenador de costarricense, bueno, que hasta hoy era el entrenador del Santa Tecla, el Inter Santa Tecla en El Salvador. No me extrañaría pronto verlo, ya sea en el país, en Centroamérica. Bueno, y ahora es un hombre que se puede sumar, ¿por qué no, verdad? A la discusión de porque si hablamos de experiencia y de lectura y de tal vez una ideología parecida, Don Luis puede caber ahí precisamente en ese aspecto, en la experiencia. 4 de la tarde con 32 minutos, vamos a cambio. Pausa comercial, regresamos para seguir hablando de estos detalles y más acá en Teletica Deporte Radio por la tarde.

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7: Cuatro de la tarde con 37 minutos. Regresamos acá a Teletica Deportes Radio y ahora hacemos contacto nuevamente hasta El Salvador con don José Ortiz, el presidente del Inter Santa Tecla, al cual le damos la bienvenida, el agradecimiento de que esté con nosotros, de que nos acompañe. Don José, un placer saludarle acá en Teletica Deportes Radio. Le saluda Eduardo Castillo. Hace unos instantes teníamos a Luis Antonio Marín, que nos confirmaba su salida del equipo de Inter Santa Tecla, una conversación amistosa, en buenos términos, entendiéndose por las dos partes de que tal vez en ese momento era lo mejor. Bueno, y ahora quisiéramos también escuchar su posición de los motivos del porqué de esta decisión de la salida de Luis Antonio Marín, y si podemos confirmar, don José, lo del señor Yácone, de que don José Yácone, que fue anunciado hace unos instantes iba a salir de Pérez Zeledón, sería la persona que asumiría el cargo con ustedes allá en El Salvador. Buenas tardes.
8: Hola Eduardo, ¿qué tal? Buenas tardes, saludos a todos los radioescuchas, y bueno, gracias por la oportunidad y por el espacio. Sí, efectivamente, bueno, como ya Luis en ese caso pues lo confirmó, es muy difícil y muy duro para nosotros, la verdad, porque, bueno, yo creo que todos en Costa Rica, los que hemos jugado fútbol desde niños, ¿verdad?, hemos tenido como ídolos o parte de esos ídolos de la selección, de los diferentes clubes, a Luis Antonio, a Marín, a Harold Wallace, y bueno, desde que se unieron al proyecto, que lo hicieron en un momento muy difícil para el club, que estábamos peleando el descenso, lograron sacarnos del descenso, posterior a eso en el siguiente torneo pues nos llevaron a clasificar a cuartos de final, y bueno, creo que ha sido en todo momento siempre una relación muy amena, muy de amigos, muy de trabajar de la mano para buscar los objetivos del club, y bueno, eso no ha cambiado ni va a cambiar nunca. Ellos son indiscutiblemente personas muy queridas dentro de la institución.
7: Y en este caso, don José, sí podemos confirmar que el señor José Yácone, su hermano Diego y equipo de trabajo serán los que tomen las riendas del equipo de Inter Santa Tecla.
8: Bueno,

0: Sí, sí te digo, estamos en conversaciones, creo que faltan un par de temas aún por decidir, pero sí, efectivamente estamos en conversaciones bastante avanzadas con el profesor Giacomo y bueno, esperamos poder terminar de concretar y que ya arriba acá El Salvador en las próximas horas.
1: Don José, ¿qué tal? Le saluda Adrián García. ¿Por qué don José Yácone, después de ese movimiento que hacen con don Luis Antonio Marín, ¿por qué don José Yácone y venir nuevamente a acudir al mercado costarricense como ya lo hicieron en este caso con Marcelo Hernández?
0: Bueno, creo, adiós, saludos, que pues evidentemente al ser yo también costarricense, ¿verdad? Pues tengo una gran afinidad con el país, con el mercado local. Creo que, bueno, para nadie es un secreto que acá en el Inter de Santa Tecla pues también tenemos a varios costarricenses participando en diferentes cuerpos técnicos, como la profesora Sujei Matarrita, que también salió de Liga Deportiva Alajuelense y es la actual entrenadora de nuestro primer equipo femenino. También la profesora Ivonne. Y bueno, tenemos varios costarricenses, también José Hernández, costarricenses que han pasado por el fútbol costarricense, como Freddy Góndola, y evidentemente pues a Marcelo Hernández, ¿verdad? Entonces, creo que era dentro del espectro relativamente normal para nosotros acudir al mercado costarricense, ¿verdad? Y pues donde tengo la oportunidad de tener muchos amigos, contactos en el fútbol y bueno, se dio la oportunidad de entablar las conversaciones con el profesor Yacón y en eso estamos.
2: Don José, buenas tardes. Ricardo Cordero, espero se encuentre muy bien. Don José, hablaba con algunos colegas allá en El Salvador y dicen que para la estructura, para la planilla que posee el Inter Santa Tecla, el posicionamiento no es bueno y que al menos ellos como prensa deportiva esperan más del equipo. ¿Lo ve así usted? ¿Lo entiende así y por eso el cambio también?
0: Sí, es que vamos a ver, tal vez ahí, Ricardo, sí quiero seguir haciendo mucho hincapié y rescatar el profesionalismo, la ética de trabajo, la entrega del profesor Marín Wallace. O sea, no es un tema necesario o exclusivamente que tenga responsabilidad únicamente el cuerpo técnico. Creo que también hay un tema efectivamente de funcionamiento que quisiéramos ver dentro del plantel. Mi hermano y yo hemos hecho una gran inversión en el club, en muchos sentidos, en infraestructura, en recursos a nivel de planilla, recursos a nivel de tecnología, recursos a nivel de clínica de rehabilitación. Entonces, bueno, creemos firmemente que el club tiene las herramientas necesarias para estar peleando en las primeras posiciones.
3: Don José, qué placer saludarlo. Ian García, quien se comunica con usted. Don José, hablando del fútbol salvadoreño, muchos de los jugadores que estaban en nuestro país, el caso que usted mencionaba de Marcel, de Josert, Freddy Góndola y demás, y también entrenadores, han encontrado espacio en este mercado. ¿Qué tiene tanto de atractivo para el costarricense o para el jugador que estuvo acá en la liga de nuestro país, El Salvador, y más específicamente el equipo del Inter Santa Tecla?
0: Bueno, creo que hemos tenido la oportunidad junto con mi hermano de desarrollar un proyecto bastante serio, bastante sólido. Actualmente tenemos instalaciones que inclusive equipos en Costa Rica aún no tienen, ¿verdad? Y a nivel general creo que es muy reconocible, ¿no? A nivel internacional lo que El Salvador como país es hoy por hoy. Es el país más seguro del mundo. También los indicadores económicos dicen que va a ser la economía número uno en crecimiento para lo que resta del año. Entonces, creo que el país está brindando unas oportunidades bastante interesantes en diferentes ámbitos y el deportivo no es excluyente de eso, ¿verdad? Entonces, hay un atractivo, ellos saben que sus familias acá están seguras, que están bien, que reciben educación. Hoy por hoy la educación del Salvador se compara con la de Europa, según unas encuestas que recientemente sacó el gobierno. Así que creo que el contexto generalizado del bienestar para los jugadores, su familia o los cuerpos técnicos y todo, va orientado en todos esos aspectos de su vivir aquí en el país, ¿verdad? Evidentemente también pues va muy de la mano con el proyecto de nosotros, que es un proyecto serio, que tiene las herramientas necesarias para que se desarrollen profesionalmente y que pues dentro de las metas que tenemos como institución, pues es lograr el campeonato local y poder ir a buscar lo mismo a la Copa Centroamericana.
4: Claro, don José, porque, bueno, usted no entiende, ¿verdad? En Costa Rica sorprende mucho el

0: Hecho que digan, bueno, Marcel se fue para El Salvador y que ahora el señor Yácone, por ejemplo, que tenía un partido en Pérez Zeledón, que venía regresando al país, llega a negociar su salida porque le sale una oferta que uno interpreta y asume que es mejor en la parte deportiva. Y es así, ¿no? Me parece que hay que decirlo de esta manera, don José, que hoy económicamente el mercado salvadoreño en algunos momentos, ¿por qué no está mejor que el tico?
1: Sí, creo que todavía falta para poder generar una comparación entre las ligas, ¿no? Creo que a nivel de infraestructura, a nivel de profesionalismo, todavía hay cosas que se necesitan hacer en el país, pero también es una liga competitiva, es una liga difícil. Aquí también vienen algunos extranjeros y creen que van a jugar caminando y están súper equivocados. O sea, la liga es dura, la liga es difícil, hay mucho talento, el jugador salvadoreño tiene talento. Pero efectivamente creemos que también todo el aporte que pueden venir a hacer al fútbol del país este tipo de profesionales es invaluable, ¿no? Y bueno, ayer casualmente pues Marcel Hernández nos dio el empate del minuto 90+6 contra Alianza Fútbol Club, uno de los clubes históricos del país, así que bueno, tenemos claridad hacia donde queremos ir y eso es lo que vamos a seguir buscando como institución y bueno, por eso hemos hecho los esfuerzos para darle tantas herramientas a los futbolistas o a los cuerpos técnicos para que tengan todo lo necesario para poder ejercer su función de la mejor manera.
0: Don José, muchísimas gracias por sacar el momento para atendernos y desearle muchos éxitos en la parte deportiva y en lo que viene para el proyecto de ustedes. Muchas gracias.
1: Muchísimas gracias. Dios les bendiga. Un abrazo.
0: Gracias, muy, muy, muy amable, don José Ortiz, el presidente del equipo de Inter Santa Tecla. Bueno, ya ahí la confirmación de ambos lados, ¿verdad?
2: Pues sí.
0: Lo de Marín y lo de Yácone, que sería el nuevo candidato, no está firmado todavía, no está listo, más sí está muy cerca de que, cuidado y no hasta en las próximas horas, llegue ya a suelo salvadoreño. 4:47, cambio comercial y venimos con el cierre.
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22: 4 de la tarde con 54 minutos, nos vamos. 4-3. Confirmada la carrera, están ganando los Dodgers a los Cerveceros de Milwaukee en la parte alta de la quinta entrada, en el segundo juego de la serie de campeonato de la Conferencia Nacional en el Béisbol de Grandes Ligas en horas de la noche. El primer partido de la Conferencia Americana entre los Rays de Tampa contra los Guardianes de Cleveland.
23: Safe.
22: Quieto.
23: Muy bien.
22: En home.
23: Safe.
22: Carrera anotada por Tommy Edman luego del fly de sacrificio de Freddie Freeman.
24: Aquí la vimos como 16 veces y no la teníamos clarita.
23: Sí, en todos los ángulos disponibles.
22: La tuvieron que llevar al desafío, lo terminan confirmando. 4-3. Hoy hay partido, ¿verdad? Sí, señor García.
0: Sí, señor. Hoy juega Pitbulls contra Acerri.
23: El Monday Night Football.
22: Me pregunto porque después me regaña.
24: Después le dice que no hay.
22: Me regaña como lo hizo en el cambio comercial. Así que mejor le pregunto.
23: No, hombre, es García.
22: Mejor le pido permiso a mi querido Ian.
23: Gracias, Edu. Nos vemos.
22: Gracias, Richie.
24: Buenas tardes, señor Castillo. Ahí estaré con el sabor del gol en esa segunda división para que nos acompañen acá. Esperemos que hoy no pase lo que pasó el viernes ahí, que se hizo viral, Ricardo, en las redes sociales.
22: Sí.
24: De una rezadora ahí en los micrófonos.
23: Ave
24: de
23: Atlética María Purísima. Radio.
22: Saludo para y el agradecimiento a David Madrid también en toda la parte de la producción. A Mauricio Ramírez Montiel en la conducción de ese programa junto a Esteban Martín Cubero, que estuvieron con nosotros. Sí, que solo yo, exactamente, solo yo le puedo decir así, mi querido amigo, no como otros igualados.
23: Yo
22: muy
23: no le
22: bien.
23: He dicho nada.
22: Eso, como otros, mi querido Estevitan Cuero. Adiós, mi querido productor y jefe, señor Adrián García. Nos vamos, nos retiramos, nos encontramos mañana en Tletica Deportes Radio por la mañana y en horas de la noche, partido de la Liga de Ascenso. Acá quedan en la compañía de la hora cachetona en los 91.5. Feliz tarde para todos.

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0: Saludos amigos y amigas. Muy, pero muy buenas tardes. Un verdadero placer compartir con ustedes la hora cachetona, la que más divierte, la más vacilona. Hoy tenemos a Estevita Cubero y González, a Mauricio Ramírez Montiel. Está don Alan Murillo en la ingeniería de sonido. Y sin más demora, aquí está Carlito Ramos, el Porcionzón.
1: Muy, pero muy buenas, buenísimas tardes tengan todos y cada uno de ustedes. Siempre contento en un espacio más de entretenimiento, como nos tiene acostumbrados la hora cachetona.
0: ¿Todo tranquilo, Carlitos?
1: Ah, gracias a Dios, un poco ahuevadillo porque...
0: Ya, ¿y qué le pasó?
1: De mis amigos a
0: mi edad... Está en la lista de la DEA.
1: Es que mis amigos a mi edad cayeron ya en las drogas, huevón.
0: ¿Cómo? ¿A su edad? ¿Cómo en las drogas?
1: Ahí sí, vea, Losartán, Dolorán, Maprazol, Yacepan. Mira qué huevado. Sí.
0: Superpan.
1: Por derecho.
0: Ay, Carlitos, qué cosas estamos entonces, viendo.
1: ¿Sabe qué?
0: Ay, qué cosas estamos viendo, Carlitos.
1: Definitivamente, ahí. Y las que faltan de ver.
0: Ah,
1: oiga, es que...
0: Las que faltan de ver, mi querido Carlitos.
1: Definitivamente.
0: Madre, bendito sea Dios que uno... Yo a mí no me gusta caer en los extremos. Hay gente, madre, que está bien. Y que, por lo menos uno ahí pulseándola. Uno no, dele gracias a Dios, mano. Si usted tiene un carrito, si tiene una casita, si tiene trabajo... incluso si tiene 100,000 pesitos, 50,000, 20,000 pesos guardados, ya usted tiene algo, de gracias.
1: Vea, pero Charlie, yo llegaba a la conclusión de que para nadie es un secreto, Charlie, no es pecado tocar el cielo mientras usted no despegue los pies de la tierra.
0: Sí.
1: ¿Entiende? ¿Qué importa que usted llegue a tener sus cositas?
0: Yo le dije a usted,
1: siempre y cuando la fuerce,
0: Carlito, yo le dije a usted el otro día, no es pecado ser ambicioso. Usted puede ambicionar una mejor casa, un mejor trabajo, un mejor estatus de vida. El problema es ser codicioso.
1: Sí, no, y no deja.
0: Codicia de... eso, mae. Quiero todo. Quiero todo y no importa cómo.
1: Sí, no, eso es de, ya de los extremos.
0: No, hay que pedirle a Dios, de verdad. Y hay que pedirle a Dios porque de eso nadie se libra. Que pedirle a Dios que la tentación no lo alcance a uno, ¿verdad?
1: No, es mejor. Es mejor y...
0: ¿Y?
1: Ay, sí.
0: Y sin juzgar, porque insisto, más decía, rápido cae un hablador que un cojo.
1: Como decía este mae, cuando yo me muera, que en mi tumba pongan wifi gratis.
0: ¿Cómo que en la tumba pongan wifi gratis?
1: A ver si vienen a visitar.
0: Ah, mae. No, ¿dónde sacaste de Chile, mae?
1: Yo no sé, la tumba, huevo.
0: ¿Qué va? Mira, hoy está en la otra cabina, nos acompaña Vicky. Tenemos el honor, ¿verdad?
1: ¿Cómo no? Vicky es la madrina del equipo.
0: Está haciendo café, dice.
1: Qué bueno. No, y que tiene muy buena mano, dice.
0: ¡Oh! Bien, es que vos estás dormido, vos dormís mucho. Pero eras qué bonito el programa de Vicky y de Douglas en la mañana.
1: Ah, no, no.
0: Siete y media de la mañana, ya usted se conecta, mano, y viene uno en el carro y o está haciendo ejercicio. A veces yo estoy haciendo ejercicio. Y, mano, yo disfruto mucho. Se me hace muy, pero muy ameno el
1: radio. No, es un programa...
0: Y de todo, información,
1: De información.
0: Tips para la vida, entrevistas... Vicky y Douglas vacilan mucho. Vicky regaña a Douglas porque a Douglas, ahí donde lo ves.
1: Bueno,
0: es como orinar al viento, es peligroso. Pero bueno, no vieras qué lindo programar. Se los recomiendo mucho, de verdad. Se los recomiendo una infinidad de esas presas tan terribles en la mañana que anda uno y pones a Vicky y a Douglas. Ah. Todo bien, definitivamente.
1: Como es que los buenos consejos.
0: Recomendadísimo.
1: Los consejos son muy buenos. Pero no dejan de, por ejemplo, este mae que llega donde una Hechicera es, una bruja, una quiromancia, no sé.
0: Sí.
1: Adivina.
0: Sí, ahora tiene varias denominaciones.
1: Sí, mire, es que usted, a mí me la recomendaron a usted. Uh-huh. Dice que usted quita el mal de ojo y las maldiciones. Y... Bueno, y ahí sí, yo pues... yo lo hago todo lo humanamente posible por quitarle a usted las maldiciones y las...
0: Mira...
1: Pero yo tengo que averiguar cuáles son las palabras exactas que le echaron a usted cuando...
0: El conjuro.
1: Exactamente, cuando le cayeron esas maldiciones.
0: Cuando le vino esa maldición. ¿Cuál es? ¿Usted recuerda el momento en que el conjuro se ejecutó?
1: Sí, yo claro que yo me acuerdo.
0: ¿Lo tiene claro?
1: Sí, claro.
0: ¿Y cuáles fueron las palabras del conjuro?
1: Declaro marido y mujer... Hasta que la muerte lo sepa.
0: Ah, no.
1: Qué maldición.
0: Se puede hacer nada.
1: Ahí no hay nada que hacer.
0: Oiga, hasta que la muerte lo sepa. Hay aquellos viejillos que se encontraron. Vuelve. El señor que se había muerto. Y luego se murió la viejilla y se lo encontró en el cielo.
1: Ah, sí, claro. Le chiló.
0: Pero porque le va a chilar en el cielo. Ya el hombre se había muerto, pero ¿y ay, qué es eso, hombre?
1: No, es que la roquilla dice, ay, qué dicha que nos volvimos a encontrar.
0: Ajá.
1: Dice, no, el padre dijo que hasta que la muerte no se pare. Ya, déjalo usted y yo también. ¿Cuál encontrar nada? Hubiera sido otro trabazo por ahí, más tuan.
0: Déjame en paz, por amor a Cristo.
1: No, ahí pasa, ahí.
0: ¿Cómo será ese paso, Carlitos?
1: Ay, man.
0: ¿Cómo será la jugada? Qué interesante, ¿verdad? De ser, porque hey, nadie ha regresado para contar cómo es el... Algunos han hablado del ¿cómo se llama? Del túnel y la luz al final del túnel.
1: Como este mae le dice, mae, la verdad es que yo me siento muy triste e impotente.
0: Ah, carajo, hombre, ¿eh?
1: Mae, ¿pero por qué, mae? Mae, es que yo estoy en la etapa de mi vida, mae. Todos mis amigos ya están casados, mae.
0: Ajá.
1: Y yo sigo soltero.
0: Ah, caray.
1: Mae, hey, la verdad es que yo me siento frustrado porque la verdad es que yo a mis amigos no tengo cómo ayudarlos. Ellos tomaron esa decisión.
0: Está bueno. Está bueno.
1: Está bueno. Ay, ma, yo sigo.
0: Ma, yo los quiero, ma. Yo
1: quisiera ayudarlos, pero ay, no puedo hacer. Sí,
0: ma, mi corazón se desgarra cuando.
1: Está bueno, ¿ah?
0: Ma, está bien. Está bien. No, Carlito, vos sabes una cosa, ma. Yo. ¿De quién más que yo? Yo doy fe que el matrimonio es un. Ma, es un estado bonito de la vida, ma. Es. O sea, un matrimonio bonito, Carlitos, es que usted tiene...

0: y con quién compartir, con quién sobrellevar las alegrías, las tristezas, los, mae, los proyectos, mae. Mae, es bonito,
1: ah, bien bueno, llevado. Bueno, pues échale, vea, el rey Salomón.
0: Sí. ¿El mae, qué?
1: El rey Salomón.
0: Ah, hágame el favor.
1: Mae, tenía 80 concubinas.
0: Yo creo que era el tata más bien, David.
1: No, el tata era.
0: David, David era el que es más fogoso.
1: Y el hombre vivía tranquilo con 80 concubinas. Los huevones que tenía 80 suegras. Esa fue la bronca, mae. Mae, ¿qué hará uno con tanta huila, mae? Eran esos tiempos de
0: Dave, son culturas, ¿verdad? Que uno no imagina cómo será ese tipo de relación.
1: Los malecu tienen derecho a 8. Eso me lo dijo el Maleku.
0: Eso dice Male. Maleku es un tramador, mae.
1: No, no, pero si tiene.
0: No.
1: Si el cacique o el troquillo tiene harina.
0: No.
1: Eso puede mantenerse.
0: Mae, eso se acabó hace rato. Es que el Maleku vende esa vara para no caerse.
1: Esa es la vara.
0: Eso, claro, es un tramador. Por su pedazo. Eso, mae, eso pasó hace tiempo.
1: No, pero la doña el Maleku es chiva.
0: Ah, muy chiva.
1: Dice que.
0: Sí. Y es una gran
1: dice,
0: señora.
1: Yo tengo que andar tranquilo ahí, sombreado, porque. La Roca dijo que si me agarra caído me da corta.
0: ¡Carlitos!
1: La seguro la relación, ¿no? Dice, pues usted no tiene derecho a 7 más.
0: Ay, ¿vos te acordás de Cromañón? Cromañón oye el programa.
1: Cromañón.
0: Querido Jorgito Ramos, le enviamos un gran abrazo, un saludo.
1: Cromañón es el hombre de las cavernas.
0: Mae, es el Neandertal, por eso le pusieron.
1: Taparrabos.
0: Sí, le pusieron. Mae, en una gira que hicimos, estábamos en Liberia y ya inventaron a ir a echarse un chapuzón, porque estábamos en un hotel con piscina y todo. Va Cromañón para afuera y lleva un cordón amarrado en la cintura. Y le digo a Croma, mae, yo no sabía por qué, yo que soy creyente, y los que somos creyentes sabemos...
1: ¿El cordón de San Francisco?
0: No, que en la celebración del Santo Cristo de Esquipulas, mae, dan unas cintas que vos te amarrás en la muñeca o en el cerca del talón, o el cordón, que es un cordón que vos te amarrás a la cintura. Entonces le digo yo a Cromañón, Croma, mae, yo no sabía que usted era devoto de Santo Cristo de Esquipula. Dice, no, mae, no, de hecho yo no soy católico. Y le digo, ¿por qué andas amarrado ese cordón ahí? Dice, mae, le voy a contar, pero no me haga bullying, dice Cromañón. Dice, mae, yo soy casado, yo no sé si son todas las señoras o todas las nicaragüenses, no lo sé. Ese día Cromañón me dijo... Dice, mae, la doña mía es nicaragüense. Y ella tiene como costumbre, dice que la familia, que para que uno no le dé vuelta o para ella enterarse. Sí,
1: para la fidelidad.
0: Mae, le amarran el cordón ese. Y le digo, mae, ¿para qué? Dice, porque ella huele el cordón. Y si ella huele el cordón y no es el olor mío, entonces ella se da cuenta que yo estuve con otra persona. Y le digo, mae, pero...
1: Ese cordón en Cromañón huele gorila. Le voy a quitar un zoológico.
0: Es un orangután. No, pero viene Cromañón y me dice, le digo, mae, Cromañón, pero si usted va a tener, ojalá que no, pero si usted va a tener actividad con otra dama, de usted se quita el cordón y dice, no. No ve que ella sabe cómo hizo el nudo. Entonces revisa el nudo, si el nudo está amarrado distinto, mae, ella sabe que me lo quité. Le digo, mae, Cromañón, en serio, mae. Y dice, y una vez, mae.
1: Una hembra que se atica, seguro le huele el calzoncillo. ¿No? Me imagino, no sé.
0: Mae, dice Cromañón que con esa vara lo tenía jodido.
1: Pero Cromañón era, yo me acuerdo.
0: No, pero lo tenía jodido porque dice, mae, yo he intentado y no funcionó. Oiga, qué toque, papá.
1: Hombre, es una vara mental.
0: Claro que es mental, no, pero lo tiene breteado. Carlitos, es que la mente es súper poderosa, papá. Ay, breteado mental.

0: Realmente.
1: Ah, yo me meto a un concurso de Boy Scout para poder desarmar ese cordón.
0: Qué mae, de verdad, mae.
1: Ay, mae, son.
0: No, no, mira. Sé, no,
1: hay varas que el Carlitos, concurso de la gente a.
0: Carlitos, hay gente. Eso existe, Carlitos, eso existe. Existe el mal, existe el bien, existe la brujería. Ahora, ¿qué tanto crédito le, los que creemos en Dios, pues simplemente confiamos en el todo poder de nuestro creador por encima de cualquier cosa. Pero de que existen esas cosas, existen.
1: Hay gente que es muy inteligente, por ejemplo, este abogado, mae, era padre de 8 hijos.
0: Ay, hijo de puña.
1: Que andaba buscando choza y le negaran, no le alquilaban, porque tenía mucha familia.
0: Pero que es esa discriminación.
1: Hay 8 hijos.
0: Eso, pero ¿por qué?
1: Ay, porque era una familia muy numerosa.
0: Ay, sí, pero ¿qué pasa?
1: Ay, era una vara, y yo no sé, no le alquilaban, entonces le dijo a la doña que fuera a dar un paseo al cementerio con los siete carajillos.
0: Ajá.
1: Y que él se dejaba uno.
0: Uh-huh.
1: Y de por derecho y se fue a buscar choza. Y ya llegó a una casa que se alquilaba. Y le dice el propietario: oiga, ¿y cuántos hijos tiene usted? Le dice el abogado: yo tengo 8.
0: Uh-huh.
1: Pero los otros 7 y la doña estaban en el cementerio.
0: Ah, caray.
1: Yo tengo.
0: Si aquí tiene 8.
1: Tengo este, pero los otros 7
0: están en el cementerio.
1: Están en el cementerio con la doña mía.
0: Ajá.
1: Y le alquilaron, man.
0: Uh-huh.
1: Entonces él dijo: vea lo que es ser inteligente, ¿ah?
0: Ajá.
1: Porque los abogados no podemos mentir.
0: Sí.
1: Entonces, yo sin necesidad de mentir, simplemente usé las palabras correctas.
0: Sí, sí, hizo un juego de palabras.
1: Y me alquilaron la choza.
0: Ajá.
1: Y el carajillo que andaba con él,
0: ajá,
1: se hizo político.
0: Se hizo político.
1: Esas enseñanzas.
0: No, no, no. Yo, ¿qué te? Moraleja.
1: Tiene su vara.
0: Un abogado tiene grandes probabilidades de ser político.
1: Sí, claro, sin mentir.
0: Sin mentir.
1: Porque el madre le dijo, no, ellos de los otros 7 carajillos están en el cementerio con la doña.
0: Sí, hasta se habla, madre. Y que terminó.
1: Es una vara humorística, madre.
0: ¡Ah, se chivea! Se chivea, ceja de guapinol. 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
0: 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Ah, porque qué pereza, de verdad, ma, llegar a un lugar y que no lo atienden a uno.
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0: supermercado,
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1: O están breteando 2 cajas y hay 5 cerradas. Te ponen un rotulillo cerrado.
0: Sí, cerrado. Ah. Y esas filones, no quieren vender.
1: Está raro, ¿eh?
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0: Estoy como un carajillo de 16.
1: Este chaval lo vende. Hay un letrero, pone el letrero.
0: Sí.
1: Se vende perro barato.
0: ¿Oye?
1: Y ahí entra un roco ahí interesado en el perro y dice, enséñeme al perro.
0: Ajá.
1: Y le dice el perro, le dice al chaval que lo va a comprar.
0: Sí.
1: Vea, yo fui espía del gobierno. Salvé al presidente 2 veces.
0: Uh-huh.
1: Hablo 5 idiomas.
0: Sí.
1: Gané 3 medallas en las carreras de los galgos.
0: Ajá.
1: El maestro asombrado le dice, oiga,
0: sí,
1: ese perro que usted tiene es un genio.
0: Claro, oiga, qué currículum de perro.
1: ¿Por
0: qué
1: lo vende barato?
0: Ajá.
1: Le dice, porque ese perro es un gran mentiroso. Todo lo que le ha dicho es mentira. Qué barata.
0: Qué perro. Aquel perro que hacía las compras, que lo vendían también, ¿te acordás?
1: Así, ese perro.
0: Ay, pero era un súper eficiente, mae. ¿Se acuerda? Iba a pagar la luz, el teléfono, iba a hacer las compras al supermercado, pagaba el IVA. Mae, es una maravilla.
1: Pero una vez el dueño. ¿Qué perro más inteligente?
0: Sí,
1: mae.
0: Sí, un súper. Una maravilla.
1: De ahí también se iba a deshacer del perro.
0: Mae, pero ¿por qué?
1: Ella sí le dijo, mae, le dice, mae, ¿cómo usted se va a deshacer de ese perro?
0: Uh-huh.
1: Y si ese perro va a hacer los mandados a usted a la carnicería, va al supermercado.
0: Claro, claro.
1: Y hasta le trae el vuelto completo.
0: Sí.
1: Y dice, no, es que se jaló una torta un día de estos.
0: ¿El perro? ¿No pagó un recibo?
1: No.
0: ¿Pagó otra plata que no era?
1: No, ahora...
0: No fue.
1: Se fue, le hizo el nudo a la perra, toda la harina la gastó en mujeres.
0: Despilfarró la harina.
1: Perdió la cuenta. Es un mujeriego. Es un perreriego.
0: Perreriego.
1: Eso es vacilón, esa vara.
0: Ah, qué raro, ¿por qué al hombre infiel le dicen perro? Si el perro más bien es fiel.
1: Yo no sé, weón.
0: Ah, el perro
1: el
0: es.
1: El perro es el mejor amigo del hombre.
0: Ajá.
1: Y mae. Pero las perras son las enemigas de la mujer. Usted no ha visto cómo las trata la mujer otra cara. Eso es una perra.
0: Claro, ¿verdad? Sí. Sí, para. Entiendo. Que ya no, mae. Ahora, ¿no has visto, mae? Que no me gusta. Mae, sí, debe ser porque uno está rojo.
1: Una sensorra, sí. No sé.
0: Sí,
1: qué.
0: Sí. Perra. ¿Cómo estás, perra?
1: Sí.
0: Mae, me parece tan feo, mae. Pero bueno, tal vez, es que insisto, como uno está roco, ya uno lo ve como...
1: Puede ser eso.
0: Como, no sé, no. Ay, qué.
1: Ya, los maes se tratan así también. Es que perro.

0: está escuchando este programa tenga que caer a un
1: una vez
0: a una cárcel por un error contra la ley, ¿verdad?
1: Llegó allá a San Sebastián a hacerles un show ahí. Bueno, era un mae que era conocido mío.
0: Contámelo después de la pausa.
1: Sí, mae, claro.
0: Sí, porque para ponerte atención como debe ser, porque si no vamos a correr mucho y hacer mucho mate, y contámelo como... Entonces, lo del reo.
1: Ok.
0: Lo del reo para después de la pausa. Estamos en la hora cachetona, la que más divierte, la más vacilona. Regresamos una pausa breve y estaremos de vuelta con todos y cada uno de ustedes.
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0: Continuamos, estamos en la hora cachetona, la que más divierte, la más vacilona.
1: Hay un chaval y me dice, mae, chale, porque usted no me hacía la vueltica, le digo, una vuelta que, mae. Ah, estaba privado de libertad.
0: Eso era lo que me ibas a contar antes del corte.
1: Madre, para que me den un privilegio, me dejen la cocina, me dejen de cocinero, yo cocino bien, pero necesito una recomendación. Y ahí usted sabe que, bueno, sé qué. Mae, porque usted no nos hace un anchovcito aquí, mae. Yo hablo con el director y la vara. Le digo, no, no, no hay ningún.

0: conveniente.
1: Ajá.
0: Y fui a San Sebastián y hablé con el director, me dice, claro, que pues los entretenga estos huevones, que se, era como para diciembre, que se pone muy tensa la vara.
1: Sí, sí, sí, esas fechas son muy, muy jodidas.
0: Y por cierto, yo vacilo porque yo llego a con Hito, Hito, que me ponía los tarros ahí, ya pone toda la vara ahí en el tabo, ¿ah?
1: Ajá.
0: Y ahí yo voy a comenzar el show, pero no veo al maje, al amigo mío, ¿ah? Digo, mae, fulano es tal. Dice, mae, está allá. Me voy a buscarlo. Mae, está en pantaloneta, lleno de bronceador, con un paño tirado. Ajá. Y haciéndose un chimbombo. Digo, mae, ¿qué lado? Ay, mae. Claro. Suave, me dice, es que estoy aliviando el canazo.
1: No.
0: Yo me hago este puro, mae. Más cierro los guachos, es como si estuviera en Cancún, una bala así. Madre, qué manera.
1: Bien pijao.
0: Bien pijao. Pues la vara es que ya llegó, ya hicimos el show. Y ya los van a meter para adentro. Pero yo veo un poco de gente allá que no tienen privilegios. O sea, no los dejaron salir al patio. A ver el show, estaba apenas me dice, asomaba las pupillas. Entonces le digo al director, ay, yo quiero hacerles un show a esa gente que está encerrada ahí, va, porque solo a los una sí, parte sí. De la población penal,
1: ajá,
0: podían ver el show.
1: Ajá.
0: Y los otros majes no, porque están encerrados.
1: Sí, esos en son los más bravos, el ganado más bravo ahí.
0: Y me dice el director, mae, de por derecho, ¿cómo se llama, Carlito? ¿Usted quiere? Le puse un ratito, mae, esa gente.
1: Ajá.
0: Entonces me puso dos custodios, dos maes ahí, no sé. Y me dejaron entrar ahí a las celdas de...
1: ¿De Máxima?
0: Yo creo que era Máxima, sí, ahí. Y ahí, mae, ahí ya, con los custodios y la vara. Les hice como 20 minuticos más allá a los maes. Y muy agradecidos, mae.
1: Ajá.
0: Porque las personas privadas de libertad, mae, yo sé que han cometido errores, que cualquier persona está expuesta ya en cualquier
1: sí,
0: momento.
1: Claro, claro.
0: Pero de ahí, yo creo que vale la pena ahí entretenerlos un toquecito. Pero más o menos por ahí era la vara.
1: Mae,
0: quería contar.
1: ¿Y ya salió?
0: Sí, claro.
1: Ya está integrado a la sociedad.
0: Sí, claro.
1: Ah, bueno, de ahí. Y si en buena hora, ¿verdad? Porque hey, lo que vos decís, Carlitos, hey, todos pueden cometer algún error o podemos cometer algún error en la vida, Carlitos. Nadie está exento de eso. Nadie.
0: Madre, usted puede atropellar a una persona y le puede meter una vara culposa y se enredan ahí en una vara.
1: De ahí, papá. Sí, para muestra un botón, ¿verdad? Nos hemos tenido que andar ese camino. Y es duro, es muy duro, mae. Pero bueno, de ahí, que Dios lo libre a uno de una situación de esas.
0: No, hasta por una pensión alimenticia puede ir a dar un
1: sí, claro.
0: A sembrar almácigos.
1: Sí, sí.
0: Ya yo viejillo me ponen a sembrar culantro y esas varas.
1: Carlitos.
0: Voy para el adulto mayor.
1: Aquel privado libertad que se fue a quejar con el director del presidio.
0: Sí, ese mae. No dejaba de tener razón.
1: Ajá.
0: Señor director, vea que aquí no se puede estar, esta vara. Me robaron el paño.
1: ¿Cómo?
0: Paste dientes, el cepillo.
1: De, pero, ¿cómo así?
0: Me robaron un poco de glostora, de vaselina que tenía para el pelo.
1: De,
0: el desodorante, todo, man.
1: No, hombre. Librito que me habían traído.
0: Claro, pero... no. Director, vea, yo no quiero juzgar a nadie, pero esta vara está llena de ladrones.
2: Ay.
0: Además, esta cárcel a mí está mal diseñada.
1: ¿Cómo así?
0: ¿Pero por qué? No hay ni puertas de emergencia. Y hay un incendio, una vara por donde salió.
1: ¿Qué hacemos? ¿Qué hablada? ¿Ah? Ay, ¿qué hablada más pestífera?
0: No hay escalera de emergencia ni nada.
1: ¿Qué así? ¿Dónde está el punto de encuentro en caso de un temblor? Ay, Carlitos, vos sabes que uno no piensa en eso, pero porque, hey, pero juepuña, qué feo estar encerrado y, y un buen socollón.
0: No hay nada que hacer. ¿Qué va a hacer usted?
1: ¿Cómo hace esa bronca? Qué feo, ¿ah?
0: Pues le voy a contar una vara. Yo pertenezco a un grupo de jugadores anónimos. Nos reunimos en un edificio, porque es barato ahí, frente a Delfines con Amor, que coste que no están pagando, pero es una marisquería que la gente la conoce.
1: Sí, por referencia la estás mencionando.
0: De imagen. Hay una reunión, ¿verdad? Porque todos reúnen, ¿verdad?
1: Sí, sí, que hágase cuenta que es un grupo como Alcohólicos Anónimos, pero esos son jugadores anónimos.
0: Ay, y recogen harina y todo para poner un portón de hierro.
1: Ajá.
0: O sea, una puerta de hierro, pero como a la mitad de las gradas, porque estamos en el último piso nosotros.
1: Ajá.
0: Ma, yo no coopero para eso, porque para mí es peligroso, pero como eso es una vara que la mayoría gana.
1: Ajá, sí, es una democracia, lo que dicta la mayoría se hace.
0: Hermano, entonces de ahí, la mayoría dicta que sí.
1: Ajá.
0: Y ponen el portón de hierro, güey, un eléctrico. Y entra un compañero nuevo.
1: Ajá.
0: Que Dios lo tenga en la gloria. No puedo decir nombres porque ese es anónimo.
1: Es anónimo.
0: El hombre era bombero voluntario.
1: ¿Oí?
0: Y desde que llega dice, oye, ¿qué hace este portón aquí? Ajá. Y yo, ma, es que ahí hicieron una junta y yo estoy en contra de esa vara.
1: Ajá.
0: Me dice, por supuesto, me dice, no es que esta vara, vea, este edificio tiene 100 años.
1: Ajá.
0: O sea, ¿cómo va a poner un portón de hierro?
1: Oiga.
0: Mae, es el chico que con un incendio lo primero se hace trabarse.
1: Ajá.
0: Y quedamos como cucaracha, no se puede ni tirar uno por las ventanas ni nada, mae. Mae.
1: Los regañó todos.
0: Es que claro, no.
1: Y es única salida.
0: No, no, no. Y por ahí una subsodicha, va, dice. Ajá. No, es que lo pusimos por seguridad, le digo, pero ¿seguridad de qué? Ajá. Por aquello que entre alguna gente con malas intenciones. Ma, el programa dice, no nos importa sus crímenes que haya cometido, no importa que usted sea un ladrón, que sea un homosexual, que sea, aquí puede entrar todo el mundo. O sea,
1: no se discrimina a nadie.
0: No se discrimina a nadie. Ay, hay un agitador ahí que era por seguridad.
1: Si van a quedar todos como sardines.
0: Como cucarachas, queda uno, maestro. Ay, bien, oiga. Ah, bueno, y para que le pudieran abrir a uno había que tocar un timbre desde abajo.
1: No.
0: Para que se abriera. Mae.
1: Usted sabe que vinieron persiguiéndolo a uno.
0: El tiempo nos dio la razón. Tuvo que
1: baje esa vara.
0: Lo quitaron.
1: Claro.
0: Tuvo que quitarse porque era
1: Carlitos, cierto. 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
1: 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Y como siempre, ya usted sabe, todos los días hay todas las sopitas. Eso nos lo han preguntado varias veces. Mira, ¿y cuándo hay mondongo? ¿Y cuándo hay Ollecarne? Todos los días.

0: Todos los días tenemos sopita. Los fines de semana sí, en todos los restaurantes hay mariscos. Es la única sopa que no está todos los días. Solo los fines de semana, que por cierto, hay tortillita palmeada. Y el caletos, y la sopa se sirve, la sopa, su porción de arroz y el refresco, ¿verdad? Para que sepa la gente, para que llegue y se mande. Si usted no, hay gente que no quiere arroz. Yo, por ejemplo, la sopa de mondongo no es... Sopa de mondongo y sopa de albóndiga, no uso arroz. La de ollecarde, ahí sí. O incluso hay gente que llega y dice, a mí la zanahoria no, es que yo no como. Bueno, se le quita
1: ¿Sabe qué tiene el frío con arroz? Que ustedes también tienen que hacer la sopita negra.
0: La
1: sopa negra sin arroz.
0: No. La sopita negra, par de huevinos.
1: Con un varoncito adentro.
0: Ay, papá, qué delicia.
1: Bueno, vamos con otro chilazo.
0: Dele.
1: No, es que la mamá está reprendiendo a la hija. Ajá. Se dio cuenta que estaba saliendo con una persona, un adulto mayor.
0: No jodas.
1: Le dice, vea, hija mía. Sí, mamá.
0: Ajá.
1: Hija mía, vea. Me he dado cuenta que está saliendo usted con un señor ya adulto mayor. Mamá, ellos... Ese señor tiene valores y principios.
0: Ajá.
1: ¿Cómo valores y principios? Si tiene valores en el banco y principios de infarto. Un día esto se puso morado. Ya casi jala.
0: Yo creí que ya se nos hacía, mamá.
1: Estoy pulseándolo para que me deje un menú.
0: Carlitos, ¿a vos te han sacado harina deliberadamente?
1: No,
0: que vos digas, madre, sí me sacaron harina.
1: Deliberadamente no, yo he echado por voluntad.
0: ¡Qué barato este cachetón, madre! Sí, usted, por el gusto.
1: Vea, le voy a decir una vara, Chalín.
0: Ajá.
1: ¿Qué le puedo decir? Bueno, uno, en el caso mío,
0: sí.
1: Voy a ponerme de ejemplo, yo soy...
0: Sí, para no herir susceptibilidades, está hablando usted y usted.
1: Tengo aquí una huila de 25, que son las que a mí me cuadran.
0: ¡Oiga, carebarrazo!
1: No, es que esa es la realidad, yo no puedo hablar de varas que no son, esto es sin filtros.
0: Ajá.
1: Va a estar conmigo porque está enamorada de mí. Ah, seguro se enamoró de la presión alta mía.
0: Seguro se enamoró del examen de triglicéridos.
1: Hay un compa mío que tiene una prótesis, pero tiene un gran sentido del humor.
0: Ajá.
1: Tiene harina.
0: El hombre está forradito.
1: Sí, pero le cuadran las menecas jóvenes de ahí.
0: Ajá.
1: Casi a todos los roquillos nos da por esa vara. Me dice, mi amor, mi vida, mi bebé.
0: Ajá.
1: Dice, seguro está enamorada de la prótesis. No, chale, vea. Si jovenzón hay que echar a veces.
0: A veces. A veces.
1: Uno roquemis.
0: Décaletos.
1: Es que eso es una realidad.
0: A ver, una mujer de 50.
1: Yo no le digo que se pueden carillar con un viejillo, más si son mañosos. Pero hasta ahí, chale.
0: Carlitos, es que
1: apareció un mágico.
0: Por ejemplo, yo...
1: Apareció un mágico, el pecho todo cuadriculado, los más lindos, ojos celestes.
0: Claro. Y un animal. Carlitos, es que algunas muchachas jóvenes, dicen, es que a mí me gustan mayores. Eso se le va a quitar. Se le va a quitar, Carlitos. Porque esa muchacha en algún momento tendrá 50 años, por ejemplo. Y según ella le van a gustar mayores. Ya de mayores de ella.
1: El tata 60, se chivió.
0: 70, 80. ¿Eh?
1: El tata se chivió. Agarró a la abuela y dice: a mí me gustan mayores. Cantando esa vara.
0: Sí.
1: A usted le gustan mayores.
0: Ajá.
1: Lo mandó a cuidar el abuelo. Vaya a cuidar al abuelo. Usted le cuadra a los mayores.
0: Y le cambia el pañal.
1: Lo saca a solear.
0: ¿Qué va, Carlitos?
1: No, no, chale. Ay,
0: la es vida. Como hay carajos que dicen, a mí me gustan las mujeres mayores. Eso es cuando usted tiene 20 años, que le guste una de 35, que le guste una de 40, pero si ya usted tiene media teja. Bueno, si hay carajos que si hay carajos que.
1: Vaya, ya le voy a decir una vara, chale.
0: Vaya, yo he visto majes que sí, que les cuadra a mujeres muy grandes, muy grandes.
1: Bueno, ay.
0: ¿Por qué? No sé, ni lo juzgo tampoco, ni soy nadie para decirle, mae.
1: Pero algo era fantasía, pero ya, yo, en el caso mío, con todo el respeto, y yo respeto a las personas esas que... A mí no, para el Rocco yo. Yo,
0: Para el Rocco yo.
1: De ahí sí, pues tampoco es que patronato, ni una bronca, pero ay, no, a mí me agrada, yo lo digo.
0: Ajá.
1: La mujer jovenzona, tampoco.
0: Claro, antes, ya no.
1: No, todavía.
0: Antes, te estoy tirando una tabla de salvación.
1: No, qué salvación, de qué nada.
0: Ay, Carlitos.
1: Hipocritón. Ay, ¿te crees que yo soy tan hipocritón como usted?
0: Ahora se va a meter. Una vida.
1: Ahora San Charles. San Charles.
0: Qué va.
1: No, dígame una vara, chale, ya. Yo sé que usted es un hombre que está tranquilo.
0: Sí.
1: Su hogar, su familia, y eso yo se lo admiro.
0: Ajá.
1: Pero usted sería muy mentiroso si usted dice que no le agrada ver una muchacha bonita, con un buen cuerpo.
0: A mí me gustan las mujeres, Carlitos.
1: Ay, por eso.
0: ¿De cómo lo va a admirar, o sea, uno? La belleza en una persona.
1: La admiración, no estoy hablando ya de la lujuria.
0: Ah, ese, no, eso es. Es como el Mike, como la doña que diga, de Mike. Están viendo a Chayanne, Mike. Es súper bien hecho, Mike. El otro Mike que se parece a Chayanne, Carlos Rivera. Tipo muy bien parecido, Mike.
1: Es que va a decir que van a cerrar los guachos.
0: No.
1: ¿Ah?
0: Ahora, ¿cómo?
1: El respeto y todas esas varas, estoy de acuerdo, pero...
0: Sí.
1: Pero igual, si no era
0: angustia. Y una muchacha, digamos, bonita. Ahorita actualmente es que, por ejemplo, hay mucha gente que le gusta Shakira. Yo no soy admirador de Shakira. Y no creo que vaya a hacer una junta médica de cuántos psicólogos o psiquiatras para curarse el trauma porque no me gusta, ¿verdad?
1: Carlitos Álvarez no le cuadra.
0: Porque Carlitos Álvarez no es fan suyo.
1: No, eso
0: pero
1: son,
0: digamos
1: son
0: actual, una mujer así, actual.
1: A mí de la Roque.
0: Salma Hayek.
1: Salma me cuadra la carilla.
0: Salma Hayek.
1: Pero el cuerpillo no es muy flaca, muy para mí no. O sea,
0: sí, a mí me parece una mujer bonita.
1: Esa es Salma. Bonita. ¿Sabe cuál es una maneja que me
0: encanta? Catherine Zeta-Jones.
1: Esa sí.
0: Catherine
1: Zeta-Jones. Esa es la que iba a decir yo. La de Kirk Douglas. Michael Douglas.
0: Esa muchacha es israelita, ¿verdad? De origen israelí. La Mujer Maravilla.
1: Ah, sí, la
0: que se llama? Interpretó a la Mujer Maravilla. Una muchacha muy buena.
1: Que se ama, ¿sabes? Se llama esa meneca. Ya está Rocky a mí.
0: No. Yo sé quién estás hablando. Vos estás hablando de la primera Mujer Maravilla.
1: Ah, no, es la que es la hora.
0: La actual.
1: La nueva.
0: Que las dos son muy bonitas. La primera es. Diana es. Linda Carter.
1: Linda Carter.
0: Ah, mujer muy bonita.
1: Una flacaita espigada.
0: Linda Carter. A mí siempre me pareció una mujer muy bonita, Sofía Loren.
1: Sí, Sofía Loren.
0: Sí, una mujer muy bonita.
1: Raquel Wex también.
0: ¿Cuál es este? Dua Lipa. Y me parecía una muchacha muy bonita, Beyoncé.
1: No, vos tenés buen gustillo.
0: No es pobre, pero antojado.
1: Que le falte la harina.
0: Y aquí en Costa Rica
1: pues tenemos... yo tengo gustos de millonario, lo que falte la harina.
0: Carlitos, la mujer tica es muy bonita. Mujer sí, tica claro. Es muy, muy bonita.
1: Me achale, nosotros... No es porque seamos ticos, mae, pero la mujer tica es preciosa.
0: Es
1: mae. Vea,
0: muy
1: usted bonita. Va...
0: Sobre todo
1: a cualquier lado. Usted,
0: cualquier lado.
1: Te va a Turrialba, mae.
0: Bonitas.
1: Ojalá por allá por donde hace frito. Y no sí, que sí, huilas, sí, mae. Blanquitos, sí, que lo más lindo.
0: Va a donde vayas.
1: Es San Isidro General.
0: Preciosas.
1: Ahí el Valle de General.
0: Mae, pero
1: ahí,
0: usted va a Guanacaste.
1: Pérez Celedón, mae.
0: Estas morenas en Guanacaste.
1: San Carlos, donde usted vaya ahí
0: San
1: huilas.
0: San Carlos,
1: preciosas.
0: Mae, en Limón. Esas negras tan bonitas, de verdad. Muchachas tan bonitas, ¿verdad? No, este país está privilegiado.
1: Yo le digo una vara, hay un fenómeno, sobre todo en Pérez Celedón,
0: ajá,
1: en el Valle General, de que mucha persona, sobre todo hombres, se emigran para los Estados Unidos.
0: Ajá, ajá.
1: O emigraban, ya ahora no es tanto, pero hubo una oleada.
0: Sí.
1: De quedaron las huilas solas, huevón. Ajá. En Pérez Celedón, de ahí, no es que de ahí, si los hombres se van, quedan las mujeres solas.
0: De ahí sí.
1: Y sobre todo casadas, pues, el maestro iba a bretear allá a la United.
0: Sí, sí, sí, sí, sí.
1: Un barrio, le pusieron, ¿sabes?
0: Un barrio de muchas mujeres. Mujeres, sí.
1: Le pusieron el barrio Los Sapos Tristes.
0: ¡Vaya, Carlitos! ¡Vaya!
1: No, todos los más jalaron, ma, y quedaron las mecas. Quedaron tristes todas.
0: No, ¡qué es bruto! Vaya, pero ¿sabes una cosa?
1: Que andaban buscando el sueño americano. Dicen que ahora es la pesadilla, sí, americana.
0: Mae, hay más mujeres que hombres.
1: Sí, más.
0: En general, en el país, en general. Y la tendencia todavía es mayor ahora. Estaba en una actividad de mi hija Carolina, por cierto, en el kinder, y me pongo a ver a los chiquillos. Me pongo a ver un grupo ahí, que era el materno, no sé qué.
1: El más carajillo.
0: Mae, habían 12 chiquitas y 4 carajillos. Y yo, ay, juepuña, mira, así es la...
1: ¿Qué será, mae? Pero toda la vida ha pasado eso, mae.
0: Sí, pero ahorita estamos, yo creo que...
1: ¿Qué será? Los espermatozoides, no más, sé, más, no más sé, rápido, mae, las mujeres.
0: No sé qué será, mae, no sé. Pero sí hay más mujeres que hombres.
1: En Brasil. Brasil es un país que anda como por 400 o 500 millones de personas.
0: Sí, es una exageración. Es una cantidad de gente, sí.
1: Mae, y, por ejemplo... Para decirle algo, de sus 500 personas, mae, 400 millones son hombres, mae.
0: Ajá.
1: Y 100 millones son mujeres. Entonces hay un montón de mujeres para cada hombre.
0: Ajá.
1: Y para peores, hay mucho transvesti. Entonces, entre esos 100.
0: ¿Qué hablaban de este cachetón? No.
1: ¿Ah? Hay 50 locas, huevo.
0: Entonces, ¡Carlitos, mae!
1: Va, entonces...
0: Respete a las loquitas. Digo, a las homosexuales.
1: No, pero entonces ve que mías son... Entonces cuando aparece un maje, ojalá que tenga buena pinta.
0: Ajá.
1: Ay, oiga, es como...
0: Sí, mae, es un lluévale.
1: Mae, es como un confite en un hormiguero. ¡Buena lluvia!
0: Carlitos, mae, sin... Mae, vos estás muy seguro de tu masculinidad, yo también.
1: Sí, sí, yo también. Yo creo que sí.
0: Ahora hablamos de mujeres muy bonitas. Maes con muy buena pinta. Que vos digas así, mae. Ah, joder, puña. Ahora hablamos de una.
1: No, actualmente yo no me fijo mucho, pero por ejemplo.
0: No me fijo mucho.
1: No, yo no me fijo mucho, pero en el tiempo mío era Tony Curtis.
0: Sí, pero ya está.
1: Mae,
0: ya está grande.
1: Elvis Presley.
0: Bueno, hagamos una cosa, Carlitos.
1: Elvis Presley, mae,
0: sí,
1: guapo.
0: Sí, sí,
1: ah, buena, no, pinta.
0: Mae, Elvis Presley era un muñeco.
1: El mismo mae que se le volcó la jugada, Rod Hudson. Qué buena pinta tenía.
0: Sí, sí. Se le volcó la jugada.
1: Ay, sí, sí, ahí.
0: Vamos a la pausa. Y venimos a hacer un escaneo ahí.
1: Ay, vamos ya.
0: Se le volcó la jugada. 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Vamos a la pausa. Estamos en la hora cachetona.
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0: Aquí estamos de vuelta en la hora cachetona, la que más divierte, la más vacilona. Aquí seguimos. Estábamos hablando hace un rato, bueno, me dijiste que Tony Curtis, Roy Hodgson, de tus tiempos. De ahorita no te acordás, el carajo ahí.
1: Bueno, el por ejemplo,
0: Cristiano Ronaldo lo piropea mucho.
1: Sí, pero usted sabe que Cristiano Ronaldo era muy feo, mae. Fue que
0: Lo bretearon.
1: Sí. Era feo, dientón, muy feo, mae. O sea,
0: sí, es que
1: si usted lo ve así, jovencito.
0: Sí, se arregló los dientes. No. Hizo retoques en la cara.
1: No, y con esos melones de dolarines que tiene.
0: Ah, Carlitos. Un tipazo. Yo lo aprecio, le tengo cariño, lo admiro.
1: Ayer estuve yo en el. Bueno, vi ahí la despedida.
0: Ah, sí. No, pero eso fue hace tiempo, la despedida de Messi.
1: Ah, bueno, sí, de Messi, sí.
0: Exacto,
1: sí,
0: fue sí. Eso, sí, sí.
1: Messi es amarguillo.
0: Es
1: que
0: está... ¿Ah? ¿Es Messi amarguito?
1: Es amarguillo. Gracias, no, es un mae así que... Es que ahí se mae Haaland, es un mae que el macho, que es un mae jugador de fútbol.
0: Sí. A mí no me parece tan...
1: Pero tiene más pide, sí, alto, sí. Mae.
0: Había un mae Llorente que jugaba con España. Ah, sí.
1: Bueno, el fútbol la imagen es como muy buena.
0: No, pero mae, que te iba a decir, hay alguien que yo admiro, mae, lo admiro. Mi respeto desde siempre.
1: Sanro.
0: Desde que arrancó su carrera. Brayitán Ruiz, me lo arreglaron.
1: Sí, claro.
0: Sí, porque.
1: Era Marguín. Mae, bueno, que es amargo, pero por más
0: chaco. Era Marguín.
1: Ronaldinho, ¿ah?
0: Ay, sí, y oiga, y ese, sí, y ese le metieron. Claro.
1: Pues un castor, huevón, es una vara rara.
0: Mae, Carlitos, y sí, mae, y a Ronaldinho, mae, le metieron. O sea, él le metió harinita.
1: Sí, claro.
0: Pero que va, no.
1: No, lo hablaron los expertos y lo chanearon.
0: Sí, pero